0: lo que suena Lizzo con About Down Time.
1: Anda a laburar.
0: Bien, perfecto. Bueno, che, muchos cambios, mucha variante. Estaba viendo, porque son lindas las repercusiones también que deja un partido como el de hoy, ¿no? Cuando uno empieza a ver información, a ver notas. Bueno, nada, 13 minutos y 15 segundos fue lo que duró esa ráfaga de épica argentina hoy, de estar 2-0 y estar fuera del Mundial, con una situación que nos tenía todos así como en un estado totalmente de shock, ¿no? Estábamos ahí estupefactos, ¿no? Casi sin entender nada.
2: Es cierto.
0: Porque además, cuando Egipto hace el segundo gol y se lo anulan vía VAR, dijimos, qué alivio, bueno, ahora sí, ahora lo empatamos. Y no, no pasó nada. Al contrario, vino otra vez el segundo gol de Egipto, ahí sí valió. Y ahí sí, realmente la sensación fue, como hace mucho tiempo, estábamos, esto también hay que decirlo, estábamos y estamos todavía, seguimos estando por suerte, desacostumbrados a ese tipo de resultados adversos. Entonces, como que, no sé cómo lo habrá sentido y vivido cada uno de ustedes, pero yo estaba en casa, me miraba, ¿no?, con mi familia, diciendo, che, ¿qué está pasando? ¿Qué es esto? ¿Y ahora qué hacemos? Cuando ya comenzó torcida la situación, ¿no?, con el penal a favor de nuestro seleccionado, ya cayendo 1-0, va a patear el mejor jugador del mundo y se lo atajan, dijimos, bueno, entonces esto viene torcido, viene difícil, no era una buena señal, pero finalmente hay algo más, hay un plus. Es Lionel Messi, no hay dudas. No hay dudas, eso no hace falta ni decirlo. Es el jugador diferente, el extraterrestre, es un marciano. Hay que analizarlo, me parece que no es un humano, ¿no? Hay que verlo, hay que hacer un ADN, a ver de qué planeta vino. Y el resto de los mortales, personas comunes, pero con futbolistas en un nivel sensacional. Gran partido de Leandro Paredes hoy. Gran partido de Enzo Fernández, una locura total. De Julián Álvarez, que no se ve, pero lo que corre y lo que mete. Cuti Romero, bueno, que te cepilla, te pasa por arriba, es impresionante. Licha Martínez, bueno, no, todos en gran nivel. Montiel entró muy bien. Bueno, todos en un gran nivel. No hubo puntos flojos porque, bueno, también está que el rival pueda jugar como hizo Egipto, que lo hizo realmente con mucha seriedad, mucho compromiso. Por eso es una pena las declaraciones de su entrenador, que deslucen la gran actuación de la selección egipcia, ¿no? Es como que todas esas declaraciones absolutamente desafortunadas le quitan quizás un poco, o empañan el gran sacrificio que hicieron sus futbolistas en el campo de juego, ¿no? Me parece a mí, por lo menos. Mientras tanto, más tarde, en el segundo turno, Suiza, en silencio, nadie habla de Suiza, sin una figura descollante como, por ejemplo, tiene Argentina con Messi, o como tiene Noruega con Erling Haaland, las figuras que tiene España, las figuras de Francia. Bueno, Suiza, ahí, sigilosamente, hoy, equipo hermético, difícil de vulnerar, 0-0 con Colombia, que parecía era el favorito, y sin embargo, miren ustedes, luego los penaltis, confirmado el rival de la selección, los helvéticos se impusieron en la tanda de penales tras 0-0 de 120 minutos y van a enfrentar a la escaloneta el próximo sábado en busca de las semifinales. Me vuelvo loco. Declaraciones muy, muy desafortunadas del entrenador de Egipto. Aparte, hizo muchos gestos durante el partido. Se volvió loco, ¿no? Perdió. O sea, obviamente, cuando el partido se puso 2-1, ya no le gustó nada, ¿no? La vio venir. La vio venir. Muy bien, amigos. Se va afinando la puntería. Quedan 8 protagonistas, nada más, en esta gran Copa del Mundo. Quedan 8 protagonistas nada más. Y en un par de horas, de días nada más, que van a llegar volando la expectativa para el sábado de la noche. Otro fin de semana de estrés total. Récord de venta de birra, ¿no?, para el viernes, el sábado de la noche. Dice, sí. Bueno, tenemos Francia-Marruecos. Mirá si Marruecos, no quiero ni, no sé, ojo, mirá si se vuelven locos los marroquíes y dan el golpe sobre la mesa, ¿quién te dice? Bueno, y después España-Bélgica, veremos qué pasa, ojo con los belgas, cuidado, okay. ¿Qué dice? Y después tenemos también, bueno, la otra llave, ¿no? La otra parte del cuadro. Este partido no me lo quiero perder. Noruega-Inglaterra. ¡Uy, uy, uy!
1: Señoras y señores.
0: Y por supuesto, Argentina-Suiza. Único sudamericano, todos europeos. Bueno, está Marruecos, africano, ¿no? Tremendo, ¿no? Tremendo este mundial. No queda nadie, se fueron todos, ya. No queda nadie, se rajaron un montón ya.
2: ¡Qué maravilloso!
0: Muy bien, bueno. Sí, ¿qué tiene para agregar, querido? A ver.
3: Vamos, bichito.
0: Uy, esa voz está quemada totalmente, ¿no?
3: Festejando de temprano.
0: Uy, uy.
3: 5 botellitas de whisky, comamos.
4: Me dan ganas de ayudarlo.
3: Estamos bien, estamos muy bien.
4: Me dan ganas de ayudarlo.
3: Olvídate, amigo. Chau, chau.
0: Uy, estaba muy limado ese protagonista. Probablemente la euforia, ¿no? Bueno, todavía nos resta la aparición en escena del ex administrador del consorcio, ¿no? Para que nos cuente un poco su visión de cómo fue este partido. Si estaba efectivamente en los Estados Unidos de Norteamérica, en el estadio Mercedes-Benz, o estaba aquí en Argentina viéndolo por la tele, ¿no? Tenemos esa duda por el momento. Quiero actualizar clima en la ciudad de Rosario a las 9 y 10 de la noche, en vivo la noche urbana, por supuesto. A ver... Ahí estamos, buscando Rosario. En este momento 9 grados, 6 décimas. Dame un poquito más de esta música de Lizzo. Si quiero hablar del clima, 9.6 la temperatura, 7 grados, 7 décimas la sensación térmica. Además, señoras y señores, tenemos cielo ligeramente nublado, humedad 64%, presión 1012, decimal 5 en hectopascales. El viento sopla del norte y por eso el frío se siente menos. 13 kilómetros sobre la hora. Hoy a la mañana fue muy, muy heavy, muy duro. Visibilidad 15 kilómetros, pero miren mañana, miércoles, 5 la mínima. Buen abrigo, buen gorrito, unos guantes, una bufanda. Buen par de medias y a la cancha. Y después, 20 la máxima, un premio que nos va a dar el miércoles 8 de julio, víspera de feriado. Así que a la noche podemos hacer planes. Por ahí metemos un micro bolicho mañana. Ojo, no prometo nada, pero puede ser. Jueves feriado, 9 de julio, no vamos en vivo. 6 mínima, máxima 18, con cielo mayormente nublado. Después del viernes, con feriado puente, con fines turísticos. Para muchos, la posibilidad de tomárselo. Otros, laburando normalmente. 6 de mínima, máxima 13. La noticia que tengo para darles es que el viernes va todo en vivo en la radio.
1: Absolutamente, Alves.
0: Así que a la noche tenemos bolicho totalmente confirmado.
4: ¿Cómo?
0: Sí.
4: ¿Cómo?
0: Sí, bolicho totalmente confirmado, señoras y señores.
1: Porta 3K.
0: Para el viernes a la noche en vivo total, con toda la programación en vivo como corresponde. Sí, a ver.
5: ¿Qué hace, bichito? ¿Sí? Estamos todos como Coco Basile hoy.
0: Sí. Están todas las voces detonadas, sin dudas. Bueno, que siga así, ¿no? Que siga así con todo. Bueno, tremendo, espectacular.
1: Estamos para Hollywood.
0: Sí, señor. Bueno, vamos con Big Time Rush. Esto que suena se llama Windows Down, 9 y 12 minutos.

0: Bueno, vamos a la pausa ya. 9:15 con Big Time Rush y este Windows Down. Me gusta. Muy arriba esta canción, mirá. Tenemos oyentistas, oyentismos, argentinos, latinoamericanos. ¿Qué dice?
1: Hola, bicho querido.
0: ¿Cómo te va?
1: El viernes haciendo la previa para el partido del sábado. Uh-huh. Así que bolicho, todo tonight.
0: Bueno. Correcto, así será, ¿eh? Así será el viernes. Vamos a meter un bolicho con todo, ¿no? Obviamente, ¿no? Pero bueno, les quería avisar eso. Estamos en vivo. Yo ya me estaba preparando un fin de semana totalmente largo, pero...
2: Absolutamente
0: Hay que laburar, ¿eh? Sí.
2: Anda a laburar.
0: Sí, así que bueno.
3: Pero obvio.
0: Nada, basta de joda, viejo, ¿eh?
2: Anda a laburar.
3: ¿Cómo?
0: Obvio. Bueno, sí. 9:15, llévalo a la pausa. Venimos enseguida, 9 grados en Rosario, 7 grados de térmica, un poquito menos. Mañana 5 la mínima, arranca muy frío, pero se pone muy bonito, con 20 de máxima. Ya venimos.

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Bueno, sonando Los Piojos a las 9:30 con ruleta. En fin, una ruleta al partido de hoy, ¿no? No sabía dónde iba a caer la bola. Qué momento, qué nerviosismo. Sin embargo, también sigue emocionando verlo a Lionel Andrés Messi, ¿no? Con ese llanto, no paraba, el ídolo del fútbol mundial. Bueno, y nada, la selección argentina, ¿no? Con todos los players en un nivel, dejándolo todo. Ahora el sábado a las 10 de la noche, planazo, ¿eh? Ante Suiza, y bueno, a respetar también a Suiza, que ya tuvimos dos lecciones bravísimas con Cabo Verde y Egipto, que en los papeles no debían o no debían ser tan difíciles, ¿no? Pero esto es un mundial y acá están los mejores. 9 grados en Rosario, 7 grados 7 de térmica, ligeramente nublado. Meredith Brooks, Beach.

0: Suena Meredith Brooks. Ahí estoy hablando. Acá estoy en este mic. Estoy en el 2.
1: Sí,
0: Meredith Brooks con Beach. Estoy en redboing.com. Vos también podés pasarte por ahí ya mismo. Y tenés toda la cobertura, todo el seguimiento de la Copa del Mundo. Suiza eliminó a Colombia por penales. Se enfrentará a Argentina en cuartos de final. Por la última de Leo, el emotivo canto con el que la selección celebró en el vestuario tras eliminar a Egipto. Sí. Gran fiesta ahí, luego de una remontada histórica, también una gran galería de fotos para que puedas verte, buscarte ahí, obviamente con el Monumento Nacional a la Bandera como el epicentro. Rosario volvió a ser celeste y blanca, galería de fotos del gran Farid, buscate ahí, ya en redboing.com. El antecedente que tenemos, donde Argentina vuelve a cruzarse con Suiza, el antecedente del gol de Di María, recuerdan aquel golazo en Brasil 2014, donde la selección eliminó en ese entonces a Suiza. Ahora sí se reeditará este duelo. Y un recuerdo imborrable para los argentinos, aquel Brasil 2014. Metete en el Mundial si no lo hiciste, estás a tiempo de subirte ya, ahora mismo. Te pongo música, mirá.

Vamos a la pausa sonando The Killers y Somebody Told Me. Antes, la gran canción de Devil Love, Sweet Harmony, en un remix sensacional que lo tomé prestado del boliche. Ya venimos.

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Bueno, todo tiene que ver con el partido del Mundial, obviamente, 9:54. Las repercusiones, insisto, empaña muchísimo la gran actuación que tuvo Egipto durante el partido, ganando 2-0 a 15 minutos del final, o menos también. Y su entrenador, que dice el partido estuvo arreglado, duras acusaciones del técnico de Egipto contra Argentina y la FIFA, muchos gestos dentro del campo de juego, irónicas declaraciones de una de sus figuras, uno de sus jugadores, tras la remontada, dijo felicidades por otro Mundial. En definitiva, como dijimos anteriormente, si recién te enganchás, ¿no? Generalmente el que pierde es el que se queja, protesta, rezonga o dice que hay trampa, que está todo armado, que esto, etcétera, ¿no? Pero bueno, la cuestión es que si estás ganando 2-0 al campeón del mundo, primero, aparte de respetarlo, tenés que liquidarlo, porque puede reaccionar como ocurrió hoy, sobre todo cuando en el campo de juego está el mejor jugador del mundo. Quizás eso habría que avisarle al entrenador de Egipto o a alguno de sus futbolistas. Por ejemplo, muy lejos de todo este disparate estuvo su gran figura Mo Salah, ¿no? Un ejemplo de futbolista de fair play, que saludó a todos los futbolistas argentinos, felicitó y se retiró, punto. Un tipo que también ha ganado todo con su equipo, con el Liverpool. Pero estos otros declarando muchas giladas, como buenos perdedores o malos perdedores en definitiva en este caso, ¿no? Para ser más concretos. Bueno, obviamente muchas perlitas, muchos memes, grandes declaraciones, mucha red social, y van apareciendo cada vez más a cada minuto que pasa, cuando ya han pasado horas en realidad del resultado, van apareciendo nuevas informaciones, fotos o videos inéditos, bueno, no todo lo que se genera ante semejante movimiento. El confuso momento del Ratón Ayala, colaborador y ex futbolista de la selección, con un cartel de esos que usan para los cambios de futbolistas, ¿no? Nadie entendía nada en la cancha, una perlita.

El problema del amor con Tan Biónica, lo que suena por acá. Mis queridos amiguitos, empezamos juntos una nueva hora. 9 minutos de las 22, 9 grados en Rosario. Voy a actualizar porque va a ir bajando un poco más. Obviamente, mañana vamos a tener una jornada con 5 de mínima, pero 20 grados de máxima, espectacular. 9 grados 4, sí, permanece igual ahora. Y 7 grados 5 de sensación térmica. Se va Tan Biónica a tus ojos. Tus ojos, dice, en el problema del amor. Y les dejo la nueva de Duran Duran. Por supuesto, en este Free to Love, su nueva canción que cuenta con Nile Rodgers y todo un estilo vintage, como si fueran los 80s. Un remix sensacional de Horse Meat Disco Remix. Camino al boliche del viernes, en vivo estamos el viernes, no se lo tienen que perder, vamos.

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0: Bodies, Just Two Girls.
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0: Ahora en todo el país suena Tiesto con Don Pijay, la voz de Karol G, que se la ha visto en la Fórmula 1, en Mónaco, ¿no? El Gran Premio de Mónaco estuvo Karol G presente, una diosa total. Aquí le pone voz a este hitazo de Tiesto, Don Pijay. 10:30 de la noche, nos queda media horita nada más. Tenemos protagonistas. Hola, ¿eh?
1: Vamos, bichito querido, que ni el frío te detenga.
0: Vamos. Obviamente, olvídate, no pasa nada con el frío. Te digo más, mañana 20 grados la máxima, yo no lo puedo creer.
2: ¿Cómo?
0: Claro, 20 grados la máxima, o sea, arranca frío, 5 grados, hay que abrigarse, obviamente.
2: ¿Cómo?
0: Pero después, 20 grados.
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0: segundos de fama comenzando ya.
1: Bichito, escuchame una cosa. El sábado festejamos la victoria de Argentina con un champucito. Un nieto rosadito te va a estar esperando en el bar.
2: Cuidado. Pero obvio.
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El sonido nuevo, nuevísimo de Kygo o de Kygo. Que regresa a su sonido original. Flow Kings, Kygo Joe, el Kygo Remix. Brutal sonido, espectacular, nuevísimo. Gran abrazo a mi querido amigo Franco Turri. Un abrazo, amigo. Por supuesto, el sábado estaremos, espero que celebrando. Y si no, estaremos igual, ¿no? En las buenas y en las malas. Vamos a meter seguramente alguna burbuja, ¿no? Ha estado muy bien ese champagne.

9 grados 8 décimas en Rosario y 7 grados 7. Ponemos un poquito más de esta explosiva canción. ¿Cuántos estrenos en la noche urbana de martes? 7 de julio. Otro día que quedará en el recuerdo de otra gran gesta mundialista para pasar a cuartos de final en un partido tremendo el de hoy con Egipto. Esto es lo nuevo de Alesso, el DJ productor con la voz de One Republic. Vuelven a juntarse, vuelven a colaborar. Y lo vuelven a hacer y vuelven a lograr un hit para el verano europeo. Y por supuesto para nuestro invierno. Se llama In Your Eyes. Otra canción que se llama In Your Eyes, pero diferente. La nueva colaboración de One Republic para Alesso. In Your Eyes, un sonido poderoso, fresco y con mucha energía. Pausa.

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0: Alanis Morissette, Inmaculada Voz para You Learn. Nos vamos despidiendo. Sí, querías agregar algo. Bienvenido. Bienvenida.
1: ¿Sabes? Estoy pensando en el arquero de Paraguay.
0: Sí.
1: Un genio. Un héroe.
0: De Paraguay.
1: Y que no sea drama si no lo saludó el Mapepe. Ah, pero si le tiran travesaño. Agresiva ahora, ¿eh?
0: ¿De qué está hablando? A ver, para ver. A ver.
1: De hecho, sí, estamos tan, pero tan contentos con la victoria de Argentina.
0: Sí.
1: Que capaz que si te pido, me pases el gato de Ángela Leyva. Seguro me lo pasas.
0: Ángela Leyva.
1: Dice sí.
0: A ver.
1: La piel, ay,
0: no. No. ¿Cómo? No. Muy fuerte, ¿eh? Bueno. Mira, lo que sí estoy seguro es que me estoy retirando porque tengo la avioneta ahí esperando ahí afuera, así que ya es el momento, ¿no? Ha llegado el momento. Bueno, 9 grados 8 décimas, 7 grados de térmica, irá bajando la temperatura, va a estacionarse en 5 grados la mínima de mañana, ¿sí? Sí, sí, sí, sí, señoras y señores, mañana la mínima 5 grados, una máxima de 20, ¡qué bueno! Con cielo parcialmente nublado. Bueno, descarguemos tensiones, relajemos un poco, viene feriado en el medio. Puente turístico, todo junto. Mañana, último día hábil, puede ser para muchos. Y después el sábado, otra vez a parirla. Pero creo que hoy no fue un partido más, ¿eh? Hay algo que seguramente entró en acción y es el espíritu mundialista de campeón. Los quiero mucho, duerman lindo, descansen. La seguimos, Dios mediante, mañana.

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tal? Buen día, ¿cómo les va? Pasaron un par de minutos, las 6 de la mañana, el día más agradable, por lo menos, a esta hora, con una temperatura bastante superior, casi 7, 8, 9 grados por encima de los días anteriores. Me parece que hay bastante humedad, es como que se siente pesado, pero es una jornada que se presenta mucho más cálida. Después de lo que fue un martes loco, lleno de euforia, con gente festejando en el monumento, mucho tiene que ver que los chicos no tenían clases y rápidamente pasó a ser un buen programa. Con locura en Buenos Aires, una batalla campal, en otro lugar murió una persona producto de un cascotazo, alguien disfrutó el momento de Argentina revoleando cascotazos y piedras. Este tipo de cosas, ya habíamos hablado de México cuando murieron 4 personas en los festejos mexicanos. La gente sale a tomar las calles. Ayer prácticamente se paralizó la jornada después de la 1 del mediodía por el partido épico de Argentina. Y cosas que quedan en un mundial extraño completamente. Está bueno, hay muchos goles, es lindo, aparecen buenos partidos, pero cada vez la cosa se complica más con el tema arbitraje. Ya son las máquinas manejadas por hombres que están en la oscuridad, que es el VAR, empiezan a definir los partidos y esto se pone extremadamente peligroso. Nos llamaba la atención que un árbitro francés o una terna francesa dirija justamente a Argentina en esta instancia. Bueno, si el francés fue favorable o dirigió de una manera poco equitativa, fue a favor de Argentina. Mañana se da la inversa. Tello va a comandar un grupo de árbitros argentinos que va a dirigir Francia-Marruecos. Veremos cómo le va a Marruecos. Posiblemente haya habido un ida y vuelta. En Francia y Argentina siguen adelante. Y estas cosas, lamentablemente, hay que empezar a creerlas cada vez más. Un fútbol digitalizado que no solamente pasa por ahí, no deja de ser épico lo de Messi y una victoria que genera una emoción enorme y algunas dudas, como el momento del Dibu Martínez, por ejemplo, que después vamos a analizar.

Clavigol, equipo. Circunvalación desde el acceso sur hasta Sorrento, tranquilo. Para hacer plata hay que ser cardiólogo. Déjate, dejo de.

0: Aparecieron algunos números sobre algo que venimos charlando a lo largo del año, que es la baja absoluta en la natalidad en materia global. No, prácticamente no hay países que hayan tenido o no estén viviendo una situación de baja de natalidad. Hablábamos de China, que pagaba por hijo nacido una cantidad de dinero, por uno o por dos, cuando en su momento prácticamente estaba prohibido tener hijo. Una población longeva a nivel mundial es lo que se impone, y en Argentina los números son alarmantes. En una década bajó de 777.012 bebés nacidos en 2014 a 413.135 en 2024, una baja de la natalidad del 47% en una década. Es un número que asombra. Cada vez aparece una población más vieja, más longeva, y los jóvenes empiezan a perder terreno, por fundamentalmente en cuestiones laborales.
1: Buen día, Penny, buen día, radio. Bueno, con un partidito más ganado, esperemos que tengamos buen día. De Roldán a Funes a trabajar, todo tranquilo, la ruta despejada, no hace tanto frío hoy. Bueno, que tengan un gran miércoles. Abrazo para todos.

Hola Penny, buenos días. Uriburo para el oeste, cruzando Oroño, cortado. Hay un accidente, una moto tirada. Uriburo y Oroño hacia el oeste, un desvío. Andar con precaución. Gracias.

lamentablemente el accidente que tenemos, no digo cada día, pero no pasa mucho sin que tengamos recibamos un llamado de este tipo, y les agradecemos a nuestros amigos que colaboran con nosotros tirándonos estos datos que son tan importantes, ¿no? Uriburu y Oronio, una zona tremendamente transitada, aparece cortada hacia el oeste por un accidente en donde lamentablemente está involucrada una moto. Avanzamos en la mañana, son las 6 de la mañana y 10 minutos ahora. En otras cuestiones, el dólar, como decíamos la semana pasada, se ha instalado en un nuevo piso, ya no se abra ni de piso ni de techo, pero se ha instalado en los 1515 como en los 1500, por ejemplo. El nuevo piso del dólar es 1500 pesos, reclamaban una suba de la divisa, bueno, la suba subió, y lo que sigue bajando es el riesgo país, que está en 405 puntos básicos, y por primera vez en muchísimo tiempo a punto de bajar los 400 puntos básicos. No es lo único que se necesita, dicen ahora, para que Argentina sea un país creíble. Estuvimos mucho tiempo pensando que cuando bajaba el riesgo país a 450 puntos, como habían dicho, la cosa empezaba a solucionarse. No es tan así. De hecho, ayer se conoció que la empresa DAS, quienes realizaban o confeccionaban tanto Adidas como Nike, que estaba en El Dorado Misiones, despidió los 150 empleados que le quedaban. Ya venía en un plan reducción, se les pagó el 100% de la indemnización el mismo día que recibieron la desagradable noticia que en El Dorado Misiones no se fabrica más nada. Es la última planta que le quedaba a DAS en la República Argentina. Ahora va a traer todo desde Brasil, en donde tiene 8 plantas, o sea, un deterioro laboral importante, no solamente por estos 150, sino que mantiene una línea de despidos durante bastante tiempo a esta parte. Por otra parte, lo que sí indicaron fuentes cercanas a la empresa, que la empresa no cierra, se va a reconvertir. Ellos tienen la distribución de las marcas ASICS, HOMA y FILA. ASICS, Umbro y FILA son las tres marcas que tienen la distribución y que se van a dedicar precisamente a esto. No más fabricación, solamente distribución de calzados que vienen de afuera.

Buen día, Gaby, equipo. Desde las 12 de la noche, Ayacucho 3700, vereda Impact, y Viedma hacia el lado de Necochea sin luz. La tercera noche de las últimas cuatro. Saludos.

Buen día, Gaby, equipo. Desde las 12 de la noche, Ayacucho 3700, Vereda Impact y Viedma hacia el lado de Necochea sin luz. La tercera noche de las últimas cuatro. Saludos.

Bueno, le pedí yo a Facundo que pase de nuevo este mensaje dos veces seguidas. Tres noches sin luz es absolutamente inadmisible. En Ayacucho al 3700, Vereda Impar y Viedma y Necochea. A la gente de la EPE que dé algún tipo de explicación. Primero que solucione el problema y después que tenga que dar la explicación a los vecinos. Cada vez es más cara la luz. Es carísima, ¿no? Es carísima. Y no podés estar tres días sin luz en ninguna época del año, ni en pleno invierno, ni en pleno verano, porque es un sometimiento inusual. Te cobran una fortuna, el servicio es malísimo y no aparece nunca nadie a dar una explicación como la gente. Así que esto lo vamos a ir repitiendo a lo largo de la mañana, porque no es razonable que se pueda, que te hagan vivir tan mal, que desde el Estado te hagan vivir tan pero tan mal. Son ahora las 6:16. ¿Cómo me incomoda no tener el reloj ese que tenemos delante de nuestros ojos? Uno se acostumbra y casi digo la cero hora ahora porque está marcado todo por el cero. Bueno, se rompió lo que se daba en Oriente Medio, acusaciones cruzadas, Irán ha dicho que Estados Unidos violó el cese del fuego dictado el 17 de junio, el alto el fuego. Estados Unidos lo culpa a Irán. Lo concreto, hubo bombardeos en bases militares de Estados Unidos en países como Bahrein y otros del Golfo Pérsico. Y por su parte, Irán dice que Estados Unidos atacó una destilería el día lunes y que el ataque de ellos de ayer fue solamente una represalia. El alto el fuego pende de un hilo y se espera nuevamente un inicio de guerra en Medio Oriente. La noticia que no queríamos escuchar, la escuchamos. Y se sabía porque ninguno de los dos terminan siendo confiables para el otro.

0: Buen día, Penny. Buen día, radio. Buen miércoles para todos. Vamos, Argentina. Penny, Rueda, Provincia Unida. Provincia Unida, Godoy. Hace 3 días que estamos renegando con la luz. 4 días. Se corta, viene, baja tensión, está quemando los aparatos, televisores, está haciendo desastre. Hacemos el reclamo a la EPE y lo único que nos dice es que están haciendo mantenimiento. Es toda la contestación que tenemos y nadie te da ninguna explicación. Cada vez más caro y es un desastre. Que tengan muy buen día.
1: Otra explicación que se da, que la gente enganchada calienta, en su momento nos contaban, calientan lo que sería las ruedas de bicicleta, todo lo que es la parte metálica que tiene la rueda de la bicicleta, y se utiliza eso como calefactor. No sé, alguna medida tienen que tomar, no es necesario que paguen inocente por culpables. Habrá que poner, anunciar por lo menos, dar la cara y decir cuáles son los motivos, por qué aparece tantas zonas que son periféricas, aparecen sin luz. Y si es por este motivo, bueno, denunciarlos o tomar las medidas correspondientes. Pero no es justo que alguien que cumple con lo que tiene que cumplir, no sabemos cuáles son los casos puntuales de estas dos zonas, lo que es absolutamente incomprensible que haya falta de luz para quien paga el servicio, un servicio que es realmente caro, por otra parte. Mariana, buen día.
2: Buen día, Gaby. Buen miércoles para todos. 7 grados 8 décimas es la temperatura en este momento. La sensación térmica de 5 grados. Realmente se siente diferente la mañana, ¿no? Está ese frío que veníamos sintiendo en los últimos días. Y esto se va a mantener así. Repasamos lo de hoy. Como les decía, 7 grados 8 décimas, 5 la sensación térmica, la humedad del 78%, la presión 1010 hectopascales, corre viento del noreste a 17 kilómetros por hora. Vamos a llegar hoy miércoles a 20 grados con el cielo parcialmente nublado. Mañana jueves mínima de 6, máxima de 18, con la presencia de algunas nubes más por la tarde sobre todo. El viernes 6 grados de mínima, 13 de máxima, también el cielo va a estar mayormente nublado. El sábado sube un poquito más, aún esa mínima se anuncia de 11 grados con una temperatura máxima de 15 grados, es decir, sube la mínima pero también baja esa máxima, no vamos a tener tanto calor o estas tardes más templadas. Y el domingo, mínima de 6, máxima de 14. En estos días que les comento no hay ningún anuncio de lluvia, sí esto de la presencia de nubes, sobre todo sábado y domingo.

Buen día, Penny, buen día, grupo. Llamo Zona Sur, tenemos el mismo problema. Zona donde están haciendo, que están haciendo el tema de las piletas acá en el Museo del Deporte. Estamos casi todos sin luz, la mitad no tenemos luz. Es un desastre, tenemos reclamos, hace 2 días que estamos sin luz. Sin luz en las casas y sin luz en las calles.

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1: Muy bien, Jimena. Buen día.
2: Buen día, ¿cómo les va? Hoy hay reunión de mesa política, finalmente. Estaba planeada para ayer, suspendida por el partido y confirmada para hoy como antesala a la cadena nacional que protagonizará el presidente esta noche a propósito de la conmemoración del 9 de julio. 9 de julio, acto y reunión que no está desprovista de polémica porque Victoria Villarruel va a estar presente, pero no porque la invita a Casa Rosada, claramente, sino porque la invitó el gobernador de la provincia de Tucumán. Así que nuevamente se va a cruzar no solo con el presidente, sino con el gabinete. Vamos a ver también qué gobernadores estarán presentes, porque se estaba intentando hacer como una remake de lo que fue ese pacto de mayo que se terminó firmando en junio, allá lejos por el 2024. El gobierno le hizo un shutdown, un cierre del Estado como el de Estados Unidos. Vamos a explicar de qué se trata, sobre qué argumentos y cómo funcionaría en el caso de que se lleve adelante. El consumo, mientras las ventas en supermercados dependen en un 85% de las promociones, paralelamente hay otro mundo que corre en relación a las camisetas de fútbol y el mundial y la fiebre mundialista. Se agotan las camisetas de Argentina, no solo en Argentina, sino a nivel internacional. ¿Y qué pasa con las imitaciones? Que hoy en Argentina corren como agua y se venden prácticamente en todas las esquinas. Así que vamos a repasar un poco el mercado de las camisetas aquí en Argentina, también un poco para hablar del consumo. La ex fiscal Fein procesada, la fiscal que estuvo a cargo de la investigación de la muerte, del asesinato del fiscal Nisman, se acaba de confirmar su procesamiento. Vamos a recordar en qué causa, por qué razones y qué implica esto. Es una causa que corre en paralelo a la investigación del asesinato del fiscal Nisman, el fiscal de AMIA. Así que vamos a ver también de qué se trata. José Luis Espert, ayer mencionábamos, tenía que ir sí o sí al tribunal porque estaba citado a declarar. No declaró, presentó un escrito y se fue. Dijeron voces de adentro del juzgado que su plan es mantenerse en el papel de víctima. Salió del tribunal, no dio declaraciones, dijo no voy a hablar, lo que tenía que decir lo dije adentro del juzgado. Se subió al auto y se fue. Así que vamos a ver qué dice esa defensa que sigue esbozando en relación a la causa que investiga un presunto lavado de activos. Por último, una argentina en el FMI trabajando a la par de Georgieva. ¿Quién es? ¿Cómo es su carrera? Y es hija de desaparecidos. También vamos a repasar un poco el background de quien se está erigiendo ahora como una de las economistas en jefe adentro del FMI. Y por último, repasamos, sobre todo mantenemos actualizado el estado de Manuel Adorni, que va a mantener la custodia que tuvo. Que supo tener teniendo el cargo de jefe de gabinete, por qué se mantiene esa custodia y sobre todo, no habrá investigación interna dentro del Estado por los gastos de Adorni, lo aseguró el vocero presidencial Adrián Rabier.
1: Muy bien, Joaquín Tell, o lo que queda de él, lo tenemos del otro lado. ¿Qué tal, Joaquín?
3: ¿Qué hace, Gaby? Buen día para todos, ¿cómo andan? Bueno, ayer mucho para hablar, ¿no? No hubo tantos partidos, pero sí otra vez el sufrimiento agónico, el triunfo de Argentina. Parece que se le complican más de la cuenta a los partidos. Cuando parece que parte como favorito es cuando Argentina más se complica. Ayer remonta un 2-0, primera vez en la historia de Copa del Mundo que un seleccionado remonta un 2-0 en fase de eliminatorias. Para que pongamos en contexto la importancia del triunfo de ayer de Argentina, al margen de que sigue sin encontrar el juego. El funcionamiento ayer de Argentina tampoco estuvo. Terminó ganando, sí, 3-2. Otra vez Messi siendo protagonista, una asistencia, un gol del Cuti Romero, otra vez como ante Cabo Verde. Enzo Fernández apareciendo al final del partido, pero sigue sin encontrar el funcionamiento, sigue teniendo algunos puntos muy bajos. Vos los mencionabas recién, el Dibu Martínez. Creo que es el único caso en la Copa del Mundo en que a un arquero le patean y todas van al arco y son gol.
1: Debe ser récord. De los últimos 5 tiros al arco, 4 goles.
3: Sí.
1: En 2 partidos.
3: Y en esta Copa del Mundo hay que contabilizar también 2 goles anulados a los rivales.
1: El de ayer fue absolutamente ridículo, pero tan ridículo como lo de... No te pueden manejar todo desde una máquina.
3: No. Bueno, coincido en esa parte con vos. Sí, para mí es falta y para mí está bien anulado el gol porque la
1: Pero gol. ¿Sabés cuántos pisotones de eso va a haber en un partido, Joaquín?
3: Sí, ni hablar, pero este genera que el central quede fuera de su posición.
1: El
3: falta.
1: Central se tira también de una
3: manera. Ni hablar.
1: Para mí fue una cosa bochornosa, tan bochornosa como lo de el penal que le cobraron Inglaterra de Harry Kane.
3: Bueno, sí, son jugadas discutibles.
1: ¿Sabés qué también es discutible? Árbitro francés se dirige en Argentina, árbitro argentino dirige en Francia.
3: Es rarísimo también.
1: Mañana lo tumban a Marruecos, quédate tranquilo. Argentina y Francia tienen que seguir porque son parte del show y son los dos equipos más importantes. ¿A mí sabés lo que me queda? ¿Qué va a pasar de Argentina cuando ya no esté Messi?
3: Bueno, ayer con 39 años parecía ser el único jugador que por lo menos los compañeros confiaban en que pueda hacer algo.
1: No lo digo por los compañeros ni por Argentina. Lo digo por los árbitros, lo digo por la FIFA. Argentina sin Messi se viene una década de sufrimiento tremendo, va a ser.
3: Bueno, no sé, puede ser.
1: Porque
3: puede ser.
1: Argentina, vamos a ser claro, ¿cuánto hace que no nos quejamos de un arbitraje?
3: No, mucho tiempo.
1: Dos mundiales, por mucho lo menos. Tiempo, sí. Todas las divididas se las dan toda Argentina.
3: Sí.
1: O sea, el odio del mundo que contrasta con el cariño increíble de los indios y Bangladesh. Está justificado, nunca le cobran nada, nunca es nada discutible en contra de Argentina.
3: Yo no coincido en eso de estar ayudado explícitamente por los árbitros.
1: Sí. O sea, tanto Argentina como Francia son en este momento, a partir de Messi y Mbappé, quienes tienen que seguir adelante. ¿Sabe? Vas a ver vos que mañana Tello va a hacer lo suyo y a Marruecos van a intentar. Después, bueno, aparece también un equipo del montón, como es Egipto, que no puede aguantar un 2-0.
3: Sí, como todos los equipos africanos, claro. Nosotros lo decíamos acá, se terminan cayendo. Sobre los últimos minutos.
1: Gaby le hace un gol y se empatan solo.
3: Sí, claro.
1: Pero siempre aparece la mano del árbitro para ayudar a Argentina y a Francia.
3: ¿Sabés en dónde hago hincapié yo para no coincidir con vos en esto? ¿Te acordás la jugada de Cabo Verde que toda Argentina reclamó penal? De la mano que cabecea McAllister y le dan la mano al jugador de Cabo Verde.
1: Penales.
3: Bueno. Pero es una jugada muy discutible porque el brazo está separado del cuerpo y le pega en el brazo.
1: Pero la pelota le viene muy encima.
3: A lo que voy, si te quieren favorecer te cobran ese penal y no te hacen ir a tiempo extra contra Cabo Verde. Me da la sensación.
1: Yo creo que no, sinceramente no es mi intención discutir. Y,
3: no, ni hablar.
1: Y mucho menos debatir sobre el tema. Sí noto que el fútbol se convierte ya cada vez más en un negocio que tilda a ser completamente vergonzoso. Esto que un árbitro francés dirija a Argentina en una instancia decisiva cuando es una potencia y después un árbitro argentino dirija a Francia es una cosa demasiado grotesca.
3: Es al menos llamativo.
1: Vamos
3: sí.
1: a ver qué pasa mañana. Yo tengo la plena seguridad que a Marruecos, si lo pueden tumbar, lo tumban.
3: Bueno,
1: el negocio es Argentina-Francia otra vez en la final. Va, Francia tendrá que ver con España.
3: Con España.
1: Y Argentina contra Inglaterra. Pero hasta la semifinal me parece que está todo asegurado.
3: Eso te iba a decir, porque lo ya se terminó de confirmar, obviamente, los cruces de cuartos de final. Y Argentina, además de jugar contra Suiza, justamente en cuartos de final, después el rival es Noruega o Inglaterra. Va a ser un partido ya con un equipo, con un seleccionado enfrente de otro nivel. No estamos hablando más de, por ahí, los clase B que le tocó hasta ahora a Argentina. Porque
1: y C también, Cabo Verde, clase Z.
3: Hay que ser realistas de que Argentina hasta semifinales tuvo el camino medianamente allanado en cuanto a rivales.
1: Pudo haber sido Uruguay. Eso no es culpa de Argentina.
3: Ni hablar. Pudo haber sido Portugal, por ejemplo, en cuartos de final.
1: Claro.
3: Si salía primero de su grupo, era un posible rival de Argentina. Podría haber sido Brasil en semifinales.
1: Sí, sí.
3: Argentina no tiene la culpa de esto, obviamente. Pero bueno, teniendo en cuenta cómo se fue desarrollando la Copa del Mundo, todavía no jugó con ninguna potencia en lo que va del Mundial y así podría llegar hasta semifinales.
1: Sí, claro.
3: Bueno, del otro lado, sí tenías un poco más de peso. Francia, Marruecos, España, Países Bajos. Tenías otro tipo de seleccionados. Argentina se le abrió el cuadro, evidentemente. Tiene que ganar la Suiza primero, que no va a ser fácil, sobre todo teniendo en cuenta los antecedentes
1: de los últimos
3: partidos. Bueno, veremos. Y recién en semifinales se puede cruzar contra Noruega o Inglaterra. Bueno, después, si querés, analizamos bien todo lo que fue el partido ayer de Argentina. Hablamos un poquito de Suiza, el próximo rival de la selección en cuartos de final. Le ganó ayer a Colombia. Argentina, único sudamericano que sigue con vida en la Copa del Mundo. Y vamos a hablar, obviamente, también del resto de los partidos, porque del otro lado de la llave sí que están lindos y son cruces interesantes.
1: Único americano.
3: Ya único no americano. Sí, uno único
1: americano. Todo el continente completo.
3: Los tres organizadores todos de la Copa afuera. Del Mundo, todos afuera en octavos de final. Exactamente, Argentina el único representante de América entera.
1: De América directamente.
3: Así es, así es. Después tenemos 6 europeos y un africano. Así se completa esta tabla de cuartos de final. Bueno, después repasamos todo lo que dejó ayer el partido de Argentina.
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0: ya pasadas las 6:30 de la mañana, las noticias con Georgina.
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2: Seis de la mañana, 35 minutos. La temperatura en Rosario a esta hora, 6 grados 7 décimas. La humedad del 82%. Rosario celebrará este 9 de julio en el Parque Independencia. El acto oficial está previsto para la mañana de este jueves y luego se desarrollarán diversas actividades en Oroño desde 27 de febrero hasta Cochabamba. Habrá música en vivo, feria, gastronomía y desfiles, entre otras cosas. Donald Trump afirmó que se terminó la tregua con Irán. El presidente de Estados Unidos aseguró que el alto al fuego con Irán llegó a su fin y descartó cualquier posibilidad de renegociar. Además, el mandatario sostuvo que el régimen iraní sería capaz de utilizar armas nucleares. El gobierno de Venezuela confirmó la muerte de 3.700 por los terremotos. El balance de víctimas por el doble terremoto que sacudió a Venezuela ascendió a 3.685 muertos y a casi 17.000 heridos, según informó el martes el gobierno. Se trata de un aumento de 150 víctimas mortales con respecto al cómputo del lunes. Argentina sufrió, está en cuartos y se enfrentará a Suiza. El seleccionado nacional sacó adelante un partido sufrido entre Egipto y se metió en la siguiente instancia de la Copa del Mundo. El rival en cuartos de final será Suiza, que dejó en el camino a Colombia tras ganarle por penales. 6 grados 7 décimas, la temperatura en Rosario, la sensación térmica es de 4 grados 5 décimas, cielo despejado, la humedad del 82%, 6 de la mañana, 37 minutos.
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0: Casi las 7 menos 20. Mariana, tus títulos.
1: Bueno, las noticias de espectáculo también se tiñen un poco de celeste y blanco porque los famosos viven, sufren y disfrutan el triunfo de Argentina del día de ayer. Bueno, por un lado la Chiqui, fiel defensora de la selección, contó en una nota telefónica después del partido cómo lo vivió, cómo vivió con la emoción a flor de piel y cómo también se sumó a la broma de los memes que la tenían como protagonista. Por otro lado, también Bizarrap aparece entre las noticias de espectáculo porque fue el encargado de entregarle el premio al mejor jugador del partido, a Lionel Messi, este productor musical que ya viene teniendo presencia en el Mundial porque se lo había visto en la previa de Argentina-Cabo Verde como el encargado de entrar con la pelota oficial al partido. También Jimena Barón, que viene compartiendo el día a día de su estadía primero en Miami, después se volvió viral con un video donde mostró el viaje a Atlanta acompañados por un temporal climático que hizo que las valijas viajen, como ella dijo, a Baño María. Y por otro lado, también algo que pasa a ser noticia en el marco del Mundial desde ayer, que tiene que ver con el corazón del hincha. Dice, bueno, ¿qué le pasa al corazón durante un partido decisivo así? ¿Cómo reacciona el cuerpo? Bueno, varios expertos compartieron esto que vive el cuerpo en un evento como el de ayer y sumaron algunos consejos para cuidarse en medio de tanta tensión.
0: Alguna vez lo charlamos con algún cardiólogo porque se dan los casos. Para aquellos que venimos del fútbol, no solamente en los mundiales, sino que estamos todo el año, el 95% de los casos de un infarto que le causa la muerte a una persona es por una gran alegría. La tristeza se digiere lentamente, la alegría es explosiva. Recuerdo las palabras del facultativo y se dan los casos. Bueno, tengo gente conocida que ha muerto a la hora de gritar un gol. Es más violenta la sensación de felicidad. Porque es repentina, porque viene desde... En un partido como el de ayer, vos, por ejemplo, aquel que lo sufre va viviendo una angustia importante y de golpe explota en un grito y ese contraste genera muchas veces lo que termina siendo un infarto. Pero está absolutamente comprobado que en el fútbol la gente se ha muerto más dentro de una cancha de fútbol, más que nada dentro de la cancha de fútbol, es el problema por lo que se vive, que es mucho más fuerte que lo que vos vivís en tu casa, y se han dado casos de muertes en el grito de un gol.
1: Bueno, ellos lo acompañaban con informes y de estudios que se han hecho en el Mundial de Alemania 2006, en el en el partido de Argentina-Francia del 98, estudios etnográficos que mostraban, bueno, el aumento de la atención médica en esas situaciones y esta diferencia. Por supuesto, el que lo vive en la cancha tiene otra intensidad, pero aún así el que lo vive sentado en el sillón de su casa también empieza a sentir,
0: sí,
1: por
0: supuesto, cosas. Pero es mucho más fuerte la angustia, se digiere lentamente.
1: Claro,
0: el impacto de la alegría te mata.
1: Bueno, después compartimos algo de lo que decían los expertos ayer.

0: 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Cuando vamos llegando ya a las 7 menos cuarto, Joaquín Tell nos trae las voces que quedaron del día de ayer.
1: Repasamos las voces de las últimas 24 horas. Comenzamos escuchando a Javier Milei, que aseguró que sufrió muchísimo mirando el partido de la selección argentina.
2: Qué forma de sufrir, pero bueno, pudimos remontarlo y ganar. Era injusto el resultado. La verdad que Argentina había jugado bien, había hecho mal, y nos encontramos con dos contras que nos vacunaron, pero bueno, no nos van a dar muerto nunca, así que en los últimos 10 minutos hicimos una remontada que evidentemente es histórica. Lo que es importante destacar de este grupo es que no se dio por vencido en ningún momento, siguió peleando, siguió buscando, y eso es un ejemplo para seguir. No hay que rendirse nunca, y cuando ya nos daban por muertos, digamos, resurgimos, renacimos y bueno, hemos podido revertir esta situación. Así es que nada, es una felicidad enorme. Y la reputa madre, ¿por qué tenemos que sufrir tanto?
1: Lionel Scaloni se emocionó al hablar de la entrega de Lionel Messi en el partido.
3: Yo sí que a los compañeros, a todos les dije, hablé un minuto. Les dije que ya no hablé por el Mundial este, sino hablé por lo que tenga que venir en un futuro, y sobre todo a los chicos que están en el banco, a esos chicos que lo ven a él y no pueden creer lo que están viendo, que lo tomen como ejemplo. Sin duda, es algo maravilloso, maravilloso. Es bueno, lo que ven ustedes, porque podía haber dicho re penal y ya está, y se acabó, nos vamos, no hacen el 2-0 y ya está, y la vuelve a pedir, y vuelve a intentar, y se me pone la piel de gallina, de verdad, porque no solo él, y tampoco solo quiero hablar de él, porque los demás compañeros lo soportaron de una manera increíble.
1: Lionel Messi habló del desahogo del final tras el triunfo de la selección.
4: Sí, la verdad que fue un desahogo para todos. Como dije recién, tenía mucha bronca por el penal errado, por cómo lo pateé. Sentía que en un momento importante le había fallado al grupo, y bueno, por suerte yo tenía otra vez algo especial guardado para mí en el final. Pude dar el gol del empate, un desahogo muy grande y una felicidad enorme para nosotros, para esta gente que vino una vez más y demuestra cada día lo que somos como argentinos, el orgullo que nos da, y nada, muy feliz.
1: Leandro Paredes analizó la victoria de Argentina ante Egipto.
5: Es que no hay muchas palabras para describir lo que pasamos, lo que vivimos, lo que sentimos por jugar con esta camiseta. Volvimos a demostrar que sufriendo damos la cara hasta el final, hasta el último minuto. La verdad que para mí es un orgullo ser parte de esta selección, no tengo otras palabras, porque realmente es un placer. Como te digo, son momentos, uno trata de ayudar en lo que le toque, es importante que pasamos, creo que habíamos hecho un gran partido, nos lastimaron dos veces donde quizás mejor nos sentíamos, pero lo importante es que se gana. Espero que no, pero no nos deja sorprender también eso, cada vez que jugamos competiciones así, parece que si no sufrir no vale.
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11: Buen día, buen día. Coincido plenamente, Gaby. Ayer tenía que pasar a Argentina y faltando 10 minutos con 2 goles abajo tuvo que pasar lo que pasó. Pero bueno, por suerte estamos adentro.
12: Buen día, Gaby. Buen día, equipo. Bueno, yo con respecto al arbitraje, yo coincido con Gaby. Me parece que... yo no sé si lo favorece la Argentina, pero no lo perjudican y todas las divididas son para Argentina, son para Francia. Pero bueno, y dijiste algo que puede, que es verdad. ¿Qué va a pasar si Messi, no? Que es el, que la cara visible hoy de Argentina.
13: Buen día, Penny. Digamos que, como vos decís, nos perdonó la vida el árbitro francés, pero mañana Tello le corta la cabeza a los franceses. No vamos a tener los mismos códigos nosotros.
14: Clase de Penny, buen día. Generalmente solés representar mi pensamiento, pero en esta no te sigo. No te sigo porque si nos favorecen, no podemos estar sufriendo contra Cabo Verde, Penny. Penny, Cabo Verde.
15: Penny, equipo, buen día. Penny, clase Z, Cabo Verde no es. En el momento que no le ganó ni a España y ni a Uruguay, que empataron los dos, no es clase Z. Es un equipo durísimo. Y ningún equipo gana holgadamente, es un mundial muy parejo.
16: Buen día, Penny. No coincido para nada. Realmente los únicos periodistas del mundo que dijeron que Argentina lo llevaron son los mexicanos y los madridistas. Todos los demás, me miré todos los resúmenes ayer, todos los demás dijeron que estuvieron bien sancionando todo lo que se sancionó.
0: Cada cual tiene su forma de pensar. A mí no me gusta el VAR, nunca me gustó. Y como no me gustó el penal que le cobraron a favor de México en el partido contra Inglaterra, que me pareció grosero, no me gusta el full que cobran ayer, que me parece que pisotones de eso hay 200 en el partido y eligen cuál cobrar o no cobrar. Pero insisto, no es un debate, es la forma de pensar de cada uno. Yo noto de no solamente por un partido, sino de varios mundiales a esta parte, el negocio del fútbol gira alrededor de Messi y Mbappé, hoy rey y heredero. Vamos a ver qué pasa cuando no esté más Messi, cómo será la

0: No, no es una sensación, es muy visible. En contra de Argentina no cobran nada para discutir. Y siempre le pueden dar una mano, se la dan. A mí los periodistas de Madrid, de México, la verdad, a esta altura de mi vida, no me importan los de Argentina, no me importa lo que opinen los de afuera. Es lo que yo veo. Y insisto, no me gusta que un árbitro dependa todo el tiempo del VAR. Todo el tiempo del VAR no me gusta. Después es conmovedor el relato de Mariano Clos, creo que es para escuchar. Si bien los relatores tiran alguna que otra muletilla, como adelantan un peligro del gol, le salió todo perfecto, es un relato conmovedor. Y lo de Messi jugando un partido flojo, tuvo dos destellos descomunales y Argentina termina ganando el partido. Y después de tener la inocencia de Egipto de no poner un hombre encima de Messi los últimos 20 minutos, siendo el único jugador dentro de la cancha que podía cambiar una historia que parecía sellada, cerrada, a fuego. Y sin embargo lo dejaron libre para que patee dentro del área. Bien Montiel en esa acción. Pero hay una protección que no, yo noto y la verdad me parece que está bien, hay que aprovecharlo todo eso, ¿no? El fútbol impone estas cosas. También me pregunto qué va a hacer de Argentina cuando no esté Messi. Como en algún momento lo quisieron sacar del fútbol a Maradona y lo sacaron del fútbol, hoy quieren que Messi no se vaya nunca. Y van a hacer todo lo posible para tratar de mantenerlo. Aparte, es un superhéroe, porque con 39 años lo que hace Messi, lo que corrió Messi, el festejo del segundo gol de Argentina, que es el gol de Messi, es conmovedor, es una cosa que no se va a dar habitualmente, que no se va a dar, cada cual manejará sus tiempos, pero el mundial que está haciendo Messi, este me parece que es mejor que el de Qatar, sin dudas, porque Argentina está peor que en Qatar y Messi, en cierto modo, lo está manteniendo prácticamente solo. El Dibu Martínez necesita una buena tajada. La tuvo contra Cabo Verde en un tiro libre. Bueno, si está considerado uno de los mejores arqueros del mundo, no puede estar en un nivel tan, pero tan bajo. Ayer sale tarde en el gol anulado y en el segundo gol del equipo egipcio. Yo creo que si hay un jugador que no duerme de noche, precisamente el Dibu Martínez, porque es muy crítico sobre sus actuaciones. Y hoy debe ser el arquero con peor promedio en cuanto a tajadas en tiros al arco. Casi digo la 0 hora de nuevo. 7-5 en la República Argentina. 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Jimena.
1: La Cámara Federal ayer, minutos antes de que se inicie el partido de Argentina, confirmó el procesamiento de la fiscal, ex fiscal Viviana Fein, porque está jubilada, en la causa que se investiga en paralelo a la muerte / asesinato del fiscal Nisman. Una causa que investiga justamente la actuación de quien era la fiscal del caso en ese momento, Fein, durante las horas posteriores al fallecimiento del fiscal Nisman. Inicialmente, el juez de primera instancia, que fue Julián Ercolini, la había procesado, pero por encubrimiento. Es decir, había considerado que Viviana Fein, voluntaria y determinadamente, actuó en consonancia o en connivencia con quienes asesinaron al fiscal Nisman. Es una graduación mucho mayor del delito, la de encubrimiento, porque básicamente es saber que alguien cometió un delito y hacer todo para que no se note o que no se vea o que pueda salir inmune o ileso de la pena que corresponda al mismo. En este caso, la Cámara Federal le baja la calificación, no la considera encubridora, sino que considera que hubo sustracción de pruebas. Lo que analiza la Cámara en el fallo que salió ayer, como te decía, previo al mediodía, minutos antes del mediodía, es que dice que Viviana Fein comete el error de considerar de forma inmediata la hipótesis de que Nisman se había suicidado. Y a partir de ese

0: convencimiento personal, dejó de prestarle atención a la escena de lo que era una escena del crimen, porque la trató como una escena de suicidio, no preservó la escena, no impidió que transiten más de 20 personas por el departamento de Nisman, y obviamente eso derivó en que haya prueba que se pierda o que no esté bien conservada. Lo que surge de la causa que la investiga a Viviana Fein es que desde el momento en que se supo que Nisman estaba muerto hasta el momento en el que llega ella al domicilio pasaron 3 horas. En esas 3 horas ya había entrado la madre de Nisman, la amiga de la madre de Nisman, un juez que estaba de turno, bueno, Sergio Berni, que lo vimos entrar, salir y hablar por teléfono, numerosa cantidad de personas que estaban en la escena previo a que llegue la fiscal. Cuando ella llega, y de hecho cuando sale del domicilio de Nisman, la declaración que da es que se había suicidado. Entonces, cuando ella llega al domicilio, no hace nada. Primero no saca a nadie. Era un tránsito de personas inconmensurables que caminaban por una escena que era de crimen como si hubiera sido de suicidio. Pisoteaban, tocaban, se sentaban en la cama. No se preservó la escena para nada.
1: Sí, uno ya lo ve en las películas cómo te sacan de manera inmediata.
0: Inmediata.
1: Eso se ve en cualquier película, por más baja calidad que sea, que lo único que cuidan en la escena del crimen.
0: Todos los que entraban y se ven en las filmaciones sin guantes, sin protección, claro, sin zapatos de seguridad, tocaban todo, se sentaban en la cama del fiscal mientras hacían las anotaciones.
1: Sí, completamente contaminada la escena.
0: Completamente contaminada. Lo cierto es que ayer en esta causa, que fue, es decir, esta es el fallo de cámara, porque ella apeló inicialmente el procesamiento por encubrimiento, la cámara le baja la calificación, no es lo mismo ser encubridora que haber manejado con negligencia la escena del crimen, aunque el resultado de ambas sea nefasto.
1: ¿Existe mala praxis en este tipo de cosas o bueno, no es algo más reñido a la medicina?
0: En realidad la mala praxis existe y esto es parte de eso, claro. Es decir, el hecho de que le digan que
1: porque ella es la que comanda el operativo, digamos.
0: Exactamente, de alguna manera hubo negligencia, claro, impericia, imprudencia y todas las calificaciones que se le puedan agregar a una persona que estaba a cargo de la investigación y no hizo nada para preservar la prueba. Le bajan la calificación, no es tan grave perder prueba como ser encubridora, porque te saca de el criminis causa, o sea, te saca de la comisión del delito en sí misma, pero de todas maneras es una causa que sigue avanzando y que por supuesto pone sobre la tela de juicio justamente el actuar de la fiscal que debería haber preservado la escena.
1: Muy bien, muchas gracias, Jimena. Avanzamos en la mañana. 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Mariana, actualizamos datos del tiempo cuando ya son las 7 en punto.
2: 7 grados 8 décimas la temperatura, la sensación térmica sigue siendo de 5 grados, la humedad del 78%, la presión 1010 hectopascales. Hoy miércoles vamos a llegar a 20 grados con un cielo despejado por ahora, que puede ser que se nuble un poco para la tarde, pero vamos a tener presencia del sol.
1: Muy bien. Adelante, Facu.
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0: Muy bien, las 7 y 5 de la mañana, noticias en la Boeing.
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2: Siete de la mañana, 5 minutos, la temperatura en Rosario a esta hora, 4 grados 6 décimas, la humedad del 85%. Milei participará del Tedeum por el 9 de julio. Tras la vigilia en Tucumán, el presidente regresará a Buenos Aires para encabezar a la mañana siguiente el tradicional Tedeum por el 9 de julio en la Catedral Metropolitana de Buenos Aires junto a integrantes de su gabinete. La CGT esperará al final del Mundial para retomar sus protestas el 22 de julio, marcha junto a jubilados. Será la primera medida definida tras el anuncio de un paro a la francesa. Por ahora no habrá huelgas sectoriales ni generales, pero sí movilizaciones. Irán aseguró que atacó 85 objetivos estadounidenses en el Golfo Pérsico. Según la Guardia Revolucionaria iraní, sus fuerzas navales y aéreas usaron misiles y drones contra importantes instalaciones militares estadounidenses. Hasta el momento no se informó un balance oficial de daños. Facundo Tello dirigirá el cruce entre Francia y Marruecos en el Mundial. En su segunda Copa del Mundo, el argentino fue designado por la FIFA para dirigir el duelo de cuartos de final de este jueves a las 17 horas y estará acompañado por una terna arbitral completamente argentina. 4 grados 6 décimas la temperatura en Rosario, la sensación térmica es de 2 grados, el cielo continúa despejado, la humedad del 85%, 7 de la mañana, 7 minutos.
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0: Las 7 y 10 de la mañana. Mariana.
1: Vamos a compartir una noticia que es un hito científico para Argentina y tiene que ver con el nacimiento del primer cerdo clonado y editado genéticamente para xenotransplantes. Xenotransplantes son trasplantes entre distintas especies. Esto es un paso histórico para Argentina. Hasta ahora se había logrado solamente en Estados Unidos y China y trae muchos beneficios pensando en los futuros trasplantes de órganos, porque en Argentina son más de 7.000 personas las que esperan un trasplante, mientras que solamente hay 9 donantes cada 1 millón de habitantes. Es una cosa, digamos, abismal, y se sabe que la espera se vuelve muchas veces imposible. Entonces, bueno, esto es una gran noticia. Si bien es un avance, todavía falta mucha investigación, es un avance que realiza la UBA y lo que hacen es justamente elegir el cerdo por la similitud en cuanto a órganos y genética con los humanos. Lo que se hizo particularmente en este momento es generar modificaciones, 3 modificaciones genéticas, porque lo que se busca también es reducir el rechazo del sistema inmunológico, y se va a ir avanzando para después lograr poder hacer esta primer prueba. Se implantaron, dice, 120 embriones genéticamente tocados, y actualmente son 2 cerdas las que están preñadas con nuevos clones. Esto suena como y surreal muchas veces, pero tiene que ver con grandes avances de la ciencia, y lo interesante es que sucedan acá en Argentina. Viene de muchos años de investigación, faltan muchos otros, y bueno, como decía, lo más interesante es que, de concretarse, esta tecnología puede ayudar a reducir esas largas, eternas listas de espera que podrían permitir salvar vidas que están esperando ese órgano que necesitan para sobrevivir. Así que resulta, bueno, interesante este avance de la ciencia. Muchas veces no se conoce, seguramente después se vayan sumando nuevas capas y novedades, pero bueno, algo interesante para compartir de la Argentina.

0: Muy bien, avanzamos en la mañana cuando son las 7 y 12 minutos. 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Decíamos en el arranque del programa y en la noticia que hoy está en todos los diarios de Europa, una cuestión de tiempo, esto apareció en la mañana de Europa, ya estamos transitando el mediodía y aparece una declaración del presidente de los Estados Unidos, Donald Trump, tratando de basura a los líderes iraní tras los bombardeos de Teherán contra Bahrein y Kuwait, fundamentalmente contra las bases militares de Bahrein y Kuwait. Esto prácticamente da por tierra el alto el fuego que habían implementado a partir del, ya les digo, 17 de junio o 14 de junio. Bueno, 17, del 17 de junio. Pero, a su vez, Irán también acusa a Estados Unidos por atacar diversos objetivos iraníes con drones y también por una cuestión que sucedió en el estrecho de Hormuz. Así que las acusaciones van de un lado para el otro. Lo concreto empieza a ser hostil nuevamente la relación. Los dos se acusaron mutuamente. Hay razones para creer que ambos tienen razón. Acá encontré la agresión injustificada de las fuerzas iraníes, es una violación clara y peligrosa del alto el fuego y socava la libertad de navegación, aseguraba uno de los representantes pakistaní que participa de este alto el fuego. Mientras tanto, de Irán dice que es una respuesta a una agresión de parte de los Estados Unidos. En concreto, y saliendo del tema detalles, el estrecho de Hormuz hoy está controlado por Irán y Estados Unidos va a intervenir en las próximas horas. Así que la situación se pone tensa nuevamente en Medio Oriente. Respecto al petróleo, el memorando de entendimiento provisional no solo establece que Estados Unidos permitirá la venta de petróleo a Irán durante el periodo negociador de 60 días, también prevé el levantamiento gradual de sanciones económicas y la descongelación de los fondos iraníes retenidos en terceros países. Bueno, nada de esto se cumplió y por eso Irán dio por incumplimiento del pacto que sellaron el último 17 de junio. Se vuelve a poner tensa la situación en el Golfo. 7 de la mañana y 16 minutos. Joaquín.
1: Gaby, bueno, vamos a analizar, si querés, un poquito algunas cosas que pasaron ayer, sobre todo algunos puntos a destacar que venimos viendo en la selección argentina. Por ejemplo, bueno, lo decíamos antes, flojo hasta acá el Mundial del Dibu Martínez. Creo que donde queda más expuesto ayer fue justamente en el gol que termina anulando, pero con una salida tardía, lento para reaccionar, da la sensación de que no es el Dibu Martínez que por lo menos vimos en Qatar 2022 y a lo largo de todas las eliminatorias. Ya no es ese soporte o esa seguridad que había en el fondo, por lo menos en estos partidos no pudo demostrarlo y creo que es uno de los puntos más bajos que tiene la selección argentina junto con el lateral por derecha.
0: En el primer gol también pudo haber salido a buscar la pelota porque era razonable que iba a ir al centro.
1: Sí, y en el segundo
0: él es un arquero, ¿sabes qué le está faltando? Anticipación de jugada. Porque él se queda en la línea en una jugada que iba a terminar en un centro.
1: Sí.
0: Y con su altura y la seguridad que tiene, porque no es un arquero inseguro, yo imaginé que salía a cortar. Después Lisandro López jugó un partido muy feo.
1: Martínez, sí. Sobre todo teniendo en cuenta justamente esto.
0: ¿Qué dije, Lisandro López?
1: López, sí. El Dibu Martínez, sabiendo esto, que uno de los centrales que tiene adelante no se caracteriza por ser alto ni por el juego aéreo.
0: Ninguno de los dos son altos. El Cuti es un monstruo.
1: El Cuti por ahí te gana más desde lo físico. Si querés, no es una persona tan alta, pero sí está acostumbrado al juego aéreo. Lisandro Martínez también, pero bueno, tiene al limitante que es bajo en estatura para ser un central confiable en el juego aéreo. Por eso el Dibu Martínez en estos casos quizás debería estar un poco más atento o reaccionar un poco más rápido.
0: Para mí está lento él.
1: Está lento de reacción.
0: Da esa sensación.
1: Queda expuesto, como te digo, en el gol que queda anulado, que es un pase filtrado, que si él salía antes desactivaba cualquier tipo de posibilidad.
0: En el tercer gol también pasa lo mismo.
1: Y en el tercer gol también pasa lo mismo.
0: Un poquito menos, pero pasa lo mismo.
1: Después, como contrapunto, justamente en este mismo partido estaba el arquero de Egipto, que tuvo 3 o 4 salvadas brillantes a puro reflejo, que vos decís, bueno, evidentemente ahí algo está pasando con nuestro propio arquero. Me parece que hasta ahora es quizás de las cosas que se puede llegar a destacar como algo negativo en lo que va del Mundial. Junto, te decía, con el lateral derecho. Me parece que Scaloni nunca pudo encontrar una continuidad en el lateral en el derecho. Ni Molina ni Montiel parecen haberse ganado el puesto todavía.
0: Y en un todo es la defensa. Argentina tiene mucho gol en contra.
1: Sí. Había arrancado bien. Los primeros dos partidos no le habían hecho goles. Quizás también ayudado por los rivales que tenían frente. Argelia y Austria quizás no le generaron tanto riesgo. Jordania ya fue un llamado de atención, porque sin mucho termina entrando mano a mano en su momento y haciéndote el primer gol en el Mundial, y ahora ya lleva 4 en 2 partidos, 2 de Cabo Verde y los 2 ayer de Egipto. No estamos acostumbrados a ver una selección argentina a la cual le hagan tantos goles. Evidentemente ya no tiene la seguridad que tenía en otros momentos. Creo que ayer lo más destacable de la defensa fue Tagliafico, y no fue defensivamente sino ofensivamente. En el primer tiempo me parece que fue la carta ofensiva más importante que tuvo Argentina, siempre picando el vacío, siempre encontrando el espacio. Así llega el penal que después termina errando Messi, punto y aparte para los penales cerrados por Messi en los mundiales. Lo hablábamos el otro día de la tarde.
0: Es récord también.
1: Es récord.
0: Debe ser el único récord negativo que tiene el Messi.
1: De
0: 7 erró 4.
1: De 8 erró 4 y es el único jugador...
0: Vi 7 ayer.
1: No, 8. De 8 erró 4 y es el único jugador que erró 2 penales en una misma Copa del Mundo. Mirá, sin vos contar, obviamente, la definición por penales. Recordemos, había errado el penal contra Austria y ahora nuevamente con Egipto. Ayer, de lo que decíamos, Tagliafico quizás de lo más peligroso en ataque durante todo el primer tiempo, siempre encontrando los espacios. Después, obviamente, el físico se fue diluyendo con el correr del tiempo y ya no fue tan punzante como lo era antes. Por eso se da el ingreso de Nicolás González también, más o menos para cumplir con la misma labor. Ayer da la sensación de que Paredes fue el mejor de la cancha.
0: Para mí fue la figura. Sacando a Messi, que Messi va por otro camino.
1: Exacto. Igualmente ayer el partido de Messi no fue tan bueno.
0: No, pero participa en los 2 goles que dieron vuelta a la historia.
1: El
0: partido fue malo de Messi en líneas generales, pero participa, siempre te saca algo.
1: Termina siendo
0: saca agua a las piedras.
1: 100% determinante por la participación en los goles, la asistencia en el primero y obviamente hacer el mismo el segundo gol. Pero yo me quedo con Paredes como la gran figura.
0: Sí.
1: Me parece que a partir de ahora se impone ya la idea de jugar con un 5 de contención y no con McAllister o Enzo Fernández parados en esa posición, que no son jugadores que sientan la marca. Quizás sí te sirven para tener una salida un poco más clara. Igualmente Paredes tiene una salida clarísima, es muy elegante para jugar, pero termina siendo importantísimo Paredes ayer. Todos nos vamos a quedar con la imagen de Paredes cortando el 3 contra 1 de Egipto en el minuto 90. Esa fue, creo que, la definición o el resumen del partido de Paredes, que igualmente fue muy bueno defensivamente y también ofensivamente, porque es un jugador que tiene pase entre línea. Te puede llegar a modificar
0: Paredes
1: algo.
0: Paredes es un 10 jugando de 5.
1: Exactamente.
0: O sea, tiene más marca que los otros dos, pero tiene una calidad enorme.
1: Sí, y suple esta por ahí la falta de marca con un buen posicionamiento dentro de la cancha. Está siempre bien parado Paredes. Y eso es muy importante en un equipo que sufre defensivamente. Me da la sensación de que a partir de ahora se va a imponer sí o sí esto de jugar con un 5 de contención rodeado con jugadores de juego. Los que no terminan de encontrar todavía su regularidad en el Mundial son De Paul y Alexis McAllister. Me parece acá de los más flojitos,
0: bueno,
1: de la selección.
0: Bueno, y Enzo Fernández lo salva el gol.
1: Una
0: definición extraordinaria.
1: Sí.
0: Particularmente miro mucho Liverpool y McAllister está bajísimo comparado a lo que ha rendido en el Liverpool. Está bien, el Liverpool el Liverpool, Manchester City, Real Madrid, Barcelona en su momento, si vos lo ponés a competir en el Mundial, capaz que te lo ganan.
1: Sí, claro.
0: Porque son selecciones multinaciones.
1: Sí.
0: Pero McAllister está, comparado a lo que rinde en Liverpool, está muy bajo. Es un jugador que tiene muy buena entrada al área y acá prácticamente no ha tenido remates al arco.
1: No
0: ha tenido participaciones.
1: La única que tuvo fue un cabezazo ayer.
0: Que fue donde estaba el arquero.
1: Ayer Julián Álvarez, en este cambio de esquema y de nombres que propuso Scaloni, Julián Álvarez tiene una característica muy distinta a Lautaro Martínez, que es salir del área. Entonces en Argentina en un momento se quedaba sin referencia de área y ahí es cuando Alexis McAllister ocupaba ese lugar. Por eso llega en la posición del 9 a cabecear en esa pelota que termina sacando el arquero de Egipto. Bueno, creo que entre el mediocampo eso va a haber cosas para retocar. Ninguno de los tres encontró el nivel. Esto que decíamos, obviamente, Enzo Fernández lo termina salvando el gol en el último minuto, porque si no era también un partido muy pobre del exjugador de River. Messi no hay mucho para decir, estuvo desconectado quizás en gran parte del partido, pero con solamente 5 minutos le basta a Messi para volver a ser el mejor de la cancha, o por lo menos ser trascendental.
0: ¿Sabes qué me llama la atención, Joaquín? Que los técnicos rivales no anulen un jugador propio ganando 2-0. Egipto no tiene experiencia, pero ganando 2-0 ese partido, lo único que tenés que hacer es poner un hombre a Messi,
1: que lo siga a todos lados,
0: a tu lado. Messi va a su lateral, que vaya y se le pare al lado. Como hizo Reina alguna vez con Maradona.
1: Con Maradona, que lo cagó a patadas.
0: Le ponía al lado, le habla todo el partido y te le pone al lado y te le pone al lado. Y le decís, Messi no puede entrar solo al área como entró.
1: No, de ninguna manera.
0: Cuando entró al área estaba solo en el punto penal.
1: Messi tira al centro. Messi tira al centro y nadie lo sigue cuando hace la diagonal al medio del área.
0: O sea, ¿cómo no va a poner un jugador y decir, lo único que tenés que hacer vos, acompañarlo a Messi hasta la entrada al vestuario? Una vez que ve que ya empezó a irse, volvé a tu lugar si querés. No toqué la pelota. Y no lo hacen.
1: No. Ayer me dio la sensación que además Messi estaba un poco decaído físicamente. Pues jugó 120 minutos contra Cabo Verde.
0: Después levantó como si lo hubieran puesto no sé.
1: Saca un plus de algún lado que no se entiende.
0: El festejo, ¿viste lo que fue el festejo?
1: Sí, terrible. Bueno, fue un desahogo también para él mismo.
0: En lo que no me gusta meterme mucho, no me gusta meterme directamente porque uno no está en el día a día. Uno mira un partido y en este caso por televisión. Pero indudablemente hay dos jugadores que en las prácticas no lo convencen a Scaloni, que es una imprudencia decir cómo no lo pone porque uno no los ve. Pero Giovanni Simeone y Lo Celso son dos nombres que a la distancia vos decís, ¿y por qué no tienen una posibilidad? ¿Por qué no tienen algún minuto? Scaloni los ve todos los días y debe tener sus razones. Digo, no es una discusión que se pueda plantear con seriedad, porque uno no ve el día a día de Giovanni Simeone o de Lo Celso. Uno tiene la imagen de Lo Celso de un partido contra Jordania, que vale muy poco.
1: Nada.
0: Y de Giovanni y de Simeone lo que puede haber entregado en Atlético de Madrid. Pero indudablemente ninguno de los dos, al igual que el Flaco López, que juega en Palmeiras, agrego como tercera opción, ninguno de los tres han convencido en los entrenamientos a Scaloni.
1: Esto queda claro, ayer llama la atención el cambio que hace. Cuando tenés que ir a buscar el partido, saca a Molina y pone a Montiel. Y a Montiel lo paró medio extremo, porque ya Argentina estaba todo tirado para adelante.
0: Y justo Montiel le da el pase a Messi.
1: Da la circunstancia de que justo Montiel termina siendo importante dándole a la asistencia, pero el pensamiento de todos ahí es, ¿para qué pones un lateral a jugar de extremo teniendo a Simeone, por ejemplo, en el banco, que lo puede hacer tranquilamente?
0: Hay algo que no lo termina, hay tres jugadores
1: que no lo convencen.
0: Lo Celso, Simeone y el Flaco López.
1: Sí, bueno, Lo Celso quizás tiene una explicación de que fue uno de los últimos jugadores en entrar en esta lista de 26. ¿Te acordás que estaba la duda si era Lo Celso, si era Buendía? Bueno, tiene cierta lógica de que no sea el primer recambio para Scaloni, un jugador que quizás no era tenido en cuenta ni siquiera para los 26. Ahora, el resto de los nombres llama la atención. Thiago Almada fue titular la mayoría de los partidos. Está bien, estaba jugando mal, pero ayer tenía que ir a buscar el partido de Argentina y no lo puso.
0: Se maneja con 14 jugadores.
1: Sí, los cambios son siempre los mismos.
0: Sí, son 14.
1: Siempre lo mismo. Nico González.
0: De 26 son 14.
1: Nico González, los dos laterales,
0: Y Montiel.
1: Y Montiel. Y el 9 que quede en el banco. Julián Álvarez o Lautaro Martínez, uno de los dos termina entrando después.
0: Ahí tenés los 14 jugadores que van rotando entre ellos.
1: Sí, da la sensación de que no se va a mover de eso, porque situación más angustiante y al límite que la de ayer.
0: Difícilmente se viva.
1: Justamente, y apeló a estos mismos jugadores. Bueno, evidentemente Scaloni tiene un grupo cerrado que por lo menos es en los que más confía. Hasta ahora le dio resultado de alguna manera. Sigue en vida en la Copa del Mundo. Tiene una vida más argentina para cambiar un montón de cosas que no están funcionando, esto está claro. Ayer quizás la única clara que le quedó a Scaloni es que Tagliafico tiene que ser el lateral izquierdo, no por en decremento de Medina, que había jugado relativamente bien. El tema es que ayer Tagliafico, sobre todo en el primer tiempo, fue un poco más determinante. Bueno, lo cierto es que Argentina termina ganando, logrando la clasificación, se mete en cuartos de final, esto que decíamos antes, único seleccionado americano que sigue con vida en esta Copa del Mundo. Suiza es el próximo rival, después vamos a estar hablando un poquito de lo que fue el partido de ayer, sufrido ante Colombia, un equipo que va a llegar cansado. Ayer fueron a tiempo extra y la definición fue por penales, termina quedando eliminado Colombia a manos de Suiza. Después en un rato, Gaby, repasamos lo que fue obviamente el partido este de ayer que estamos hablando y también todos los cuartos de final que ya están definidos.
0: Desde sentado en una mesa en una radio a 10.000 kilómetros de distancia, prefiero Suiza y no Colombia.
1: Yo prefería lo mismo.
0: Claro.
1: No, nunca quise cruzarme con un equipo sudamericano.
0: Y no porque ya te conocen y había quedado la rivalidad de la última Copa América. Potencia el hecho de querer ganarle. Vos fíjate el técnico de suizo lo que dijo. Es un honor jugar contra Argentina para nosotros. Es una alegría. Suiza se siente que puede lograr algo heroico,
1: sí,
0: pero que es candidato a perder.
1: Sí,
0: alguna
1: sí, sí.
0: vez charlando... con... Pues vos sabés que... No me acuerdo si fue ruso, no me acuerdo si fue... a veces me confundo, el profe Castelli, algunos técnicos con los que he tenido mucha confianza, ¿sí? Dice, hay selecciones que llegan al Mundial para llegar a cuarto de final. Una
1: Bélgica,
0: vez que llegan a cuarto
1: ejemplo.
0: De final, ya bajan en el aeropuerto de casa... Y dicen, cumplimos. Y entre esas están Suecia, Suiza, Polonia, no sé, podemos nombrar a lo mejor Noruega en este caso, que ya se empiezan a dar por satisfechas. Y después están los 3-4 que al final están todos en carrera,
1: sí,
0: que van por el campeonato. Scaloni nombró 7 equipos. De los 7 equipos que nombró Scaloni tenés que tachar 2, Alemania y Brasil. Los otros siguen en carrera,
1: sí, sí, lógico.
0: Que son Inglaterra, Francia, España, Argentina y no me acuerdo, pero podés agregar a Noruega como la gran sorpresa. Pero Suiza, dalo por hecho, ya está completamente hecho, su mundial ha sido un éxito.
1: Sí, a mí me da la
0: Colombia iba a ir por una revancha.
1: Claro, obvio.
0: Colombia iba a ir por otra cosa.
1: Por lo general, los equipos europeos marcan de una manera distinta que los sudamericanos, dejan un poco más de espacio, quizás eso también le...
0: No entiendo yo cómo lo liberan tanto a Messi, no lo entiendo.
1: Es así. Bueno,
0: no entiendo.
1: Egipto no es una selección europea justamente, es africana, pero sigue más o menos la misma
0: son
1: lógica.
0: Son más inocentes
1: son
0: todavía
1: más inocentes. Sí, sí, son más inocentes a la hora de marcar.
0: Los africanos cuando ven que pueden ganar se asustan.
1: Le pasó a todos los seleccionados africanos
0: pasa lo
1: en
0: mismo.
1: Esta Copa del Mundo.
0: Se asustan y terminan perdiendo partidos increíbles. Y esa es la esperanza que tienen las grandes potencias, como es hoy Argentina, como lo es Francia. Fíjate el partido que le hace Paraguay a Francia también, que fue un partido
1: sí,
0: horrendo,
1: claro.
0: Pero con un dispositivo Paraguay hizo todo lo que podía hacer, lo hizo. Y terminó perdiendo ahí honrosamente. Muy bien, avanzamos. Ya son las 7:30 en la República Argentina. 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Rascadores.rascato con doble T. avanzamos un poquito mientras esperamos a Georgina, Mariana.
2: Bueno, vamos a compartir esta nota que decíamos en los títulos sobre el corazón de los hinchas. ¿Qué pasa con el corazón durante el partido, un partido como el de ayer, que nos vio a todos muy nerviosos a partir de esta definición que nos llegaba? Bueno, varios expertos compartieron qué es lo que pasa en el cuerpo en un evento así, suman algunos consejos para pasarlo mejor y dice, bueno, por un lado lo que pasó en el cuerpo es exponerse a un estrés que es extremo también, así, llevarlo al máximo.
0: Al máximo del estrés que vos podés vivir.
2: Y entonces el cuerpo reacciona como si estuviera viviendo un peligro real, no diferencia entre un peligro real y entender que estamos viendo un partido que,
0: exactamente,
2: que nos lleva ese lugar. Entonces, eso hace que aumenta la frecuencia cardíaca, sube la presión arterial, liberamos adrenalina, cortisol y hasta que no termina esa situación, no volvemos a la situación de reposo. Y esto en personas sanas desaparece cuando termina ese partido, termina esa situación que estamos viviendo, y en quienes puedan tener antecedentes puede desencadenar otras cosas. Es decir, no son las emociones las que lo generan, sino las que lo pueden desencadenar. Entonces, a partir de esto también se generan recomendaciones en esto de evitar el exceso de alcohol, de comidas abundantes, que suele suceder, porque uno se junta a ver el partido y arma la picada,
0: por ahí
2: menos.
0: En ese momento no hay frialdad, pero viste que los relojes te marcan el ritmo cardíaco.
2: Y te avisan, ¿sí?
0: Bueno, insisto, yo, bueno, ahora no lo estoy haciendo, pero durante 30 años comenté fútbol y eso me fue quitando mucho la pasión.
2: Sí.
0: Pero igualmente lo he hecho como ejercicio y terminan partidos en donde llego a 150, 160 pulsaciones.
2: Es como el estado del cuerpo.
0: Sí, yo lo hacía como un ejercicio, estando en cancha muchas veces, siguiendo a Central y a Newell's indistintamente, y la emoción es tanto, y otra cosa que tiene el hincha, no hay otra cosa que se le cruce por la cabeza en ese momento de éxtasis total que el partido de fútbol. Ninguna otra cosa.
2: No hay otra cosa. No hay nada. Pensamiento intrusivo.
0: Nada. No hay nada que te desvíe. Estando vos en la cancha, participando de un partido como el de ayer, no hay absolutamente nada, pero nada, ni un familiar grave, no hay nada que te saque. Si vos, o sea, te podés quedar al lado del familiar grave y te alejás del fútbol. Si te metiste en el fútbol, cuando vuelve a pensar en él, ya está muerto.
2: Cuando, no, pero el tema es ese, cuando conectás con el partido en
0: si
2: sí.
0: Si conectás con el partido,
2: ya quedás por fuera.
0: Ya salí, todo lo demás todo lo demás queda fuera.
2: Y eso es
0: te metés o te metés.
2: Claro, dos modos.
0: Te lleva.
2: Y eso es lo que se ve en las calles también. Ayer, en el horario del partido, era el silencio total.
0: Y
2: esas personas que no entraron en la lógica del partido, bueno, por fuera. Y también después eso que se generó en el post, toda esa emoción de tener que salir a festejar, lo veíamos en las imágenes en el monumento acá en Rosario, en el obelisco en Buenos Aires.
0: Sí, fue un buen plan para los chicos también que están, no están
3: que
0: en vacaciones.
3: El clima acompañó, con el horario y el clima estaba bueno.
2: Sí, pero te digo, o sea, en esto, un plan para los chicos y los grandes también como una necesidad de equiparar todo el sufrimiento que había sido con el festejo como similar
0: a
2: una final.
0: Empieza también a darse esas cuestiones sociales que el fútbol te da. Es una forma de encontrar una alegría para vivir, es un porcentaje efímero porque te dura un día a lo mejor, pero es un momento para sentirte feliz, como decía Menotti. Hay pocas cosas que te ofrecen una chance que vos no tenés que poner nada y te entrega una felicidad que es impropia para el momento que a lo mejor estás viviendo, cargado de angustia, ¿no?
2: En estas notas,
0: el que no lo entiende, difícilmente logre entenderlo, porque no es algo que se explica.
2: Sí, no,
0: una pasión vos la sentí, no la podés explicar.
2: Totalmente. Bueno, una de las cosas que se sumaban a estas notas acerca de lo que pasaba en el cuerpo era esto del sentir la identidad, la pertenencia, los recuerdos de la infancia, de otros mundiales, de todo eso que se genera es lo que va activando esa pasión.
0: Yo insisto, si ustedes lo hacen, tenés que ser el doctor Hielo para en ese momento controlarte el ritmo cardíaco. Si lo haces, va a ver que está por encima de los 120 pulsaciones, sí. 130.
2: Y a veces esos relojes son automáticos y te avisan solos que hay una actividad extraordinaria.
0: Te lo avisan. A mí me gusta, me encanta jugar con ese tipo de cosas. insisto, alejándome muchísimo de la pasión, que la profesión me la hizo perder.
2: Bueno, una cosa más, dos tips más que daban estos doctores en relación al qué hacer para evitar esto, esta sensación extrema de latido del corazón, es caminar unos minutos en el entretiempo o tomarse un tiempo, no hacer una actividad extrema después, sino decir, bueno, buscar bajar esa energía. Y la respiración consciente, que también la escuchamos mucho como una forma de volver a uno. Pero bueno, en el momento extremo es difícil salirse del partido, pero sí después para poder volver al eje.
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5: 7 de la mañana, 37 minutos, la temperatura en Rosario. A esta hora, 4 grados 6 décimas, la humedad del 85%. Impuesto inmobiliario, Santa Fe actualizó los montos para el segundo semestre. El gobierno provincial oficializó el aumento de las cuotas 4 a 6 del impuesto inmobiliario rural, urbano y suburbano, tal como lo establece la Ley Tributaria 2026. Reformas legislativas. El gobierno reactiva la mesa política con Santilli. El oficialismo volverá a reunir este miércoles a su mesa política, ahora con Diego Santilli al frente de la jefatura de gabinete. Buscará acelerar el tratamiento de proyectos clave, entre ellos la reforma de zonas frías y la reforma electoral. Europa en llamas. Advierten por semanas más mortíferas por la ola de calor. Lo advirtió la Organización Mundial de la Salud este martes debido a la formación de una intensa ola de calor sobre el Océano Atlántico. Se prevé que las temperaturas en países como Portugal y España alcancen los 43 grados en los próximos días. Egipto formalizó una queja por el arbitraje ante la selección argentina. El presidente de la Asociación Egipcia de Fútbol exigió una investigación formal sobre las declaraciones arbitrales en la derrota ante Argentina. Además, solicitó de manera oficial que François Letellier y su terna queden excluidos de dirigir el resto del torneo. 4 grados 6 décimas la temperatura en Rosario a esta hora, 2 grados la sensación térmica, cielo despejado, la humedad del 85%, 7 de la mañana, 39 minutos.
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0: Buen día, Penny, equipo. Penny, no levanté la perdida, no vaya a ser que te esté escuchando el técnico de Suiza y le ponga una marca personal a Messi.
1: Yo no creo que lo hagan, no están acostumbrados, como bien dijo Joaquín. A mí me parece increíble, la verdad, no lo puedo creer, que no le pongan. A lo mejor ayer Messi no estaba en un buen partido. Es Messi, papá, en cualquier momento te pinta. Entonces, faltando 20 minutos, le tenés que poner ahí una mosca que lo moleste todo el tiempo, que no lo deje mover. No entiendo cómo no lo terminan haciendo esto, pero bueno, mejor así. Muy bien. Jimena, contanos quién es Silvana Tenreiro, esta tucumana de 52 años.
2: Con una gran carrera a nivel internacional, es economista recibida en la Universidad de Tucumán, en la Universidad Nacional de Tucumán, y es ahora la nueva economista en jefe del FMI. Como te decía, se formó en la Universidad Pública de Tucumán, obtuvo un doctorado en Harvard y terminó en la cúspide de la tecnocracia global ahora con esta nueva designación.
1: Es algo así como la mano derecha de Georgieva.
2: Exacto, va a ser directora del Departamento de Investigación del Fondo. Si vos la googleás, en realidad viene teniendo una carrera sorprendente, realmente debe ser brillante.
1: Directora del Banco de Inglaterra.
2: Exactamente, y ahora está dando clases en la School of Economics en Londres, también tiene distinciones en España. O sea, vos decís, la googleás y aparecen noticias desde el 2015 o anteriores incluso con distinciones de Silvana en el ámbito económico y académico.
1: Decías en los títulos, hija de desaparecidos.
2: Así es su abuela fue funcionario del gobernador peronista Amado Yuri y fue desaparecido en la dictadura. Además, su currículum impresiona. Dice, por ejemplo, se recibió en la Universidad Nacional de Tucumán, después hizo una maestría en Harvard, el doctorado en 2002. Sus directores de tesina fueron Alesina, Barro, Rogoff. No se fue por el kirchnerismo, dicen, como podría ordenar rápido alguna sobremesa, se fue antes del kirchnerismo. Esto es, obviamente, intentando linkear la salida del país de Silvana con una fuga de cerebros en momentos donde no estaba retribuida o no era reconocida la formación académica de alguna manera. Pero es una mujer realmente que su currículum es interminable. No lees y lees y, como te decía, aparecen informaciones con logros académicos que datan de muchísimo tiempo. Fue presidenta de la European Economic Association entre el 21 y el 22. Es fellow de la British Academy, de la Econometric Society y de la Royal Economic Society.
1: No, sí, yo estuve leyendo un poquito, digo, esto no lo puedo nombrar, ninguna de todas estas cosas, pero es una cosa brillante, pero ya que encandila.
2: Exactamente, dice, bueno, los registros de organismos de derechos humanos ubican a Juan Eduardo Tenreiro Díaz como detenido desaparecido. El Parque de la Memoria consigna que fue secuestrado el 24 de marzo de 1976 en San Miguel de Tucumán, tenía 64 años y era contador público nacional. Según consta en la Comisión Bicameral de Tucumán, fue secretario de Hacienda de Amado Yuri, o sea, era parte del poder constitucional tucumano que Antonio Domingo Bussi arrasó en ese momento. Ese abuelo era abuelo de Tenreiro, Silvana. De Silvana, desaparecido en el 76, también economista. Si viene de familia académica, siguió la tradición de su familia, realmente es brillante, se la reconoce, como te decía, es una carrera ascendente y celebramos que sea reconocida, ¿no? La inteligencia y la preparación, porque no suele suceder.
1: Perfecto, y es tucumana, es argentina.
2: Y es tucumana,
1: ¿no?
2: Recibida en la Universidad Nacional de Tucumán.
1: Imagino que sí, mucho tiempo que está viviendo en Europa.
2: Sí, se fue hace muchos años, ya más de 20 quizás.
1: Claro.
2: Y terminó su formación, en realidad la especialización de su formación ya la hizo afuera, arrancó por Harvard y siguió hacia Europa. Y hoy, bueno, es reconocida en un puesto importantísimo en el Fondo Monetario Internacional.
1: Jefa de economistas.
2: Exacto, directamente así. En resumen, ese es el puesto.
1: Perfecto. La verdad, una cosa absolutamente admirable. 8:15 ahora en la República Argentina. 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Avanzamos en la mañana, actualizamos los datos del tiempo. Una mañana que está limpio el cielo, me parece que la humedad debe estar bastante alta y la temperatura mucho más agradable que los días anteriores.
2: Sí, ahora bajó un poco, 4 grados 6 décimas la temperatura, 2 grados es la sensación térmica, la humedad del 85%, la presión 1010 hectopascales, corre viento del noroeste a 12 kilómetros por hora. Sigue la máxima anunciada para hoy en 20 grados, el cielo ahora está despejado, se va a nublar un poquito a la tarde, pero vamos a tener presencia del sol.

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2: Bueno, a ver, Joaquín, porque el que sobrevive al día de hoy, que no tenemos fútbol, no tenemos mundial, no tenemos nada, ¿cómo va difícil preparando hoy la semana?
3: Difícil hoy, después de casi un mes.
2: Oye, hoy por ahí puedes tomar como un día de descanso. La semana que viene te morí.
3: Sí, pasa que a partir de ahora
2: la
3: ya
2: que viene te morí.
3: Empiezan a ser
4: así
3: un poco.
4: Sí, le fue ya.
3: Sí.
4: ¿Cómo quedó?
3: Empiezan a ser un poco más espaciados los
2: de
3: partidos.
2: La
3: ya no tenemos partidos
2: y en
3: todos
2: diez
3: los días.
2: Se termina el mundial.
3: Ya no quedan 8 partidos quedan en total de 100, no sé cuánto que eran al principio. No. Solamente 8 quedan.
2: Esto es, viste, cuando te vas de vacaciones y estás en un lugar.
4: Estamos armando la valija
2: espléndido
4: para
2: y decís, me quedan 2 días
3: sí,
2: más.
3: Sí, sí, sí.
2: Y después en el avión, vos deseás que se caiga el avión. Bueno, acá,
3: Esto es parecido.
2: Esto es muy parecido.
3: Bueno, hoy no tenemos nada. El primer día desde que arrancó el mundial sin actividad, sin ningún tipo de partido. Aburridísimo el día de hoy. No sé cómo vamos
2: bueno,
3: a hacer a sobrevivir.
2: Bueno, pero como descanso por ahí.
3: Bueno, mañana 5 de la tarde, mañana feriado. Así que posiblemente
2: feriado
3: todos.
2: Feriado para el que no trabaja.
3: Sí, sí, obviamente. Nosotros vamos a estar igual,
2: nosotros
3: pero
2: estamos. La mañana sí también, amigos. Si quieren pasar a bárbaro, pongan la radio a las 6.
4: Mandar sí pastelitos también.
3: Eso, sobre todo. Bueno, mañana 5 de la tarde.
2: ¿Ustedes no saben hacer pastelito?
4: No, me parece una habilidad que hay que tener, o sea, como superlativa.
3: Te sueltan
4: no
3: todo de la mano.
4: Es fácil, es fácil.
5: No
4: si
5: es fácil.
4: Comprar el disquito.
5: Ah, pero ese
6: con
5: no
6: el disquito de empanada.
4: Cuadrado y pliegues. Sí, pero no, o sea, bueno, es fácil, pero no creo, no me veo haciendo. No. Pororo puedo hacer.
2: No.
4: ¿Y por qué traerías pororo, Mariana?
5: No sé,
4: es
5: lo
4: fecha
5: máximo
4: patria.
2: No, no, mañana es pastelito.
5: Es lo máximo que me imaginé. Una pasta frola.
2: Para colmo, ay, nosotros sí estamos en un horario. Acá nunca trajeron nada. No hay
4: jamás
2: antecedente que nos traigan algo a esta hora.
3: No, nunca.
2: No hay antecedente. O no, no nos quiere
4: no
2: nadie, absolutamente nadie.
4: No,
2: o no nos escucha absolutamente nadie. Pero nunca tuvieron un gesto para con nosotros.
5: Bueno, pero nosotros tenemos que regalar también.
2: Y mirá que le metemos buena onda desde acá.
4: Nos llegamos tarde.
3: Sobre todo buena onda, sí.
5: No sé cómo el programa no se llama Buena Onda
2: claro
5: a la mañana.
4: La buena onda
2: con arriba que las manos, como dice Jerez transmitiendo. Levanta las manos cuando meten un triple en la NBA. Bueno, así estamos nosotros. Bueno, pero pará, mañana que tenemos entonces.
3: Mañana lindo partido, Francia-Marruecos a
2: con
3: las 5 de la tarde.
2: De árbitro.
3: Con tello de árbitro.
2: A tumbar a los marroquíes se llama la película.
3: Ojalá que no, y sea por el contrario, que tumbe a Francia de última.
2: No,
3: igualmente,
2: tello no va a ser un traidor.
3: Igualmente, mañana, esto es a las 5 de la tarde, el ganador de este partido de Francia-Marruecos se va a enfrentar con el ganador del partido que se juega el viernes a las 4 de la tarde, que es España-Bélgica. Así que podemos tener una semifinal hermosa entre Francia y España.
2: Que va a ser el martes.
3: Que va a ser el martes de la otra semana, exactamente.
2: A las 4 de la tarde.
3: 4 de la tarde, así es. Los dos horarios de semifinales son a las 4 de la tarde, martes y miércoles. El martes van a jugar los ganadores del partido entre Francia y Marruecos y el ganador de España-Bélgica. Recordemos, estos dos partidos son jueves y viernes. Jueves a las 5 de la tarde, viernes a las 4 de la tarde, los dos primeros partidos de cuarto de final. Después ya pasamos al sábado. Sábado, 6 de la tarde, Noruega-Inglaterra. Lindo partido para poner en la previa.
2: Buenísimo.
3: Del partido buenísimo de Argentina, que es a las 10 de la noche.
2: Noruega-Inglaterra va a tener una intensidad.
3: Jalan de un lado, Kane del otro. Todos los atractivos.
2: Es una película de Christopher Nolan, no te puede aburrir.
3: No, increíble. No, increíble cómo quedaron armados estos cuartos de final. A las 10 de la noche después, Argentina con Suiza. El ganador de este partido ya va a saber a quién se va a enfrentar.
2: Porque el miércoles a las 4.
3: Exactamente.
2: Yo
3: esto
2: ya
3: es
2: avisé a la gerencia de la radio que si Argentina juega la semifinal, lo veo en casa, no bueno vengo al programa. No soportaría verlo con algunos compañeros.
3: Yo te acompaño.
2: Se lo digo así abiertamente.
3: Te acompaño en el pensamiento, no verlo con vos,
2: no,
3: prefiero
2: yo
3: verlo solo.
2: No sé qué sanción me caberá, no, la verdad, ya lo anuncié.
3: Si
2: no,
3: quieren, nos arriesgamos juntos.
4: Es fuerza no mayor, sé, no creo que haya sanción.
2: Me da lo mismo.
4: No ya voy a venir. Soportar.
2: No
4: se
2: voy
4: puede
2: a
4: arriesgar.
3: Martes 14 de julio, entonces, el ganador de Francia-Marruecos contra el ganador de España-Bélgica. Miércoles 15 de julio a las 4 de la tarde también, el ganador de Noruega-Inglaterra contra el ganador de Argentina-Suiza. Esas son las fechas de semifinales. El partido por el tercer y cuarto puesto va a ser el sábado.
2: Es el que no se mira.
3: A las 6 de la tarde, sí, ese es el premio consuelo.
2: Es el que no se mira.
3: Es difícil verlo si perdiste en semifinales después tener que afrontar un partido de tercer y cuarto puesto. Esto va a ser el sábado a las 6 de la tarde. y obviamente la gran final el domingo 19 de julio a las 4 de la tarde. Obviamente, siempre cerrando los mundiales un día domingo, en este caso a las 4 de la tarde, lindo horario para sentarse a verlo. Ojalá sea con Argentina, si no lo es, también es un buen horario para sentarse a ver la final. Sí, exactamente. Así que de acá hasta que termine el mundial, en 11 días ya tenemos programado todas las fechas. Y nada, en un par de días ya vamos a conocer los equipos que van a disputar las semifinales. Ojalá sea con Argentina, ¿no? Pero bueno, hay que esperar para esto. Jueves, viernes, sábado son los partidos. Después domingo y lunes, obviamente, volvemos a estos días sin actividad en la Copa del Mundo.
2: Bueno, muy bien. 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Ahora, las 8 y 5 de la mañana, Georgina con las noticias.
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4: 8 de la mañana, 5 minutos, la temperatura en Rosario a esta hora 4 grados, 6 décimas, la humedad del 85%. Rosario celebrará este 9 de julio en el Parque Independencia. El acto oficial está previsto para la mañana de este jueves y luego se desarrollarán diversas actividades en Oroño desde 27 de febrero hasta Cochabamba. Habrá música en vivo, feria, gastronomía y desfiles, entre otras cosas. Donald Trump afirmó que se terminó la tregua con Irán. El presidente de Estados Unidos aseguró que el alto al fuego con Irán llegó a su fin y descartó cualquier posibilidad de renegociar. Además, el mandatario sostuvo que el régimen iraní sería capaz de utilizar armas nucleares. El gobierno de Venezuela confirmó la muerte de 3.700 por los terremotos. El balance de víctimas por el doble terremoto que sacudió a Venezuela ascendió a 3.685 muertos y casi 17.000 heridos, según informó el martes el gobierno. Se trata de un aumento de 150 víctimas mortales con respecto al cómputo del lunes. Argentina sufrió, está en cuartos y se enfrentará a Suiza. El seleccionado nacional sacó adelante un partido sufrido entre Egipto y se metió en la siguiente instancia de la Copa del Mundo. El rival en cuartos de final será Suiza, que dejó en el camino a Colombia tras ganarle por penales. 4 grados 6 décimas, la temperatura en Rosario a esta hora, el cielo continúa despejado, la humedad del 85%, 8 de la mañana, 7 minutos.
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0: Bueno, muchas gracias a todos. Son muy generosos de participar en el programa para opinar. Nos gusta cuando escuchamos. Generalmente no abrimos debate con los oyentes porque respetamos las opiniones. Nadie es dueño de la verdad en casi ninguna cuestión, por no decir casi ninguna. Alguna puede, hay cosas que son irrefutables, pero en la mayoría donde aparece la subjetividad, respetamos todas las opiniones. Por eso, si muchas veces no contestamos, es para no entrar en un diálogo que no termina prácticamente en nada, ¿no? Uno aprende con el paso del tiempo, cada cual tiene su idea y no tiene sentido tratar de imponerla, la manifiesta y ahí se termina la historia. Cada cual piensa lo que quiere y se va con su pensamiento.
1: Hoy respetar la idea del otro sin querer convencerlo,
0: no,
1: es contracultural.
0: No, pero ¿qué va a convencer? No,
1: por eso te digo, bien.
0: Cada cual.
1: Es así.
0: Por ahí hay personas que son. Se dejan influir un poco más por alguien o no tienen tanta convicción sobre lo que pueden llegar a pensar. O decimos, por ahí titubeás, depende el tema, depende el ánimo. A mí muchas veces me pasa que hablo con un economista y me dice que está todo mal y casi que me convence. Y hablo con otro que me dice que está todo bien, que es cuestión de esperar el futuro y también me convence. Claro. Lo que pasa es que yo reconozco mi falta de solidez en la materia. Pero eso, cuando vos escuchás a una persona que realmente conoce y te dejás convencer, no creo que esté mal tampoco.
1: No, porque es escuchar. Y en realidad es asumir que uno no sabe todo.
0: Y no, claro, no puede, no puede tener siempre la verdad.
1: Exacto, y te parás desde el lugar de que...
0: Nunca la tenés, en definitiva.
1: No.
0: Pero es bueno escuchar. Yo insisto, yo considero que mi problema a la hora de dejarme influir pasa por la economía. A mí me agarra un tipo
1: más
0: muy convencido de que esto es un chiquero, esto es un desastre, va afuera con mi ley, que termine esto una vez por todas, nos vamos a fundir todo, nos vamos a comer entre nosotros, seremos caníbales dentro de 10 años. Y me agarra otro que me dice que esto va a ser camino a Noruega, Suiza, donde nunca hay un problema. Y vamos, mi ley todavía.
1: Claro.
0: ¿Qué sé yo? Entonces voy fluctuando, depende con quién hable.
1: Pasa que también es una postura frente a la vida, ¿viste? Como decís, todos tienen algo para aportarte.
0: Sí, claro.
1: Entonces, te parás siempre conceptos.
0: Y
1: excepto cuando quieren hablar de fútbol.
0: No, ahí no.
1: Esa es tu trinchera.
0: Ahí no.
1: Esa es tu trinchera,
0: no, no.
1: Nadie va a
0: no hay tampoco pretendo convencer a nadie, pero.
1: Pero
0: no.
1: Nadie te va a mover.
0: No, no, imposible. Yo te puedo asegurar que completamente imposible. Son las 8 de la mañana y 15 minutos. Ojo. Siempre los pongo por encima de cualquier periodista a los protagonistas. Siempre, el técnico, por eso digo, Scaloni. Una falta de respeto, si cómo no lo pone a Lo Celso. Por algo no lo pone. Él está con Lo Celso. Vos, Lo Celso, no hablaste nunca con él.
1: Claro.
0: Y me encantó cuando Menotti, en un momento dado, no me acuerdo contra qué periodista fue, a lo mejor Joaquín se acuerda, dijo, yo me pongo en el lugar de, por ejemplo, como si yo dijese, yo me pongo en el lugar de Scaloni y jugaría con Lo Celso. Y Menotti dijo, no te pongo en un lugar donde nunca vas a ocupar. Y es una frase,
1: claro,
0: fantástica.
1: Ahorrátelo.
0: Claro, ahorrátelo. ¿Qué tenemos que decirle nosotros desde acá a Scaloni qué tiene que hacer? Vos podés decir, me gustaría ver a Lo Celso en esa posición. El que decide es Scaloni. Y le va a dar una indicación a 12.000 kilómetros.
1: Sí, no.
0: Sin saber nada. Si el tipo está bien de ánimo, si no duerme de noche. Hay un montón de factores que influyen. Si está ansioso, si está demasiado tranquilo, cómo rinda en las prácticas. El técnico lo ve, está motivado, no está motivado. Y vos desde acá decís, tiene que jugar tal. No, ¿quién sos para decir tiene que jugar tal? Bueno, eso es muy, muy, muy escuchable dentro de lo que es el ámbito del periodismo deportivo, que todos creen que son técnicos,
1: claro,
0: y ninguno es técnico, claro, ninguno está al frente del plantel y ninguno conoce realmente el momento que vive cada jugador.
1: Es como respetar roles y lugares también. Está bien que el periodista opine, pero
0: es tan simple. Vos podés opinar y podés decir lo que te gustaría.
1: Exacto.
0: Pero no podés si lo tiene que poner. ¿Qué sabes
1: o juzgar
0: si lo
1: por
0: tiene
1: el
0: que
1: error
0: poner?
1: Ajeno.
0: ¿Qué sabes si lo tiene que poner? No sabés qué pensó Scaloni cuando lo llamó a Lo Celso, si era una solución o era una compensación porque se quedó afuera del otro mundial por lesión, uh-huh, 15 días antes. Si fue un gesto humano y él no le tiene confianza, no lo sabés.
1: Claro.
0: Mariana, vamos con algo.
1: Bueno, habla la faraona, fue el saludo de Mirta cuando la llamaron ayer después del partido.
2: Pensé hola, que era Martín Mirta, Sirio.
1: Habla la faraona, porque ella se apropió de este meme, varios memes que empezaron a circular. ¿Qué
0: te ahorca a Tutankamón?
1: A Tutankamón, está con Cleopatra también. Tenemos algunas imágenes para compartir de lo que fue. Mirá, esta Mirta, lluvia de memes.
0: Lo de bueno, la... ¿Eso qué? ¿Se hace con Cleopatra, inteligencia artificial eso?
1: Full. Todo es inteligencia artificial aplicada a divertirse un poco en la previa del partido. Acá está bueno porque esto que hemos charlado.
0: Yo les aviso, en cualquier momento hago el papelón del siglo. Porque creyéndole, la inteligencia artificial. Yo no puedo distinguir nada.
1: Difícil.
0: Sinceramente, en cualquier momento digo una barbaridad de la. He dicho barbaridades, pero mucho más consciente. Pero en cualquier momento me morfo una tremenda con la inteligencia artificial.
1: Es posible.
0: ¿Qué sé yo? Puede suceder. No sé, pero esto es fantástico.
1: Claro, acá lo divertido.
0: Mirá el gesto.
1: Sí, lo divertido de esta.
2: No, la cara es igual.
0: La de ella, el gesto, viste, de ahorcada es justo.
1: Sí, es que van tomando imágenes reales y se va perfeccionando cada vez más. En este caso lo divertido era que claramente eran generadas con inteligencia artificial.
0: Es fantástico los gestos, me quedo con los gestos de la cara. Da justo para cada imagen.
1: Y ella se
0: estamos viendo, se para el que está, para el que está en YouTube sabe de qué se trata, para el que escucha la radio vemos en las imágenes en YouTube.
1: Bueno, cuando la llamaron por teléfono dijo, lloré de la emoción, hablé con la mamá de Messi, que también estaba llorando después del partido. Se arrepintió un poco de no haber podido viajar con Marcela Tiner.
0: Perdón, esta es la más floja de todas.
1: También, esta se ve a Mirta dándole una piña a Tutankamón,
0: sí, pero es la más floja, sí, para mí de todas.
1: Sí, sí. No tiene tan proporcionado cuerpo, no, con cabeza.
0: Claro, exactamente. Y el puño, ¿no?
1: Igual en la primera era Mirta con una pierna de jugador de fútbol. hay unos mix ahí. Pero que bueno, se volvieron muy virales y que, como les decía, ella enseguida se subió a esto de ser la faraona ante esta situación. Bueno, esto siempre vive los partidos de la selección. Sí,
0: siempre
1: con
0: manifestó
1: mucha pasión.
0: Y manifestó su amor a Racing. Siempre.
1: Hincha de Racing y a Messi también, como lo quiere, como un nieto, un familiar.
0: ¿Estuvo alguna vez Messi en la mesa militar?
1: No. Y Scaloni me parece
0: en
1: que
0: este
1: tampoco.
0: Momento creo que lo aceptaría. Porque ella está más grande. No.
1: Mesaza, eso sí sería.
2: Tendría que ser la mesa con la selección.
0: Muchas veces el pudor, la vergüenza. Lo ha hecho un chico un tanto muy reservado. Sí. Hoy está más suelto.
2: Viste
0: mucho
2: que
0: más.
2: Lo remarcan también en los medios internacionales, que está jugando como más suelto.
0: Totalmente, se ríe más.
2: Más libre.
0: Se ríe más. Ayer está otro con el gesto adusto, es el ceño fruncido, pero se divierte más, se ríe más. Me parece que hay un antes y un después de aquel bobo que le dijo al jugador holandés en el mundial pasado, que ahí mostró un poco lo que tenía adentro, ¿no? Hay un líder ahora, hay un capitán. Antes le ponían la cinta porque era el mejor de todos. Hoy es el líder del equipo.
1: Sí, sí, se muestra dentro y fuera de la cancha. Un en líder. Esto, en las situaciones de contacto con el periodismo también, esto también. Que contábamos esta semana.
2: Me había quedado una duda de ayer, porque Peri, hablabas de el mejor 9 que jalan.
0: Sí.
2: Eso quería, la definición, o sea, que no es lo mismo un 9 que un delantero, no entiendo.
0: Bueno, digamos, cuando nosotros hablamos de 9, el tipo que está ahí dentro del área y prácticamente no se mueve, está el acecho y es el goleador del equipo.
1: Ah.
0: Hay uno que juega en el medio, los que van por los costados terminan en tirarle centro a él. Es generalmente el jugador que se elige para definir el partido.
1: Ahí va.
0: En el caso de Messi, el 9 generalmente es un tipo corpulento, es un tipo de área, un tipo grandote, como era, no sé, Batistuta, Balbo, no se mueve tanto por los costados. Ese es un tipo que está quieto. Hoy nadie está quieto, ¿no? Ya no queda mucho. Palermo, por ejemplo, si uno escucha hasta la de Palermo, era bien 9. No lo puede poner en otra posición.
1: Claro.
0: Después hay otros que pueden jugar cualquier cosa. Andan por todo el frente de ataque, digamos, lo ven en la derecha, lo ven en la izquierda. El 9 está en el área.
1: Claro.
0: En el área. Y no tiene muchos otros lugares para moverse.
1: Bien.
0: ¿Vos creo que estabas diciendo algo? No.
1: No, en esto que hablábamos de la humanidad de Messi, sí, este lado sí. Que vemos más humano, toda la situación de esta semana con Sofi Martínez, que él la saludó ahí en el medio del encuentro con los periodistas. Ella subió a su canal de YouTube todo un blog que viene haciendo muy lindo para ver cómo vive el Mundial desde adentro y cuenta cómo lo ayudó a también salir adelante este momento en el que Messi la habilita.
0: A mí me emocionó eso, Fernández, que se paró a hablar con un chico, un periodista, que estaba en silla de ruedas y con alguna dificultad también para expresarse.
1: Sí.
0: Y se paró y le contestó solo a él.
1: Y Messi también tuvo esa situación
0: contestó,
1: con él.
0: Yo no lo vi, lo de Messi, vi lo de Enzo Fernández.
1: Qué bien.
0: Pero iba caminando y como sí. Venía esquivando periodista, porque venía caminando contra la pared. Y el chico le alcanza a decir una pregunta, sí, como no, le dijo.
1: Bueno.
0: Y se trasladó hacia donde estaba el chico. Y lo tenía, me parece que lo tenía así como abrazado.
1: Messi en el encuentro anterior fue como corriendo a algunos periodistas para darle lugar a este chico.
0: No lo
1: y
0: había
1: después,
0: visto
1: ayer, al finalizar el partido, le dice, me mentiste, le dice el chico. Vos me dijiste que no te preocupaban los récords y no parás de romperlos. Y entonces, bueno, Messi también se toma el tiempo y le responde.
0: Muy bien, yo lo dejé. Lo de Enzo Fernández, la verdad que me pareció muy emotivo, un gesto fantástico. Bien, lo podríamos esperar de Messi, por ahí los jóvenes son más imprudentes, se llevan el mundo por delante. Este chico mostró un gesto de humanidad interesante. 8:21, dale, Fernando.

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0: Muy bien, vamos a tener un día de sol pleno, una muy linda jornada en Rosario. Está baja la presión, por ahí eso te va a tirar un poquito para atrás, pero en líneas generales está todo muy bien. 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
1: Siguiendo con la fiebre mundialista, las camisetas de fútbol de la selección argentina son las más demandadas a nivel mundial. Valga la redundancia. La de Messi puntualmente está agotada en la tienda oficial de FIFA en varios mercados. Es decir, a lo largo y a lo ancho del mundo hay en algunos lugares donde no hay más camisetas de Messi. En los números locales, Dexter, la firma que vende deporte, solo en junio se vendieron 34.521 camisetas de la selección. Prácticamente lo mismo que se vendió en camisetas de la selección en los primeros 5 meses del año.
0: En Dexter tenés que agregarle que son las originales. Que tenés dos precios, la original réplica y la que usan los jugadores. Deben valer entre 140 y 180, 220.
1: Claro, tenés una diferencia de...
0: Hay una diferencia, más que nada, la que usan los jugadores vienen con los escudos y todo eso. Corregime si me equivoco, termosellado,
1: claro,
0: puede ser.
1: Sí.
0: Para que no le moleste el hilado del bordado al jugador.
1: Bien.
0: ¿Está? No es una cargada esto. Para que no le roce la piel absolutamente nada, son las impresiones del escudo de la AFA, el escudo de la FIFA, toda termosellada, entonces no le molesta. Las que vienen bordadas, el hilo, claro, lo puede llegar a lastimar la sensible piel del jugador de fútbol.
1: Son sensibles los jugadores.
0: Son sensibles.
1: Se acostumbran.
0: Pero tenés 200.000 pesos de promedio.
1: Mirá vos. Bueno, entre mayo y junio hubo un salto mensual del 360% en demandas de camisetas de la selección argentina. Este furor también se refleja en Mercado Libre y en Tienda Nube, donde los productos vinculados al fútbol crecieron entre el 35% y el 47%. O sea, prácticamente la mitad, o sea, subió en casi en un 50%. A la par, la Federación de Comercio e Industria de la Ciudad de Buenos Aires, por ejemplo, estima que más del 70% de las camisetas ofrecidas en las calles porteñas son truchas. A ver, ¿quién iba a pensar que te van a vender un oficial en la esquina de...
0: Bueno, de un barrio.
1: Claro, eso es una sobreabundancia, es decir, es una aclaración que no debiera ni hacerse.
0: Ya por el precio te das cuenta, aparte, lógicamente.
1: Totalmente, bueno, los precios oscilan entre 40.000, 30.000.
0: Yo te digo que hoy hay unas réplicas que vienen de Tailandia que son espectaculares.
1: Es que probablemente sea donde se fabrican todas.
0: Sí.
1: Seguramente, y después depende de donde te la venden, está el precio diferencial. Pero bueno, lo cierto es que quien no tenga camiseta, salgan a buscarlas ahora para tenerla. Pero bueno, se dispararon las ventas en un 360%.
0: El deporte es una cosa extraordinaria. Fíjate que en Estados Unidos salen con campera a la cancha los jugadores y hace 50 grados.
1: Claro.
0: Y le ponen la campera, no porque tengan frío, sino porque hay que vender las camperas también.
1: Claro.
0: Sobre todas las selecciones salen con campera puesta.
1: Lo mismo que los botines, que me decías que se los atan para
0: el otro día Messi mostró cómo era el botín, porque no va a salir con los cordones sueltos del vestuario. Y en el partido anterior de Argentina hubo un momento en que se abrocha el botín y lo tapa con la lengüeta. Pero aparte de abrochar el botín, el cordón queda un poquito más bajo de lo que sería lo natural para que no le moleste, claro, a la hora de patear. Queda la lengüeta toda por arriba, como una tapita de los... Parecen que no tuvieran cordones, tienen los cordones debajo de la, claro, tapa, entonces no le impide pegarle de lleno. Y Messi en un momento se ató los cordones. No va a salir Messi con los cordones desatados, es para que la cámara muestre el botín Adidas y cómo era el que venía, ¿no? Que debe valer, no sé cuánto vale, pero es una fortuna. Bien, el fútbol, el marketing, funciona bárbaro todo eso. Georgina también leyendo las noticias.
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1: 8 de la mañana, 32 minutos. La temperatura en Rosario a esta hora, 4 grados 8 décimas. La humedad del 88%. Una nena cayó del pasaje juramento durante los festejos del Mundial. La adolescente de 13 años sufrió politraumatismos al precipitarse desde el puente del pasaje juramento durante la celebración por el triunfo de la selección. Fue trasladada al hospital y se encuentra fuera de peligro. Ara San Juan, este miércoles se conocerá el veredicto por el hundimiento. Tras más de 30 audiencias, el Tribunal Oral Federal de Santa Cruz dará a conocer la sentencia en el juicio por la tragedia que provocó la muerte de 44 tripulantes del submarino. 4 exoficiales de la Armada llegan imputados al fallo. Moscú sufrió el mayor ataque con drones desde el inicio de la guerra. Rusia denunció que Ucrania lanzó más de 400 drones contra la región de la capital. El operativo reavivó la tensión en el conflicto entre ambos países. El DT de Suiza desafió a la selección y dijo: Argentina no es invencible. Murat Yakin palpitó el cruce de cuartos de final del Mundial 2026 y aseguró que su equipo buscará dar el golpe ante el campeón del mundo. El partido se jugará este sábado a las 22 horas por un lugar en las semifinales. 4 grados 8 décimas, la temperatura en Rosario a esta hora, cielo ligeramente nublado, la humedad del 88%, 8 de la mañana, 34 minutos.
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0: Estamos a las 8:35, enseguida vamos a charlar con Fede. No sabemos si todavía está en Atlanta o ya va camino a Kansas, que es el lugar para que esté Argentina. 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Mariana.
1: Bueno, una de las novedades del cine de estos días tiene que ver con la primera actuación compartida en la pantalla grande de Guillermo Francella y Adrián Suar. Estos dos actores que han hecho carreras muy reconocidas por su cuenta nunca compartieron la pantalla y menos el del cine. Entonces, bueno, se conoce ahora que están terminando el rodaje de Un funeral y medio. Es una película que los junta por primera vez con la dirección de Ariel Winograd y también un gran elenco que los acompaña y tiene la fecha de estreno para el 2027, pero se perfila como uno de los grandes lanzamientos del año que viene por esta posibilidad de verlos juntos, cada uno con su estilo, actores de, como decía, de muchos años, que cada vez que los vemos actuar decimos, bueno, ya es el estilo de Francella y es el estilo de Adrián Suar. Actúan, los reconocemos de sí mismos enseguida, porque siempre, según el papel que les toque, pueden ir virando un poco, pero hay un estilo que está ahí marcado. Bueno, ahora los vamos...
0: Francella puede ser que haya cambiado un poquito más, ha variado un poquito más.
1: Puede ser.
0: No conozco
1: sí,
0: yo mucho.
1: A lo mejor de... con El Encargado vimos también esta versión un poco más cínica de este papel que le toca hacer en El Encargado, pero... No deja, o sea, en esto ahí hay una impronta que también, bueno, es característico de cada uno y no se alejan mucho de eso. Incluso, bueno, Adrián Suar también lo vimos siempre más del lado de la comedia.
2: Pero Suar siempre actúa igual.
0: Siempre de cancherito, sí.
1: Siempre igual.
2: De Suar.
1: Actúa de Suar. Claro. Bueno, acá lo que genera expectativa.
0: Federico Lupi era también Federico Lupi. Siempre.
1: Claro.
0: Sí. Siempre Federico Lupi fue él.
1: Sí, sí.
0: Acá
1: sí.
0: Se da mucho eso.
1: Sí, también es, sí, nosotros los vamos viendo en distintas producciones. Bueno, en un momento a Suar era mucho más seguido. Ahora con esto de que las producciones televisivas bajan un poco, se ve a lo mejor más en series. Pero esto genera esta expectativa de poder verlos actuar juntos que no se había visto hasta ahora.
0: Aparte son dos personas tremendamente populares que...
1: Sí, sí, que por lo menos generan la expectativa. Se suman al elenco Juan Minujín, Flavia Palmiero, Agustina Cherry, Arturo Puig. Hay nombres reconocidos que también van a estar en esta película del año que viene.
0: Bueno, muy bien.

Este tema de Bon Jovi es uno de los más escuchados en el mundial, en el entretiempo. Bon Jovi de New Jersey, no falta en el MetLife, seguramente en la final. Este es uno de los temas que acompaña en este nuevo fútbol show que tenemos ahora, que han impuesto los Estados Unidos, y que puede resultar entretenido o no, la gente bailando cuando termina el primer cuarto, una cosa que era absolutamente impensable.

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2: Y es una musiquita que nos va a quedar grabada. Me parece que acertaron con eso porque es absolutamente identificatoria. ¿Dónde estás, Fede? ¿Seguís en Atlanta? ¿Dónde estás? Buen día.
3: Hola, Gaby. ¿Cómo estás?
2: En Atlanta.
3: Sigo en Atlanta. En un rato ya me voy para el aeropuerto. Volvemos a Kansas, ¿no? Parecía impensable ayer, ¿no? Realmente no lo podíamos proyectar, por lo menos después de los 80 primeros minutos de la selección. Pero bueno, finalmente regresamos a Kansas, que parecía lejísimo desde ese primer partido, cuando decíamos, bueno, podemos volver acá. Bueno, sucederá por lo menos en las próximas horas. Argentina ya va a regresar también a concentrar ahí y va a jugar su próximo partido en el lugar justamente donde ha elegido como su casa para estos días en Estados Unidos.
2: Vamos a arrancar por el después, Fede. Ayer te escuchaba en Todo Pasa la Tarde que arrancaban los festejos ahí en un pub donde vos estabas. ¿Cómo fue la noche? ¿Hasta qué hora duró todo? ¿Se quedaron todos los argentinos ahí? ¿Cómo fue el final del día?
3: Un encuentro, digamos, en una especie de boliche abierto que hay acá en Atlanta de argentinos, que había un par de artistas, estaban los chicos de Un Poco de Ruido, que han estado en Rosario a través de la gente de MA Producciones y también se presentaron acá, que pude ir y la verdad que estuvo muy, muy divertido, muy, muy entretenido. Y después había otros eventos que por lo menos yo no fui, pero había de todo. Donde juega Argentina siempre se prepara un postpartido acorde, ¿no? Es como que la comunidad de argentinos durante el Mundial, ayer lo charlaba con un amigo, es impresionante, ¿no? No hay otra que le guste tanto juntarse en la previa de los partidos, en el post partido. La verdad que es llamativo, siempre hay como una crew, digamos, de argentinos que se terminan reuniendo para festejar, para prepararse, para lo que sea, pero siempre con una masividad que no sucede con otras nacionalidades.
2: Claro, y pensando en lo que se viene, muchísimo mejor, más allá del fútbol, no estoy hablando de fútbol, estoy hablando de gente, show. El hecho que Suiza le haya ganado a Colombia le genera a los argentinos que están allá una mayor posibilidad de asistir, de estar. Suizos no van a ser demasiados, imagino, en la cancha, y con Colombia hubiera sido una cosa bastante brava por la cantidad de colombianos que viven en Estados Unidos y que tardan una hora y media en llegar desde Colombia. O sea que vino muy bien eso, que Suiza le gane, insisto, más allá del fútbol, pero para conseguir entradas, para acomodarse y todas esas cuestiones, Argentina va a ser absolutamente local en Kansas.
3: Sí, creo que va a ser así. Ayer más parejo, ¿no?, en el público con Egipto. Además, los egipcios eran muy ruidosos, te diría. Estuvieron durante buena parte del partido alentando a su selección. Te diría que ayer fue el día con menos argentinos en el estadio de los cinco partidos. Muchos hindúes, por ejemplo, también, no sé, ¿qué más vi? Pakistaníes, gente de Bangladesh. Bueno, muchos estadounidenses también que fueron al estadio, también algunos que tenían la entrada como mexicanos y que fueron a ver el partido, en su mayoría queriendo que gane la selección argentina, pero había de todo. Y como vos decís, creo que en este partido los argentinos van a, por lo menos los que tengan intenciones de ir y tengan algún dinero para poder asistir al partido, van a poder ir y no pagar, creo que una locura. Ayer no estaba completo el estadio. Ayer había algunos espacios vacíos, no muchos, pero era, de hecho, si querías moverte de sector y eso, era mucho más factible que en otros partidos, que estaba totalmente completa la capacidad. De hecho, ayer no hubo anuncio de localidades agotadas. sí se anunció cuánta gente había en el estadio, que creo que eran 69.000, pero no pusieron en las pantallas que estaba agotado el estadio.
2: Hablemos de sensaciones, Fede, cómo lo vivió la gente en el 2-0, cuando después que anulan ese segundo gol y convierte nuevamente Egipto. La idea era, ¿se puede o de ya estamos afuera?
3: Yo creo que era resignación, para mí era resignación, para mí era, bueno, igual tenemos que agradecer, estos son los campeones del mundo. Había también una sensación de, de que en el ambiente era fin de ciclo también. Fueron minutos que creo que todos proyectaban más el retorno que pensar que Argentina podía revertir el... Sí, podía revertir el resultado porque las condiciones no parecían, ¿no?, que estén dadas. Tampoco veíamos una respuesta desde el banco de suplentes que entusiasme con cambios que por ahí generen ilusión. Creo que los cambios es otra vez una cuestión que habrá que charlar. Más allá de que, bueno, el resultado termina siendo positivo, termina siendo para la selección esta hazaña, creo que los cambios... también son discutibles, ¿no? En el orden del análisis, creo que más allá de los resultados que siguen siendo positivos, creo que Scaloni no está teniendo un buen mundial tampoco, ¿eh? Más allá de que Argentina gana, no lo veo tomando decisiones acordes, ni tampoco que, recordemos, en su momento eligió a jugadores que por ahí estaban fuera del foco o fuera del eje que todos conocíamos. En este caso parece que él tomó la postura de quedarse con 15, 16 futbolistas y al resto no los va a utilizar.
2: Yo lo charlábamos hace un ratito con Joaquín y yo decía, debe tener sus razones, porque por ahí nosotros, más lejos que vos, por supuesto, porque vos estás en el lugar, pero uno podría suponer Giovanni Simeone, Lo Celso, no tienen chance, el Flaco López, para Scaloni indudablemente no tienen chances. Él está cerrado en estos 14, 15 jugadores, los habituales titulares, se suma a Paredes ahora, que lo hablábamos ayer a la tarde, que fue posiblemente la figura, exceptuando siempre a Messi, y después está Montiel como una alternativa que mucho no se entiende, pero está Montiel, está Nico González siempre, está Tagliafico, pero digo, no se mueve de 14, 15 jugadores.
3: No, Tagliafico, sumale Otamendi, si querés, Medina, y no mucho más.
2: Y ya está.
3: Sí, Lautaro, Julián, bueno, que también rotan a veces. Ayer vos sabés que no estoy seguro que haya sido para entrar, pero antes de que Argentina haga el descuento, el Flaco López había sacado el buzo. Yo pensé, bueno, manotazo ahogado, lo tira el Flaco López a la cancha, que yo lo hubiese puesto antes que a Lautaro, me parecía una alternativa diferente, por lo menos, de lo que había en el campo. Bueno, la decisión es mantenerse con estos futbolistas. Tampoco se entiende cómo no entra Lo Celso después del partido que jugó, ¿no? Además, cuando le tocó estar con un Enzo Fernández bajísimo, ayer se salva por el gol, pero era un cambio que todos esperábamos que se haga. McAllister sigue sin encontrar el lugar. El partido de Paredes fue espectacular, pues jugó bien los 90 minutos, ¿eh? Sí, no flaqueó en ningún momento, entendió que era por afuera, que a Argentina le cuesta mucho ir por afuera, siempre decide ir por adentro, fue el que buscaba los costados permanentemente, en ese primer tiempo con Tagliafico, al que le puso dos o tres pases en profundidad que fueron buenísimos, uno terminó en el penal, y después, bueno, ese quite que mantiene también con vía. Hay un quite muy bueno de Julián Álvarez que deriva también en el tercer gol, que es algo para destacar, para resaltar, porque bueno, no hay tanto para enaltecer de Julián en esta Copa del Mundo. En este caso es más una acción defensiva que una ofensiva, que termina con el centro de Lautaro y después el cabezazo inesperado de Enzo Fernández. Nos mirábamos todos en la cancha para saber quién había hecho el gol, ¿no? Porque no nos habíamos dado cuenta que había sido Enzo Fernández. Estábamos del otro lado de la cancha, entonces no podíamos divisar quién era el que había hecho el gol, y es raro, ¿no? Enzo Fernández de cabeza no es lo más natural.
2: No sé, yo no he visto ningún gol de Enzo Fernández de cabeza.
3: Yo tampoco, no me acuerdo. Por eso.
2: Lo que sí comparto con vos, vi muchos partidos de Liverpool y McAllister está bajísimo en cuanto a su nivel.
3: Sí, sí, está bajísimo. Y después hay cuestiones que veo que... No porque sepamos mucho, ¿no? Pero que se veían venir. El tema de los laterales, cómo Argentina no potenció un jugador en estos 4 años, es extraño. Pues los laterales de Argentina fueron mediocres cuando eran campeones del mundo y siguen siendo mediocres ahora y hasta peores, ¿no? Montiel tiene problemas para controlar la pelota, problemas de un jugador amateur. Se le escapan 2 o 3 pelotas de ayer que no tienen ningún sentido. Molina da mal los pasos a 2 metros y los daba mal también cuando jugaba acá en Central, digamos.
2: Pero qué sé yo. Scaloni, más allá de que se no admite tantas discusiones, ha sido campeón mundial, lo está llevando a Argentina bien, es un tipo angelado, es un tipo que tiene un ángel especial.
3: Total.
2: Porque Montiel termina dándole el pase a Messi en el gol del empate, alcanza a estirar la pierna y se la deja justo, sí, como con la mano Messi.
3: Tal cual, sí, es el asistidor.
2: Increíble, pero aparte el menos esperado.
3: Claro, sí, esto tiene
2: el fútbol.
3: Selección, creo que. Sí, la selección creo que tiene algo como medio místico, no sé, tiene como todavía una cuestión que supera cualquier tipo de reflexión futbolística que uno pueda hacer, porque el partido de ayer estaba totalmente perdido, ¿no? Los egipcios jugaban a otro ritmo y parecía que lo liquidaban en cualquier momento. Sin embargo, la selección sacó algo que no sabemos qué es y pudo convertir 3 goles prácticamente de la nada en un momento en el que Argentina no había dejado ya de generar situaciones. Apareció Messi también, ¿no? Eso creo que es para destacar, pues con muchos errores, pero se puso el equipo al hombro, fue a pedir las pelotas a una posición que no la habíamos visto, por lo menos en este Mundial, se retrasó. Tiró los centros, bueno, terminas haciendo un gol y dando una asistencia a Messi también. Con lo errático que pueda estar, habiendo fallado un penal y todo, termina con una asistencia y un gol y siendo otra vez la clave para que Argentina revierta el resultado, junto bueno, a Paredes que marcábamos y bueno, y a los autores de los goles que fueron claves para que Argentina siga en carrera y ahora tendrá que enfrentar a Suiza, que creo que si uno analiza también, me parece que preferíamos jugar con Suiza y no con Colombia, ¿no?
2: Sí, coincidimos acá cuando charlamos hace un ratito con Joaquín. Colombia es otra cosa, te conoce más, hay antecedentes, la Copa América. Los suizos ya aparte

0: jóvenes, más allá de Sacá, ¿no? Que es un fenómeno y es el jugador que más conocemos. Es un equipo que corre mucho, que es para prestarle atención a eso, y ayer con Colombia se notó eso. Me parece que más allá de que por ahí no tienen tantas cualidades técnicas, intentan suplirlo con el factor físico, que es lo que Argentina viene padeciendo.
1: A mí es uno de los arqueros que más me gusta, más allá del Mundial, Kovel, lo conozco, el Borussia Dortmund, y me parece 1,94 m, me parece un arquerazo, el suizo, tapado durante muchos años
2: por
1: Sommer, y creo que está cumpliendo un muy buen Mundial. Bueno, Fede, ¿ahora qué queda para vos? En un rato ya te vas para Kansas. ¿Al mismo hotel? ¿Reservaste todo igual?
0: No,
1: ¿Cómo
0: no,
1: es
0: no,
1: ahí?
0: no, no, cambié todo. ¿Te acordás que en Kansas estaba más o menos
3: Era
0: en...
3: lejos. Estabas parando en otro
0: Sí, estaba
3: estado.
0: más...
3: Claro.
0: Sí, estaba en Fray Luis Beltrán, más o menos.
1: Bueno,
0: Estaba re lejos.
1: ahora más
0: No,
1: cerca
0: no.
1: del estadio.
0: Sí, o por lo menos de la ciudad, que antes estaba bastante lejos, ahora voy a estar un poquito mejor ubicado para moverme en la diaria. El estadio, ¿te acordás que fue el periplo del retorno de las 3 horas? Bueno, vamos a ver cómo me acomodo esta vez para evitar sufrir eso, porque encima se juega de noche de nuevo, así que voy
3: De
0: a tener que estar
3: nuevo.
1: Y quédate a dormir ahí en una plaza, una cosa así.
3: A
0: Puede
3: festejar.
0: andar,
3: Es
0: ¿eh?
3: una
1: Podés te
3: opción.
1: quedar
0: Puede andar.
1: festejando, te tomás 3, 4 botellas
0: Bueno.
1: de cerveza y te quedás a dormir en donde caiga, que donde cae, cae.
0: Si todo sale bien, es sábado, así que me
3: No
0: puedo dar
3: pasa nada.
0: ese
1: Claro,
0: lujo.
1: volvé el domingo.
3: Claro.
0: Claro.
3: Nadie
1: ¿Y
3: te
1: después,
3: controla, aparte.
1: dónde le toca al de Argentina el miércoles que viene? Si sale, ¿no?
0: Después, si Argentina pasa a Suiza, vuelve a Atlanta.
1: Otra vez Atlanta.
0: Sí, Atlanta, que te digo que es una ciudad muy linda.
3: ¿Te
0: Me
3: gustó?
0: gustó mucho y me quedaron algunas cosas por
1: ¿Fuiste al
0: conocer, así que
1: acuario, Fede?
0: no.
1: Pero
0: No, no, no
1: será
0: tuve tiempo para ir al
3: posible.
0: acuario
3: Te lo está
0: ni para ir, ni
3: guardando.
0: para hacerla, claro, ni para hacer la experiencia Coca-Cola. Así que
1: La de
3: bueno, dos planazos.
1: Coca-Cola, ayer volví a estar con mi amigo Ferretti. La de Coca-Cola la podés evitar.
3: Primero el acuario,
1: Es
3: vos
1: más
3: decís.
1: desilusionante. El acuario tenés que ir.
0: Sí.
3: Y hay que dejar
0: Dicen
3: cosas
0: que la...
3: pendientes para volver.
0: Claro.
3: Ahí está.
0: Dicen que la de Coca-Cola, con ir a la tienda,
1: Sí.
0: suficiente. No, no hace falta
1: Te
0: entrar y pagar
1: sobran,
0: lo que...
1: si pensáis media hora, te sobran 25 minutos, me dijeron. No te sorprende casi
0: Bueno.
1: nada. El acuario, tenés que ir, Fede.
0: Sí, me gusta, ¿no? Pues es lo que haré si regreso acá, será ir al acuario seguro. Bueno, entonces evitaré la experiencia de Coca-Cola.
1: Bueno, te dejamos un abrazo, tenemos que cumplir todavía con una tanda. Por suerte no está vos, un poco menos molesto, Joaquín.
3: Te extrañamos, igual te
1: Pero
3: extrañamos,
1: no, no te
3: Fede.
1: extrañamos, yo no.
3: Sí,
1: Yo
3: yo te
1: estoy
3: extraño.
1: mucho más tranquilo y vos lo sabés.
0: Yo
1: No te
0: tengo un
1: extraño en
0: perfil más
1: absoluto.
0: dictatorial
1: Me
0: para...
1: alcanza con este diálogo a mí, Fede. Quédate nomás.
0: Bueno,
1: Abrazo.
0: listo, listo. Me quedo
3: Abrazo,
0: tranquilo que
3: Fede.
0: estás bien contenido. Chao,
1: Chau,
0: chao. Abrazo grande,
3: chao.
0: chicos. Nos vemos.
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Muy bien, la fiesta continúa en la radio, son las 9:02, llega Todo Pasa, a seguir hablando del Mundial. Hoy sin Mundial, lo tomamos como un descanso, pero hay que acostumbrarse porque dentro de poco se nos va el Mundial y hay que seguir viviendo, como sea, pero hay que tratar de seguir viviendo.

0: Ya que he escuchado canciones feas, pero esta.
1: A vos no te gusta porque está Lali.
2: Claro,
0: no, la canción ya era fea. La canción ya era fea y esto la supera.
3: La canción es linda.
0: Horrenda,
1: es horrenda. Bienvenida al siglo XXI.
0: Horrenda.
1: No, horrible.
3: No, es linda la canción.
0: Es fea. Con Lali es peor.
1: Pará, vos escuchás Obsesión, boludo. Acá.
0: Con Lali es peor. Si con la escucho, me cansa. Escucho para joder.
1: Claro. Esto es marginal.
3: Que hace frío. Son las 9 y 10 de la mañana. El día después que Argentina le ganó a Egipto 3-2 y se metió en cuartos de final el sábado a las 10 de la noche con Suiza. Hoy no hay mundial, hoy no hay nada, no pongan nada. Vas a encontrar 800 gordos hablando de fútbol todo el día y no más que eso. No hay
1: está
3: partido.
1: Bien.
3: No hay partido, no hay nada de nada de nada hoy, nada de nada de nada. Buena versión, bro.
1: Ahí ponemos la versión la que le gusta a la gente de verdad, la gente rockera.
3: Buena versión.
1: Buena. Aguanta el rock, aguanta el rock.
3: Esta es la versión que va.
1: Sí. ¿Sabes que tengo una banda de Suiza? Para la semana que viene. Para el sábado. Que escuchamos todos los días acá. No sabía que era de Suiza.
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1: ¿Está entre nosotros, señora?
2: ¿Quién?
1: ¿Usted?
2: Absolutamente, ¿por qué?
1: Porque le estaba hablando.
2: No, no, le hablaste en general, que hay una banda suiza que escuchamos todos los días y ya sé cuál es, pero no te lo voy a decir, obviamente, porque es una sorpresa, calculo.

0: tema sobró.
1: Bueno.
0: Bueno, ¿todo bien, che?
2: Bien, ¿vos?
3: Bien, ¿cómo están?
0: Bien, che, ¿cómo andan?
3: Bien, bien.
0: ¿Qué cuentan de bueno?
3: Está lindo el clima,
2: ¿eh? Está lindo día, lindo día. Hoy no es
3: pero tan lindo.
1: Ah, pero no es lo de estos días.
4: No, claro, aflojó un poquito.
3: Bastante.
4: El hielo.
3: Bastante.
2: No está el césped blanco, como estaban los días anteriores.
4: ¿Eso fue el lunes o el martes?
2: El lunes, el lunes.
3: Ya pasamos entonces el frente frío.
2: Aparentemente.
3: ¿Cómo se viene?
4: El hielo.
0: Puede nevar, ¿eh?
3: No, no, está puede bien llevar. Eso
4: no,
3: puede
4: mira,
3: ocurrir
4: la,
3: esa
4: la semana que viene
3: pero...
4: que hay alguna lluvia, mínima de 14, máxima de 17, te subió la temperatura.
3: Mañana, por ejemplo, día de la independencia
2: claro,
3: nacional.
2: Mañana 9 de julio.
4: No hay chance, 18 de máximo.
3: El día que iba a nevar.
0: Bueno,
3: el día
0: que iba a nevar se me corrió unos días.
3: No, día más.
1: Para que es largo, más largo que el mundial es el invierno.
0: Sí, pero ya está.
2: Y recién arranca.
0: Recién arranca.
2: Van dos semanas de invierno.
0: ¿Te agarró el tren, Laura?
4: Sí. Y aparte frenó.
3: Pensé que le pedías perdón al tren.
2: Sí.
4: No, le quise poner rápido sorry train, como que había un tren.
3: O sea, con una coma, ¿se entiende? Sí. Con una coma cerrada.
1: Vos te pones una coma manejada.
0: Claro, es que.
4: Claro.
0: No, ¿cómo era la cuenta?
2: Estaba parada en el tren.
0: ¿Cómo era la cuenta? Los vagones.
4: Sorry
0: que,
4: train,
0: cuando vos
4: claro.
0: Los vagones
4: perdón,
0: son.
4: Tren.
2: Los años de vida.
0: Los años de vida que te quedan.
2: Que te quedan.
1: Los que te quedan, claro.
2: Y cuando vuelve y va de nuevo para atrás, que te contás de nuevo.
3: Recupera.
2: Te resta.
3: No quiero hacer una asociación.
2: ¿Con qué?
3: Con
4: Ernestina Pais.
3: Claro.
0: No llegó a contar los vagones.
4: No, yo por eso.
3: Que lo había contado
5: no
3: antes.
5: No llegó a contar los vagones.
3: Capaz que los contó antes.
2: No llegó a contar. Bueno,
3: por
2: no
3: el amor. La semana antes los contó.
2: Para. ¿Llegó o no llegó?
1: Estamos hablando de una vida humana.
2: No llegó.
4: Una vida humana.
2: No, en serio. Ay, una vida humana.
0: Sí, pero tira, es malo.
2: Es malo.
0: No llegó a contar una vida humana.
3: Yo no contaría vagones.
4: Pero un toque que
3: la locura.
4: Un toque que la entendí, porque si yo, que venía apuradísima para llegar a trabajar, hubiese tenido la chance.
2: Vive a mil.
4: Claro.
0: Yo de chiquito me decía a mi viejo, no contés los vagones porque son los años de vida que
3: claro,
0: tengo.
3: Claro, ¿por qué contás vagones?
0: Me conté toda la vida,
2: vagones
0: y
2: vagones.
0: Yo pasaba el tren y contaba uno, dos, tres.
2: Y había que entretenerse con algo.
1: Cuando
2: teníamos el celular
1: cuando
2: en la
1: Menem
2: mano,
1: privatizó
2: boludo.
1: Todo, pasaban vagones de dos.
2: No, nada bueno, más.
1: Ahí era un riesgo.
2: No pasaban. Ahora pasa de uno también. Así.
0: No, pero hay veces que te
1: cuando pasa de uno es porque te morís al año próximo.
2: No, sí, te quedan seis meses de vida.
0: Te cierran tres vagones.
2: Destino final.
0: ¿Entendés? Entonces ya a esta altura, vos decís, bueno, sigo con eso. Y voy contando vagones. Sigo siendo la misma pelotuda.
2: Voy contando vagones. De gente mejor que yo.
3: Mejor que yo, cuenta vagones.
1: Aparte, vos imaginate,
3: va la señora,
1: de la cual no vamos a revelar la edad exacta, ni mucho menos, para no matar. Y pasan 40
0: todo
1: vagones.
0: Negocio, todo
1: y
2: bueno, va hasta los 120, ¿qué sé yo?
1: Va a llegar hasta los cuantos.
0: Para la señora, todo ganancia.
2: Claro. ¿Qué te pasan 40 vagones ahora?
3: Vagones.
2: ¿Te bancá 40 más?
3: Pienso contar vagones.
2: Pensalo bien, ¿te bancá 40 más? O ya.
3: La vida es increíblemente larga. Por más corta que llegue.
0: Es demasiado larga.
4: ¿Ya se aprendieron este tema?
0: ¿Cómo?
4: ¿Ya se lo aprendieron este tema?
0: No, me lo sé.
4: Bueno, hay que saberlo.
3: Escucha,
4: Nacho, la letra todo el tiempo.
3: Que lo perfecto no sea enemigo de lo bueno.
2: ¡Qué bárbaro!
0: ¡Ah, bueno!
2: ¿Cómo arrancó? Y la
3: eso
2: puta
3: es un
2: madre,
3: gran problema.
1: ¿Cómo
3: es
4: decir algo, por favor?
2: Bárbaro, ¿eh?
3: Que lo perfecto no sea enemigo de
1: repetilo
3: lo bueno.
1: Repetilo de nuevo y explícalo para
0: la. Te lo voy a tatuar.
2: Sí, sí, sí.
3: ¿Te lo vas a tatuar?
0: Voy a tatuar
2: solo
0: sí.
2: Le pido a Dios.
3: Sí. Que solo le pido a Dios. Que lo perfecto no sea enemigo de lo bueno.
2: Que va, no. Que va.
0: Pará,
2: vos sabés que.
0: Me mataste. Me lo voy a tatuar.
2: Tómate el día.
0: Aleluya.
2: Tómate el día.
0: Me lo voy a tatuar acá.
2: Tómate el día directamente, ya mismo.
0: En el brazo derecho. Le voy a poner farmeo aura.
2: ¿Pero qué farmeo?
0: No sé, los pibes no dicen así ahora, los chicos.
2: Pero lo dice mi hijo que tiene 11.
0: Bueno, yo por qué no lo puedo decir.
2: Porque tenés 50 años, viejo.
1: Cacho, puede ser lo que quieras.
0: 45, pero tu hijo dice farmeo.
3: Ya se está sacando la edad.
0: 46.
2: Está más cerquita.
1: Los chetos nos chorearon las entrañas y los nenes nos roban la palabra aura también.
2: No, farmeo aura. Farmeo aura. No, aura.
0: Vos no farmeas aura, Mariano.
1: No, vos no farmeas aura. Yo farmeaba otra. En Minecraft. No sé si es la misma palabra.
2: No, no es lo mismo. Viene del mismo lugar.
1: Del mismo lugar,
2: mismo.
1: Claro. Bien.
3: O sea, entonces, de la granja.
1: Yo puedo entender mucho más.
4: Banker, claro.
2: Viene exactamente de Minecraft.
0: Los que farmeamos aura
3: Vos no farmeas nada, vos no haces nada de todo eso.
1: Vos viste la cara de viejo.
3: Ubicate un poco.
2: Plomo, ubicate. Plomo croto de cielo raso y
0: farmea cabra. No, no, me he visto de enero, boludo.
5: Pero quiero destacar la gente del streaming que puso el
2: hoy no, partido, hoy hay no hay nada.
5: Y carita triste.
4: Qué garrón.
5: No, no quiero destacar,
0: no, no hay nada. Hoy no hay partido.
2: Se termina
0: nada.
2: El mundial la Oye, semana vos, que viene. Tengo una sensación de desasosiego.
5: Ya vendrá algo mejor.
2: Mejor que una
5: asiática. Mejor que mundial. Todo estaba, pues te olvidás que eso.
0: Te digo, te olvidás. Pero.
2: ¿Pero qué? Viendo Unión Defensa y Justicia, te olvidás. No te olvidás. No te olvidás.
0: Yo me olvido, no, yo me olvido.
5: En las zanahorias del mundial que viene y ahí va.
4: No, pero falta un montón, Luis. Vamos, está muerto.
5: Yo no quería que llegue este porque éramos campeones.
2: El año que viene el mundial de rugby y el otro liquida. Siempre en
1: la semana pasada, creo que fue la semana pasada. Yo
4: estoy para cobrar.
1: Dije una barbaridad. Cuando estaba Raspal, dije una barbaridad. Y después un profesional de la salud me dijo, no está tan mal el ejemplo que vos diste. ¿Qué tiene que ver con el mundial? Estábamos hablando de las adicciones. Cosas fuertes y qué sé yo. Yo dije, cuando termine el mundial, ¿quién de ustedes no se iría a comprar un poquito más del mundial? Que es básicamente eso. Esto que te da una satisfacción, en realidad sabés que tapa otra cosa, así que miércoles. Y que, bueno, para seguir teniendo esa sensación que hoy tenemos. Que hoy, por ejemplo, hoy no hay dealer, digamos.
0: Hoy no hay,
1: no hay nadie. No existe nada, hoy está
4: no
1: guardado.
4: Yo
0: mi cálculo es el siguiente. Digo, me quedan 10 mundiales.
1: Diez pero mundiales. No sabés, Nacho, si te morís el martes, mucho boludo. Más, ¿qué tipo?
5: No, que muchas familias dependen del
0: más o menos.
1: No importa, te sigue adelante. Yo por eso me conseguí laburo en otro.
3: Qué arrogancia.
1: No, pero vos sabés que
4: farmea,
1: Dios,
4: lo que Dios falta, odia esas cosas. Para,
2: farmea arrogancia.
4: Que le queden 10 mundiales.
0: A punto que me queden
1: 10 mundiales. No, dijiste otra cosa.
3: Ni se menciona.
1: Dijiste, me quedan 10 mundiales. Aparte, tampoco, boludo. ¿Cómo que está para arriba el plan de Dios?
0: No, tengo 46, a punto que me queden 10 mundiales.
4: Está bien, apunta. Después,
3: que la OMS apunta. No, vos no podés hoy apuntar. Que te puede pisar un tren. Ahora,
0: es imposible.
3: En este lugar, en este estudio, puede atravesar un tren.
0: No, pero sí. Es raro que te pise un tren. ¿Cuánta gente se...?
4: No, ya sé, pero...
1: Ernestina Pai. No la vimos el otro día.
0: No la pisó.
1: No.
3: La empujó.
0: La arrolló.
4: Bueno, sí. Te puede arrollar un tren.
1: Se entendió.
0: Pero no, digo...
1: Te puede caer un piano caminando por calle Mitre.
3: Una caja fuerte.
5: Improbable. Un piano de miel.
0: Improbable.
5: Miel y Maranzano.
0: La única tragedia que te puede pasar, que ya no tanto, es el aire acondicionado viejo que se te cae en la cabeza.
1: Sí, puede ser.
0: Hubo tragedias así y la gente no murió.
1: También a mí una que me daba miedo que se cayera algo a la bañera cuando me estaba bañando. Algo prendió
2: un secador de pelo.
5: Pero de dónde se iba a caer.
3: Ay, qué horror.
1: No sé,
2: y
1: no sé.
2: Y que esté colgado, que se prenda y caiga, boludo.
4: No hay que tenerlo colgado, enchufado.
2: No,
3: me enteré de que ocurrió eso. Me enteré de que ocurrió eso en algún lugar hace poco. Pasó un evento así de...
2: Que estaba la persona sacándose el pelo y lo estaba bañando. Y se le cayó.
3: Sí, fue terrible. Ahora,
0: mirá qué mejor vida le hemos dado a la gente, que a los niños de ahora. Yo no tengo que estar corriendo a mi hijo diciéndole, ponete la zapatilla para abrir la heladera. Ja. Eso es vida.
2: Mejoraron esas cosas, mejoraron todo.
6: Se puede estrellar un avión contra el edificio donde están, por ejemplo.
0: Absolutamente. Es imposible.
4: No hay aviones tan bajos acá.
2: Pasa nada.
1: Pero acá, pero con un Cessna. Con un Cessna reventa todo el equipo.
5: No de ideas.
0: ¿Te acuerdas que?
3: Bin Laden.
5: No de ideas.
0: Claro. Bin Laden. ¿Te acuerdas que casi revienta toda la ciudad en Pérez?
2: Sole Laden.
1: ¿Qué Bin Laden?
2: Sole Laden. Mirá cómo clava acá con la avioneta.
5: Pero en el fondo, ¿te acuerdas del tipo que se estrelló ahí?
0: Yo lo.
1: Para ese quería ser volado Dupont.
5: Era bueno,
1: no, yo entero.
5: Entonces puede pasar.
2: Y le erró.
0: Le pifió.
1: Pobre
2: sí, no estamos
3: un tema salarial, una cuestión personal. Perdón. Hizo eso.
2: Era la tragedia más grande de la historia.
0: La tragedia de la ciudad.
1: Te cae Beto, ponele.
2: País. No
3: sé, alguien. La región, por lo pronto.
2: Por seguro.
3: Río Tercero y.
2: 11.
3: Para de contar.
2: Sí, claro.
0: Pero mirá cómo mejoramos. Veo a mis hijos acá en la heladera descalzo, casi.
1: Qué orgullo, Mirá que la ciencia ha hecho cosas a bote.
0: Casi mojado. Bueno. Yo digo, mirá
2: cómo. No agradece las vacunas, no agradece una.
0: No, las vacunas ya están agradecidas.
2: ¿A dónde están agradecidas? Es el primer gran avance, ¿no? Pescarte cosas que. Por la que los 108 años te podíamos. Morí como un gil, boludo. Hace no mucho, pará.
7: Yo, cuando la avioneta estrelló en Air Liquide, La oficina donde trabajaba estaba a 3 cuadras.
2: Mirá.
0: Oh. Farmeaste aura.
2: Estás viva de pedo.
5: Farmeaste
2: aura. Estás viva de pedo. Mirá, che, destino final, cuídate en todas las curvas. Sí. En las cruces de trenes. Sí. Si tenés un camión con madera delante tuyo, con troncos.
3: Con vidrios.
2: Con vidrio.
3: Como en
2: qué peligro.
3: La profecía.
2: Qué peligro, vidrios. Wow.
1: Mirá,
2: yo me iría cuidando en los semáforos. Pimba.
1: Las estimaciones de la aseguradora que cayó después ahí,
0: sí,
1: es que esta chica hubiera estado calcinada, pero que claro, a 3 cuadritas sí, sí, volaba sí, todo.
3: Qué guay, volviste a nacer.
2: Mirá vos, naciste.
4: Dos bar. Cumpleaños.
1: Deberías tener 2 cumples, claro, eso.
2: ¿Por qué no la llamo? Que cuente sí, cómo fue.
0: Farmeó aura ese día.
2: ¿Qué farmeó aura? ¿Qué tiene que ver?
4: Farmeó aura, no tiene nada que ver.
0: Bueno, escuché ahí,
3: farmeó aura. Qué lindo eso que tienes puesto. La verdad, estás muy bien, ¿no?
4: Gracias,
3: estás correcta.
4: Gracias.
3: Es correcta para celebrar.
2: Acá, acorde a la...
0: discreta.
3: Una vez que pasa hay que decírselo.
1: Ayer vino con una casaca de Argentina y
4: una bandera igual en el bolso. Me la iba a poner acá en el bolso.
2: ¿Tenía la bombacha? Para mí no tenía.
1: No, para mí no tenía.
3: ¿Vieron el relato de los Yankees, de los goles de ayer? Ah, a mí me encanta buscar eso. Y inglés y brasileño.
2: Ah, el brasileño es muy conmovedor también. Muy conmovedor. Sí, sí, muy conmovedor.
3: Sí.
2: La verdad que sí.
0: Tenemos una ventaja, tenemos a Messi. Y como lo quiere todo el mundo a Messi, hay gente que de todo el mundo, sí, hasta los brasileños, disfrutan de la victoria de Messi.
1: Estás completamente errado, pero bueno, importa.
0: Sacando a los mexicanos, que
1: no, el español.
2: No, no, español.
1: Todo el Real Madrid, no,
2: los chilenos. Uruguay, todos diciendo. Hablando del árbitro, así, diciendo boludeces.
5: La cantidad de chilenos que leía en redes sociales,
2: es que,
5: hateando a Messi, la verdad que dije, me reía mucho.
2: No, pero no tanto a Messi, ¿eh? No, más a la FIFA, más a otra vez la ayuda, otra está vez arreglado. Lo mismo. Otra vez está arreglado, la verdad que. Mirá, no, no hay nada ni para contestar.
3: Para arreglar eso.
0: Bangladesh está de fiesta.
3: Todo con el culo rojo.
1: El único lugar.
5: Otro que formé aura y volvió a hacer.
8: Buen día.
0: Buen día.
8: Yo cuando el avión este de acá de Pérez, yo estaba en el semáforo que está en la esquina donde están ellos.
0: ¡No!
5: Mirá. Otro que está.
4: ¿Cuándo fue lo de Pérez?
0: El año pasado.
1: Podemos soltar ese chiste.
0: Farmeó aura este también, ¿eh? No, eso de Pérez fue el año pasado. No. Que el chabón quiso.
4: Iba a decir, yo era muy
2: chico. No fue el de. Que yo era muy chico. Sí, yo estaba por tirar otra vez.
0: Sí, fue el año pasado, hace dos años.
5: Fue el año pasado.
0: Bueno, 2 años, gordo, no más de eso.
1: Sí, 2 años y medio.
0: Como mucho, 2 años.
2: En agosto 2024.
0: Bueno, 2 años. Ni 2 años. Ni 2 años. Fue hace poquito. Que no fue una noticia a nivel mundial porque el flaco calculó mal, boludo.
1: Hijo de. Sí, nada más. Ni siquiera que le dio a un tanque y voló un cacho. Nada, le erró.
3: El tipo que se tiró en el, ¿cómo es?
0: ¿En dónde?
3: En la clase de vuelo, la chica.
0: Sí, pero está medio raro ahí,
4: raro todo.
5: La chica dice que el tipo le dijo, seguí vos, se sacó el cinturón y se tiró. Es el relato de la piba.
0: Sí, a la
5: piba. Rarísimo.
0: Sí, la están investigando si no empujó.
5: Bueno, claro, puede ser también.
2: Le dio una guita.
3: Era la segunda clase de vuelo.
5: Yo creo que no va a ser.
3: ¿Quién tenés que ser? El varón rojo tenés que ser para
5: tirar
3: a un tipo.
5: Era la segunda, no te va a regalar aterrizar vos sola en la segunda clase.
0: Lo que la justicia.
3: Yo le creo.
0: Está investigando.
3: Yo le creo a la chica.
0: Si la mira.
5: Pero era casi un suicidio eso, gordo.
0: Así, con la pata.
3: No, le abrió y lo tiró. Vos sabés.
5: Es rarísimo.
0: Es de fuerza.
3: Lo experto que tenés. Ah,
2: muy difícil.
5: Le sacó el cinturón.
3: Una maniobra semejante. Mira,
4: ¿a quién le
3: pensás
4: que
3: es
4: Sarah Connor?
0: A todos estos, la mina era la segunda clase.
5: Por eso, segunda
0: clase y logró aterrizar.
2: Imagínate,
3: no
2: igual.
3: Puede ser.
2: Qué buena clase.
0: Ahora, la clase 1 fue
2: buena.
0: Clase,
5: Era bueno, flaco.
2: Buena clase, boludo.
5: No, aterrizó el avión, en serio.
0: Un flaco profesor
3: de vuelo.
0: De vuelo se tiró ayer desde su propio avión.
4: Jovencito.
3: No, hace un par de días.
5: Lo conté.
0: Un par de días. Se tiró desde su propio avión y la alumna que estaba ahí logró aterrizar el avión en la segunda clase. ¿Qué dice la justicia? Dice, investiguemos si esta loca no le pegó una patada, lo tiró o no le abrió la puerta.
3: No sé.
0: Sabemos.
3: ¿Cuánto? Pasternak.
0: Era Pasternak.
2: Qué bueno, lo vi el otro día de nuevo. Qué bueno, Relato Salvaje.
5: No puedo parar de ver Relato Salvaje. Cada vez que lo veo por un lado, o lo paso en el streaming un ratito, lo puedo
2: ver. La verdad que hay un nivel de perfección en algunos detalles que a mí me sigue asombrando. Yo cada vez que lo miro.
3: A mí me gustan 2 de los.
0: Oscar,
5: ¿cuáles son sus preferidos?
3: Los otros no me.
0: Oscar Martínez.
3: No me interesa repasar.
5: A mí me gusta el de casamiento y el de Rita Cortés.
0: No, los dos que no me gustan.
2: Rita Cortés es el que menos le gusta.
5: A mí me encanta.
2: El que menos le gusta.
3: A mí me gusta el del.
0: El Baralla y Oscar Martínez.
3: El de Oscar Martínez y el casamiento, esos dos.
2: Oscar Martínez es el menos.
3: Mejor.
2: Vende humo.
3: Es mejor.
5: Me pone muy nervioso los Oscar Martínez.
2: Los demás son
3: muy buenos.
2: Los demás tienen un grado de
3: los demás.
2: arriba de lo que pasa.
3: Lo de Baraglia parece pesadito.
2: Tiene, y bueno, porque tiene un chimichurri arriba, claro. Pero también hay que hacer que sea un poco
1: para
2: más
1: mí
2: cinematográfico.
1: El peor es el de Darín.
2: No puede ser todo hiperrealista.
3: El de Darín es bueno.
1: Para mí.
3: Es bueno,
1: como, pero ya como que ya cansó.
2: Digo, pero
1: bombillita, bombillita.
2: No,
3: es bueno. No es mi
2: la mayoría son una sátira bien exagerada. El caso de Oscar Martínez es hiperrealista. Por el final, además, que tiene. Listo, porque al final, que, el final que tiene, aparte, al vago van y le meten un corchazo. Y no tenía nada que ver. Él se quería su departamentito en Mar de Jones, ¿no?
1: Sí. ¿Viste cuando le dice?
2: Momento. Departamentito.
1: Acomódate el asiento como vos quieras. Sí, no estaré. Sí. Dale.
2: Para, hijo de puta. Hay una línea que es: la mía no la toquen, ¿eh?
1: No, genial,
2: la mía no la toquen. Esa alguna vez, si bien es la primera que hace, la mía no la toquen, empiezan a repartirse. Y dice, la mía no la toca.
1: El de Baraglia parece que fuera el menos querido, pero a mí me parece algo tan hermoso. El relato ese increyendo de cosas que no sabes dónde van a terminar.
2: El primer tramo es genial. Y creo que si lo ves, de hecho, después no vas a putear nunca más a nadie. Le vas a tocar bocina. Pero no le vas a pasar al lado y le vas a hacer el dedo. Para mí no lo haces más.
3: Lo sigo haciendo.
2: No. Una cosa es tocar bocina, así, dale, correte, puto. Ahora, enfrascarte en una. Porque después realmente no hay manera de predecir cómo termina. Y creo que ahí está. Más explicado, está llevado al
1: parabolismo, al extremo total, pero un extremo posible,
2: absolutamente posible.
1: En la calle, como somos todos tan salvajes, da lo mismo, puede terminar en cualquiera. Qué mala leche que hizo cuando ya no lo deja pasar, dice.
2: Qué forro
1: de ese, claro.
2: Negro de mierda.
1: Genial, boludo, genial. Bueno, si recién vieron todo lo contrario por la calle, que es un pelotudo en un auto granate tirando puñitos de alegría, era yo, ¿eh? Le tiré puñito a todo lo que me crucé y me devolvieron puñito y bocinita.
2: Vamos a Argentina.
1: Digamos, claro, grita, así, con los dos puños, como festejando a los medio Milei, pero claro. Bueno, así.
2: Que como si el relato de Jordán.
1: Y sacaron bocina. Y bueno, iba con una persona que me dijo:
2: vamos,
1: me das vergüenza. Pero no me importa. Yo me levanté tan feliz hoy, tan contento.
3: Sí, que la dije todos los días.
1: Dije: estamos entre los ocho mejores, loco.
3: Qué alegría.
0: Farmeaste aura.
2: Por Dios, la con.
1: ¿Qué te pasó con eso? ¿Qué?
0: Farmeaste aura, bro.
2: No, lo leyó en las redes. Vos ya está con eso.
9: El Baraglia le pasó a mi hermano.
2: No.
9: Discutió con uno y ese uno sacó una pistola y dijo: ¿qué pasa?
1: ¿Sabés cómo te hace ahí nomás?
3: Yo haría eso, lo mismo. Si pudiera amedrentar este con.
2: Si tuviera la pistola.
3: Sí, no tengo armas. No, pero
1: si fuera legal, ¿decís?
3: Sí. No sé si legal, si tuviera un arma.
1: No, pero.
2: ¿Qué haría, señora, si tuviera un arma?
3: Ah, no sabe las cosas que.
1: ¿Qué va a su vieja, loco? En la calle se ven cosas rarísimas a veces. Pelea.
2: Sí.
1: La pelea de tránsito es una morida.
3: Por eso no la tengo.
0: La señora es la que se abre la campera y muestra, dice. No te dice nada, muestra nada más.
1: Esa imagen de.
0: Se abre la campera y muestra.
2: Y te muestra la culata.
3: Andaría con una Kalashnikov encima.
2: Escucha,
1: ¿y no te metí una Kalashnikov?
3: Abajo del saco.
1: No, pero a mí la de mostrar la culata. Escucha, ¿y no podés ir con una culata nada más directamente?
2: Claro.
1: Comprar una culata.
2: Es legal andar con una culata. El problema es si el otro saca algo en serio.
1: Completamente legal.
2: Si vos le mostrás la culata,
1: no me hagas usarla. No,
2: tiene que ser solamente para usar.
1: El cana yankee que muestra la chapa, claro, la plaqueta y saca la. Y muestra,
3: la placa, ¿qué plaqueta?
1: La placa y saca la. ¿Cómo se llama?
2: Plaqueta.
1: La
3: sangre.
2: Sangre.
1: ¿Cómo se llama? Y muestra la culata.
2: Ah.
1: Me parece una imagen fabulosa.
3: Pero es una pena, la pelea de tránsito no puede terminar eso, con un arma. La pelea de tránsito es para descargar.
2: Escuchá, ¿sabés que tiene que
3: terminar? No para matar.
2: Escuchá cómo terminó esto.
10: A mí me pasó peor. También, dice el Baraglia, se me pegó una F100 atrás y me llevó una cuadra por Jorge Newbery. Más de una cuadra. Al palo.
2: Qué peligro.
10: Empujándome hasta que decidió soltar. Y frenó.
3: No.
10: No sé.
3: Miedo.
2: Una locura.
1: Una locura total.
3: Está bien, pero a ese cuando se sale de atrás.
1: Lo que está diciendo ese señor.
3: Ganas de matarlo.
1: Vayan a ver si pueden la primera película de Spielberg, la del camión, se me fue el nombre.
2: Un camión que no podía frenar.
1: Fury Road, una cosa así se llama, digamos. Bueno, la primera película, la primera película de Spielberg es un, sí, un mionca en la ruta. Un
2: camión endemoniado.
1: Que va apurando al auto adelante. Y el auto tiene el auto de frente, no sabe qué hacer, lo viene a perseguir, lo persigue toda la película. Es una taradez.
0: Hablando de imágenes.
1: Yo vi, perdóname, el otro día, yo te lo mostré. Vi por la calle una moto persiguiendo un auto.
0: Sí.
1: Hasta que.
0: Ah, me lo mostró volviendo.
1: Hasta que se hartó, pero una persecución hicieron por la calle.
0: Sí, ¿no viste ayer la mina, o no sé si era una mina o un tipo, yo creo que una mina, dio marcha atrás en Panamericana? Por el medio de la Panamericana.
1: Ah, y se olvidó algo. Se olvidó algo.
0: No.
3: Ya no hemos visto a eso.
0: No, pero es terrible lo que pasó.
2: No, en contramano, ¿verdad?
1: No, la que vimos en contramano.
0: Esta dio marcha atrás.
3: ¿Por qué lo hizo?
0: No sabemos, pero reventó un auto, se hicieron mierda, no sé si se hicieron muertos.
1: Ay, Dios. Se le cayó algo muy importante desde en el auto.
0: No, para mí dijo, me pasé, voy para atrás, una burla.
1: Claro, eso. Sí, puede ser. ¿Tiene una mina o no sé qué? No se sabe.
3: Mini
1: bar. O presumimos que era una mina.
0: Presumimos que era una mina. Después si era un tipo, pero
3: una femina, un afeminado.
0: La viste, mirá lo que era imagen, mirá lo que es eso. Va para atrás, pum, mirá que es un desastre.
1: Ay. Ah, una pelotuda. No,
2: pero está del tomate.
0: No, pero o se pasó o.
2: Muy pelotudo. Muy pero.
0: Bueno, se la recontrapegó. No sé si es muerto, ¿no? Pero fue ayer.
2: Una mina.
0: No sé, chico.
1: No, Karin miente, ¿eh?
0: Bueno, vamos a ver cómo está afuera, Lau, y cómo va a estar el resto del día.
4: 9 grados ahora en la ciudad de Rosario y habíamos anticipado un par de días más cálidos hoy y mañana. Máximas de 17 para hoy y 18 para mañana.
2: Ronnie Pilet.
4: Hoy sí, mañana.
2: Ronnie Pilet. Cargo la pelota. Me tiro, boludo.
4: El cielo mayormente despejado ahora, pero mañana jueves aparecen algunas nubes. Va a estar mayormente cubierto.
1: Ahí está.
4: Humedad del 75% y la presión 1016 hectopascales. Llegando ya al fin de semana, el viernes mínima de 9, máxima de 14, y sábado y domingo mínimas de 7 y 8, máxima de 15 y 16. Se fue la ola polar, no hay temperaturas bajo cero, por ahora.
1: No
4: hay temperaturas bajo cero, y las máximas son un poquito más amables que este principio de semana y que el fin de semana pasado, que fue helado. Nublado mayormente el domingo, el sábado algunas nubes, pero también
1: lluvia,
4: con
1: ¿no?
4: algo de
1: el sábado,
4: sol.
1: Ayer
4: no,
1: lluvia.
4: se fueron las probabilidades. Eran muy bajitas,
1: claro.
4: Y se fueron las problemas de lluvia.
1: Perdóname, cortito, el duelo, ahí me avisa Gabriel Palermo, Gaby, el ¿cómo se llama la película de Spielberg, si la quieren buscar?
2: Ah, Reto Muerte.
1: Gabriel Palermo, sí. Me dice, se llama El Duelo, pero es verdad, se llama Duel en Estados Unidos, pero acá le pusieron otro nombre.
2: Reto a Muerte, le pusieron más
1: el
2: nombres
1: El Reto
2: distintos.
1: De la Muerte.
2: Sí, le pusieron como cuatro nombres distintos.
1: ¿Y por qué no le pusieron Inminente Reto a la Muerte?
2: Hay una que es el Diablo sobre Rueda, alguna cosa así, claro. hay una de las tantas traducciones.
1: Bueno, hoy es el Día de la Alergia.
0: Bueno,
1: día para concientizar.
0: No, está mal escrito, de la alegría.
1: No, boludo, dale. Para concientizar sobre la importancia de la prevención de enfermedades alérgicas.
2: Arranqué con una
4: alérgicos?
2: Y me tomé justamente
1: a la mentira.
4: ¿Pelo de cabra?
3: Sí.
2: ¿Cómo sabe que el
0: peronismo?
4: Porque
0: cabra.
4: Me saltó
3: el peronismo.
2: Vos sí, gorila.
4: Vos recontra gorila.
0: Peronismo, al kirchnerismo.
2: Ah, ¿quién no?
4: Pero no tiene así una alergia rara por el
3: pelo de
4: huevo.
3: Sí,
1: pero rarísimo. ¿Cómo supo que era alérgica al pelo de cabra?
3: Porque me saltó en un estudio.
2: ¿Y una cabra?
1: Específico, señora.
2: Bueno. ¿Qué te saltó, Messi?
1: Pero no te hicieron nunca el estudio que te pasan, dicen, te franeleamos con pelo de no sabes qué.
2: Claro.
1: No te digo qué es.
3: Sí, me lo
1: y después te dicen, yo alérgico a los conejos.
3: Ahí en la calle.
2: Era un pelo de Perón.
3: La Prida y Pelegrini.
2: Te diste cuenta que eras gorila.
3: Ahí.
0: El médico me dice, ¿sos alérgico? A nada, le digo.
2: Yo tampoco sé.
0: A nada, porque ¿sabes qué? Si le llevo así.
2: A todo.
0: Ah, no sé qué, capaz te dicen, no, te puedo poner esto, te puedo.
2: Ah, no, pero si le decís que soy alérgico a los ácaros.
1: Te va a dar una medicación que no te afecte.
2: La mayoría panico, de los que estamos
4: acá. Yo soy alérgica a los ácaros.
0: Sí, bueno, soy alérgica.
1: No, pero la humanidad entera es alérgica a los ácaros.
0: Sí, no entra.
3: No, pero viste los que son alérgicos al maní.
2: Los efectos
3: al maní,
2: en nosotros son.
3: Que llevan una notificación de que.
0: Claro. Sí.
3: Porque
0: yo te
3: puede morir solo en presencia de maní, tocar un packaging.
2: Por edema de glotis.
3: Ponele
0: yo te conté que alojé un ponja.
3: Que era alérgico al jamón.
0: Un ponja nació en Australia. Un japonés que se fue a vivir a Australia y vino a mi casa unos días. Alérgico al jamón. En ese momento no había internet, llegó con
3: qué
0: una
3: raro.
0: Nota. No, con todo lo que era alérgico, no podía comer nada el flaco.
1: Qué loco eso.
3: ¿Y vos le diste jamón?
0: Le di jamón.
4: Ah, para que se cure.
1: No, pero sabes que eso que dijiste que es una irresponsabilidad inmensa. Así que yo le digo, cuando me preguntas alérgico a algo, le digo nada.
4: Terrible
1: nada.
4: Irresponsabilidad.
1: Una irresponsabilidad gigante, pero bueno, no importa. Puede matar a alguna persona.
0: Cuando el gato me araña.
1: No, eso no es una reacción alérgica.
2: Pagale,
1: en realidad no es eso, que el gato tiene las uñas cóncavas.
0: Aloja
1: muchos muchos ruidos, mucha mugre, básicamente.
4: No, ay,
1: entonces, claro. Cuando te.
0: Es como si te muerde,
1: si hay una araña.
0: Es como si te muerde un mono.
1: Si hay una, claro. Si hay un arañazo casual, chiquito, sin nada,
0: casual.
1: Inmediatamente el cuerpo empieza a mandar a todos los agentes, atento a todas las unidades, atento a todos los niveles, manda a todo. Entonces se te hace
0: con
1: una reacción.
0: Razón, bueno, se me hace una reacción,
1: pero no es que vos, a cualquiera,
4: eleva,
1: cualquier persona.
4: Se eleva.
1: Sí, existe la alergia al pelo del gato.
0: Mi hermana.
1: Cuando te acercás, pero es una alergia que se cura, dicen, en 2 semanas. O sea, una alergia escucha. No es que te dura 2 semanas, mira, sino que en 2 semanas creas cuerpo para inmunizarte.
0: Escucha qué alergia rara es.
11: Buen día, chicos. Mi hijo es alérgico al níspero. Casi se me muere porque no sabíamos. Había una planta de níspero, el pie se brotaba y era alérgico a eso.
2: Mirá, no está raro.
1: Creer.
2: A una fruta específica no es raro.
3: A la berenjena. Tengo un amigo alérgico al kiwi. Una mina que a la berenjena, pero se hincha como un globo. Se hincha como un globo.
0: También le hincha la berenjena. Soy alérgico al maracuyá.
2: Pero, ¿cómo sabes?
3: ¿En serio?
0: Porque
2: ¿qué alergia del trono, boludo?
3: Alergia tropical.
0: Soy alérgico al sushi. Porque tomé.
3: Alergia tropical.
0: Porque un día consumí mucho maracuyá. Terminé todo brotado. Fui al médico. Me dijo, ¿qué tomaste?
2: Maracuyá.
0: ¿Qué tomaste? Doy por hecho que comí, que no puedo comer más maracuyá, boludo.
2: Fuiste a Negroni, te tomaste unos Aperol de maracuyá.
0: Doy por hecho que no puedo tomar más maracuyá.
1: Para mí. Para mí no hay que contarle nada al médico.
2: No.
1: Porque se agarra de lo que vos digas. Si hubiera dicho, lo que pasa es que el fin de semana me comí un chicle de uva.
2: Bazooka.
1: Y te dice, era eso. No coma más.
0: Mi teoría es que hay que ocultarle todo al médico.
1: No, es lo de la medicación, no. Son irresponsables.
0: Hay que ocultarle todo. Para que el médico vea cómo resuelve. Hola.
12: Claro. Buen día, chicos. Mi alergia es al agua del mar o algún componente. Me dijeron que puede ser al yodo.
1: No.
12: Pero no me puedo meter que se me parte la boca.
2: No.
12: Se me hincha, pero mal, ¿eh? Ni bien me meto en el agua.
2: ¡Qué garrón!
1: ¿Viste la foto de perfil que tiene?
0: Bueno, eso también.
2: En el mar.
0: También está bueno, porque.
2: Te juro que tiene fotos de perfil en el mar. Pero vas y sacas la foto y vuelve.
1: Está parada como contemplando, como mirando dónde no me puedo meter.
4: Ah, como diciendo no me puedo meter.
2: Debe vacacionar.
1: Está de malla, así que si quieres no lo ponemos.
0: El problema del marido, la familia, dice: por culpa de esta clave.
2: Vamos todos los años a Córdoba.
0: Tengo que ir a Córdoba,
2: tal cual. Todos los años a Córdoba. A Mendoza.
0: Ah, la terma de Entre Ríos.
1: No, ella va a la pileta del hotel.
0: Me pele el divorcio.
2: Puede ir a Brasil.
0: No puede hacer nada con esa mina.
3: Es inútil.
0: Está
1: a la altura de Pampita.
0: Está a la altura de Pampita.
2: Y además se pasa.
0: Hola.
13: Bueno, somos un grupo de amigos que comemos asado todos los jueves. Y asado, y carne, y vino, punto.
1: Bueno.
13: Y un día uno llevó palta, hizo la palta, la pisó, lo de nunca. Nosotros, ¿qué?
2: Chalo,
13: y hubo uno que le entró a quedar como Oji Junco la boca. Por la palta, era alérgico a la palta. Ni
2: en... Y nunca en su vida había comido palta. ¿Qué hombre normal Oji come Junco palta, boludo?
0: Claro, como Oji Junco.
2: Es muy trolo como
0: yo cuando palta. Una vez con el maracuyá me pasó eso, que terminé con la boca como Oji Junco.
2: ¿Lo viste a Oji Junco el otro día con Z?
0: No hay forma de que yo
2: llegue a Oji Junco. No, lo enganché justo el río donde le dice, toca acá, fíjate, pero qué te... No, tengo acá todas las calcificaciones y las bolitas.
0: Ay, sí, por el
2: del otro.
0: Toki.
2: Ese, lo toki.
3: Con lo toki.
2: La cara, ¿cómo la tiene?
0: Por Dios, hola.
2: Era eso.
12: Mi hija es alérgica al kiwi. Mira. Y el problema es que es chef y se especializa en pastelería. Así que tiene que tener todo un protocolo cuando le piden algo porque se le cierra la
2: garganta. Vos sabés que encima el kiwi, que larga, a diferencia, no sé, entiendo que un peso de banana no deja el rastro que deja kiwi con la cantidad de cosas
1: deja
2: que
1: pelitos.
2: Tiene. No, pelos y el mismo, la rodajita deja todo,
1: ácido,
2: jugo, de todo.
1: A mí me hace picar la lengua el kiwi.
2: Me pasó con un amigo que viajé y había 2 ensaladas de fruta, una con y una sin, la que no tenía era para él. Encima nos fuimos a Buzo, qué sé yo. Y yo agarré y no me acuerdo si la cucharita mía la metí en la de él y le di.
3: ¡Ah, no!
2: Y cuando prueba, se ve que instantáneamente siente algo y dice, ¿vos cambiaste la cucharita? Sí. ¡Sos pelotudo! Le digo, para tanto. No, cualquier contacto, como viste los celíacos, que no podés mezclar la cuchara.
3: La violación cruzada.
2: No, una cosa de loco. Se tuvo que ir corriendo al auto, al baño a meterse agua, porque ya estaba todo brotado en un segundo. Una cosa.
14: El padre de un amigo es alérgico a camarones, langostinos,
3: claro.
14: Boda de plata, no sé, viaje así con la esposa, all inclusive, todo tope de gama. De el loco le manda, casi se caga muriendo. No, pero lo salvaron.
2: Fino.
14: Garrón.
0: Casi se caga
4: padre muriendo. De aparte amigo, se fueron de viaje para la boda.
2: Fino.
4: De
2: no sé
3: el, para, dijo el padre
2: una. El padre un amigo.
3: Sobo,
2: sobo,
3: padre
2: sobo.
3: Un amigo.
0: No, boda de plata.
2: Ese, no, ese. Caga muriendo. Fino como mapa de Chile.
15: Hola, buenos días. Yo soy alérgica a las hormigas, no a todas, sino a las coloradas.
0: Wow.
15: Las cuales me pueden matar directamente, así que tengo que andar con cuidado. Pero creo que nada más.
4: ¿Esas personas tienen que andar con un decadrón en la cartera? ¿O no?
3: Sí, con
4: no.
3: La, como en este. Como
2: una tirita que
3: digo. Quiero matar a mi jefe, viste, claro. Que andaba con la jeringa.
4: Ahí ya sí. Está tranquila. Te pido claro. Una hormiga, Tuki. Te chantaba.
2: Esa bueno. La mandaron a barrer hormiga una vez, dijo, nada, ya alérgica. Y ahora no, listo, ya está, no se acerca más.
1: Bueno, pará, yo en realidad, vos sabés que cuando me hice el primer arito, ahí me pusieron.
4: Ah, vos sos alérgico al níquel.
1: Bueno, pero lo supe ahí, en realidad, porque me pusieron, viste, cualquier arito, cualquier cosa te pone, tenía, sé, te mando un saludo a Verónica, que es la que me hizo el agujero, cuando éramos chiquititos, en la oreja, y nada, el otro día tenía toda la oreja hinchada, el lóbulo así, dije, este me hicieron mal, algo pasó, y no, después descubrimos que no es que era mal el agujerito de la oreja para el arito, sino que era el nada, la argollita de mierda, de mala calidad, no sé qué era, un alambre era. Bueno, entonces probamos con otro y nada, calidad. Ahí me dice ahí mi tía, creo que dijo, probá con uno de plata, esto está bañado en plata, no sé qué mierda, y ahí sí, no tenía no sé nada. Eso. Y justo era la época que empezaba a hacer, no sé, que yo no usaba, cinturón, esas cosas, y ahí me di cuenta que me pasa con los tenedores, me pasa con la, mirá, tengo la llave del auto en la mano, con la llave del auto, si la tengo mucho en la mano, agarrada, empieza a dar un sarpullido o a picar la palma de la mano, o en el jean, por ejemplo, a mucha gente le pasa también, el jean, la hebilla, te hace como una, si te tocas, hace un poco de contacto con la panza, y te hace boludo. Un sarpullido, yo sí. No puedo andar con eso, no, más, busco a veces con una hebilla que esté revestida pasó, o les mando algo.
4: Se me curó eso.
1: No, a mí cada vez peor, cada vez peor.
4: Fue.
1: Dame, yo apoyo así el dorso de la mano en un metal y a los 3 minutos ya tengo 3-4 granitos. Qué increíble.
0: Hola.
16: Buen día, gente. Hace más o menos 2 años me empezó a salir urticaria. Alérgica al polvillo y al calor extremo. Ah. Donde trabajo en un depósito.
2: No,
16: pleno verano y con polvillo. Ay, no, pobre. Si yo. Imagínense todo el verano con urticaria.
1: ¿Y qué sé? ¿Y si llevaba barbijo?
3: Sí, bueno, las más comunes, porque sí son alergénicas para muchos, la de las frutas. El kiwi, la frutilla, entonces son alergénicas.
1: Sí.
3: Son alergénicas y no se recomienda a mucha gente. Bueno, no es que se muere y se le cierra la glotis, pero le aparece algún
4: salpullido, urticaria.
3: Claro.
4: Frutilla, kiwi por las dos.
3: Exacto. Lo mismo ocurre con la miel.
2: ¿Con la miel?
3: En el bebé.
4: No,
3: ¿por
4: qué?
3: La miel en el bebé. No me recuerdo por qué, pero es letal. ¿No?
0: ¿Qué le hace mal?
3: Sí, a un bebé pequeñito.
1: Le puede dar whisky, pero no miel.
3: Exacto.
4: Mal sí,
0: pues qué buen dato. Buen dato, amiga. Bueno,
1: vos que decís que le da cualquier cosa. Mi hermano es alérgico al que. ¿Cómo es? ¿Ketorolac o Ketorolac?
4: Ketorolac.
1: Ahí te puede matar un médico, porque él fue un odontólogo hace muchos años, ¿no? Me duele la muela, Le dieron tomate esto, Ketorolac, lo llevó a mi casa, se cayó al piso y se revolcaba como una babosa que le habían tirado así, no podía respirar. Se le cerró todo. Y andaba como, bueno, en esa época, digamos, con un papel que decía, soy alérgico al Ketorolac, me pasa algo, no se te ocurra. Y sin embargo, cuando vos hablas con un médico o alguien, te dicen, mirá, el Ketorolac es lo más
4: inocuo
1: que hay en el planeta Tierra.
2: Pasa
1: que, y bueno, sí. Le tocó.
2: Acá dice, soy alérgica al ibuprofeno.
1: Sí. No. Bueno, ahí tenés, eso sí. Es un lo mismo.
4: Ellos van con una. Tienen que tener sí. Algo que lo indique.
1: Porque el ibuprofeno te lo dan por cualquier cosa.
2: Y otro alérgico al paracetamol, dice
3: el
2: Sheila.
3: Yo rechazo el aloe vera. Yo lo rechazo.
2: ¿En serio? Sí. ¿Pero qué le hace?
1: Sí, a mí tampoco, y yo no, también.
3: Tengo rojeces,
2: Sí, todo lo contrario. Justo uno que tiene un montón de propiedades buenas, más que tiene más propiedades.
3: Sí.
2: Mirá, increíble,
17: que rico. La más grande es alérgica a las hormigas coloradas y la del medio al tomate.
2: Ah, al tomate.
17: Se brotan todas mal.
4: Mal.
1: Mirá vos.
2: Qué feo el tomate.
0: Al tomate mejor.
3: Tomate. A lo mejor tomate es otro.
1: Alérgicas al rojo son a lo mejor, porque la hormiga colorada y el tomate.
2: Tomate.
3: Sí.
2: Mejor. No te gusta nada el tomate.
4: Me encanta.
1: El tomate es lo mejor del mundo. ¿Qué te pasa, boludo?
0: Podría vivir a tomate. No gusto,
1: qué lejos el árbol.
4: Es verdad que no son aquellos tomates que tenían sabor. Pero bueno. Eso es verdad. Hay que comprar cherry.
2: Mejoró mucho últimamente. En verdulerías, no tanto en lugares industriales.
0: No.
2: En verdulerías, un buen tomate redondo. Redondo, está viniendo más jugoso y mucho más sabroso.
1: Amo el tomate.
2: Que otros.
18: Yo soy alérgica al Ketorolac. Si tomo Ketorolac, me agarran palpitaciones y me empiezo a sentir mal, así que Ketorolac no puedo tomar.
1: Bueno, ves, yo no tengo una mujer. Es Ketoro, me explicaron recién. Ketoro, en mi casa, rara vez hablaba de Ketorolac. O sea, era palabra, porque aparte no es que fuimos, porque el resto de la familia fue después a ver si yo también soy alérgico. No, evidentemente desapareció,
2: pero fue muy fuerte.
4: Cualquier
2: entonces.
4: Sinálgico sublingual ocurre lo mismo o solo el Ketorolac.
1: El Ketorolac.
4: Porque puede haber algo que produzca calma inmediata, como tiene la propiedad de esta droga. Que no sea ella misma.
1: Ah, no, bueno, por supuesto, sí, diclofenac, digamos, inmediatamente.
4: No sé si es tan rápido.
2: Tenemos la palabra
1: de un
2: profesional.
1: Estoy tomando tramadol.
19: ¿Qué hace? Las alergias medicamentosas y las interacciones con los AINE, que son los analgésicos antiinflamatorios no esteroides, son muy comunes. Paracetamol, ibuprofeno, diclofenac, Ketorolac. Por eso es importante que te pregunte el médico o el odontólogo. Si sos alérgico a algo, antes de darte. Igual que los antibióticos. Si vos sos alérgico a la penicilina, te darán una amoxicilina y chao. Sos pollo.
1: A ver, si mi hijo tiene alergia al ácido que contiene la aspirina, hasta que lo descubrimos pasamos muchas peripecias.
4: Acetil salicílico.
1: Claro. Pero aparte lo más común, o sea, tomate una aspirina.
4: No, bueno, pero ves.
1: Y no.
4: Ves que no, conozco alergia. Alguien era alérgico a la buscapina.
2: Al trabajo.
4: No lo sabía y falleció por.
1: ¿En serio?
4: Sí, por un inyectable de buscapina.
1: Pero también te puede pasar que termine, que todo termine en decadrón y no podés establecer bien qué fue lo que te hizo. A mí me pasó y conozco personas que le pasó más o menos. Claro. Que termina en un... Vos tenés una reacción alérgica, decís qué pasó, qué hice, qué sé yo, qué comiste, y en la cabeza tenés 5 o 6 cosas que comiste, que pudiste haber comido, que tenías desde hace un ratito.
4: Claro,
1: ¿cuándo te empezaste a sentir mal?
2: Y para atrás.
1: Bueno, viene de pronto el decadrón, se va el síntoma, todo eso, y no sabés después. Si vas a repetir, te tomaste un acuario y la quedaste en la calle.
2: Acá dice Silvio, que no es soldán, yo tengo alergia a la lavandina. Terrible.
4: Dice, los
2: baños públicos son un problema para mí.
1: ¿Viste? Sí. No, bueno, pero la lavandina afecta, respiratoriamente afecta a mucha gente.
2: Bueno, a mí me hace mal.
1: Y hay gente que no lo siente tanto el olor.
4: Trato de evitarla, de usar barbijos con determinadas limpiezas.
20: Me voy a morir yo porque vivo echando lavandina.
4: Nunca lavandina con detergente, ellos lo saben, ¿no?
0: Eso te mata, ¿no?
2: Nunca.
0: Ni con agua caliente tampoco.
2: Ni con agua caliente.
4: Caliente crea unos vapores. Hay unos vapores que impide que te
2: intoxican.
0: Ah, mira.
2: El vapor de la lavandina te mata.
20: Sí, hace mal.
1: Qué buen dato, Laura, bro. Me pasa eso, me pasa en casa, mi germo no le siente la lavandina.
20: Yo,

0: Abrazo,
1: ahora,
0: amigo.
1: Ahora muchos bebés que son alérgicos a la lactosa, claro. Y no puede, o sea, y la madre tiene que hacer dieta sin lactosa, es un perno. Desde 9 meses, no chupa, no, bueno, le da la teta, no puede comer.
2: Es verdad.
3: Abrazo a mi amigo Paul, que dice: soy alérgico al cloro, no me puedo meter a la pila.
0: Y a las minas.
3: No. También.
4: Bueno, las minas también.
0: Como
4: me
0: vos,
4: dijeron.
0: Soy alérgico a las minas.
1: O sea que pone una rumba
3: una pool party. Tipo.
4: Creo que te salen granitos y te empiezan a mina ponerle. No sé. Te queda la trompa con chijunco.
0: Y Luis no pone.
2: No, le crecen las tetas.
3: Como,
0: Luis es alérgico
3: a las minas. No, comimos polo, los retazos. Son alejo directamente.
4: Mirá. Ah, claro.
3: Ni siquiera llego.
0: Vos ve una mina desnuda acá, se Luisito.
3: Salgo corriendo.
0: Corriendo.
3: No, primero me tapo los ojos.
4: Lo vi que se tapa los ojos. Una vez le dije, mirá lo que me mandaron anoche, le digo.
0: No.
4: Ah, dice.
3: Como en media preventiva me tapo los ojos. Claro, después corro.
0: Después sale corriendo. Claro. Bueno, son las 10 menos 5 de la mañana, che. ¿Vamos a arrancar el programa?
4: Dale, tengo una alegría, boludo. Me debo estar por morir.
3: Farmeaste aura, amigo.
0: Farmeaste aura.
4: No, algo debe estar pasando.
0: Farmeaste aura, bro.
3: Volvió Juan con la
0: Joaquín, ¿estás recuperado? ¿Qué tuviste?
4: A ver,
0: o te tomaste otro día para mirar el mundial tranquilo.
3: Sí, la verdad que te hiciste el pelotudo. Tomaste el día
2: para mirar. Estuvo re mal, boludo.
3: Se tomó el día.
0: Tomaste unos días para mirar el mundial tranquilo.
2: Ah, todo roto.
0: Nosotros lo aceptamos.
5: Si me hubiese pedido por eso.
1: Sigue roto.
5: Lo hubiese pedido la semana que viene, que capaz que Argentina juega una semifinal en horario laboral. Ayer ni siquiera me tocaba en horario laboral a mí el partido.
1: Bueno, Joaquín, nunca caigas en esa trampa de un jefe que te dice: che, no hay problema.
5: No, obvio que no.
1: Un día.
4: No, y menos
1: anda,
4: acá.
1: Anda.
2: No, estaba muy mortificado y
5: tampoco
2: me dijo,
5: lo haría.
2: Mañana voy. Y voy a contar esto. El lunes él me dice a la tarde: estoy un poco mejor. Mañana voy a ir igual si me siento como ahora. Le digo: sos boludo. Le digo: estuviste con fiebre, no te puedes mover. Claro. Tomate una mañana más y espera, porque Argentina va a jugar el sábado. Le digo: y probablemente. Sí. Ya después el partido, después todo definido. Ajá. Le digo: tomate, no seas boludo. Sí. Bueno, qué sé yo.
0: Viene
2: no,
0: de 30
2: me
0: días,
2: fijo.
0: Viene de 30 días a Europa, no te puedes ir.
2: Pero fue hace 3 meses.
4: Es verdad eso. No, para, es verdad.
2: No va más ir más o menos
5: vacaciones.
2: Si tenés fiebre y te sentís mal, no vengas, porque aparte nos contagia.
1: ¿Y
2: el
1: ahora
2: resto.
1: Estás
2: quedate.
1: Al 100?
5: No, al 100 no, pero no tengo más fiebre, así que claro, ya está, ya fue.
0: ¿Cuánto clavaste?
2: ¿Qué pasó? 12.
5: No, 38, que para mí es un lecho de muerte.
0: Un montón.
3: Qué mariquita al final.
5: Morirme.
2: 38 es para no venir a laburo. Está bien eso.
0: 38 es una
1: para mí 38 no es nada.
2: Bueno, pero porque vos
1: has llegado a tener más de 40.
4: No,
2: pero es
4: peligroso.
2: No, eso igual es quedarse en tu casa, que vos te sientas bien igual, con 40 grados de fiebre, no podés venir a laburar.
1: Yo lo sé.
2: Vos te puedes ir a tu casa y decís: che, no me siento tan mal, me mido, tengo 40. No, quédate, ¿dónde va a ir con 40
0: grados? Está tan mal, pero no tan mal.
2: Va a andar repartiendo pesca
4: claro.
2: En todos lados.
0: Tiene una canción, Mariano.
4: Es la que quiere Laura. Me la pidió hoy temprano, a la mañana, me dijo. ¿Podés arrancar con este? Me dijo.
6: Cada uno en su lugar. Le pido, por favor, que no se mueva. Se acabó la espera, mi amigo. Se acabaron las palabras. Argentina ya está en la cancha. Qué lindo que volver a verte, Argentina.
7: Soy Chávez.
4: Está bien. ¿Viste que así?
0: Está bien.
1: No lo sé todavía, voy a ver si la letra está.
4: Hay que sabérsela, dice.
1: Está mal. No, hoy le presté atención a esta canción.
0: ¿Cómo está mal?
1: La dice cualquiera. Por el tema de la métrica, yerra.
4: No la conozco, yo no tengo idea.
1: Tenés que analizar lo del Diego.
0: A ver.

0: ¿Quién produjo esto?
1: ¿Qué bicampeón?
2: Fiero.
3: Que venimos de ser campeón y ningún equipo fue bicampeón mundial.
1: Pero eso no es bicampeón. Eso
3: no
1: sería...
3: Sí, es bicampeón.
1: Campeón dos veces consecutivas.
3: Sí.
1: Pero
3: sí.
1: eso no te hace bicampeón.
2: Se le dice bicampeón.
3: Bueno, se le dice, bicampeón.
2: Al campeón consecutivo.
1: Campeón es cualquiera que tenga dos campeonatos.
2: Por supuesto, por eso Brasil es pentacampeón porque tiene cinco, no tiene las cinco consecutivas.
1: Exacto, nosotros seríamos tetracampeón.
2: Pero cuando metés dos seguidos. Claro.
3: Dos seguidos.
4: Yo lo entendí.
2: Verstappen, cuando ganó el segundo, era bicampeón.
1: Está forzado.
2: Ahora es.
1: Semánticamente forzado, no corresponde.
3: Al contrario, semánticamente se acomoda lo que se puede.
2: No se dice
3: tampoco. Sí.
2: Porque es la jerga, es como la velada boxística. La velada boxística le va a sonar antiguo a alguien, pero es la velada boxística. No se dice de otra manera.
3: En el fútbol vos cuando va por
2: en el fútbol,

0: El bicampeón.
1: ¿Quieren que les pase la letra de WhatsApp para que se la aprendan para
2: no,
1: el sábado?
2: No, yo
0: ya la sé, pero...
3: Ahí te pasé el de los jugadores que pasé anoche, que la cantaron ayer. Te la pasé también a vos, a tu WhatsApp. Que la cantan ayer después que termina el partido. Me gusta cómo la cantan porque, como decís, contamos siempre, los grupos no desafinan, digamos. Entonces, la verdad, mirá, que cómo la cantan.
0: Soy hincha de la selección, la aliento con el corazón, ganamos la tercera con él, queremos ser campeones otra vez. Y 32 años después, la escaloneta va a vengar la copa que le robaron al 10. Haciendo referencia de...
4: Del 94.
0: O del 90.
4: El problema fue el 90. Bueno, eso es un error histórico.
0: Bueno.
4: 32 años después.
3: Pará.
4: Te da 94. Y la gravedad grande fue anterior.
5: No, porque hace referencia...
1: Hace
5: referencia al doping de Maradona.
1: Claro, USA 94, claro. Ahí la cosa.
3: Habla de la que nos robaron y está hablando de que Estados Unidos le robó la copa.
0: Argentina tenía la mejor selección ese año. La del 94 era el seleccionado. ¿Verdad? Bueno, dice,
3: 30
0: años después, dice, la copa que le robaron es la que no nos dejaron levantar. Quiero ver la cuarta estrella, brillar en la camiseta. Soy argento de la cuna hasta el cajón. Por Malvinas, por el Diego, por la última de Leo.
3: Está buena la
0: Argentina, canción. Quiero verte bicampeón. Es muy buena.
1: Una
0: letra.
1: Hermosura.
0: Es muy buena, en esta, serio.
3: Parece de hecha por IA. Hay que pensar
2: no,
3: la
2: pero
3: mosca,
2: cosa es que creo que... No, al pibe creo que lo vi en uno de los primeros móviles de Teis Sports.
3: Este.
2: Porque estaba el pibe este, se me fue el nombre del periodista que hace... Que es el que hace el otro muchacho, ¿viste? ¿Te acordás que él hizo una nota y empezó por ahí un pibe que da una nota en Teis Sports? Este lo mismo, hay un pibe que creo que es el que canta esta canción. Algo
1: dicen
2: pasó
1: que
2: es
1: Palmito
2: ahora.
1: El que hizo la canción está el creador. Por lo menos lo tienen subido.
2: Pero vamos a buscarlo, pero sí.
1: Palmito se llama, Palmito.
2: Creo, sí, que, creo que sé quién es, alguien era.
1: No, Palmito Música. Él tiene
2: ahí me llegó,
1: creador
2: recién
1: de
2: ahora.
3: Sí.
1: Creador de la cuarta estrella. Y
3: porque
1: él la viene poniéndose.
3: La letra, el otro día, la semana pasada, ¿cuándo era que hablábamos de Cantitos? Y hablábamos de esta canción justamente, que está buena la letra, que ya la cantaron también el otro día, pero me gusta mucho cantada por ellos. O sea, me da la sensación de que
2: ya estamos, aguantame.
3: ¿Cómo se llama?
0: Ayer subimos a Instagram de la radio los jugadores cantando la canción.
3: Esa, que es la que mandé
0: esa,
3: anoche.
0: Es divina, boludo.
3: Me parece divina.
2: Es más linda cantar por ellos que
3: con este. Que le meten, aparte, como después un. ¿Cómo se dice, licenciada? Cuando tiene una segunda parte con más énfasis.
4: Sí, carácter.
3: Sí, o sea, al principio como que va creciendo. Hasta que, y termina en un clímax arriba, todos juntos, abrazados, que la verdad que es muy agradable de ver, porque lo que ve el resto.
0: Es agradable,
3: lo que dice,
0: y es motivante.
3: Lo que dice Tom Brady, de vuelta, Tom Brady, es lata, un momento, pero Tom Brady dice, se los ve como un equipo, se los ve como... La verdad que todo eso que ven el resto de los deportistas, tipos que pasaron su vida... Tipo de 38 o 40 años que pasaron 20 y pico de años, 30 años de su vida jugando en equipo,
0: claro.
3: Y que observan y que ven todo en la construcción del mito alrededor de Messi. Los jugadores contribuyen a la construcción del mito constantemente nombrándolo. Eso es algo que hace bien el staff, que hace bien Scaloni con los
0: ayer cuando le empiezan a tirar para arriba a Messi,
3: bueno,
0: da la sensación, vamos a tratar de entender algunos mensajes.
2: ¿Que lo están despidiendo?
0: Da la sensación que estamos despidiendo a Messi.
3: Y pues la letra dice,
1: la última de Leo.
0: Vemos a Messi que lo tiran para arriba en octavo de final.
4: Eso va a dar más tristeza que el fin del Mundial.
3: Sí,
4: eso
3: claro.
4: Sí va a despidir.
0: Salvo que pase algo, que Messi... hay que ver cómo termina la historia. Da la sensación que acá se...
3: No, yo no lo veo. Ahora sí no lo veo. ¿Te acuerdas cómo terminó el Mundial pasado? Decíamos, para que falta mucho, hay que ver cómo llega. Él va a seguir jugando al fútbol. Hoy, con sus últimas decisiones, ya tomándose vacaciones largas, porque encima viste que en las vacaciones de la MLS, que son como 6 meses, no hace nada. No se viene a jugar a Newell 4 partidos. No dice, me voy corriendo a jugar 5 partidos al Barcelona.
0: Jugando en la peor liga, está jugando en el mejor fútbol, el hijo de puta.
3: A De Paul sí le afectó.
0: ¿Qué hijo de puta?
3: Para. A De Paul sí le afectó.
1: Total.
3: A él no. Porque
0: a él lo mejoró.
3: Su espíritu competitivo lo mantuvo exactamente igual que antes. Su espíritu competitivo es bestial, es feroz. ¿Qué es lo que si lo leyeron ayer a Rivaldo? Ese espíritu.
0: De Paul, claramente, a mí me hace acordar mucho el Cholo Simeone,
3: sí.
0: Jugador de selección.
3: Sí, por supuesto. Él los huevos lo pone igual. Lo que pasa es que su ritmo y su precisión, que es fundamental, por ejemplo, ayer tuvo algunos pasajes bastante flojos. A De Paul yo creo que lo afectó, cosa que llama a lo mejor la atención de McAllister. Pero, ¿y cómo McAllister juega en Liverpool y ayer no jugó un buen partido? Bueno, hay situaciones.
2: Sí, puede pasar.
3: puede pasar.
2: Ayer porque... pedí en un momento que dejen de mostrarme la cara de ojete del Cholo Simeone con todo lo que le tengo cariño, le tengo.
0: No, pero viste
2: le tengo cariño, pero la cara de ojete, ¿qué te pasa,
0: flaco? ¿Cómo festejó el Cholo?
3: Ah, bueno, pero no es por eso, es porque está todo el tiempo con cara de circunstancia, con cara de técnico.
2: Claro, claro.
3: Con cara de técnico.
2: Y lo poncharon dos veces o tres.
3: Es más, está la novia, los parientes más emocionados que él, que está con cara de técnico. Pero Cholo, está
2: bien, Caloni. Él tiene un plug que está viendo al hijo también, además, ¿no? Pero la verdad.
3: Y está viendo.
2: No me lo muestre más.
3: Una selección que él debe, seguro debe decir, ah, mirá, acá puso a este, ¿y por qué no va fulanito por acá? Seguramente lo debe pensar, porque es imposible. Él va a decir que no, pero es imposible. Es como si Nacho escucha una radio y dice, ah, mirá, esta competiría debe ir, no, esto está mal. Es lo mismo. Aunque no quieras, te sale el chip instantáneamente. Cuando yo miro la tele digo, ah, mirá, qué plano raro.
2: Qué bajo que está el graf.
3: Sí, ¿por qué no está bajo el ir y está fuera de foco? A ver, a veces, fuera de foco. Es lo mismo. Fuera de foco me vuelve loco.
2: Fuera de foco.
3: Fuera de foco.
2: Un compañero de cine le decimos fuera de foco.
1: Claro, vicio.
2: Pero vos no sabés lo que era. Escuchá, tengo la cala, tengo los tipos pausados a punto de cantar en el.

0: quiero ver si él se canta por la última de Leo.
1: No aparece nunca.
0: No, está allá atrás.
1: No, no, no, cantando, digo.
0: No, claro, ¿él se cantará por la última de Leo?
1: Ahí, ahí, ahí. Ese clímax.
0: Ah, no.
1: Es Cuti Romero, está sentado, no, sacándose. Tremendo, tremendo. Hay que decirle a la IA que limpie esto y ahí sí, qué remixarlo. Lindo. Esa es tarea para Luis.
2: Que la verdad que
1: limpie, lo limpie la IA.
0: La,
1: y
0: de, la... ¿La que vos usted antes es la de Palmito? ¿La versión?
2: Sí, sí.
0: Ah.
2: Sí. Lindo, no, pero esto, cuando vos te das cuenta, como dice, el clímax es cuando todos cantan. Todos, todos cantan arriba.
1: Se empiezan a.
2: Y ya no importa nada, se empieza a conformar una sola voz.
1: Sí,
2: boludo.
1: Sí, sí. Y que porque se empiezan a todos a levantar. Sí. Y como que se meten todos en el mismo.
2: Genial.
1: Es la vieja que se queja de las vacaciones, viste, que arranca diciéndole.
2: Claro, eso,
1: yo te voy a no sé qué y termina diciéndole, te voy a matar, hijo de puta, ojalá nunca te vea lo mismo.
2: Eso sí, es
1: un increscendo.
2: Orgasmo.
1: Increíble.
2: Orgasmo final. Orgasmo final. La verdad, hermoso. Me encantó, lo había visto, boludo, no tuve tiempo.
1: Ah, hermoso. Lo de los pibes, esto es.
2: Sí, quiero cantarla de nuevo.

0: Dale, Cuti, la puta que te parió.
1: Ya, Cuti. El Cuti está todo golpeado, boludo. Se cagó a patada con todo el mundo. Se cagó a patada. El nivel de Cuti Romero este mundial es
2: fenomenal.
1: Superlativo.
3: Ayer en el primer gol que quería volver rápido.
1: No, y aparte le decía todo, vamos.
2: Fenomenal.
1: Superlativo.
2: Hasta la una, che, las 10:10 de la mañana. Pelado.
0: Y es lo que se perdió el indio.
2: Hasta la una, pero el indio le escribió la carta. No te olvides que le escribió la carta a Messi.
3: Está para una más, viejo.
2: Estás para una más.
3: Algo así.
2: Le dijo.
3: No, le mandó el audio.
2: Le mandó un audio y le dijo, estás para una más.
1: Y ese es el sacrificio de la cuarta.
2: Vamos hasta la una. Hoy no hay partido, che. Hoy.
4: No, dale.
1: Qué día de mierda.
4: Dale.
5: No lo soñé.
2: Justo vamos Leonel ahí.
0: Y también debería cambiarla por yo lo soñé. No, no lo soñé.
2: Vamos Leonel.
0: No, pero es muy larga la.

0: Este fin de semana se realizó el show de Sky, que había sido suspendido.
1: Qué emotivo, boludo.
0: Que fue al otro día de una locura, mucha gente llorando.
1: Eso, una banda de gente llorando, llorando a mares.
2: Tremendo, ¿no? Un palo 200 pasaron por el velorio del Indio. Entre los cuatro más grandes de la historia argentina.
0: ¿Y sí?
2: Mano a mano con Maradona, ¿eh? Ahí, mano a mano contigo. Sumale lluvia, que era lejos, y un montón de cosas.

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0: Horrible, esa es la palabra.
1: Horrible, la verdad, horrible.
2: Esa es la palabra.
1: Mira, sé que tengo ganas de escuchar, te lo voy a pasar. Viste, me acuerdo de temas random, así que ando escuchando.
2: Cuando en lugar de pedímelo, me lo pasa, porque no tengo idea que. Así que.
3: ¿Que no tenés Spotify, amigo?
1: Sí, tengo Spotify, amigo, pero.
4: No tengo Spotify, amigo.
5: Pero bueno, era como lo un cuidacoche, boludo.
1: No, pero pará, lo quiero
2: escuchar. Se puso una radio para escuchar las canciones que quiero poner.
1: Compartir.
2: Para
1: que
2: sí, lo mismo.
1: Para que te lo mando, Mariana, ¿eh? Te lo mando por WhatsApp.
3: Cuántas cosas puede salir.
1: No, pero cualquier. Quiero que escuche.
2: Estoy acá, atento a mi WhatsApp.
1: Escucha,
2: acá.
1: Quiero que.
4: Voy a borrar mi WhatsApp para siempre.
1: Aparte, mirá dónde estoy ahora, escuchando.
4: Ah, bueno.
1: Mirá lo que estoy escuchando, pero bien.
2: Es la prehistoria de.
3: ¿Ustedes saben cómo llegaste ahí?
1: ¿Vos sabés que
2: no? No, Green Day está bien.
3: No, no, pero ¿cómo llegó a ese tema
1: escuché,
3: de Green Day?
1: Escuché mucho año Green Day, pero. Hasta que me aburrí de ser punk. Pero
3: hasta que se hizo dueño de la radio.
2: Nada, bueno. Le duró ayer, diciembre a marzo.
1: Ayer, boludo, digo.
5: Un temón, yo la tengo en mis likes esta canción.
1: Hace unos días.

0: A esto, al pan cheto le chupamos el pan nostálgico.
1: El pan nostálgico.
0: Sí, sí, porque esta es... No, pero a mí me encanta.
2: Me gustan las lentas de
0: este, porque se llama a Billy Joel, no me acuerdo el apellido. Le quedan bien estas cosas. Que quedan bien, las hace bien, las hace bien.
3: No era como... Las cancioncitas hace.
1: Pero sí. Hace tiempo que jugaba la devolvía a esto. A esto. Green Day. ¿No te parece una linda banda, Green Day, María?
3: Sí, claro.
0: A mí sí, claro, que me parece. No, no soy muy adepto al género punk. Como que en un momento digo, esta ya la escuché. Pero sí, sí, me cae.
1: ¿De qué habla la letra, Lau?
0: De los días de nuestras vidas, ¿qué va a hablar?
3: Se la ponen en French, sí. Hay una escena, ¿no?
4: Exacto.
1: Ah, ¿sí?
3: Sí, muy French me da. No.
4: Es French.
3: Sí. ¿Cómo se llama esta canción, el título? Time of Your Life o algo así.
0: No. Sí, Time of Your Life.
3: Sí, ¿dónde? Ah, got rid of it. No es French. Seinfeld, una de las últimas, de los últimos capítulos donde hacen un resumen de momentos.
0: Estoy viendo esto. Si me dan los años, porque esto es Seinfeld termina en el 90, porque 99, esto es 1997.
3: En el 99 entonces está bien, termina Seinfeld.
4: Vamos a Macy's Day Parade.
3: Sí.
4: Mira la canción lentita, ¿no? Lentita también.
3: Se edita en cámara lenta algunas de las escenas y aparece con esta canción de fondo.
0: Sí, puede ser, puede ser.
1: ¿Tenés Spotify? ¿Escuchás tu casa,
0: boludo? Claro, boludo. No, ¿cuál era que vos querés?
4: Macy's Day Parade.
0: Ah, decímelo en español.
4: Macy's, el día del desfile. Es otra, se llama Macy's Day. Algo pasó camino al cielo.
1: Macy's Day para
0: otra lenta. Sí, Macy's.
1: No te agarraré que la hace la caga. La caga, si la tarde la
0: caga. También. Pará.
1: A ver. Hermoso.
3: Hermoso
1: también.
0: Cuando no estás.
1: Cuando no estás. Es Calamaro. Mal, boludo. Green Day nos dio una alegría y la
0: algo del punk September Ends. El punk y el grunge de los 90 nos dieron alguna de estas cositas cuando se ve que bajaban de las drogas y sí, agarraban el ukelele, claro. Y salían estas canciones. Está bien, boludo.
1: Pero Green Day, ahora sí, unos días que estoy con Green Day, nos dio unas alegrías, Green Day.
4: Sí, y la pongo en el auto todo el día. Lo vi un par de veces en vivo y es una banda muy agradable de ver en vivo.
1: Y de escuchar. Sí,
4: el pibe es muy agradable en el escenario, no solo porque es un showman y es carismático, sino que eso, juega mucho, mucho, mucho con el público, con los compañeros. Muy agradable el pibe. El pibe me parece... Bueno,
2: acá dice, ¿qué tiene que ver el punk con todo esto?
1: Y tiene que ver.
4: Sí, es un pancito.
0: Son punks ya de vuelta en el hotel.
4: Es un panchito,
0: escucha, el pibe, porque para mí, el pibe ya está. Debe estar.
4: Nah, es como 60 años.
0: No, debe tener miedo.
4: Claro.
0: Debe tener miedo. Calculo. Él le va bien esto. Le va bien. De la misma manera que para Eddie Vedder, una bestia el tipo, sí, claro. Cantando grunge, cantando rock, digamos, rockeando. Y sacó, viste, dos discos con ukelele, sí, él claro, solo, claro. Tiki Tiki, están buenísimos. Y están re buenos. Y este tipo también exploró Billy Joel Armstrong.
4: Billy Joel tiene una conexión especial además con Billy Idol por muchísimas, claro, cuestiones, hasta el punto que le hizo de soporte. Y Billy Idol estaba divino también.
0: Mirá, tienen una cosa. Esto es este mismo tipo. Esta canción la he puesto mucho acá, pero no pasó ni Funifa.
3: No lo vi nunca en vivo, lo vi a Billy Planta Baja.
0: Te va a agarrar de sorpresa esta canción porque es el mismo, digamos, ¿no?
3: Mirá que tributo a Billy Planta Baja.
0: Mirá que lindo.
4: Está bien, Blanca, pero no como.
3: Bueno.
0: Este disco está buenísimo.
2: No voy a saber, pero es un tributo.
3: Sí, mi viejo.
0: Ahí empieza.
2: Oye, tu viejo cantar un día.
3: Bueno, canta.
2: ¡Que venga!

0: Green Day?
1: No, el cantante con un disco solista.
0: Ah,
2: sí. Ah, con esto para recordar.
0: Se volvió medio.
2: No, escuchas armónica, entró.
1: Sí, folk, esto es más folk.
2: Está para estar sentado en un porche Luisiana.
1: Me lo pone en español y probablemente lo ignore.
2: No, con la escopeta en la mano.
1: Probablemente lo ignore mucha gente.
2: A lo Clint Eastwood.
1: Lo ponen, claro, lo ponen en español y parece Pablo Milanés, no sé.
2: Qué buena película de Gran Torino, la voy a volver a ver.
3: Qué buena película.
2: Buena película.
4: Bueno, película, vamos a escuchar lo más importante del último rato.
2: Tampoco, no te voy a mentir, tampoco es que 300 noticias. Mundial tapa
0: Argentina.
2: Todo. No,
4: pero por el Mundial, la tapa victoria, todo. Tapa
3: los
4: todo.
3: Muertos. Ayer, los muertos por el Mundial.
4: Le pegaron un piedrazo a uno en,
0: sí,
4: en
0: Cañuelas.
4: Balvanera,
0: sí. No, Cañuelas.
4: Y me lo mataron, 46 años.
2: Si vamos acá por acá, primero, una nena de 13 años cayó en el puente del pasaje Juramento durante los festejos del Mundial, aquí en el Monumento a la Bandera. Bueno, se cayó desde el puente, sufrió politraumatismos, está internada, por suerte, fuera de peligro. 13 años, se ve que en el medio de la euforia, bueno, fue alrededor de las 7 y media de la tarde, más o menos así. Ya estaban casi retirándose la gente del monumento, porque ya 7 y media había terminado casi todos, estaban desconcentrando. Bueno, esta nena no se sabe cómo cae desde el puente entonces.
4: 3 años.
2: 3 años, exactamente. Sí. Por suerte fuera de peligro.
1: Volviendo, ayer terminamos el programa a las 6:05, 6:10.
2: Sí.
1: Seguía cortado allá el Monumento a la Bandera.
2: Igual me había dicho Nanito que venía allá, que se estaba más o menos desconcentrando todo.
1: Se estaba, claro, claro. Pero no, bueno, igualmente
2: no,
1: el tránsito
2: tarde, no
1: se cortaba en la Prida. Uh-huh. Para los que íbamos por la Avenida Belgrano, teníamos que subir en la Prida. Y la... Esto me hizo mucha gracia. Digo, esto es una prueba de fuego para el que quiera. El que no está aprendiendo a manejar. Porque viste que la Prida es un desafío en esta ciudad.
0: Terrible.
1: ¿No? Para mucha gente. Otros no, otros sí, otros no.
4: Ya no.
1: Bueno, sí.
4: Ya no.
1: Para algunas personas sí. No todos tenemos tu caja automática.
0: En el medio siempre es un estrés. Si te quedas en el medio con un auto delante y un auto atrás, la Prida.
1: No todos tenemos tu caja automática ni un Mercedes-Benz 0 kilómetros, digamos.
0: Claro,
1: no, entonces había autos, qué sé yo. La cosa es que subiendo, todos que veníamos, ¿no?, subiendo por la Prida. Y en San Lorenzo, en otro bodrio de autos, y había un inspector que ponía la mano así, retenía todo lo que estábamos en la Prida.
0: Yo he estado subir.
1: 10 minutos he estado en la Prida.
2: Déjame subir,
1: más. Así.
4: La Prida
1: y adelante tenía un utilitario que creo el tipo ponía primera.
0: Ay,
1: y
0: volvía.
1: Era como poner tercera. Así, digo, esta me la pone.
0: Chao.
1: Me la pone.
2: No, no salió ahí.
4: Es nuestro Everest, la Prida. Es nuestro, te digo, nuestra montaña.
0: Sí, o sea, nuestro Aconcagua.
4: Nuestro Aconcagua es la Prida.
1: Mirá, creo que.
4: No hay nada más alto.
1: Si yo no me equivoco.
2: La bajada Sargento Cabral ahí. La...
1: No. La inclinación. La mayor inclinación. Que tenemos, creo que es casi Buenos Aires, pero es para el otro
2: Buenos
1: lado.
2: Buenos Aires, claro. Ah,
1: entonces no pasa nada. Pero la Prida, que es similar, es la ¿cómo es?
4: Si yo lo pongo,
1: la elevación así en el ángulo más alto. Ponle, más
4: si nosotros lo agarramos a Luis, lo tiramos al piso y lo tiramos para que baje rodando.
1: Lavada con un petril, esos que están ahí.
2: Los petriles.
4: Por Buenos Aires. ¿Baja o no?
1: No, depende. De costado como salchicha.
0: Depende, ¿sí, vos? De la velocidad con que lo tiremos.
4: No, lo tiramos costado, lo tiramos costado.
0: ¿Querés que probemos?
4: Eso quiero probar, por eso.
2: ¿Por qué a mí?
0: No, porque
2: está
0: vos. Porque no es redondo.
2: A Nano, que es más chiquito.
4: ¿Cómo?
0: Frena los huesos.
1: Tiene algunas irregularidades.
0: Frena los huesos.
4: ¿Y Nano, que es chiquitito?
2: A ver, chiquitito.
0: No, frena los huesos, no entendés, no va. No, choca.
2: Acá dicen, perdón, la bajada Castañino en zona norte más inclinada.
4: La bajada.
0: No, bueno,
2: yo fui a aprender a manejar
3: también.
2: Ahí.
3: Yo también, y ahí, también es sí. Empedrado.
2: Sí, sí.
3: Y son dos cuadritas también.
2: Escauriza picante para subir, la dicen también.
3: Escauriza, lo que pasa es que es en curva. Escauriza es en curva.
1: Claro.
3: Y si se te clava uno adelante y te cagás como en la Prida, digamos, si vos ya te cagaste en la Prida, no dobles en Escauriza, seguí hasta Martín Fierro.
1: Claro.
3: Que es plano.
1: La Prida tiene
2: la bajada de costa alta y la subida también de costa alta.
3: Menos, porque aparte venís de la
2: ahora
3: curva de Escauriza, entonces.
0: No, pero aparte ahí el tránsito,
3: no,
0: lo que hace peligrosa la de la Prida también es que siempre cuando subís vienen autos, entonces
1: sí, pero
0: siempre estás.
1: Yo me mando, vos tenés prioridad.
0: Sí, te mandar.
2: Hay un cartel de pare. Además, tenés auto de los dos lados. Te queda un pasillito en el medio que también.
3: Hay un cartel, sí, perdón, de pare por San
0: Tiene
3: Lorenzo.
0: Tiene que frenar, San Lorenzo.
3: Que vos tenés claro, porque la subida.
0: Pero,
3: tiene
0: si no frena,
1: ayer
0: con un
1: una inspectora paraba lo que veníamos subiendo. Digo, para dejarnos pasar nosotros, claro. Que digamos antes los de San Lorenzo.
2: Me parece que tendría que tener prioridad, claramente.
1: Pero,
2: José Hernández, antes de la plaza Santo Chupón también.
1: También,
2: complicado.
1: Ese, sí, sí.
4: Santo Chupón.
1: De verdad, hay más de lo que uno tiene en la cabeza. Pero
2: zona norte, sobre todo, hay un par.
1: Claro, claro.
2: Largas.
1: Bueno, porque ahí sube.
2: Si no, pisó una comadreja.
3: Claro.
2: Bueno, Desde hoy la Municipalidad de Rosario va a agilizar el trámite para sacar la primera licencia de conducir. Va
1: a ir y rendir
2: el psicofísico y el práctico el mismo día. O sea, el teórico y el práctico lo vas a, perdón, el teórico y el práctico lo vas a rendir el mismo día. Si pasas la primera instancia, ahí mismo vas y rendís el, la segunda, obviamente, para agilizar, para cortar tiempo. Ahora tenés que sacar un montón de turnos.
1: No sé, me acuerdo cómo era antes o cómo.
2: Bueno, hasta hoy. Rendís el práctico, el teórico. Si te va bien, tenés que ahí sacar otro turno que capaz que te dan dentro de 2 meses.
1: Ah, claro,
2: para sacar el práctico. Bueno, sí. Desde hoy entonces todo en el mismo lugar y en un mismo turno presencial. Entonces, desde el día de hoy lo presenta la Municipalidad.
1: Yo fui hace
2: de Rosario.
1: Relativamente poco, bien. Me hice el carnet, pues se me había vencido. Y está bueno, en realidad está bastante práctico ahora poder. Antes, yo me acuerdo que yo fui la primera vez, fui a las clases todos los días. Era de lunes a viernes, era una horita nada más, pero ibas todos los
2: días.
1: Había
2: clase presencial.
1: Yo digo, igual, si todavía está, creo que todavía está. Es un tipo, un célebre, ahora le voy a preguntar a Ada. Hay un tipo, un profesor que da las instrucciones, que es un crack. Realmente, hay tipos que hasta el día de hoy se quedaron con frases que tira el chabón en la clase y está buena. Pero si no.
2: Pero no se llama las clases. Hay una por Zoom nada más. No. Rendí el teórico, después te mando una clase por Zoom que dura una hora y después el práctico nada más.
1: Sí, yo eso lo hice también, pero estaba la alternativa de hacer. Yo no podía ir todos los días, entonces yo elegí otra cosa.
2: El año pasado, ¿no?
1: Bueno, a lo mejor no optaste por la opción de que no ir todos los días presencial.
4: No sé cómo es.
1: En algún momento se podía estar en las aulas, ahí en tránsito, ahí hasta lugares para hacer eso. Pero si no, digo, está online ahora y podés hacer. Es multiple choice. Sí. Es bastante fácil. Y tenés opciones de hacer pruebas en tu casa. Te dan la dirección, entras a una web y haces todas las pruebas que vos quieras hasta que vas y rendís.
4: A nivel general, no acá en Rosario. Para mí, a nivel general, del carnet de tránsito te lo dan muy fácil.
1: Sí, yo pienso lo mismo.
4: Pero de verdad lo digo. No es un fenómeno nuestro, es un fenómeno. No solo nacional. Se otorga.
0: ¿Pero hay
4: muy
0: algún lugar más exigente en nuestro
4: creo
0: país?
4: Que yo creo que tiene que haber otras exigencias.
1: Sí, sí, porque vos te montás arriba de una máquina que
4: te pones arriba de algo que va a 140, ¿me entiendes? Entonces,
2: yo creo que tendrían que tener un poco más el tema de hacerte conducir un poco más. La vuelta por ahí no es tan grande.
4: La vuelta es chota, sí. Debería ir por circunvalación, meterse en la autopista.
2: Los verdaderos desafíos que vas a enfrentarte día a día.
4: Porque estacionar ya no es un desafío.
2: ¿Qué último lo puedes hacer tranquilo?
4: Eso lo puedes hacer.
1: No lo puedes hacer en ningún lado.
4: El desafío es agarrar circunvalación, agarrar la autopista, agarrar, subir la Prida,
2: ir por el centro a las 12 del mediodía,
4: agarrar el centro, agarrar una mala ruta.
2: Sí, pero eso se supone que lo haces cuando aprendes a conducir con la escuela de conducir también.
4: Bueno, no lo haces tampoco.
2: Yo lo hice. A mí me llevaron por los lugares complicados.
4: Yo insisto, para mí, como también digo, educación vial se tiene que dar en los colegios desde primer año a quinto año, todos los años. Tienen que sí o sí enseñarle a los pibes lo que van a hacer el día que les toque manejar. O sea por laburo, o sea porque tengan un auto, o porque, no sé, por cualquier motivo, moto, auto, que le enseñen, que tengamos la capacidad.
0: Moto, por ejemplo, Nacho, es algo que está liberado.
2: Porque después vas a salir y te vas a encontrar con cosas. Si esto no lo vi nunca, ¿y ahora qué hago? Tengo la licencia, pero no sé cómo hacer esto.
4: Hasta tal vez nosotros podemos ser, uno de los primeros países del mundo en tener educación vial en el colegio.
0: José, que vos sos el que más recientemente ha adquirido el carnet. ¿Te encontraste con desafíos sobre la marcha y pudiste resolverlos? ¿Cuánto te sirvió la preparación?
4: No te escucho.
0: Bueno, un día de estos vamos a charlar.
4: No te escucho, pero
2: se está escuchando un llamado, disculpe.
4: No te escucho. La respuesta es no.
1: La
4: no
1: subida de la prida es un desafío.
2: Señora, me decía, perdón.
0: No, te digo,
4: si tuviste algún desafío importante cuando practicaste.
0: Claro, sos el que más recientemente ha obtenido.
2: Sí, agarramos un par de días del centro.
4: Pero eso no es.
2: En hora pico, no, sí, para que recién arranca.
0: Cuando ya te largaste solo, dijiste.
2: Sí, circunvalación.
0: Aplico todo. Sí, circunvalación. Acá no sé qué hacer y lo resuelvo.
2: Circunvalación, me animó un día que lo agarro y encima era de nochecita, viste, por ahí no.
1: Y van
2: no
1: todos desesperados por volver, aparte.
2: Y te van tocando, y decís, bueno, listo, tengo que hacerlo en el momento, lo tengo que hacer. Y lo agarré y lo hice.
1: Un día agarrás Panamericana y ya llegando a Capital Federal, también, te está acomodarte en tu carril.
2: Los 6 carriles que te dicen andar por el mismo y no te muevas.
5: Igualmente hay lugares que. Con el carnet de conductor te habilitan a hacer algo que la mayoría no sé si la mayoría, pero muchos no están capacitados para hacerlo.
4: Totalmente.
5: Manejar en ruta, estacionar en lugares complicados, pero sobre todo manejar en rutas, lugares más peligrosos. Y no todos están capacitados para hacer, pero están habilitados. Puede generar un problema grave. Sí,
2: igual ruta no puede agarrar si sos principiante. Hasta dentro de un par de meses no puede.
4: Sí, pero
0: ¿y qué
2: en
0: pasa,
2: teoría?
0: ¿Y qué pasa?
2: Pero nadie te lo pide.
3: En teoría no podés. Son muchas esquinas, no solo una. Son muchas destrezas las que hay que tener.
2: Sí.
3: ¿Muchas no qué? Solo una. Muchas destrezas. Muchas destrezas. Muchas.
4: Sí, debería ser mucho más exigente a nivel mundial.
3: Para mí el estacionamiento también es importante porque habla de cuánto vos conocés el auto, lo que mide,
2: las dimensiones. Dimensiones del auto.
3: Absolutamente.
2: La dimensión del auto es fundamental.
3: Yo le incluiría lo mismo que una vuelta por una buena avenida. Muchas veces te hacen dar una vueltita por 27, ¿viste? Da la vueltita ahí, salís de Moreno, das la vuelta. Pero te vas hasta, no sé, hasta Francia y volvés. Sí, es muy cortito.
4: Lo quiero sacar de acá. Creo que tenemos que elevar.
3: Yo iría hasta Circunvalación y volvería, ya que tenés 27 a mano. Podés dar una buena vuelta. Lo que pasa es que también pesa esto. Se hace. Cada examen se hace de 45 minutos.
4: Pero elevar y meterlo en los colegios. Meterlo en la secundaria.
3: Llega un punto en el que
1: pero pará, en el colegio te enseñan. Lo que pasa es que no es algo.
3: Si va a invertir en el examen una hora por cada uno,
0: pero no
3: terminás nunca más de hacer los exámenes. Por eso creo que con un par de vueltitas y una otra cosa más para ver cómo responde ante los semáforos, ante un tráfico intenso y algunas otras cosas, está bien. Ir a esta circunvalación, dar toda la vuelta, me parece mucho. Cuando en la ciudad ya tenés algunas destrezas que tenés que rápido manejar, tenés que saber si freno, si sigo, si paro, si no, bueno, sí. Esas cosas.
0: Para mí no es el día del examen, porque aparte siempre que uno está siendo evaluado hay un montón de factores que juegan. Para mí es práctica, tendría que ser que una vez que lo obtengas o previo a obtenerlo,
6: tendrías un mes de práctica continua.
0: No, más te diré, para estar habilitado tenés, o sea, tendría que ser práctica, pero a lo mejor no en calle y pero bueno.
3: Entiendo que el inspector ya te mira, ya mira si te cagás en las patas. Ya mira, observa, están entrenados para observar un montón de cosas. Ya cuando das la vueltita y agarras 27, te ubica, ¿no? Que salís por Moreno y das la vuelta y agarras 27.
2: Que tenés el paro y la esquina.
3: Y yo creo que ya te mira, ya observa un montón de cosas. Si está, no si canchero, pero al menos estás apto para decir, bueno, che, voy a buscar a mi vieja, la llevo al supermercado, desde Ruchi hasta el Coto, hasta la Gallega. Bueno, te la rebuscas o sí. Estás con lo justo al límite.
4: Igual también, yo insisto, tiene que ser algo que se estudie, que hay que meterlo en la secundaria, educación.
3: Eso
4: vial,
3: seguro, eso no hay ninguna duda.
4: Porque creo que el 50, o sea, un porcentaje alto de los que estamos en la calle, y no, uno se tiene que incluir, es no está finalmente del todo preparado para manejar, o mucha gente puede no estar preparada para manejar o para meterse en una ruta.
2: Mira, que dicen, soy belga, Christoph se llama, dice, no escribe, soy belga, saqué el carnet allá en Bélgica a los 18 años, tuve 6 meses de curso práctico, incluía práctica en autopista.
4: Claro, pero es que debería ser así.
0: Mira, un belga. Mira,
2: Christoph Hoffman.
4: Un beso, Christoph. ¿Qué más, Luisito?
2: Bueno, esta mañana, hablando de tránsito, complicada la circulación porque un árbol se cayó en Corrientes y Ceballos, aplastó a un taxi, se le cayó en el techo, estamos viendo la imagen en el streaming, se le cayó en el techo al taxi que estaba allí estacionado en Corrientes y Ceballos. Por suerte, no tenemos que hablar de
4: Dios. El tachero, si estaba arriba, lo mataba.
2: Por eso, tremendo, no tenemos que hablar de Dios, pero el tránsito estuvo cortado un rato largo allí en Corrientes y Ceballos. Detuvieron en Rufino, aquí en la provincia de Santa Fe, a un joven de 23 años porque se hacía pasar por un menor de 17 para contactar a una nena menor de edad, le pedía fotos y luego también había pactado un encuentro. La acosaba a través de distintas redes sociales para ganarse su confianza. Le decía que tenía su misma edad, 17 años. Bueno, con el tiempo los padres descubrieron que este chico, 23 años, vaya, mayor de edad, empezó a mandarle fotos a la nena de índole sexual. Luego, cuando lo descubre la familia, le empieza a mandar mensajes amenazante directamente a la familia. Bueno, finalmente esto deriva en una investigación de la PDI que lo detiene en las últimas horas allí en la localidad de Rufino. Y terminamos en Chubut y la protagonista de esto es Leticia Huichaiqueo. ¿Quién es Leticia Huichaiqueo? Era ex ministra de Acción Social de Chubut. Está detenida por corrupción, básicamente. Tenía salidas transitorias, pero con el cuidado de la policía. ¿Qué alega ella? Que la policía le causa estrés. Que los agentes policiales le causan estrés. Por eso pidió que las salidas transitorias sean sin la policía y la justicia de Chubut accedió. Ahora estamos con las salidas más flexibles porque le da alerta, tiene fobia a los policías, claro. Dice esta mujer detenida por corrupción en la provincia de Chubut.
4: Es entendible, muy bien el abogado.
0: Está perfecto.
4: Muy bien el abogado.
2: Hermoso.
4: Bueno, Kim, no hay partidos hoy.

0: Se fue a hacer las uñas.
1: Pero debe estar mortificado. Tuvo lo máximo que te puede pasar como jugador es que darle la clasificación a tu equipo. Es lo de Enzo
2: después
1: Fernández
2: metió el
1: ayer.
2: Penal igual.
1: Es lo de. No, bueno, pero no hay ni comparación entre una cosa y otra. Darle la clasificación a tu equipo con después meterle penal encima con el que se quedaron afuera. Es completamente incomparable. Claro. Creo que debe tener un día de mierda, como cualquiera que tiene la chance y se le escapa. Además, muy clara, no está ensuciada, la jugada es limpia, pero. Mientras miraba a Colombia.
0: Debe decir el mismo, y soy colombiano.
1: Soy colombiano.
2: Ay.
1: Out of context.
0: El mismo.
1: El partido era aburrido, así que seguí mirando en otro televisor las cámaras de Messi, el seguimiento a Scaloni, las reacciones de todos. No podía dejar de ver y de observar los detalles para no solo seguir entendiendo lo que había pasado, porque ayer creo que se rompen varias barreras. Creo que una de las barreras que rompe es dar vuelta partido. Hacía veintipico años que Argentina no daba vuelta partido de manera tan clara. A la selección de Scaloni no le había pasado nunca había estado en desventaja.
0: Nunca arrancó perdido.
1: Dos goles, pero además dos goles hasta el minuto 78. Es mucho tiempo y la verdad es que en el momento en el que creo que ayer se lo preguntaron a todos y todos de una u otra manera, el más desprendido fue Paredes, que dijo, no nos da tiempo a pensar. Eso también habla de su frialdad y de por qué hace el corte que hace.
3: Qué tremendo partido
1: el Paredes. Por qué juega como juega todo el partido, pero también después lo que hace en extrema defensa con el partido para perderlo. Porque el partido era para perderlo, era solo contra tres, con dos compañeros retrocediendo. Esa jugada que la vi 70 veces, con dos compañeros retrocediendo, Licha muy abierto y McAllister tratando de llegar. O sea que él queda solo contra tres jugadores de Egipto, sí. y termina, creo que cortando la pelota que vale el partido. Vale tanto como el gol de Enzo Fernández. Pero es el único que dice, no nos damos cuenta, porque es muy difícil darse cuenta. Vos después ves el resto te das cuenta que se vio afuera. Como lo vimos todos en el 2-0, que dijimos, qué difícil de remontar una situación en la que no le podían entrar, no había soluciones, agrandaron al arquero. Uno de los grandes peligros del fútbol es agrandar al arquero. El arquero empieza a hacerse como si tapara más espacio, como si fuera más grande. Y eso también hay que evitarlo. Como también Scaloni dice, cuando comprendimos que la inercia estaba de nuestro lado, y ya habíamos la inercia, el momentum, esto que hablamos tanto de los momentos de partido, y cómo utilizar el momento de partido cuando lo tenés vos y cuando además se presenta en el final de partido. El deporte mundial, me lo voy a tatuar, se define en los últimos 15 minutos. Rugby, fútbol, vóley, la NBA, lo que quieras, el básquet, todo. Todo se define en los últimos minutos. Es muy difícil ya encontrar un partido que no se defina al final de todo, en el último instante, que es lo que pasa con el gol de Enzo Fernández. Pero no solo comprende Argentina que ahí estaba la inercia, ahí estaba el momentum, como se le dice en los términos deportivos, que se usa mucho, para otras cosas también se utiliza, sino que además la jugada se produce sin que el resto del equipo se descalabre. Lautaro va solo como a cuidarla, y lo encuentra y lo ve a Enzo, lo va mirando y le tira un centro sin que el resto del equipo vaya a atacar, porque era momento para cerrar partido ese era el momento para cerrar partido y que no te claven, que es lo que le termina pasando a Egipto. Egipto lo clavan en el último instante. Es muy extraño lo que le pasa a un equipo que se preparó para defender. Que le hagan tres goles en 12 minutos y chirolas, 12 sí. minutos y monedas, bueno, es muy extraño. Pero
0: ahí está el enojo de Egipto, que en lugar de enojarse con la FIFA, la FUFA, la FOFEFE, hicieron tres goles.
1: La seña del racismo. ¿Qué hace? Y quejándose del árbitro. Vi todos los planos de la supuesta falta de Julián Álvarez. Por ningún lado es falta. Se tira bien Salah, si se la daban. La verdad que había que aplaudirlo, se tira muy bien, busca el contacto, se tira. Julián lo rodea tres veces. Julián no tiene capacidad de marcar un jugador y sin embargo lo hace bien y termina robándole una pelota.
4: La que Egipto
1: clave.
4: Discute es.
1: Discute más esa.
4: No, discute la falta que le da. Que
0: anula el segundo
4: gol.
1: Pero después nos hacen el segundo.
4: Bueno, no importa, pero después la falta esa que le dan a Licha.
2: Y ahí casi nos morimos.
4: A Licha Martínez.
1: Ahí a Licha Martínez lo pisan. No hay tanto para debatir, no hay tanto para debatir con respecto al arbitraje. Pero después termina dando más tiempo, jugando 13 minutos sin pico.
0: Yo te entiendo esto que vos lo decís, y yo pienso lo mismo que vos. Ahora, los diarios del mundo, los periodistas, los de todos lados, que fue un regalo, que le anularon un gol, que se lo chorearon del bolsillo.
1: No. Periodistas, los periodistas que gritan como en TIC, y los streamers. El resto, el Macaya de la BBC, no está diciendo eso, está pensando más en cómo,
0: boludo,
1: a Egipto le hicieron.
0: Anda a ver ESPN de México, están sabiendo.
1: Pero los mexicanos hacen un show como el TIC. Los españoles hacen un show como el TIC.
4: Escucha, los diarios españoles hoy.
0: El VAR, ayer lo sacó y decía, el VAR le dio la clasificación.
1: La mayoría de lo que ustedes leen es un byte de redes.

0: Más, lo voy a cambiar el ángulo. Lean a los deportistas, lean y busquen a los pares. Lean y busquen a los pares y no tanto no, al streamer, sí. Al Davo de España.
1: No, vos la tengo,
0: al
1: Diario
0: Davo
1: As,
0: de México.
1: Diario As,
0: sí. No, de los diarios españoles no vi prácticamente nada. Es más, está Messi en la tapa y después abajo sí, Egipto discute los fallos. Hoy se sabe que Egipto presenta.
2: El que no le pega es el país. As le pega duro.
0: Egipto presenta una queja al pedo.
2: As le pega duro.
1: El VAR le dio la clasificación argentina, decía.
2: Eso titula As. Después mira los diarios mexicanos.
0: No, los vi todos. De hecho, ayer me vi a los estos que siempre, ¿cómo se llama? Gutiérrez y todos estos que siempre le tiran un montón de mugre a Messi y a la selección argentina, que hacen siempre el mismo show de ponerse a hablar de las circunstancias o cómo Infantino otra vez lo favoreció. Pero ves, BBC Deportes, los 4 o 5 que tienen inclusive hasta una cantidad de visitas y llegada y me gusta y que yo, no hay uno solo, BBC, New York Times, no sé, un montón, ninguno habla en el encabezado del árbitro.
2: Yo le doy crédito a los Davos Geneises del mundo, de verdad. Pues para mí, en el caso de Davos,
0: para mí es más show que otra cosa.
3: El pibe es
0: para mí más show.
2: No, para mí el pibe es genial. Y analizan bien. Para mí analizan bien.
0: No coincido. No coincido. Creo que es más show.
2: De gustos.
0: Creo que es más show que tratar de quiero decir, impactar en los pibes más chiquitos. Cuando digo más chiquito es de 10 y algo para abajo, de adolescentes para abajo, que creo que es donde impactan más, con un montón de frases muy rimbombantes diciendo el mundo está en contra, el mundo siempre va a estar en contra del que gane, el mundo siempre va a estar en contra del campeón, el mundo siempre va a estar en contra de el equipo poderoso que además sigue ganando. Y ayer fueron todos de Egipto y el sábado van a ser todos suizos, porque eso pasa siempre. No existe el chiste cuántas camisetas te compraste, no se la hace vos a los hinchas de Newell's, pero... y los hinchas de Newell's lo dicen cuántas camisetas te compraste. Bueno, es lo mismo, exactamente, pero... lo mismo. Siempre el mundo va a estar en contra del campeón.
2: El arbitraje ayer generó polémica.
0: Sí, claro que genera polémica. Pero o sea, hubo alguno que no haya generado. El pelo de Croacia-Portugal no lo generó.
2: No.
0: Todos tuvieron una. Es más, un fallo que voy a decir, mirá el regalo que le dieron a Cristiano. Todos los partidos tuvieron una situación, te diría que hasta más alevosa. Bueno, por eso, todos los partidos tuvieron, e inclusive circunstancias más alevosas. Nos tuvimos 3 días mirando el electrocardiograma donde le rozaba el pelo o no. Y si no, quedaba fuera, porque ese gol es el que le termina dando la clasificación, o le daba la clasificación. Por eso es offside, porque le toca el pelo. ¿Cuántos días estuvimos mirando ese dibujito? Bueno, es lo mismo, todos los partidos tienen exactamente la misma cantidad, más, menos, o muchas, pero todos tienen polémica, y creo que la Argentina también lo tiene, también teniendo en cuenta que en 13 minutos da vuelta el partido. Ninguna de las jugadas, de los tres goles, la finalización de la jugada. Tiene un componente que vos digas, che, el árbitro no vio que estaba adelantado, el árbitro no vio que hubo falta. En la previa del tercero está esta supuesta falta de Julián Álvarez, que es más, hay un último plano que lo encontré, no sé en qué momento, donde se ve exactamente lo que yo creía que veía en las anteriores, que era que Julián lo rodea, mirá, acá lo tengo, que es que Julián lo rodea de un lado y del otro y nunca tiene control. Esta es la jugada, mirá Nacho, esta es la jugada más discutida, y es este plano en el que se ve perfecto. Julián no solo no lo toca, sino que Salah se cae, que es la jugada del tercero.
2: No es penal.
0: Yo coincido que no es penal, que es la que hoy siguen reclamando los egipcios.
2: La que yo más rara me pareció fue el pisotón a Licha.
0: Es muy fuerte el pisotón como para...
2: Esa es la única rara.
0: Yo te voy a decir qué es lo que parece más raro desde... Por lo menos desde lo que, en ese momento, esa línea de tiempo de ese momento. Que pasó mucho tiempo. Pasó mucho tiempo hasta el gol y hasta el retroceso, inclusive de la jugada.
2: Un minuto después.
0: Cortá antes, boludo.
1: Porque en realidad se quedan protestando los argentinos, por eso se vuelven.
0: Se quedan protestando, pero.
1: La
0: jugada no solo finaliza. Primero la jugada atraviesa toda la cancha. La jugada finaliza. Están por ir a sacar del medio ya. Y dice, no, pará, ahí, che, lo está llamando el VAR este tipo.
2: Define el árbitro.
0: Definir
2: el árbitro le dice, mira, nosotros vemos falta, anda a verlo
0: vos. Vamos a revisar. Entonces creo que lo que más bronca le termina dando es a todo el mundo, a los egipcios, a los grecios y a lo que vos quieras, es que pasó demasiado tiempo. Entonces, che, ¿cómo retrocedés toda una jugada para revisar? Bueno, igual, probablemente acá no pasaría.
2: Igual a mí me encanta,
0: acá en el fútbol argentino el gol se daría.
2: La teoría, las cosas... este armado de conspiración que hay a favor de Argentina.
0: Sí.
2: la terna arbitral de Francia Marruecos
0: es toda Argentina, es toda Argentina. Toda Tello y cuatro argentinos.
2: Tanto titulando
0: Velati, Chade
2: titulando Chiqui lo hizo.
0: Sí, lo hizo. Escuchá, Tello, Velati, Chade, Herrera y Cristian Navarro es el reserva. El cuarto es Darío Herrera, un
2: todo
0: ladri.
2: Un ladri.
0: Los dos asistentes, los dos líneas, Juan Pablo Velati y Gabriel Chad, dos
2: sí,
0: ladri.
2: Hay que ver el de.
0: Tello no es mal árbitro, el VAR, pero.
2: El VAR de quién es, que hoy el VAR es clave.
0: Clave.
2: Es más clave que tal vez
0: es clave,
2: el
0: clave.
2: Árbitro.
0: Es clave. Bueno, ayer creo que.
1: No. Perdóname, esto yo no lo hice por acá, pero ¿querés escuchar un cachito de esto? Algunos.
0: Déjame terminar. Así termino con la chorrera de partidos que queda. Que yo sé que el día más aseado de todos es el de hoy. Más allá de que hay un amistoso. Como
1: decime todo lo que no hay para ver.
0: Como hubo. Tenés hoy, si querés, que podés ver Boca Atlético Paranaense. Hay un amistoso.
1: ¿Es la repetición? No, no.
0: Francia, Marruecos, mañana 5 de la tarde. Ahora vamos orejeando de a uno, de a poquito, muy poquito, porque el sábado aparte terminan los cuartos de final. El viernes nos queda España, Bélgica, 4 de la tarde. Re lindo horario. Lástima que es un día que seguramente va a haber laburo normal en muchos lugares, más allá de que es no laborable y la salarira, pero yo creo que va a ser un día prácticamente normal, sin clases, por supuesto. Y para el sábado, la doble función, 6 de la tarde, Noruega, Inglaterra, Argentina, Suiza a las 10 de la noche. Es un día fantástico del sábado para guardarse, para no hacer nada. Y ya llegamos a los peores días, domingo, lunes, martes, hasta el miércoles, que sí serán las semifinales. Una verdadera macana, tener que hacer un salto tan grande desde el sábado, porque hoy decimos, hoy no hay fútbol. Pero después nos queda domingo, lunes, martes hasta las semifinales, que son el miércoles.
1: Y lo que te compensa un poco es que es una expectativa de algo mucho más grande, digamos, como ahora, esperar el sábado. Esperar el sábado es una expectativa para algo grande.
0: Sí. Miércoles, 4 de la tarde, sería el partido si Argentina supera a Suiza. Miércoles 15 de julio, 4 de la tarde.
1: Miércoles, 4 de la tarde, no nos
0: cuatro
1: esperen.
0: 4 de la tarde, no. Olvidaste.
2: No, va a estar
0: bravo. Y el jueves a las 4 de la tarde, la otra, que sería el ganador de España, Bélgica versus Francia, Marruecos.
1: Al otro día.
0: O sea que sí vamos a tener domingo, lunes, martes. Para pónganse al día con la serie. Aprovechen y pónganse al día con
3: domingo,
0: lo que dejaron tirado.
3: Sí.
0: Naranja, Silvestre y la Naranja durante 3 días. Para esperar a miércoles y jueves, y nuevamente sí, viernes sin nada, sábado el tercer y cuarto puesto, el peor partido del Mundial. Nada, no sé, depende. Yo creo que si Suiza juega, llegara a jugar Noruega, el tercer y cuarto puesto sería un golazo. Y la final, sí, el domingo 19 de julio, 4 de la tarde, día que también tenemos Fórmula 1 ese día. Ese día vuelve la F1 de Colapinto. Maranito, perdón, tenía ahí periodistas mexicanos para...
1: No, una recorrida, un compilado de muy divertido de gente...
0: Quejándose del
1: árbitro. Llorando, digamos, básicamente.
0: Lloren,
1: mira, si quieren nos vemos.
0: Con la cola rota.
1: Espera, aguántame, Joaquito.
0: La cola rota.
1: Sí, gente llorando, básicamente, digamos. Pero es un divertido.
4: Yo ya no puedo con esto. Es una vergüenza. No. Una vergüenza lo que está pasando con el arbitraje en esta Copa del Mundo. Otra vez, ¿verdad? Misteriosamente. Hay cuestiones arbitrales que terminan beneficiando al albiceleste de Lionel Messi, que sabemos, pues se quiere mucho Gianni Infantino. Por lo menos eso nos refleja cómo celebra los goles el señor, ¿verdad?
5: Cuando todos pensaron que ya le habían regalado el Mundial de 2022, parece que para ganarle a esta Argentina no solamente tenés que hacerle 4 o 5 goles, sino dejar dudas, porque sabes que 2 o 3...
1: Con la remera de Alemania.
6: Si nos basamos en el reglamento, porque uno piensa, sí, sí es falta, ¿no? Y aquí, de hecho, me manda...
1: Este es ESPN en México.
6: En este caso, nuestro árbitro.
7: ¿El 2-0 anulado, dices?
6: Sí, tendría que haber sido bueno el gol.
8: Gustavo Mendoza, buenas tardes. ¿El arbitraje ayudó a Argentina?
6: Sí. Sí. Si hay un... Si beneficia a argentinos ciertas decisiones del árbitro, definitivamente sí.
9: ¿Qué pasó? Último partido también de Messi en Copas del Mundo y lo gana Argentina.
10: Yo estaba viendo mi teléfono intentando asimilar ya lo que iba a pasar. No, bueno, Argentina se va, se acabó Messi en Copas del Mundo. Y bueno, que vengan
11: otros. ¡Robo, robo, maldito y asqueroso robo! El gol que le anularon. ¡Ay, vamos a regresar el partido hasta el minuto 1!
12: Siempre ocurre algo extraño. Ese algo siempre le favorece a la selección argentina y ha eliminado a Egipto, que ha hecho un auténtico partidazo.
13: 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Ahora, después de Argelia, Jordania, la República de los Cocos, ahora contra Egipto. Así que todo regalado para Lionel Messi y Argentina.
14: Es increíble, sin lugar a dudas, que el día de hoy, de nueva cuenta, los argentinitos hayan tenido que sufrir. Parecía que la FIFA no iba a tener ningún problema, pero tuvo que aparecer. O sea, si tú ya le tienes que robar a los egipcios en una Copa del Mundo, siendo Argentina, con la calidad de jugadores que tienes, apaga y vámonos.
15: El epicentro del antiargentinismo somos ahora. Yo no quiero que gane Argentina.
1: Qué lindo es.
2: Qué adentro la tiene, ¿eh?
1: Me daño, daño de vida.
0: Todos llorando. Es más, ayer entraba a los BBC, hace un montón de medios que publicaban Messi lo hizo de vuelta y un montón de cosas, y había un 50% de comentarios, no sé, había una brasilera que ponía Bar Argentina, algo así, no
1: me Argentina, claro,
0: Argentina, muy bueno, no sé qué inventaron ahora para quejarse, y abajo era todo, sí, tener el culo roto y un montón de barbaridades, sí, sí. Que, y yo también le puse un par también,
1: hay que escribir,
0: colas,
1: sí, hay que
0: escribir. Sí, pero para divertirme
1: me siento y, Boca, yo,
0: sí, sí, vos sabés que sí, bueno. Ahí me siento Davo poniéndole tener el culo roto y cosas y barbaridades por el estilo, y había otros 50 o más, en muchos casos, sí, bastante sí. Más del 50, enumerando lo que había pasado durante el partido y que realmente tiene mucho sí, más peso, boludo, a ver, muchísimo sí. Más peso. Eso que
1: muchos decían la garra, resume, la garra, sí, el reponerse,
0: totalmente.
1: Destacando eso.
0: El posteo de Rivaldo, que los chicos lo retratan y lo publican en Radio Boing, arroba Radio Boing en Instagram, habla de esto, de Messi. De las ganas de esta cosa de que la vida imita al fútbol y el fútbol imita la vida. De un tipo que se quiere levantar todas las veces, y se levanta cada vez que, porque encima lo vemos levantarse cada vez más veces a Messi. Y creo que eso es lo que termina tremendo. Subyugando a Tom Brady lo compara con el partido que él levanta un 28-3. Esto empata el 28-3, sube sí. Un famoso 28-3 sí, que él levanta en un partido mítico del Super Bowl, en el que está sentado en el banco mirando el piso. Porque 28-3, voy a decir, listo, se terminó un partido de fútbol americano, listo, está recontra terminado. Bueno, y él, por eso voy más por el lado de miren lo que dicen los colegas, porque si LeBron o Patrick Mahomes, ayer también, solo publica, pone el emoji de la cabra, no, lo único que pone, y leyendo a todos estos tipos, y vuelvo a lo de Brady, dice, ¿esto puede superar al 28-3? Bueno, creo que hay más para buscar por ahí. Que lo que dicen estos chicos, que a los que les conviene provocarnos para que la gente reaccione y los mexicanos pongan otra vez Messi, sin probablemente haber visto el partido completo, haber visto las situaciones que tuvo el ping-pong, le da en situaciones claras, 9-2. Por eso también hay que pensar que el partido de Argentina no fue malo. Lo que fue malo fueron los retrocesos, lo que fue malo fue que en 3-4 situaciones le hayan hecho 3 goles a Dibu, que debe estar mirando para adentro y diciendo no, la seguridad aquella en la que le llegaban 4 veces y sacaba 3, en este Mundial no está, y el partido de 2 o 3...
3: Dice que Dibu está muy mal.
0: No sé si está muy mal, pero no está en el lugar ese de arquero de equipo grande. El arquero de equipo grande al que le llegan 4 veces y 3 o 4 las tapa, ese arquero de equipo grande, porque a los equipos grandes les llegan pocas veces, porque los otros se repliegan. En este Mundial todavía, salvo el último tramo contra Cabo Verde, cuando se vino Cabo Verde, estábamos arriba en el marcador y él lo sostiene con un par de tapadas, una por arriba. Bueno, fueron solamente algunas cositas. El resto no apareció de Dibu, como el nivel de algunos jugadores. Se parece mucho a la segunda Copa América. ¿Se acuerdan de la segunda Copa América? Que Argentina no estaba bien físicamente. Bueno, recuperando algunas, ayer Tagliafico jugó bárbaro. Paredes va a seguir jugando, no tengo ninguna duda. Paredes jugó un partido terrible, terrible. Y viendo que a McAllister le falta, que a Depol le falta y que aparece Lautaro para solucionar problemas y para tirar un centro, a lo mejor no para hacer un gol, pero para solucionar problemas, sí. Y el aire que le dieron los cambios da para pensar que probablemente sea un impulso hacia el partido siguiente contra otra vez un rival débil. Suiza es un rival mucho más débil que, digamos, no tiene el nivel de Argentina. Pero como están presentados los partidos, como está presentado el Mundial, creo que ya nadie subestima a ningún rival. Ayer dijiste ganar 3-0.
2: El otro es Cabo Verde.
0: Egipto, y mirá cómo salió. Bueno, el Mundial está presentando batallas de parte de los equipos más débiles.
1: Ayer arrancaste, Nachito, a la tarde arrancaste diciendo, yo sabía que ganábamos. Hijo de puta, yo estaba llegando. Estaba en el monumento, volviendo al monumento.
2: No, pero fenómeno no hay, hasta acá se da toda la lógica.
3: No, a veces se dan fenómenos.
1: No, vos tenés que entender que la lógica es que hubiese ganado Egipto ayer en el partido
0: el desarrollo que se dio.
1: La lógica era esa. Es ilógico que hayamos remontado esto. Si no, nadie hablaría de esto.
2: Me refiero a que la lógica de que ganan los mejores en el mundial será siempre.
1: Y el fútbol no tiene lógica.
2: ¿Qué no va a tener lógica el fútbol?
0: El único que no tiene
2: lógica. Si hay algo que tiene lógica,
0: el fútbol.
1: No puede tener una tendencia, pero no tiene lógica.
0: El único que la Copa Argentina, equipos de cuarta categoría le ganan a equipos de primera, boludo.
2: ¿Vos decís que no es serio?
0: Que salga un suplente.
2: Estamos hablando del mundial, estamos hablando del nivel mundial. De 1930, la fecha que arrancaron los mundiales, ganan siempre lo mismo.
1: Entre los cuatro quedan los mejores.
2: Ganan siempre lo mismo. Y siempre quedan los mejores. Puede aparecer.
1: Sí, y muchos mejores quedan en el camino, en partidos ilógicos.
3: Es un promedio de 100 años el que estás midiendo.
2: Te pasa que Paraguay le gana a Alemania, te pasa una vez.
0: Y sí, una sorpresa.
2: Que Camerún le gana a Argentina. Y Argentina no llega a la final.
0: Es una sorpresa lógica.
2: Al final el deporte tiene lógica, boludo.
0: Siempre.
2: Cuando vos tenés los mejores jugadores del mundo, el deporte tiene lógica.
1: Es que los seres humanos no somos lógicos. Los jugadores no van y juegan de manera lógica. Los jugadores juegan como pueden jugar en ese momento, en ese día, en ese espacio.
3: Depende de lo que se presenta.
2: Si el fútbol no tuviese lógica, vos estarías mirando finales de una final donde estés jugando Túnez contra España. Y no se da.
0: Bueno, pero Croacia jugó una final de mundial.
1: Es otra cosa.
0: Croacia también jugó una final de mundial.
1: Marruecos
0: también jugó semifinales. Colombia jugó semifinales.
1: El fútbol tiene lógica, tal vez, pero
2: sí, tiene.
1: Un partido de fútbol no tiene lógica.
0: Yo creo que
3: La curva completa tendrá lógica. Son casi 100 años.
1: Un partido no tiene
0: mucho.
3: Ahora, lógica. Un campeonato, un partido, un equipo
2: puede salirse
3: para
2: de la
3: acomodarse
2: lógica.
3: A la lógica.
2: Está bien, pero puede salirse de la lógica. ¿Qué lógica había que Cabo Verde le pueda ganar a Argentina? ¿Desde qué lugar? Ninguna.
1: Pues sí, lógica o por la lógica previa. Porque el partido después se da de manera. La manera lógica que se da, Cabo Verde nos volvió loco.
2: No, está bien.
0: Yo creo que lo que aparece para. Que refuerza así lo de la lógica es que un plantel superior a otro, que tiene en el banco a Lautaro Martínez. Y que tienen el banco a 4 o 5 jugadores de mucho nivel para salir a jugar un partido recontra Chivo, y que como reemplazo de un partido a otro entra Paredes, jugar World Class, ayer, lo de ayer fue superlativo, fue 10,10, tiene eso versus los otros planteles que no tienen, porque Egipto cuando hace los cambios arruina a su equipo
2: no tiene nada.
0: Es en eso la lógica de que un plantel superior a otro y con un recambio demasiado alto, sacando a Nico González, que no entiendo qué hace en el Mundial, el resto de los planteles no tiene ese nivel, y no tiene además la capacidad de poner 4 o 5 jugadores del nivel de los 4 o 5 jugadores que salen, la mayor parte de los casos. En eso sí hay una lógica que un plantel extenso, capaz de jugar 120 minutos, poniendo a Lautaro Martínez, vuelvo a usar el ejemplo, pero otro puede ser otro bárbaro, no tiene el resto. Probablemente Francia tenga 6 jugadores de altísimo nivel y 4 o 5 muy buenos jugadores en el banco, capaz de entrar a ser un desastre. Claro. El resto le tenés que buscar. Yo no sé quién entra por Haaland en Noruega. Calculo que no tiene. Brasil puede tener por fulanito, por Vinicius, pero la verdad es que la mayor parte del plantel no tiene. Y aún así Brasil está fuera. Brasil está fuera. Sí,
2: pero los...
1: Para que hablar, Laura.
2: Dale, Lau.
15: No, para mí el factor motivacional y energía y todo lo que sucede antes es importantísimo. Vos dijiste recién, ¿qué lógica hay que Cabo Verde salió a matar? Porque jugaba contra los mejores del mundo.
0: Todos saliendo a matar.
15: Y
0: claro.
15: Argentina.
1: Está todo drogado cuando salen a jugar con Argentina.
15: Y Argentina
1: una chufa
15: salió diciendo, Cabo Verde, Cabo Verde. Esa diferencia de actitud, no digo que se los tomen...
1: algo de relajación debe haber.
15: Sí,
0: el partido contra Egipto.
15: Eso es una mierda, pero uno sale más relajado. Lo mismo pasó con Egipto. Egipto salió a reventar, por eso parecía que corrían. Había todo el tiempo 11 arriba, 11 abajo. Para un segundo. Y Argentina salió.
0: Contra Egipto no fue la misma que contra Cabo Verde. Hay que tenerle
15: respeto, pero no es Francia, no es España.
2: Pero era cuestión de prestigio.
15: Y ahora, te quiero decir, cuando vos me decís, no, porque vos te lo suelo mediocampista de no sé qué, de Landon, día me dijiste. Está bien, pero ahora. Después de lo que pasó, después está todo el país, que estamos todos de nuevo enfierrados hasta la manija con la selección. Ahora sabés cómo salen con.
2: ¿Qué cosa?
1: Entonces, ahora, desarrollo, la verdad. No podés apostar a verla después.
15: A Suiza. Vamos como reventarlos.
0: Suiza está contenta de jugar con Argentina. Suiza está feliz de jugar con Argentina.
15: Pero no dejemos solo a la
0: Es un sueño para los chicos, para esos tipos.
1: Está bien. Yo entiendo. Por supuesto. Yo lo que voy es, parate en este lugar, Nachito. Vos
16: vos, hay una lógica del fútbol, porque vos decís, desde 1930 hasta ahora nunca la jugó Tune con Blue Curaçao.
17: Nunca,
16: sí. O como se llame.
17: Y no la van a jugar.
16: No la jugó nunca, perfecto. En largo plazo, cuando vos mirás the big picture, dicen los yankees, mirá, o los ingleses,
15: no le dicen nada.
16: Vos mirás así, sí. Y tiene una lógica. Le como tiene una lógica el caos del cosmos, tiene una lógica. Ahora, en el partido, un partido de fútbol no tiene esa lógica. El armado sí tiene toda una lógica que se termina por desarrollar. Pero un partido puede no tener lógica.
17: Un partido puede no tener lógica. Pero mira, te voy a decir la lógica del partido ayer. Si el rival era Francia y el que te iba ganando 2-0 era Francia, la lógica es que Argentina no lo da vuelta. Porque Francia sabe defenderse, Francia sabe lo que tiene que hacer para neutralizar a Messi. Ayer Argentina se lo da vuelta a Egipto por lógica, por una cuestión lógica.
16: En la final con Francia, nosotros sabemos.
0: Yo no coincido.
16: En el final con Francia,
15: se lo da vuelta
16: de Qatar,
15: porque el Cuti metió un gol.
16: Nos empatan.
0: Yo no sé si.
16: Y nosotros sabemos cómo defender.
0: Yo no sé si Francia puede sostener la ventaja de un 2-0 como si nada, Yo no sé.
16: Igual mejor que Egipto.
0: Está más cerca de hacerte dos goles más.
17: Mejor que Egipto, que la vas a sostener.
16: Seguro, pero
17: técnicamente de Jean vas a ver resolver.
0: Perdón, es probable que nos pase lo que nos pasó en el Mundial pasado.
17: Bueno, pero
0: que te ganen con un gol más.
17: En Francia,
0: más que sostener.
17: En Francia y Argentina vos no tenés lógica. Ahí puede ganar cualquier
0: por eso digo, apelo al 4 de julio de 2018.
17: La lógica es puede ganar cualquiera. En el caso de Argentina-Egipto,
15: la
17: lógica es que gana Argentina.
15: Defendé la lógica. Yo soy una exégeta de la lógica.
17: Sí, claro. Y en el caso de Argentina Suiza, la lógica es que
16: yo entiendo lo que vos decís. Si no hubiese lógica, ¿para qué entrenan los tipos? Total, no tiene lógica todo esto. No estamos hablando
17: está
16: de
17: bien,
16: eso.
17: Está bien, pero entrenan como Alfaro para enfrentar a Francia. Alfaro paró 11 tipos y le dijo, vamos, no hagamos un papelón, entre otras. No se lo dijo así.
15: Lo hizo bastante bien.
17: Y lo hizo bien, no hizo el papelón. La lógica, ¿cuál era? ¿Quién ganó a Francia? ¿Quién ganó Francia?
15: O sea, sí, hasta ahí. Pidió un penal en el último minuto.
0: Creo que es más, con Francia es más probable que lo de 2018. 30 de junio. Yo creo que es más probable de 2018 que ellos ganaban 4-2 y terminamos 4-3 por un descuento en tiempo de descuento. Pero es más probable que Francia te haga 4 goles habiéndote hecho 2 que defenderlo.
17: Vos te dedicas al rugby. Está lleno de lógica el rugby.
0: Pero se fue revirtiendo con el paso del tiempo.
17: Pero juega Nueva Zelanda,
0: no, pero
17: Uruguay,
0: se fue revirtiendo con el paso del tiempo.
17: Y la lógica ya está.
0: No, pero se fue,
15: para
0: Nueva Zelanda.
15: Mí, cuando
0: se fue revirtiendo
15: todo,
0: con el paso del tiempo.
15: No, pero solo nos agarra Francia, porque vos estás mirando cómo juega Francia, cómo juega Argentina. Vos decís, no, si jugamos así, solo nos agarra Francia. O sea, que metían rota las pelotas. Porque no va a pasar lo mismo que pasó ayer con Cabo Verde o con Egipto, que lo que va a pasar con Francia.
0: Claro, en el rugby y el básquet, pongo los dos ejemplos más notorios con respecto a la diferencia física que teníamos con Estados Unidos, que teníamos con los equipos con Serbia, con Yugoslavia, con los equipos históricamente gigantescos, te diría que hasta con Brasil, lo mismo en el rugby con Sudáfrica, Nueva Zelanda, Australia, una cuestión de tamaño, también con Inglaterra, pero siempre fue más parejo con el norte. Con el sur, el problema era la diferencia física, que más allá de que se fue saldando y se fue arrimando, lo mismo pasó en el básquet. En el básquet pasamos de no ganarle nunca a tener un equipo que le gana el Dream Team. Después siguió ganando el Dream Team, pero se pudo poner un equipo en cancha que no solo gana, sino que además
17: que
0: tiene
17: no haga un papel,
0: su medalla. No, ganó, y además ganó la medalla de oro. Lo que fue muchísimo. Ahora llevó 20 años de proceso. En el fútbol, probablemente estas pequeñas expresiones que ya vimos en este mundial, con mejorando ya no una selección, sino varias, Senegal, ya no solo Costa de Marfil, Ghana, Nigeria, sino 3 o 4 selecciones más, Congo haciendo un buen papel, y varias más. Creo que con el paso del tiempo, lo que pasa es que son procesos que llevan 15, 20 años. La lógica va a seguir en que gane Brasil, Alemania, bueno, no Italia, porque no sabemos qué mierda le pasa, pero la lógica va a continuar. Ahora, Francia, sumado como potencia futbolística, bicampeón del mundo, utilizando el término como le gusta a la licenciada, con 2 mundiales, se suma al concierto esta de 7-8 selecciones, a Uruguay, por presente el medio que lo corremos, pero la realidad es que se va a seguir repitiendo la lógica de los mejores, por plantel y por un montón de cosas más. Pero probablemente sí, con el tiempo se revierta. Hoy la lógica es esta, y está planteada así, en que hay equipos que pueden hacer 70-80 minutos de partido, le pueden hacer 70-80 minutos de partido a la selección, que cuando te hace los cambios, los últimos 15 minutos te liquida. Como lo hizo a Cabo Verde.
16: Ni hablar.
0: Y como pasó ayer.
16: Ni hablar. Y hay una diferencia en este mundial que la hemos visto, la ha sufrido Argentina, que es una diferencia atlética para mí, ¿no? Realmente, llega, digamos, lo de Cabo Verde.
0: Estamos al límite físicamente en
15: lo que han hecho.
0: Varios.
15: Han entrenado muchísimo.
0: Y con los jugadores, todos al límite, dicen. La mayoría, los más importantes, salvo Messi. La mayoría ha llegado con problemas físicos, con poca competencia, al final del mundial, vuelvo a repetir,
15: estamos
0: al final del mundial, digamos,
15: en otra lógica,
0: a analizar, sí, a analizar si las elecciones, lo que eligió Scaloni con jugadores lesionados y sin rodaje, iba a terminar siendo un problema o le iba a encontrar la vuelta durante el Mundial. Bueno, lentamente está acomodando.
16: ¿Sabes que a mí me pasa?
0: Las piezas.
16: Esto es absolutamente ilógico. Y lo puse ayer en Twitter antes del gol. No, no para autocitarme, pero porque a lo mejor le pasa a mucha gente. Yo leía 81 minutos y digo, sí, esto está muerto, esto está muerto, nos morimos. Y después pensé, no son 81 minutos, van 36 del segundo tiempo.
0: Exacto.
16: ¿Entendés? Si vos estás abajo a los 36 del segundo tiempo, culturalmente, genéticamente.
0: Está terminado.
16: No, no, 36 del segundo tiempo. Todavía falta más que cuando es 81 el segundo tiempo.
0: Ah, para mí, eso sí, la diferencia es mucha entre 36 y 81.
16: Leer 81 minutos de un partido de 90 es liquidado ya, totalmente. Ya no queda nada. En eso cambio, leer 36 minutos. Yo puse. No son 81 minutos de partido, va 36 del segundo tiempo, crean. No sé por qué. Sí. Digo, porque esto es.
15: Sí, me hizo muy bien tu mensaje,
16: otra
15: Mariano.
16: Otra manera, boludo. Para mí, a mí el tiempo de corrido me destroza. Me destroza. Ver, leer que van 85 minutos me destroza.
15: Yo que pensar cuántos son del segundo tiempo. No me digas así.
0: Yo pienso en 30 y pico porque no puedo pensar
15: en
0: algo.
16: Y los relatores que dicen 15 del segundo tiempo, dicen 20 del segundo tiempo, no dicen 58.
17: Lo nuestro.
16: Los nuestros,
0: sí, los de acá dicen así.
17: Bueno, vamos como está fuera y vamos a la tanda y se hizo larguísimo.
16: Pero esto, ¿cuánto hace que todos los días?
17: Casi estamos las 11 y media de la mañana.
15: 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La máxima pronosticada para hoy es de 17. Pará, porque algo rarísimo. La temperatura dice 13, pero la térmica dice 8 grados. El viento, exacto, estaba chequeando.
16: Anoche hubo mucho viento, anoche hubo, por lo menos en mi zona. Parque Urquiza. Y mirá la bandera. Flamea con todas las ganas.
15: Exacto.
16: Acá viento, digo, en el streaming.
15: Sí, viento norte a 15 kilómetros por hora. Bueno, la máxima esticada para hoy es de 17 grados. Por eso está más cálido, por el viento norte, que seguramente mañana nos deje algo más de calor. El cielo algo nublado, con algunas nubes además del sol. Mañana nublado con mínima de 9, máxima de 18. Y el fin de semana también, cielos nublados, pero sin tanto frío como el inicio de la semana.
17: Vale, vamos, che, hasta la 1. Son casi las 8.

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0: Son casi las 12 ahora en todo el país. Afuera, ¿cuánto la U?
1: Bueno, a esta hora 13 grados, máxima de 17. Está mucho más agradable que estos días. Se va poniendo un poquito más cálido. Si bien la térmica es un poco más baja por el viento, pero igualmente vamos a alcanzar esos 17 grados que al mediodía van a estar más que bien. Mañana jueves, mínima de 9, máxima de 18 con cielo cubierto. Y el fin de semana, cielo cubierto para todos los días. Viernes, sábado, domingo, todos los días con nubes, mínimas entre 7 y 9 y máximas entre 13 y 16.
0: Bueno, muy bien. Vamos.
2: Ayer hablaba con Trapito Zona Monumento.
0: ¿Y qué dice?
2: Muy optimista, ¿no? Porque dice, ¿sabés lo que va a hacer el sábado? Me dijo, porque ayer dice.
1: Claro.
2: Digo, no, pará. No, ¿sabés lo que va a hacer el sábado?
0: Hay que ver el frío.
1: Sí.
2: Yo creo que
1: me
2: no nos sacó.
1: No, pues según ella no.
0: No, pero a 12 de la noche.
1: No va a ser.
2: No, ni hablar, pero ningún.
1: Pero no va a ser la locura de estos días de frío.
2: Sí, igual es cierto que para los que.
1: Mientras bueno, el calor enseguida.
2: Iba a decir para los que fuimos en el 2022, todos fuimos en el 2022. Eso sí fue
1: calor
2: más. Calor, porque
1: fuerte.
2: Mucho calor.
0: Hacía mucho calor, ¿no?
2: Mucho chupe. El horario era
1: ideal. No, no te enteraste, pero acá nos moríamos de calor.
2: Bueno, pero vos no estuviste acá, ¿no?
0: No, yo después ya me vine para acá.
1: Finalmente te vine.
0: Después me vine
2: ¿qué
0: para
2: te
0: acá.
2: Quiere decir, el. No, claro, el partido termina a 2 de la tarde.
0: 2 de la tarde.
2: No, más porque no, empezó a las 2.
3: 3 y pico, 3 y algo
2: termina. 3 y algo termina. Un horario ideal, o sea, para arrancar. No había nada para seguir, caminamos. Yo caminé hasta el monumento desde Luis Chagote.
1: Claro,
2: no,
1: claro.
2: Qué lindo eso. Puede ser que 12 de la noche, 12 y media de la noche, del sábado puede ser que acobarde. A la gente más grande, los pendejos.
0: Qué fenómeno lo de Bangladesh, boludo.
2: No, sí, muy raro, se puede creer.
3: Muy raro.
0: Qué cosa increíble. Ya, en Qatar yo ya lo había visto, lo de Bangladesh, lo de India, la India, hincha por Argentina. O sea, los tipos tienen todas las remeras de Messi. Es un fenómeno, pero. Muy como festejan, ¿sabes? Las
1: canciones.
0: Y aparte
1: son un montón.
0: No, aparte son muchos de verdad.
1: Son muchos de verdad.
0: Si tenemos que ir si tenemos que convocar a todos los que hinchan por Argentina, con Bangladesh y la India nos alcanza, nos sobra para ganarle al resto del mundo. Es impresionante la pasión y el amor que le tiene a Messi.
2: Y no sé si viste, seguramente, cruzaste por ahí la historia, que arranca con el partido de los ingleses del 86, eran colonia británica, bueno, sometida. Y
0: en Qatar se da un fenómeno, que ellos son mano de obra barata para los árabes. Entonces las entradas se las regalaban, como no sabían si iba a ir gente o no iba a ir gente al Mundial.
2: Ah, mirá. A los que habían laburado en obra.
0: A los que habían laburado en obra, que hacían edificios, que hacían los mismos estadios y demás. Las entradas salían $5, era una ridiculez así. En la preventa, que era la que se había hecho ahí. Entonces estaba lleno de gente de Bangladesh. Yo veía, estábamos en la cancha en Qatar y veía gente pintada argentina, remera argentina. ¿De dónde somos? De Bangladesh. De ahí.
2: Mirá,
0: y gente que se fue a laburar ahí.
2: Señora, en 1983, además de todo esto sumado a eso, la Argentina firmó el apoyo diplomático a Bangladesh en la guerra de independencia, como se llamaba, que fue un gesto que antes del Mundial ya había generado una empatía enorme
1: por
2: con
1: supuesto,
2: la Argentina.
1: Tenemos una historia
2: Bangladesh,
1: común muy, muy linda.
2: El lugar del planeta,
1: de abrazo.
2: Después de Argentina, donde más camisetas argentinas se venden.
0: Sí, sí, y sí. Es el lugar donde se hacen casi todos los
1: jeans. Las cosas no se olvidan, por
0: casi
1: supuesto.
0: Creo que son casi todos los jeans se hacen en Bangladesh.
2: Mirá.
3: Y en Paraguay.
1: ¿El jean que tengo puesto ahora es de Bangladesh?
3: En Paraguay.
1: Bangladesh,
3: puede ser de Paraguay o de Bangladesh.
0: Son 3-4 lugares que se dedican a hacer jean. Creo que vos tenés puesto ahora es de Bangladesh.
1: Creo que Nike es Indonesia.
0: Sí.
1: Creo que Nike es Indonesia.
3: Para, no toque mi Nike.
0: Los revientan, están reventados.
1: Por supuesto,
3: son Reebok o son Nike.
0: Los talleres reventados.
3: Pero son Reebok o son Nike.
1: Textiles.
0: 8 tipos son ricos y todos pobres, pues.
3: ¿Pero son Reebok o son Nike?
0: Qué mala esa canción.
2: Escúchame, mira, Lick. Yo no lo sabía. Ahí estaba buscando algunos datos históricos. No sabía esto. El romance entre el romance histórico, dice acá, según Wikipedia, ¿no? Entre el escritor bengalí, anda a decirlo, ¿no? Rabindranath Tagore,
1: sí,
2: y la intelectual argentina Victoria Ocampo, en 1924. Ayudó también a sembrar una semilla de afecto entre los dos países. Esto yo no sabía. Que Victoria Ocampo había tenido un biribiri en
1: con
2: Bangladesh.
1: Con Rabindranath Tagore.
2: Mirá, sí. no conozco ni siquiera al escritor.
1: Sí,
2: ¿eh?
1: Sí, sí.
2: No
1: es famosísimo. Pero millones y millones de libros.
2: Mirá, ni idea. No,
1: todas
2: no
1: las
2: idea.
1: Bibliotecas de familia.
2: Yo me quedé encerrado en algún latinoamericano.
1: Rabindana.
0: Bueno, ¿qué tenemos? Sí. Jugamos contra Suiza. ¿Qué tenemos acá?
2: Porque yo pongo Suiza. De música. Voy a poner música.
1: Ah,
2: de
1: vamos

0: Pone música suiza.
1: Y viste que tenemos acá en Suiza.
2: Sí, sí, bueno, él también. ¿Quieren Zurich, venir acá?
1: El Hotel Zurich. Hotel Zurich.
3: Tenemos la...
4: La Suiza Argentina.
3: La Suiza Argentina.
0: Ahí tienen bebés los famosos.
4: Tiro Suizo.
1: No, la Suiza Argentina. Tiro Suizo. Ah, tenés razón.
3: La Suiza Medical. Suiza Medical.
4: Tenemos la panadería suiza, la nueva Suiza en Funes.
3: La Cera Suiza.
1: Cera Suiza.
4: Bueno, arrancamos con Cera Suiza.
0: Ah, la fábrica.
5: Bueno, qué lindo eso.
1: Vamos a llamar a Cera Suiza para ver por quién va a hinchar.
5: Sí, sí. Sí, bueno, la pregunta está bien, la pregunta. Vamos a escuchar música suiza para la próxima vez.
4: Música suiza.
0: Pero nos dijiste que nos ibas a sorprender.
3: Este lo conoces.
5: No, que lo conoces, lo conoces.
1: No podés creer que esto es suiza.
3: La banda celebérrima.
5: Una, claro, espera que no me anda esto. ¿Qué sé yo? No sé qué tenemos. ¿Qué pasa? Espera. Vamos a escuchar una canción suiza. Y no hay más nada, ¿eh? Yo busqué, no hay, de verdad, no hay mucho más.
1: No hay otra canción.
5: No hay mucho más.
4: Copa Zurich dice, no me llame, porque no estoy.
5: Copa Zurich.
4: Copa Zurich dice, no
5: me llame. Esto es suizo.
3: Muy bien.
5: Ahí va. Dale, pero tú, cantá. Ahí va. O sea, cuando en la clínica suiza te hacen esperar, en la sala de espera, te ponen esto. Que es una banda suiza, que se llama Double. Así, vamos a escuchar este suizo.
1: No hay otra cosa.
5: Perdedor, no hay nada. No, hay sí, bandas tienen rock, tienen mucho heavy metal en Suiza. Esa y esta.
0: Oh.
5: Bueno, porque.
0: Música de telo.
3: Música. Esto yo lo percibía no como lo que vos decís.
5: Ah, mirá vos, mirá quién es Luisito, suizo.
3: Helvecia, podríamos llamar a Helvecia, ¿no?
4: Claro.
1: Helvecia.
4: Señora, dice, Bobo es suizo.
5: No. Pará, le iba a poner.
4: Perdón.
5: Pero no sabe trabajar en radio.
0: No. Mató.
5: Sí, esto también es suyo, iba a ponerlo, ¿verdad? Bueno, ahora no lo pongo. DJ Bobo.
3: Sí, ponele igual. DJ Bobo, me encanta. De su padre.
1: Mi Bobo. Tiro suizo.
4: Sí, claro.
5: Sí. No hay más, che.
4: La óptica suiza.
1: La óptica suiza.
5: Claro.
1: Suiza.
5: Chelo era.
4: ¿Dónde quieren
5: también
4: arrancar?
3: Por óptica suiza.
4: Vamos a la óptica suiza.
3: Así le pedimos lentes.
5: Sí, vamos, tranquilo.
3: Para todos.
1: Lo básico es preguntarle para qué van a echar el sábado.
4: De Rosario.
5: Sí, exacto. Yo creo que podría caber dos preguntas. Una, para qué van a echar y después. ¿Por qué le pusieron una óptica suiza? ¿No? ¿Por qué le ponen? Es raro, ¿eh?
3: La abuela
5: era
3: suiza.
4: La abuela era suiza.
5: Que puede ser, sí, claro.
3: ¿Son de Roman o son de Helvecia? Hola, ¿sí óptica suiza?
6: Sí, señora, óptica suiza.
3: ¿Qué tal? Buenos días. ¿Con qué sucursal habla? Porque tienen varias, ¿verdad?
6: Sí, con la sucursal de calle Sarmiento.
3: Ah, perfecto.
6: Con cual quiere hablar.
3: Bien, calle Sarmiento. No, está bien. Yo solamente tenía una duda. Yo soy la licenciada Nancy Dugan de Radio Boeing. Y quería saber, ustedes, ¿por quién van a echar en el partido entre Argentina y Suiza? Siendo que se llaman Óptica Suiza.
6: Por Argentina.
3: ¿Por Argentina, seguro?
4: Bueno.
3: Bueno, muy bien, vamos a Argentina. Escúchame, ¿por qué le pusieron óptica suiza? ¿Son suizos los propietarios?
6: No, es una historia bastante larga.
3: Ah, contame, tengo tiempo.
6: No la sé yo exactamente, y eso lo sabe el dueño y en este momento no está.
3: Bueno, pero debe estar relacionado con la Confederación Helvética, con Suiza. Bueno,
6: idea.
3: Bueno, escúchame, entonces van a entrar por Argentina. Y aprovecho esta oportunidad para decirles que tienen unos anteojos preciosos. Los armazones, la calidad,
5: sí,
3: así que bueno, estamos interesados en recibir a lo mejor algún obsequio por parte de Óptica Suiza.
5: No le mangué,
3: estamos haciendo publicidad, ¿viste? Es así. Bueno, ¿qué te parece?
5: No le gustó.
4: Bueno, un abrazo.
5: Okay. Bueno, no, la dejaste. Se quedó congelada.
3: Se quedó Inri.
4: Se quedó Inri.
3: Sí, totalmente.
5: Sí. Bueno, un saludo. Entonces, para yo voy anotando, ¿eh? Óptica Suiza. Por nosotros.
1: Sí. Vamos a otro
4: lugar. Cera Suiza.
3: Cera Suiza. ¿Dónde está? ¿En Buenos Aires?
4: Está en Buenos Aires.
1: Qué rico color el de la cera.
0: ¡Qué rico color!
5: Che,
3: la sólida. Me gusta la sólida. Me gusta la sólida.
0: Sí.
3: Escucha,
1: decirle si le puedo mandar litros y litros de cera. encera.
0: Pero si vos no tenés para encerar.
2: En pasta. Cera en pasta es hermoso.
7: Hola,
2: ¿sí hablo con Cera Suiza?
7: Sí.
2: Ah, ¿qué tal? Buenos días. Yo hablo de Rosario, Argentina. Y quería saber, ustedes, siento que se llaman Cera Suiza, ¿por quién van a hinchar en el partido Argentina-Suiza este sábado?
5: Esto es importante, ¿eh?
7: ¿Es un chiste?
2: No, para nada, es una curiosidad que tengo yo.
5: Estamos encuestando.
2: Los estoy, es una encuesta.
7: No, por Argentina.
2: Muy bien. ¿Y por qué le pusieron Cera Suiza? ¿Son suizos los los dueños?
7: Sí, el dueño.
2: ¿Qué apellido?
7: Pero discúlpame, ¿por qué es una encuesta de qué?
2: Radio Boeing, Rosario.
7: Porque yo no puedo tampoco darte tanta información.
5: La buscamos en internet.
2: Debe estar en Wikipedia, tal vez. Entonces.
5: ¿Votar a Milei o a Macri?
2: No. ¿Y votarías a Milei o a Macri?
5: Basta.
7: Personales.
2: ¿Y de qué cuadro eres?
5: Basta.
2: Personal.
5: Simpática.
2: Cera
5: Suiza, nunca más.
2: ¿Sabes lo que puede hacer con la cera?
5: Sacate los bigotes con la cera que tenés.
8: Qué mala onda. Eso es personal.
0: Aparte, no está contenta que ganó Argentina.
8: Depilate la mala onda.
5: Llama a otro lugar. Que
4: vamos, tiro suizo. Comprar cero blem. Acá en Rosario. Cera blem voy a comprar ahora.
5: Tira suizo. Tira definitiva de culo.
8: ¿Esto recién era de Buenos Aires?
5: Sí.
8: Vamos a tiro suizo, acá en Rosario. Es básica la pregunta, ¿por quién vas a hinchar? No tiene nada de malo, no tiene nada de malo.
5: La página web de Cera Suiza es suiza.com.ar.
8: No lo podemos ni ver.
5: Es contradicción.
8: No lo podemos ni ver.
5: Sí. A ver quién es el dueño, porque acá la historia siempre te cuentan.
8: Nos maltrató.
4: Mala.
2: Hola, buenos días, Tiro Suizo, ¿verdad? Habla la licenciada Nancy Dugan de Radio Boeing, acá en Puerto Norte. Y yo quería saber, ustedes en Tiro Suizo, la comisión directiva y toda la masa societaria, si va a hinchar por Suiza o por Argentina en este partido del sábado.
9: Hola. ¿Ahí le mando con la administración?
2: Sí, por favor.
5: Sí, pero esas cosas las decís.
8: Y para definir una postura.
5: No, pero esas cosas las decís la
4: administración. Está bien lo que hace. Completamente limítrofe, el portero.
8: Si en el buffet se morfa bien, ya que está.
2: Ok.
5: Escucha,
4: O sea que no sé si no era Fabián el que estaba acá abajo, que ahora está en Tiro Suizo. Me parece que era Fabio Aerosul.
8: No te lo puedo creer.
4: Escucha, pregunta. ¿Lo tenés agendado a Fabio Aerosul ahorita?
2: Te voy a preguntar.
4: El que estaba acá.
5: Sí, buen tipo de lo rajaron.
4: Teddy lo rajaron, por eso.
0: El único.
4: Fabi. Fabio Urazul estaba acá abajo.
5: Escúchame,
0: tengo a todos, seguro que
5: divino.
0: Sí.
5: Divino. Lo que no nos quiso contar la
4: Oliver Villar se llama.
0: Fabi Guardia Teddy, ¿lo querés?
4: No,
5: sí. ¿También lo querés decir vos? Dale, yo me quedo sin decir nada. Lo que no nos quiso decir la mina de Cera Suiza, les cuento.
4: Ahí está.
2: Hola, sí, Tiro Suizo.
7: Sí.
2: Ah, ¿qué tal? Buenos días. Habla la licenciada Nancy Dugan de Radio Boeing. Y yo quería saber, ustedes en el club, ¿por quién van a hinchar el sábado? ¿Si por Suiza o por Argentina?
7: Por Argentina.
2: ¿Sí? Bien, buenísimo. Escucha, Tiro Suizo, ¿por qué se llama así? ¿Lo fundó un suizo, gente de la comunidad suiza?
5: Uno que tiraba.
7: Si me aguardas, yo soy el guardián.
2: Pero tenés conocimiento. Pásame con la administración. ¿Fabián? ¿Pero vos, Fabián?
5: Deja de gritar.
4: Grite, va.
2: ¿Fabián?
7: No, Fabián no está.
4: Está en otro momento,
2: Fabián. Un saludo a Fabián. De la parte
5: vamos
2: de la
5: a la
2: radio.
5: Administración.
2: Bueno,
0: de la radio, ¿no?
5: Lo que la mina decir, de Cera Suiza no quiso decir, está en la página web de Cera Suiza.
0: Claro.
5: Dice, fundada por Anatole Louis, así se llama el tipo que fundó un suizo.
2: Anatole Fang.
5: Un suizo.
4: Me pasé el número de Copa Azul, si querés llamar.
5: Estamos acá.
8: Se va en el concho sumado.
5: Cera Suiza nunca más, ¿eh?
8: Nunca más.
5: Señores jueces.
4: Blem.
0: No. Vamos a comprar toda otra marca.
2: No, aguante Blem.
4: Cera Blem.
0: Bueno, igual no contenemos la marca por una mal.
4: Que le pegan, que se pase con Claudio. Claudio es el presidente de Tiro Suizo, señora.
0: Sí.
8: Eso es la pregunta. ¿Qué línea bajó Claudio, presidente de Tiro Suizo, para el sábado?
4: ¿Qué banderas ponen en el club?
2: Claudio, ¿cuánto?
4: Polo.
8: A ver.
2: ¿Así? ¿Administración?
10: No, están ocupados, por eso no.
5: Volvió.
2: Perdón. ¿Claudio está?
7: No, está licenciado.
2: ¿Me puedes pasar con el buffet? ¿Tiene un interno el buffet?
7: Si me aguardo un segundo.
2: Sí, ¿Willy?
7: No está Willy.
2: Tampoco está Willy.
0: No labura nadie.
2: No hay nadie hoy. Escúchame, pásame con el buffet.
11: Sí,
2: vagos,
11: ¿eh?
2: Bueno.
8: Dale. ¿Cuánto te hace muy de milanesa?
2: Vamos a ver si hace.
0: Si tiene algún plato típico suizo, pero
4: la milanesa la suiza.
8: Acá estoy viendo, tienen varias marcas. Ojalá te compre Unilever, ¿sabes?
2: Qué bate.
4: Basta,
0: termina. Está recaliente.
8: Te compre Unilever y te cambia el nombre.
12: Tenés que decir, ojalá te invada la cera china.
8: Eso, que abran la importación con la cera china.
4: Todo el mundo cambie los pisos y nadie más use cera, porro.
0: Es que yo nadie.
2: Aguante el porcelanato.
8: Aguante el porcelanato.
4: Me parece que está escuchando, señora.
2: Hola, administración. Ah, no, Buffet. ¿Buffet? ¿Hola?
0: No anda bien el interno.
8: Sí, los productos de cero suiza andan en rojo y blanco, igual que...
4: Claro, siempre andan mal los internos. Los internos siempre andan mal.
0: No, terrible los internos.
8: Qué mal que anda eso.
4: En cualquier lado. Ahí está. ¿Hola?
2: Hola.
4: Está funcionando. Voy a hablar con Diego García, dice la...
2: ¿Diego García del Buffet? ¿Sí?
0: Hola.
8: Dejen de mencionar gente.
4: O Gabriela, del secretario de tiro suizo.
2: Es mi eco.
0: Ah, sos vos misma.
2: Eco, claro,
0: vos misma.
8: Sos vos misma.
2: Eco.
4: Vos misma.
2: Miro.
4: La casa de Suiza Argentina, la en Rosario, atiende a la tarde, sí, claro.
0: Ah, me avisó mi vieja.
8: Porque trabaja en horario europeo.
12: Sí. Me avisó mi vieja recién. Me
4: dice, abrazo.
2: Bueno, acá no hay nadie, che. Escúchame, bueno, no, Hotel Zurich.
4: No entiende Zurich, señora.
8: Escúchame.
4: Llama a inscripciones Copa Zurich.
12: Vamos a Copa Zurich.
2: Copa Zurich.
8: ¿Por qué
12: no entiende el Hotel Zurich?
8: Escucha, esto es...
4: ¿El celular?
8: Nachito.
2: ¿Hola?
8: No.
2: Sí, me parece Fabián, que reboté volvió de nuevo contigo.
4: Fabián, ¿no está?
2: ¿No hay nadie en el... ¿Cómo es?
0: Buffet.
2: ¿En el buffet?
9: En el buffet no están
8: atendiendo. Hay alguien en el club.
2: Además de ti, querido, ¿hay alguien en el club?
9: Sí.
8: ¿Sí?
2: Pásame con cualquiera que esté.
8: No puede seguir allá nadie de club. No habla administración, no entiende el buffet. La gente tiene suizo, la puta madre.
0: No hay nadie.
8: Pero lo que pasa es que la orden es imprecisa. Porque vos, ¿qué va a marcar si decís pasame con alguien? El tipo.
0: Alguien que está laburando.
8: Y le vuelve el llamado.
12: El tipo está laburando. Con alguien no tiene que pasar.
8: A ver
2: si. Hola. Hola.
8: Una puerta no más. Marchamos por ahora después.
2: Pero siguiente. Suizo, son una eminente.
8: Esto es suizo.
2: Ahí está, DJ Bobo.
4: Mira vos.
8: ¿Qué me contaba, señora?
12: Soy socio vitalicio de Tiro Suizo y la historia es así. El bufete está tomado por los empleados por empleados de comercio.
2: La toma.
12: Sí, y tengo más data acá de.
2: Es que atiendan igual.
12: Sí, obvio. Bueno,
8: sí, son argentinos.
12: Vamos a. ¿A dónde vamos ahora?
4: Vamos a la Clínica Suizo Argentina.
2: En Buenos Aires.
8: Señora.
0: ¿Para qué te voy a decir los bebés que nacieron? Dos ahí cosas. Por si quieres
12: nacieron
0: preguntar.
12: Todos los famosos.
0: Sí.
12: Todos los famosos y murió gente famosa.
4: Claro.
12: Ahí, sí. ahí tenemos repartido. Pero pregunta contundente. Llama a José directo.
2: No la de Wolpin, ¿no? No la de Wolpin.
4: Wolpin, no.
12: La de la ¿cómo se llamaba?
4: Débora Perú.
2: Débora Perú.
12: No sé. No me acuerdo.
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8: Odio los locutores. Maternidad, dijo.
4: Hay que esperar.
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4: Armando,
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4: Maternidad.
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8: Vamos al final que dice, o aguarde y será atendido.
12: Pregúntale cuánto vale una resonancia, ya que está. Pago contado efectivo.
4: Ah, querida. ¿Qué pone? Música.
8: ¿Qué es eso?
2: Parece Europe.
12: Ahí va.
14: ¿Recepcionaron a Patricio?
2: Sí, perdón. ¿Suiza Argentina?
14: Sí, gracias.
2: ¿Qué tal? No, quería saber una cosa. Yo estoy hablando de Rosario. Y quería saber ustedes si van a hinchar por Suiza o por Argentina en el partido del sábado.
14: No. Por Argentina.
2: ¿Seguro? Porque ustedes son suizo-argentina, no son argentino, más argentino que suizo.
8: Exacto.
2: Claro. Ok.
14: Capaz somos mitad, pero yo creo que...
2: bueno. Mirá, escúchame, ¿y hay autoridades oriundas de Suiza ahí?
14: No, cero.
2: Mira vos, perfecto.
8: Porque queda bien, le puso.
2: ¿Por qué le habrán puesto suizo-argentina?
14: Le digo la verdad,
4: no.
8: Qué buena onda, Patricio. Pero
2: está ya está. Escúchame, ¿quién te gustó ayer en el partido de ayer?
8: No vale Messi.
2: Dejá
8: de molestar.
14: ¿Cómo, perdón?
2: ¿Quién te gustó del partido de ayer? Paredes, que no sea Messi.
14: El Cuti.
2: Coincido totalmente. ¿Cuánto vale una resonancia ahí particular?
8: Dale, dejá de molestar, una pregunta nada más.
0: ¿Resonancia?
14: Bueno, aborde que le digo con la oficina de egreso.
2: Sí, ok.
8: Me encanta.
2: ¿Sí?
8: Gracias, Pato, sos crack.
0: Vamos preguntando por todas las oficinas.
12: Pregunta, ¿cuánto da una resonancia? ¿Contado, callo o mercado pago?
0: Ah, no. Si tiene mercado pago.
5: Ah, ¿qué es distinto?
3: Sí, Nazarena, dijiste. Macarena. Ah, Macarena. Perdón, Macarena. Yo quería saber, ¿cuánto me cuesta una resonancia a contado efectivo y también por Mercado Pago?
11: ¿Tiene la orden en mano, señora?
3: No, no la tengo, pero eventualmente si tuviera que hacerme una, porque
11: antes. Dependiendo de lo que le pidan, es el costo.
0: Claro.
3: Ah, ok.
5: Barrani.
3: Escúchame, Macarena, otra cosa. ¿Vos vas a hinchar por Suiza o por Argentina en el partido?
5: ¿Maca? Sí. Qué difícil la pregunta.
3: ¿Sí?
11: No entiendo su pregunta, señora.
3: Ah, mi pregunta es la siguiente. En el partido del sábado, sí, que vamos a enfrentarnos con Suiza, ¿vos vas a hinchar por Suiza o por Argentina? Escucha.
11: Y por Argentina.
3: Muy bien. Ah, bueno, no, como trabajas en la Suiza Argentina, claro, digo, a lo mejor tenés tu corazón.
12: Sí, Veguita de los
3: Suizos. Claro.
11: No, no, no.
5: Y por la guita baila el mono.
3: Perfecto. Bueno, gracias, querida. Muchas gracias. ¿Me puedes pasar con otra dependencia?
5: No, te dejamos matar. No,
3: con laboratorio, digo.
0: Laboratorio. Anatomopatología.
11: Es otro edificio laboratorio.
3: Ah, vale. ¿Y algún interno que
5: tenga? Basta de molestar.
12: No,
5: te
12: va a la gente.
11: No, no tenemos un interno. Es otro número, no lo tenemos.
3: Ah, bueno, llamo el otro número.
12: ¿Cuánto está el parto?
3: Bueno, un parto, ¿cuánto me sale? Basta. No por mí, porque yo ya no estoy en edad, pero.
4: Creo que cortó, señora.
3: Ah, sí.
12: Está bueno, pero pasar el precio.
0: Qué buena pregunta, ¿cuánto sale un parto?
12: Sí, boludo, ¿cuánto vale un parto?
0: ¿Cuánto te cobra la obstetra?
12: ¿No viste que dicen, muchas veces dicen, no, me salió un parto?
3: Claro, por eso, ¿cuánto cuesta un parto?
12: Fue un parto. Bueno, ¿cuánto?
0: Pero ahí se habla de lo que le pasa a la mujer, no de la plata.
5: Claro.
3: No,
4: Vamos a
3: es el plus de los tenis.
4: A Copa Zurich.
12: Vamos a Copa Zurich,
0: es
12: a
0: de la mina.
15: Dale, te lo digo porque no estoy en el tema.
5: Bueno, mi amor.
12: Copa Zurich.
3: ¿Qué hace Copa Zurich?
4: Fútbol. Justo. Claro. ¿Para quién van a hinchar?
3: Pensé que hacían helados.
4: Complejo Zurich.
12: Pensé que hacían helado hoy.
5: Seguimos escuchando música suiza.
12: Sí, hay poco de música suiza, pero la estamos realizando bien.
5: DJ Bobo.
4: Grande Bobo, ¿eh?
5: Que se tuvo que cambiar el nombre porque queda feo.
4: Tú no pago, no tiene nada de cómo.
3: Love is all around.
0: Love is all around.
4: Love
12: is all around. Bienvenido.
4: Oh, no
12: tiene. La sucursal de la.
4: Vamos a la Suiza, al panadería en Funes.
12: Bueno, pues
0: qué rico,
12: yo puedo
0: mandé una
12: Cruz
0: factura.
12: Roja. La el bombón suizo, che. La Cruz Roja es de origen suizo.
4: Qué rico el bombón suizo.
3: La Cruz Roja es el primer lugar. Y a Helvecia, llamemos a Helvecia.
5: No están los, como, viste, como los Rogel de Marcela, no están los bombones suizos de Marcela, ponele para.
3: Ah, fíjate.
4: Vamos a Panadería La Nueva Suiza en Funes.
3: Ok.
5: Mira vos.
4: Que hace unas cosas.
12: Preguntar por el rol, si va.
5: ¿Y por qué a la vieja era mejor? La vieja suiza, digo.
3: Se renovó, cambiaron. Sí. A ver, hola. ¿Hola?
0: Bajito.
3: Ah, para que te escucho bajo, querida. ¿Hablo con la panadería suiza?
11: Sí.
3: Ah, ¿qué tal? Mira, yo hablo de Rosario, Argentina, y quería saber si ustedes van a hinchar por Suiza o por Argentina el próximo partido.
11: Argentina.
3: Sí, totalmente seguro. Escúchame, entonces, ¿por qué se llama Panadería Suiza? ¿El dueño es suizo? ¿Nueva Suiza?
11: No, la verdad no sabría decirle por qué se llama la panadería.
12: ¿Va el Rolly?
3: La verdad que no importa. Escúchame, ¿esa panadería es frecuentada por el Rolly Santa Croce?
11: No.
3: ¿No? ¿No va nunca? No, qué mal. Bueno, mira, yo te hablo de Radio Boeing, de Rosario, y estábamos encuestando, ¿no?, a gente que tenga un comercio que se llame Suiza, a ver por quién va a hinchar. Pero me dijeron que es buenísimo los productos que ustedes hacen, así que estaríamos encantados de recibir algunas facturas o algo de eso.
11: Ajá.
3: Sí, estamos en Puerto Norte, Carballo 183, sí. Piso 3, oficina 4. Si querés tomar nota...
5: ¿Pero qué hace?
11: Que si no le paso con la encargada.
3: Ah, la encargada. Bueno, pásame con la encargada. Perfecto. Porque, claro, a lo mejor.
5: Esto es una preocupación para el empresariado, porque son los empleados que tengo que siempre le pasan a otro. Porque
3: sí. No... Encargada. A ver.
5: Y DJ Bo no tiene ninguna otra.
3: No, sí tiene There's a Party.
4: There's a Party.
5: Sí, sí.
3: Esa es la más linda.
4: El rol va a la panadería que está enfrente del EPF.
5: Ah, mira.
0: La panadería. La panadería.
4: A Las Vegas no va.
2: ¿Encargada?
4: Se llama encargada.
2: Encargada.
5: Sí. Encargada.
2: Estamos esperando las cargadas.
4: Sí, estamos esperando.
5: Oye, Mercedes Sosa tiene una canción que se llama Suiza 1980.
2: Oh. Pero no la podemos llamar.
4: No.
2: Bueno, sí podríamos.
4: ¿Qué haces? ¿Seguimos esperando?
5: ¿Cómo?
4: ¿Seguimos esperando?
5: No, vamos
2: no,
5: a otro.
2: Me parece que no, no quieren atender.
16: No, no va a atender.
5: Sí, vamos al que ponga
4: al restaurante Berna.
2: ¿A dónde está?
4: En Roldán.
2: Berna. Mira, me buen nombre.
5: Tengo
2: ¿cuál
5: es su especialidad? Las 50 canciones más escuchadas de Suiza en este momento.
2: Okay.
5: Son las mismas que acá, prácticamente, excepto no. El segundo puesto es de un suizo. Esta canción, mirá.
2: A ver, si me gusta.
5: Yo así encontré un montón de música, ¿eh?
12: Argentina, Suiza es literalmente los bancos versus morosos incobrables. Sí,
4: claro, exactamente.
2: En todos lados se escucha lo mismo.
5: Sí, después todos los otros puestos, Bad Bunny, Shakira y varios más de esos así, que es lo mismo que acá. Esto es suizo también.
12: Mira,
5: ¿sabés que el puesto 8 de lo más escuchado de Suiza, según Spotify?
2: ¿Qué?
5: Te vas a cagar de risa. Es esta canción, mira. La más escuchada de esto haber sido por Michael, la película, ¿no?
2: ¿Qué hizo en Suiza? Ah, no, por no, la película.
5: No, la película, digo, debe ser. El fenómeno.
2: Sí, debe ser.
5: Después está Justin Bieber con Nicki Minaj, ya, todo lo que. Lo mismo acá. Lo que no veo es la T y la M en Suiza, que se escuche mucho. Shakira está full.
2: ¿Qué pasa? ¿Llamando? ¿Berna?
5: ¿A dónde?
2: Restaurante Berna, en Roldán.
4: Segundito.
12: Restaurante Berna.
2: Sí.
5: Y escucha, ¿y alguna comida?
2: Basilea, Basilea, tenemos algo de Basilea, no, ¿no?
5: ¿Cómo es la milanesa que viene con banana, todo eso?
12: Esa,
4: Marilán.
5: ¿Eh?
4: ¿Qué tiene la Suprema Suiza. Y después está la Marilán.
5: Claro.
12: Suprema Suiza está.
2: Ah, no la conocí, la Suprema Suiza.
4: Acá no hay mucho, hay mucho en Buenos Aires. Sí. Acá hay poco, acá hay mucho Marilán.
12: Pero hay este.
5: Mirá, o el top 50 este de Spotify.
2: Rostel.
5: Falla o los suizos están viviendo en el pasado. Porque. Está In the End de Linkin Park. Está puesto 15 de lo más escuchado en Suiza.
2: Pero es que
5: Suiza.
2: Un temón. Dejala todo, dejala eso todo. Está,
5: bueno.
2: Este es un temón.
5: Sí, dejala toda adentro, Luis. Dejala toda.
4: ¿Te gusta toda,
2: No,
5: hay, y hay otra, hay tres más de Linkin Park. Se ve que murió, Chester murió hace poco ahí.

0: Vamos a Swiss, a ver, a Swiss Medical.
1: Ah, mira. ¿Acá Rosario?
2: Claro.
0: Buenos Aires.
1: Ah, pero la de acá Rosario podría llamar.
3: No atiende.
4: Por Velocopé.
1: Ah, pero entonces está Velocopé.
3: Acá nunca atiende nadie, ¿viste?
1: Ningún lado atiende nadie.
3: Y está Wonderwall, de Oasis, entre los más escuchados en Suiza.
2: Pero mirá vos.
1: Esta canción es para ayer cuando Paredes frenó a todos los que venían.
3: Sí, wow.
4: Ya hay un tipo que se hizo el tatuaje.
5: Emergencia, buenas tardes. Mi nombre es Emergencia.
1: No, emergencias no. Yo quería hablar con administración.
5: Tiene que llamar por la línea del 0800.
1: De acuerdo.
5: 5-7000, por favor.
1: Gracias, muchas gracias.
4: Bueno, nos vamos como un juicio por un quilombo de
1: llamar. No. Eso, llama acá Rosario, que tiene la administración en calle San Lorenzo, Santa Fe.
4: Claro.
3: Si no, 0800-555-7000, hijo.
1: Bueno, podríamos llamar ahí.
3: Pero mirá, boludo, hay una banda suiza que se llama La Bausa.
4: Mirá, La Bausa.
3: La Bausa, como si fuera La Berizo.
4: Oh, perro suizo,
2: ¿será
4: está?
2: ¿Por el patón o será por
3: no,
2: la
3: no.
2: Bausa?
1: Estoy muy triste y solo acá, en este mundo abandonado.
3: Qué bueno, construiré una Bausa. Construiré
1: la Bausa.
3: ¿Podemos llamar a Pablito, a alguno de Perro Suizo?
4: Perro Suizo.
1: Sí.
3: Esta es La Bausa.
4: Dale la voz.
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3: Bien. Bueno, a ver.
6: Tengo más.
3: Sí.
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4: Mejor jugador de todos los tiempos, dijo Felipe Melo. Pero en las últimas horas.
2: El video de Felipe Melo es hermoso.
1: Claro.
2: El video de Felipe Melo es hermoso. Hermoso, con esa cara, aparte de orangután que tiene.
4: Malo.
2: Que diga algo tan sentido, la verdad, hay que recibirlo. ¿Viste? Tomalo como de quien viene. Sí. Felipe Melo.
4: Claro. Felipe Melo, es el mejor jugador de todos los tiempos, Messi.
2: El de Rivaldo es hermoso. Sé que el de Rivaldo es precioso.
3: Me lo voy a mirar todo ahora.
2: ¿Por de quién viene?
0: Estamos llamando a la gente de Perro Suizo.
2: Por exquisito.
3: Ay, pobrecito. Señoras, son de Perro Suizo, buena gente.
2: Que consigue un laburo honesto, decirle.
1: Está saxofonista todavía.
3: Sí, claro. Es Perro Suizo.
4: Son buena gente.
1: Él es el Perro Suizo.
2: Él es el Perro Suizo.
1: Claro.
4: Pregúntale si habla con el perro derecho.
2: Claro.
4: El perro.
2: El suizo.
4: ¿Atiende perro? No, no atiende Perro Suizo. Estamos tocando el fondo del mar. Ay, Dios.
5: Bienvenido al buzón de voz.
1: Está durmiendo el perro.
2: Anoche tocó hasta las 4 de la mañana.
3: Bienvenido al buzón, claro, de Perro Suizo.
4: Son rockeros.
3: Y claro.
2: Los rockeritos son así, se acuestan tarde.
4: Dale la
1: voz. ¿Qué pasó con el restaurante?
3: Se acuestan tarde, igual Nacho, 1:30 de la mañana me estaba escribiendo ayer. Vamos a aclararlo por la duda, gente, se acuesta tarde.
4: 1:30
3: escribiéndonos.
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2: Anoche es un
3: ¿dónde estamos?
2: Hola. Mati de Perro Suizo.
7: Hola,
2: Mati.
7: Sí, ¿qué tal?
1: Perro.
4: Mati,
1: perro.
7: Sí.
1: ¿Qué haces? Sí, ¿cómo andás? ¿Cómo andás? Soy Nancy Dugan de Radio Boeing. ¿Qué decís?
7: Hola, ¿qué tal? ¿Cómo estás?
1: Bien, hace un montón que no te veo. Escucha, ¿cuándo y dónde te estás presentando la próxima vez? ¿Con dónde vas a estar tocando?
7: Mira, el jueves estamos en Santa Fe, capital, en Tribus.
4: Bien.
7: El viernes vamos a estar en el D7 con las manos de Filippi.
1: ¡Ah, qué bueno!
7: la semana que viene ya nos vamos para Capital, hacemos Maquena.
3: Maquena, y, qué buen lugar, qué buen lugar.
6: Maquena.
7: Un lugar hermoso. La verdad que si estamos Maquena. Presentando dos temas nuevos que grabamos en México con el Tri de México.
3: Qué bien. Aullando la luna,
7: Aullando la luna.
1: Te está yendo bien, la verdad que me alegra muchísimo. Porque sí. sos un gracias, buen tipo y sos gracias. Un buen músico. A ver, una cosa.
3: Escucha, avísale que estamos al aire.
1: Estamos al aire, te aviso. Bueno. Un detalle. Un tontísimo detalle. Escúchame una cosa. Este sábado, ¿vos vas a hinchar por Argentina o por Suiza? Esa es nuestra duda.
7: Obviamente que por Argentina. Sí, obviamente, seguro.
1: Escucha, ¿y por qué le pusiste perro suizo a perro suizo?
7: Perro suizo lo sacan. Bueno, el perro suizo en realidad es un boyero de Berna, es una raza de perro. Muy linda.
1: Muy bonita, es verdad.
7: Es muy bonita y tiene unas características que no tienen todos los perros. Es como, es muy salvador, es un perro que, bueno, ultra compañero. Tiene unas características muy lindas, sí. muy lindas.
1: Claro. Vos sos medio Terian, ¿no?
3: Pero no.
2: No es Terian. Pongo
7: una colita ahí de perrito y de la miércoles.
1: Sí, sí.
7: Así que, bueno, las características de este perrito, nosotros siempre somos una banda muy, muy amiguera.
3: Claro.
7: Y bueno, nada. Y de ahí salió el perro suizo.
1: La verdad es
3: Mati, un placer, qué lindo.
1: Es un placer, como siempre. Ojalá que te vaya muy bien. Y venite un día de estos a tocar. Traete el saxo, trae gente.
3: Dejá de invitar.
1: Bueno.
7: Te voy a mandar un mensajito, licenciado.
1: Dale,
7: vos,
1: querido.
7: O alguno de los chicos. Y,
3: sí, mandá.
7: Me llevo por allá.
1: Bueno, que sigan los vamos éxitos. Un abrazo y vamos a Argentina. Vamos, Argentina.
7: Dale,
1: chau, Mati. Mi amor, chau.
3: Dale, chau, un abrazo. Acá estamos escuchando perro suyo,
4: Bueno, hicimos un recorrido en general.
3: Lindo, recorrido.
4: Todo lo terminado con este suizo, hincha para Argentina. La peor hasta acá. La cera suiza.
1: Che. Malísima la cera.
3: Que no sé cuál es.
6: Malísima la mina que atendemos.
4: La vamos a volver a llamar.
6: Escucha,
4: la vamos a volver a llamar.
6: Déjala en paz con su mala onda.
2: Hay que llamarle.
1: No, ¿qué dejarla en paz? Hay que volverla loca.
2: Nosotros somos compradores de Blem.
1: Sí, aguante Blem.
2: Y nada más, chao.
4: La vamos a llamar, así que no. Cera que nos mandaron estaba en malas condiciones.
2: Tenía ratas.
3: No, decirle que se patinó la abuela y la tenemos internada.
2: Y dos ratas.
4: No. Se patinó la abuela y se rompió la cadera.
1: Y había un diente.
4: Escucha, te rompiste la cadera.
3: No, hay que mentir.
2: Me vendiste cera con vidrio y se cortó la abuela el pie.
6: No, te patinaste con la cera y te rompiste la cadera. ¿Quién se va a hacer cargo?
1: Tenía feo gusto.
2: Tenía vidrios. Y bueno, el bebé gateaba.
3: Estaba cortada.
4: Y boludo.
3: ¿Cómo tenía feo gusto? ¿Para qué metes la lengua en la cera?
1: Sí, bueno, para probar si es buena, claro.
4: Sí. Séntate, muchacho, buena. Vení, séntate.
1: Ah, vino un muchacho,
4: mira. Un muchacho, Alexis, de ABEC, así, para vendernos autos y contarnos qué autos hay en el...
3: O invitarnos a comprar.
4: Hay en el mercado, invitarnos a comprar. ¿A qué precio? Hoy con poca guita, relativamente poca guita, te compras un cero kilómetro y después lo pagas en cuota. ¿Está bien lo que estoy diciendo, Alexis? Bien cerca del micrófono.
3: Sí, se quita el micrófono, mete los auriculares.
4: Y ponete los auriculares, Alexis. ¿Todo bien?
8: Bien.
4: Bueno, ¿qué hay para vender? ¿Qué tenemos para vender y qué tenemos para comprar?
8: Hay muchos puntos hoy a tocar.
4: Acércate más al micrófono.
8: Está bien. Voy a resumir un poco porque son bastantes puntos importantes. Bueno, primero que nada, tenemos super lanzamientos en lo que es el 208.
4: Bien.
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4: Pongo la guita y lo retiro.
8: 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Más o menos sí. 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Al momento del retiro, a lo cual ustedes, una vez que se suscriben, desde el momento que te suscribís, ya tenés pactada lo que sería la entrega, al momento del retiro.
4: Sí,
8: ¿estamos? Bien. Después, bueno, tenemos...
3: Alexis, escúchame, acá de este lado del vidrio. Estamos entre amigos.
8: Sí, sí.
3: Relajate, vamos a hablar bien. Claro, te vamos a preguntar cosas que nos interesan realmente, por nosotros y por gente que está escuchando, así que...
4: ¿Cuánto vale la cuota, Alexis, después de poner los 3.900.000, cuánto es la cuota promedio del auto?
8: Y ronda los 500.000 pesos.
4: Bien. ¿Cuántas cuotas son?
8: Son 84 cuotas.
1: Bien.
4: Ponémelo en año, 84, ¿cuánto me pierdo? ¿Cuántos años son?
1: 6 años más o menos.
4: Sí, 6 años. Bueno, sí. ¿Qué otro auto tenés, Alexis?
3: No, para que me hable del 208, quiero saber qué tiene.
8: Claro, tengo mucha más información.
4: Ah, dale, tranquilo.
8: Bueno, en lo que es bonificaciones, algo muy importante para la gente, que tenemos patentamiento, o sea, totalmente bonificado, y tenemos una estadía que va de regalo de parte de la empresa, lo cual son 4 días en distintos puntos del país.
4: Wow. Bien, eso es bueno.
8: Sí, sí.
1: Te compras auto y te vas de viaje.
3: ¿Te acuerdas que estábamos por ir a Federación?
1: Sí.
3: ¿Viste? Cuando dicen, yo quiero saber esto, porque capaz que lo sabe el número. Cuando dicen patentamiento bonificado, ¿de qué? No sé ni cuánto cuesta hoy el patentamiento.
8: Y hoy un patentamiento ronda unos 2,5 millones de pesos.
1: Ah, linda guita.
3: Ah, lindo, bonificado. Linda bonificación.
1: Eso, guita, te arrasa.
2: Buen dinero. El paraguas Stellantis hoy tiene la cantidad de modelos, la cantidad de cosas que tiene, cada vez más inmensa.
8: El abanico es muy grande. También ahora vamos a venir con Leap Motors. Son autos
2: chinos. Leap Motors, exacto.
8: Leap Motors. Y bueno, algo importante que también lo quería destacar es que para las personas que tienen un emprendimiento, que estaban esperando el lanzamiento de la nueva Partner.
2: Ahí va.
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1: Bien.
4: Bien. 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
2: nombrando Radio Hoy tiene que haber un regalito, pues ya dijiste varios.
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2: hay que agregarlo uno arriba.
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3: Está la Partner, boludo.
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2: Qué bomba.
3: No. Bueno, es un cero más, no puedo.
2: Es impresionante.
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4: Dale, Alexis gracias. Caballeros de Peugeot de ABEC charlando con nosotros, contando las promos. ¿Afuera Lau, cuánto?
6: Bueno, temperatura 15 grados ahora en la ciudad de Rosario. Re lindo, 15 grados, chicos, les estoy diciendo. Estamos en invierno y hay 15 grados afuera. 17 es la máxima, va a subir un poquito más. El cielo está mayormente despejado y la humedad del 58%, porque hay viento, de hecho la térmica es un poquito más baja. Hay viento, por eso no hay humedad y por eso...
3: Y es viento norte, pero no viene calentito.
6: No viene calentito. Bueno, pero igualmente sí, porque vamos a tener 17 y 18 mañana jueves. Sí. El fin de semana con cielo cubierto, mayormente durante todo el fin de semana y máximas de 15 y 16. No tan invernal, no tan helado y no tan feo como el fin de semana pasado.
3: Es cierto.
2: Déjame saludar, Nacho, a Nico Quillot, fanático, enfermo del programa. Y además la gente de 5808 Garage, que se llevó el auto, me lo dejó impecable.
6: Que lleva el auto y lo lava.
2: Sí, exactamente, Nico.
3: Tremendo. Nico, no te puedo agradecer todavía.
6: Si no tenés nafta, a mí me tuvo que cargar, porque no cargó tenía nafta.
4: No. ¿Cuánto?
6: Pero porque le dio miedo.
4: ¿Puedo decir si me puedo venir a ojalá?
2: ¿Te está escuchando?
8: Sí.
4: Sí.
6: Nico, pero aparte hiper responsable, que hace hacer la del permiso con mi Argentina para manejar el auto.
3: Lo voy a hacer de nuevo la semana que viene.
4: Nico, ¿podés venir hoy?
2: Está muy contento porque gracias a nuestra colaboración le levantó mucho el laburo. Estaba medio
4: para atrás.
2: Así que vamos a repetir, le mandamos un abrazo.
9: 52
2: porque...
9: es el 02.garage, es el Instagram. Sí,
4: sí. Para que lo voy a empezar a hacer.
2: Me iba a mandar un currículum porque quería venir a trabajar a la empresa de
9: 52
2: de
9: liso 02.garage.
2: 2 y me dijo, no, levantó el laburo. Me dice, así que.
9: 02.garage.
3: Nos pone muy feliz.
2: Sí, por lo laburante que son los pibes, nos pone muy contentos.
6: Porque cuando vos te sacás laburando, que tenés la hora muerta con el auto.
9: Claro,
6: es increíble.
2: 52.02.garage.
4: Ahí lo empecé a seguir.
2: Están acá, Valentín Gómez, acá nomás. Escucha,
4: vení a buscarme el auto, que necesito, lo tengo todo sucio.
2: Sí, sí. Aparte, pará, se lo di así, con loco cerrado.
9: Dice Nacho, dice que ahora viene.
2: Y después me vino a buscar encima.
6: Qué va. Escuchá.
4: Estoy pensando si viene en auto.
2: Me vino a
4: buscar. No, sí, si viene en auto.
2: Son Nacho.
3: Es que ayer te fuiste caminando, yo te vi. No, por eso. ¿Y qué haces en la vía pública vos?
6: Porque es raro verlo en la vía pública, ¿viste?
4: A veces me olvido.
2: Caminando común, ¿viste?
9: Escucha, vivo, bueno,
2: como un normal.
9: Impecable en el auto.
2: Que venga, te pasa la espuma para, por el coche.
3: Escúchame, para, a mí me vino a buscar la llave.
2: Ahí te pasa.
3: Vino a buscar la llave, me dice, ¿dónde está estacionado? Está acá. Lo va a buscar, se sube, me manda una foto desde arriba.
6: Sí.
3: Me dice, ya estoy en camino. Y después, cuando vas por allá, me dice, che, qué bien que anda. ¿Qué sé yo? Me daba vergüenza, ¿viste? Cuando llevaba el auto en estado de vergüenza.
6: Pues siempre, sí, vergüenza, siempre vergüenza yo.
2: Que después tiene una semilla.
3: Ese mismo
2: una
3: día.
2: Me agarró la tormenta el fin de semana.
3: Saqué preservativo usado.
2: No,
3: de un quilombo.
6: No, eso no tengo madre, yo.
3: No, eso no, eso no. No, no, eso no, mentira.
2: El trapo.
3: No, todo papelito alfajor. Bueno, saqué lo más que pude. Porque
2: el bolero.
3: Y me dijo, olvídate, lo que pasó dentro del auto queda dentro del auto.
2: Siempre.
3: No pasa nada. Me
2: pasó
3: dijo,
2: en Las Vegas.
3: Me subo y digo, me lo convirtió en un cero kilómetro.
2: Divino.
3: Lo voy a vender.
2: Los dos.
3: Ya dije.
2: Ella y Morita, no había los pibes que laburan con él.
3: Hermoso.
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2: Exactamente.
6: Sí.
3: Nico, perdón, Mati.
4: Viene,
3: Nico.
4: Te buscan el auto, y te lo lavan y te lo devuelven.
2: El Fox de Laurita parecía el recién servicio. Llegado del África.
6: No.
4: El ¿sabes mejor cómo quedó? No. Del mundo, boludo.
3: ¿Y viste que hacen
6: pobre
3: safari?
6: Venía que lo tiene que lavar.
2: Del Camel Trophy venía.
3: Que lo agarró un elefante.
6: Una pena me da, pobre.
4: Bueno, buena onda, che. Vamos hasta la una.
9: Dale, perro.
6: Vamos.
4: ¿Qué tema es este, Mariano?
3: No tengo la... Ah, no, es Alejito, boludo, este. Hotel es caro. Vamos a dejarlo que sí, me encanta.
9: Aguántale.
3: Me encanta este.

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1: I'm addicted, wanna jump inside your love. ¿Qué temazo?
2: Sí, pero que voy a hacer lo que corresponde.
3: No puede arrancar. No puede arrancar. Yo te quiero mucho, pero
2: no puede arrancar. Tiene razón.
4: Horrible.
5: Ponle la de la CL.
6: Dime una por
5: una. Ponle la de Palmito.
2: Escucha, ya me pedí
5: la de la
2: CL. Los permisos. Vos sabés que una empresa de medios, como esta acá en Silicon Valley, está lleno de permisos digitales para poder hacer cosas. Digamos, yo acá quiero hacer algo, no puedo. Tengo que pedir permiso digital a Disney. Bueno, ahora. No sé qué es esto.
1: Esto es Black Eyed Peas.
2: Black Eyed Peas, un tema.
6: Pero se equivocaron.
2: Bueno, claro. Ahí me dieron la autorización. Y en el seguimiento de todo pasa, lo voy a hacer todo yo.
6: ¿Qué te espera?
2: La música, pongo yo.
1: Antes de irnos, Nacho, quiero hacer un repaso a esta hora de la portada de redboing.com. Ahí estarán los principales títulos en nuestro diario digital. Por supuesto, los diarios del mundo se rindieron ante la remontada de Argentina. El FMI mantiene su pronóstico y prevé crecimiento un 3,5 para Argentina. Reforma provisional en Santa Fe. Escala el conflicto judicial ante la Corte. Y licencia de conducir, lo que contábamos temprano. Rosario agiliza el trámite para obtener el primer carnet. Todos los títulos, los resultados del mundial en vivo en redboing.com, completísimo.
2: Bien, pero perfecto.
6: Prendido. ¿Se acuerdan cuando cantamos esto?
3: Mañana,
2: qué época.
3: Además de Francia, mañana llega Moana Live Action.
6: Vamos, Moana.
3: Así que vamos a tener más películas para niños y adolescentes. Para mí muy cerca de la animada.
2: Está calcada.
3: Y con una metástasis de rock que aparece en... Sí, igual, exactamente igual, con el gallito, el chanchito, todo igual. Mañana, o sea que no creo que haya otro estreno grande mañana, ni nada por el estilo. Y a Toy Story, que ya pasó los 2 millones de espectadores, se le suma Minions. Y Moana también para los niños en vacaciones de invierno.
2: No es malo para entre partidos, ahora sí tenemos tiempo. Entre partidos, no hay nada. Hoy no hay nada.
3: Anoche me quedé como hasta las 2 y pico de la mañana viendo el capítulo 7 de The Bear, de la última temporada.
5: No, yo me guardo todo.
3: Yo haré un ratito. Me estoy guardando el 8 para después de no sé de qué, la verdad que no sé. Muy bien, está también House of the Dragon.
2: Es que me pasa que el Mundial me ha quitado memoria RAM de otras cosas, digamos, ¿no? Entonces, el otro día estaba mirando la quali. Y me di cuenta que adelanté, bueno, dije, voy a adelantar porque y necesito ver cosas del Mundial, no sé qué, ¿entendés? Sí,
5: fue Mundial.
3: Ahora este fin de semana, encima que hay fue poco fútbol, bajo a la selección el sábado a la noche. No hay carrera, así que hasta el 19 de julio, 10 de la mañana, en Spa.
2: Tremendo.
3: Uno de los circuitos más lindos del mundo.
1: Muy complicado el tránsito, esto ahora muy complicado. Ruta A012, casi el cruce con la autopista en Roldán por un accidente grosso. Así que evitar este tramo, está complicadísimo el tránsito. Dejan pasar y se solamente en un solo sentido. Gracias.
6: ¿Tú le duermes con media?
3: Hace mucho frío un ratito.
6: No se duerme con media.
3: Y después me saco. Pero un ratito hasta que
1: yo diría chiste, pero bueno, si te
3: sacó minutos.
1: Con media
3: adentro.
6: Con media
1: adentro. Claro, no voy a decirlo.
5: Decilo, si te
1: decís
5: con media adentro.
3: ¿Con media adentro?
1: Sí, duermo con media.
5: Con media adentro.
1: ¿Cómo te gusta comer?
2: Me pasa lo que dijo. ¿Se acuerdan lo que dijo Campi?
1: Sí. Boludo.
2: ¿Qué dijo Campi? Dice, a mí me pasa lo mismo. Yo duermo con media y a las 3 de la mañana tengo fiebre.
1: Claro.

0: tipo, le da alguna transpiración.
1: Campi, que es una burrada.
0: No, boludo, me pasa, a mí me pasa.
2: Porque
0: me
2: le da mucho calor.
0: No, porque la planta de los pies es un lugar donde vos no tenés que estar recibiendo
1: calor. El mundo lo estamos dividiendo entre los que duermen con media y los que duermen sin media.
3: ¿Pasa si dormís con media toda la noche, no transpirás?
1: No. Yo no duermo con media.
3: No, no, el que duerme con medias toda la noche.
0: Nadie duerme con media.
3: No transpira.
0: Excepto que tenga mucho calor.
2: Yo si quiero, sí.
1: ¿Dormís con media?
0: Yo duermo, no, entera.
3: ¿Laura duerme a dormir con media, Laura?
2: Sí, yo sí.
1: Ay, ¿cuándo te gusta dormir con media vos? No, en serio, ¿vos dormís con media, Joaquín?
2: Lo que no me gusta es la media que me aprieta, tiene ese suavecito, flojita.
1: ¿No te gusta que te aprieta?
0: Pero adentro de la cama. Media adentro, sí.
3: O sea, Newell duerme con media.
1: No, no, pero escuchá, la verdad
0: es que... Joaquín. Sacatela para dormir.
1: Dormir con media es bravísimo.
3: Vos dormís con parlante y duerme con media.
1: Me duermo con media. No se duerme con media, se duerme sin nada.
2: ¿Para qué es algo que no se admite, vos sabés? Que como que no se reconoce... Lo del que duerme con media.
1: Yo lo reconozco.
2: ¿No lo quiere decir?
1: A mí me encanta dormir con medias.
2: Vos
1: podés ser
2: tremendo trolo.
1: Me encanta. Es como el tipo, la mía.
0: Y me gusta tener relaciones con medias.
3: ¿Por qué no nos vamos?
1: Ni Brad Pitt desnudo con medias.
2: No, disculpame, pero nosotros vimos una foto de Ricky Martin y yo la tengo guardada.
0: Esto termina mal, esto termina mal.
2: ¿Están medias?
1: ¿Te digo relaciones sexuales?
2: Ricky Martin. No, pero ¿sabes cómo tendría relaciones sexuales con Ricky Martin con medias?
1: Sí, Pampita. ¿Vos te crees que Ricky Martin tendría relaciones sexuales con medias?
3: Perdón, Pampita con media, patita al hombro va como metido.
1: ¡Ah,
2: te tomo una gota de alcohol.
3: Igual.
2: Sobria, sobria.
3: Vamos.
1: Vamos, volvemos a las 4.

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0: ¿cómo estás? ¿Qué sentís?
1: No puedo levantar la mirada, lo siento. Estoy muy emocionado. Qué grupo de jugadores, hermano. Ya está, me tengo que ir de acá.

así, de esta manera, este sufrimiento una vez más, pero bueno, la verdad que felices porque terminó bien, porque decidimos y porque sacamos una brava adelante.

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0: Alejito, ¿cómo andamos?
1: Bien, amigo.
0: Todo bueno.
1: Espectacular.
0: Spotify está como yo, está variado, está bien.
1: Espectacular. ¿Todo bien? Porque es miércoles.
0: Sí.
1: Porque es un gran día. Porque después del sufrimiento llegó la calma. Así que, nada, ya está. Ya quedan secuelas en el cuerpo.
0: Quedan secuelas.
1: Sí, pero bien, contento.
0: Total,
1: bien.
0: Total. ¿Cómo andamos, Juli? ¿Todo bien?
2: Muy bien, por suerte. Contenta después de la jornada del día de ayer. La verdad que eran las 7 de la tarde y yo sentía que eran las 12 de la noche. Me había pasado un camión por encima y me quedé, te iba hasta tarde riéndome del recorte. Tuve las redes sociales un poco bastante explotadas por las reacciones que tuvimos acá en Secuaces con los golas.
3: Le agradecemos. Buenísimo. A redes y a Tizi,
2: sí,
3: sobre
2: totalmente.
3: Todo, que fue la que hizo el recorte y claro, la que tuvo la idea.
0: Toda tuya, Tizi.
3: Toda de Tizi.
2: ¿Y qué hija de puta? La idea fue mía.
3: No.
0: Fue Tizi.
3: Ella lo editó.
2: Tizi lo editó.
0: No. Yo no valoro tanto las ideas si la gente que se toma el tiempo para
2: totalmente.
0: Editar.
2: Totalmente. Y le faltaba el principio.
3: Y aparte lo editó.
0: Que es un embole, es un embole. Estábamos
3: vale
0: bien. Sí, es verdad.
3: Toda de ti sí está.
0: Y de Juli. Tampoco la bajemos. Toda tuya, Julianita.
1: Gran trabajo en equipo.
0: Te queremos, te queremos.
2: Hay que hacer un recorte de esto.
1: Gran trabajo en equipo. Difícil la velocidad.
2: Gracias.
1: Terrible, ¿eh? La verdad.
0: Terrible. ¿Cómo andamos, Abu?
1: Fue un gran día.
2: Todo bien también, sí,
0: bueno,
2: contenta. Que bueno. Pudimos decir que hermosa mañana hoy.
0: Bien. Jime,
2: sí.
0: ¿Cómo
2: Hola,
0: andamos?
2: Nachi, ¿todo bien? ¿Tu voz bien?
0: Sí.
2: Mejoró.
0: Quedó
2: como en stand-by desde ayer hasta hoy, o sea, no esperó.
0: Y si queda así para siempre está bien también, no pasa nada.
1: Bueno.
0: Un poquito roto.
2: Que es como un trofeo de guerra.
0: Claro, ya está, un recuerdo.
1: Sí. Aparte, vos pensás que esa garganta no descansa
2: profunda.
1: Mucho.
0: Y no descansa. No.
1: ¿Cómo? Profunda, no sé por qué.
2: Sí,
1: profunda.
2: Fue por otro lado.
0: ¿Por qué?
2: Por los goles que te gritaban, ¿no viste cómo estabas en el video?
0: Sí, grité mucho, ¿no?
1: Se veía lo profunda.
2: ¿Sí?
1: Igual, esa garganta, más allá que aparte no descansa por lo que te toca hacer, el sábado vuelve, así que.
0: Y sí, claro,
1: si
0: hay que.
1: No se llega a recuperar nunca.
0: Es repeat.
3: Sí. Mucha gente festejando en el monumento, ¿no?
2: Muchísima gente en el monumento. Nosotros llegamos, fuimos al toque, que
0: al
2: terminó
0: toque.
2: El partido y
3: terrible.
2: Ya había un montón de
3: antes
2: gente.
3: De que termine el, claro, antes de que termine el programa,
2: sí.
3: Ya estabas allá.
2: Ya había un montonazo de gente, por eso no, también no, imposible la señal y todo eso, porque ya estaba lleno. O sea que.
3: Qué bien.
2: Si esto sigue así, va a ser una locura.
0: Total.
3: ¿Cuánta
0: total.
3: Gente calculan en el monumento? ¿Vieron fotos?
0: Yo no vi, no vi videos, no
2: parecían
0: vi fotos.
2: Parecían bastante más de la que se veían los videos.
0: Claro.
2: O sea que no sé cuándo eran los videos, pero parecía que había un montón, porque no solamente estaban en la parte de abajo, digamos, del monumento, sino que estaban en la plaza de enfrente y en la del costado también.
0: Claro.
2: Como que había mucho desperdigado por todos lados.
3: Obelisco también, la gente fue a festejar.
4: Sí, en Buenos Aires hubo un montón,
0: sí,
4: de lugares, montón. Hubo disturbios, lamentablemente.
0: Sí.
4: Hubo
0: sí.
4: De todo.
0: Ah, sí, mirá.
1: En todo el país. Vi un video en Salta que también están todos descontrolados. Además, terminaron las piñas un par.
2: Sí.
1: Sí.
2: Porque si puede
1: país.
2: Ser todo pacífico, tranquilo, todo festejar
1: están,
2: lo mismo.
1: Pasa que siempre están los inadaptados, es parte.
3: ¿Querés que vuelva a Fede?
1: Es como todo.
0: No, ya está. Pasa que movés las cosas de manera un poquito más brusca que Fede. Es un poquito más bruta, penitas.
1: Sí, Micaela te lleva puesto.
0: Pero está, es lo bueno, también notar, con lo bueno y con lo malo.
2: Desea que venga Fede.
0: Lográs muchas cosas por eso y otras cosas, bueno, se desenchufa un monitor.
2: Se
0: desenchufa un monitor.
1: Se hace notar.
0: Claro.
3: Perdón, Nachi.
0: No, está perfecto.
3: Aparte
0: bueno.
3: Él es todo suavecito.
0: Sí, claro. Y 1:20 de la tarde, che, el día después de, ¿no?
2: Ay,
0: estamos medio en eso.
1: Boludo, terrible.
0: La verdad estamos medio
1: aparte,
0: en esa. Medio monotemático es
1: si
0: todo también.
2: Está rara la semana.
1: Lo único
0: no,
1: que, lo
0: pero
1: único que
0: me encanta igual.
1: A mí me pasa algo que no quiero que me pase, que me pasó toda la vida, que es, viste, cuando vos se te viene algo bueno, o se viene algo, y como que vos querés que pasen los días para que llegue ese momento, onda, bueno, no sé, te dicen, che, Nacho, nos vamos de viaje
0: claro.
1: El domingo, ponele. Y vos como que querés pasen los días, vaya el domingo para
0: y,
1: irte de viaje.
0: Sí, ahora nos pasa con el sábado eso, ¿no?
1: Te pasa con un recital, ¿viste? Vos
0: claro.
1: Decís, che, qué ganas de ir a ver este show.
0: Puta madre.
1: Y querés que pasen
0: llega?
1: Los días
2: la
1: rápido.
2: Ansiedad.
1: Para claro.
0: Sí.
1: Y yo no quiero pasar eso, quiero vivir los días bien. Y ahora me pasa que el sábado, como que quiero que llegue,
0: y
1: no puedo disfrutar los días anteriores. Al punto que no tengo tantas ganas de hacer cosas los días anteriores.
0: Yo también.
1: Pero no sé si está bueno eso.
0: Hay ansiedad.
1: No está, para mí no está bueno.
0: Para bueno, mí tampoco.
2: Hay ansiedad,
0: tampoco.
2: Pero ayer también lo decían en Todo Pasa la Tarde. Ya también se empieza a sentir la nostalgia de que, hey, no queda
0: y
2: nada.
0: Y hoy, ponele.
2: Queda
0: no,
2: un 30%, un 25%.
0: Hoy no hay partidos, amigos. Es para llorar.
3: Hoy es día de descanso.
0: Es tremendo. Lo de hoy es desolador.
1: No, hoy es el día más triste del año.
0: Del año. Es terrible. Mañana volvemos a retomar. Mañana, ¿qué tenemos, che? Estoy un poquito perdido.
1: Mañana partidazo.
0: Mañana Francia-Marruecos, 5 de la tarde. Después tenemos el viernes España-Bélgica, 4 de la tarde. Y ya el sábado lo nuestro, ¿no?
3: Noruega-Inglaterra.
0: Exactamente.
1: Bien, le mando un saludo a mi amigo Rafael Viñó. Al Rafa Viñó, que es mi amigo que nos está escuchando. Es muy chiquito y siempre nos escucha temprano y le debía el saludo.
0: Claro.
1: Así que un mini secuaz.
0: Quiero preguntar en el WhatsApp, sobre todo, ¿cómo está el ambiente laboral? Porque siento que no.
1: ¿El ambiente qué?
0: Laboral. Es medio raro laburar. Este viene el feriado.
3: Yo siento que no labura Argentina. Nadie.
0: No lo digo de vago, pero viene más lento todo, un poco todo. Lo digo por el otro laburo mañana, también. Mandabas un mail, no hay respuesta.
1: Mañana, ¿nosotros trabajamos normal o el viernes? Los dos días. Mañana hay mucha gente que no trabaja. Yo vi algunos grupos
0: amigos. Sí, mis amigos nadie labura mañana.
1: Pero el viernes, en su mayoría, trabajan todos.
3: El viernes todo
4: porque
3: el mundo.
4: No es feriado.
1: Sí. Tendrían que sacar este feriado.
2: Es
1: sí,
2: no para laborable el viernes.
3: El viernes trabaja todo el mundo, mañana no trabaja nadie. Claro. Mañana es más de locro. A vos te habían invitado a los chicos de Gorostar.
0: Sí, ayer, y claro, mañana es la locreada de.
3: Va a estar bueno.
0: De Gorostar, va a estar buenísimo.
3: Porque aparte va a haber acción solidaria.
0: Todo, exacto. Todo, va a estar buenísimo.
3: Está muy lindo, cortaron ahí un poquito la calle y.
2: Sí.
3: Y además, en cada feriado patrio, en Gorostar, hay gente haciendo cola esperando el locro.
4: Yo voy todos los patrios voy a buscar el locro a Gorostar.
3: Lo hace directamente el turco, obviamente ayudado por los cocineros de Gorostar. Pero el turco Zaguán se pone ahí el equipo a la cabeza a cocinar.
0: Exactamente, le mandamos un abrazo. Che, soy un gordo mundial, quiero decirlo. Me vi todo, ayer llegué a mi casa.
3: Ayer ameritaba.
0: Quiero decirlo, nosotros por ahí no podemos escuchar. Digo, lo vimos en vivo, pero es raro verlo. Me puse a pensar eso, es raro verlo sin volumen, lo vemos nosotros. ¿No?
3: Claro.
0: Los partidos de acá, o sea, no.
3: Sí, es rarísimo.
0: Es raro. Y entonces, claro, llegué a mi casa y me quería ver todas las notas, cómo fueron los goles, con la torre, con Clos.
1: Se pierde un montón, uno se pierde.
0: Tuve tres horas.
1: Te dan ganas de ver el partido de vuelta, ¿viste? Uno se pierde muchas cosas.
0: Medio que lo vi de vuelta.
1: Mirá, yo vi los goles, la repetición de todos los goles.
3: Sí.
1: Puse, a veces lo hago, pongo en YouTube, ¿viste? Compilado, o sea, highlights. Y ves todas las jugadas importantes y los goles. Y no me acordaba de ninguno, casi.
3: Me pasó lo mismo, estaba con un pico de ansiedad
1: el
3: tan
1: Cuti,
3: grande.
1: Por ejemplo, el del Cuti, para mí. Él había saltado a cabecear y le ganó a otros tres, ¿viste?
0: Claro.
1: Yo vi eso. Y ahora después vi de vuelta la repetición. El Cuti salta a cabecear solo.
0: Sí.
1: Ni salta.
3: El video reacciona
1: está parado.
0: Sí, ahora lo
1: está parado y cabecea desde el lugar.
0: Claro.
1: Después
0: claro.
1: Ponele, cuando me dijeron, che, ¿qué pasa? Que mete Lautaro el centro, que le mete a Enzo Fernández en el último gol. Yo ni me había dado cuenta que Lautaro había tirado el centro.
0: Claro.
1: Mismo el quite de Julián. Ahí hay un tema de muchos que decían, no, Julián, es verdad que Julián.
2: Es que uno está tan nervioso que en el momento no puede ver lo que realmente está. No es objetivo.
1: Estamos todos re locos.
3: Nacho era uno de los que decía que Julián no estaba bien.
1: Mirá, Julián. Julián,
0: yo no sé qué dije ya.
1: Pará, Julián, obviamente, que no está bien, Lautaro tampoco. En lo que es su rol, o no, son jugadores delanteros que tienen que hacer goles.
3: Lautaro entraba,
1: no hacen goles. Si no hacen goles y tampoco patean al arco. Pero lo demás. ¿Qué le vamos a pedir? Ya está.
0: Sí.
1: Pero Julián es el que le quita la pelota a Salah en la última jugada.
0: Y le pone un buen pase a Lautaro. Se va un poquito largo.
1: Tremendo pase, amigo.
0: Con efecto, tremendo.
1: Tremendo pase.
0: Cuando lo vi, dije, papá.
1: Vos fíjate que son dos pases gol.
0: Sí.
1: O sea, ese pase, Lautaro centro gol.
0: Julián tiene una faceta.
1: Minuto 90 y pico,
0: papá. Julián arranca con Gallardo jugando. No era 9, era casi enganche, Julián. Por eso tiene una faceta medio que, viste, que sale a jugar siempre, sale a buscar. Y ayer, bueno, quedó visto, ¿no? Mira, uno de los festejos, no sabía que había disturbios en Buenos Aires, pero hoy me vi este festejo en un avión. Me vi un montón de situaciones.
3: Ay, sí,
0: me vi Bondi, me vi. El del avión es buenísimo, Alejo, no sé si lo viste.
1: No.
0: Se ve que lo están como escuchando o por mensajes y habla el capitán.
3: Le informa.
0: Mirá. Escuchá, capitán.
5: Capitán, quiero pedirles un minuto de silencio para el hijito que está muerto.
3: No lo había visto, buenísimo.
1: Un loco.
3: Es genial.
1: Un loco. Cualquier cosa. ¿Será Aerolínea Argentina eso?
2: Si no es
0: Aerolíneas
2: Argentinas, es un avión de cabotaje.
0: Y fue todo, digamos, ya fue, boludo. Bueno,
5: es un minuto de silencio, parejito que está muerto.
1: Igual si no hay Aerolínea Argentina, ese tipo es por peligro.
0: Total.
2: Yo te aseguro que ese es un avión con un piloto argentino.
0: Con
2: sí,
0: nada.
2: Sí.
0: No, bueno, sí, no, bueno, no, obvio.
4: Sí, no creo
0: obvio,
4: que sea ninguna aerolínea. Pero claro, por eso, puede ser de cabotaje. A eso voy. Puede ser que esté volando acá, no que sea aerolínea.
0: No sé. Un maestro. Un capo. Con nada explotó el avión, digamos.
2: Hay uno acá en Rosario que se baja a festejar en plena Pellegrini. Sí. Empieza a festejar, qué sé yo, y después no podía abrir la puerta del auto y tenía los de control atrás.
0: Claro.
2: Y todo desesperado tratando de que abra porque le había dado en verde y estaban en el medio de la calle y él se había bajado a festejar.
0: Tremendo.
2: Espectacular.
0: Qué bárbaro. No, no, me vi un millón de videos reacciones, che.
6: Chicos, a mí me pasó que me tocó la final del mundial pasado arriba de un avión viniendo para Estados Unidos.
0: No.
6: Y el capitán nos iba diciendo. Fue un sufrimiento tremendo. No.
0: Sí, y
4: ahora, ¿cómo sabe el capitán?
0: ¿Qué onda el capitán?
4: Le van pasando por la radio. No sé.
2: Pasa que tiene servicio de internet.
0: Claro. El capitán.
4: No, pará, aparte. Y si vos le pagás también.
2: Claro. Ahora, la mayoría de los aviones hoy en día vienen ya con
0: internet. Sí, sabía. Pagás, tenés WhatsApp. Buenísimo.
1: Sí, tienen internet y para mí también.
0: No es caro encima.
1: No, pará.
4: No,
1: y pensá esto. Un piloto de avión hoy en día tiene comunicación constante.
0: Obvio.
1: Si quiere, con cualquier torre y demás.
4: Por eso decía yo que le habrán pasado.
1: Puede no estar viendo el partido y que le digan por la torre que ganó Argentina.
4: Claro, ahí va.
1: O sea, comunicación constante.
0: Después más video reacciones. Tengo. Esto es Capital. No sé si es. Bueno, esto es cerca de Congreso, todo por ahí. El momento. Esto me encanta. Son los videos que más me gustan. Calle vacía y cómo explota
2: siempre
0: todo.
2: Siempre te
0: ¿no?
2: gustaron.
0: Es buenísimo. No, ¿qué es eso? Revienta todo. Y arranca el tránsito, todo. Es rarísimo, digamos, es como que le meten play a la vida, ¿viste?
4: ¿De dónde salían los autos?
0: Claro.
4: ¿Dónde estaban esperando?
0: Es como que los autos, no sé.
4: Les dio el verde ahí.
0: Eso me causó risa, es como que estaba todo frenado, boludo, no había autos.
4: ¿De dónde sale?
0: Es buenísimo. Medio lo que se sentía ayer acá, que Alejito decía, por Carballo era un quilombo también. y arrancan los autos.
4: Es para investigar.
0: Es buenísimo, buenísimo. Ah, muy bueno.
2: La gente tiene necesidad de festejar.
0: Y sí, obvio, Juli, ya está.
2: Tiene una necesidad.
4: Ya a las 6 de la tarde me fui al bar, aparecí en mi casa a las 11.
2: Necesita pensar en otra cosa también.
0: A mí, yo voy a ser sincero, me parece un montón ir al monumento.
2: Gracias.
0: En octavo de final. Y después digo, ya está, está listo.
4: ¿Sabes qué pasa? Justo ¿qué coincide con las vacaciones de invierno de los chicos, entonces había mucha familia.
2: Sí, muchos niños
4: que lo llevaron.
2: Nacho y yo somos más cautelosos y precavidos.
0: Claro, a mí me da cagazo
2: falta
0: de.
2: Falta
0: una banda.
4: Sí, bueno, pero se festeja de última el pase a cuartos.
2: Claro.
1: Que se festeje todo.
2: Yo lo que pensaba también es que para mí la gente se la vio un poco oscura de, bueno,
0: claro,
2: se puede terminar y fue como, bueno, vamos a festejar mientras dure
0: es que
2: este campeonato.
0: Después de la final, la más épica de todas. Fue
2: por
0: la
2: eso, quieren festejar por porque festejar. Sí, claro.
0: Y
2: está bien,
0: vi,
2: es válido.
0: Vi niños también en un en salón de actos, que es buenísimo. Viéndolo por pantalla gigante, mirá. Mirá, se viene el gol.
1: Ahí tenés,
0: se viene el gol.
1: Ahí tenés para los colegios.
4: Bueno,
1: que no
4: piso.
1: Pasa el partido.
0: Esto no te olvido, lo olvidás nunca más en tu vida, boludo.
1: Todavía no entiendo, capaz que no
4: igual
1: pasa.
4: Un peligro, boludo, un peligro.
1: Pero los colegios que toman la medida de no pasar el partido, toda esa
4: mala onda,
1: esa
4: mala
1: cosa
4: onda
1: de confrontar
4: tremendo.
1: El patriotismo también, ¿viste? Y el motivo de muchos.
0: Claro.
1: Parece una cosa que estaba muy mal. Por
2: ¿Cuál,
1: eso,
2: ¿cuál es el motivo?
1: No, digo, cuando muchos colegios y demás toman la decisión de dar clase igual, de no poner ninguna pantalla y nada, y como abstraerse del mundial,
2: No, generalmente los liberan a las criaturas.
4: Sí, hay, muchos colegios no lo pasan, Ale, porque no tienen la estructura.
2: También.
1: Sí, pero, sí. Pero ahí los tenés que liberar de última.
4: Exacto, que era lo que pasaba en mi colegio. Mi colegio igual, no tenían la estructura para todo el mundo, todos los cursos, entonces nos liberaban.
1: Sí, claro. Igual tranquilamente, pueden decir, che, vamos a poner a hacer el salón de acto o cualquier salón con un televisor, lo puede hacer. O sea, en
4: pasa
1: cualquier
4: que lado. Bueno, pero por ejemplo, en mi escuela eran 3 cursos por año. Si tenía que ir todo la primaria a ver el partido, toda la secundaria, en un salón de acto, no sé si entra.
1: ¿Vos decís que no? Y nunca tienen, mucho. No tenían nunca actos, tienen actos generales. Colegio.
4: Separados. Hasta bueno. De primero a tercero y tercero a sexto.
1: Y bueno, ponen el patio, el televisor. Para mí le busca la vuelta y se puede.
4: Sí, para mí también.
1: Alquilar un proyector, qué sé yo.
4: Lo ves en una computadora, se puede ver de cualquier forma.
1: Sí, o de última les decís, che, vengan, les vamos a dejar ver el partido. Y los ven cada uno por su cuenta, con los celulares.
7: Total. Hola chicos, ¿cómo andan? ¿Todo bien? Che, ayer la verdad, bueno, espero que no se ofendan, obviamente, en la hora del partido. No estaba escuchando la radio, estaba viendo el partido. Pero vi a la noche los videos de ustedes festejando los goles. Y bueno, la verdad que... es emocionante porque uno se ve reflejado ahí, como en ese momento es imposible mantener la tranquilidad y sale todo de adentro. Así que estuvo muy lindo después revivir esos videos a la noche cuando los vi.
4: Perdón por haber puteado.
7: Así que nada, felicitaciones y vamos a Argentina, loco.
0: Vamos a Argentina nomás.
4: Puteamos, Juli y yo puteamos.
2: Un montón.
4: Alejo también.
0: Alejo lo putea al Cuti.
1: Yo en un momento dije...
0: Sí, Cuti, puto. No sé qué le
1: dije. Yo en un momento dije, che, podemos decir malas palabras, ya está.
2: Y ya... ¿Cómo no vas a poder? Ya está. No. El primer tiempo fuimos muy medidos, muy protocolares. No, no. El segundo se fue a la mierda.
0: Hasta el segundo gol de Egipto estábamos bastante medidos, profesionales. Después ya está. Yo me paro, yo cuando está todo mal me paro y camino y demás. Y bueno,
2: sí, la cámara de ahí se dio.
0: Claro, pero bueno, ya no importaba la cámara, nada.
2: Ya fue todo.
0: Bueno, 1:30 pasaditas. Yuri, ¿cómo está afuera hasta ahora?
2: En la ciudad de Rosario tenemos 18 grados 2 décimas. Es el día más cálido de las últimas semanas, te diría. Cielo parcialmente nublado, humedad 45%, presión 1011.4 hectopascales y el viento soplando del norte a 19 kilómetros por hora. Jueves, mínima de 7, máxima de 19, mayormente nublado. Lo mismo para el día viernes. A partir de mañana hasta el domingo vamos a tener más nubes que sol.
1: El
2: domingo recién vuelve a salir con ganas el sol.
1: Y bueno, igual ya está. Te digo que lo único que nos importa es ahora el partido el sábado. Después, el clima, ¿qué me importa el clima? Que se pudra todo, que llueva. ¿Te imaginas una épica ahí que llueva? Partido de fondo. Yo todavía estoy planeando el sábado porque creo que también es lindo que caiga un sábado a las 10 de la noche porque permite hacer un plan completo, ¿viste? Sí. No una que vos decís, bueno.
4: No, pero queda ni corto ni largo.
0: Pero aparte, sí. Alejo, el planazo gordo fútbol es total, boludo. Sí. 6 de la tarde es Inglaterra-Noruega. O sea, sí. Es tremendo.
4: Y ahí se define el primer semifinalista.
0: Claro, es juegan ahora, los del sábado son los que van a jugar en semis.
4: Ah, ok.
0: O sea, te ves a las 6 de la tarde con el que capaz que jugás y después juega Argentina.
1: Claro.
0: O sea, claro. Recontra, te queda todo.
4: Todo el sábado.
0: Nah, tremendo.
4: Programado.
0: Arrancás a las 6 de la tarde y no parás. Es una bomba.
1: Sí, yo pensaba, para mí el ideal es a la tardecita.
0: Ya juntarse.
1: Sí, tirar un costillar, ponerlo.
0: Sí, claro, algo largo.
1: Una estaca con un costillar.
0: Sí. Algo largo.
4: Importante. Joaquín Tell hizo eso para un partido. Se juntaron, hicieron 2 costillares. Y después lo fueron comiendo, lo fueron cocinando y lo comieron al final del partido.
0: Che, 2:25, nos fuimos derecho para Estados Unidos.
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0: Bueno, 2:25 de la tarde, como dije en la apertura, el día después, muchos le dicen la batalla de Atlanta, Fede. Así le quedó al partido de ayer. No sé qué opinás vos, pero en esa cara se puede ver. ¿Cómo andamos, amigo? ¿Todo bien?
10: Bien, todo bien. ¿Cómo andan, chicos?
0: Muy bien,
10: ¿todo
0: muy bien.
10: Bien, todo tranquilo por allá.
0: Bien, aeropuerto de Atlanta, ¿dónde andás?
10: Aeropuerto de Atlanta, sí, en un ratito ya nos subimos al avión para ir.
1: Vamos, Fede.
10: Rumbo a Kansas City.
1: Y estás en cuero, veo que estás en cuero.
0: Un Fede.
10: ¿Viste? Esta es la que te decía.
0: Sí.
1: ¿Esa es la de Escocia suplente?
10: Sí.
1: A ver.
4: Buena remera.
1: Apuntala un poquito.
2: Sí, me está bronceado y le queda bien.
1: No, pero ahí está, camisetón.
4: No.
0: Muy buena camiseta.
4: Jime, para una camisa abajo, esa va como loca, ¿o no?
2: Está buena. Con un jean, está buena. ¿Qué metiste, cambiás o te la compraste?
10: La gatillo. No, esta me la compré.
0: Bien,
10: con me la compré. Con la de Radio Boy.
1: Con los viáticos.
4: Había que asegurar.
1: Y sí.
0: Y sí.
10: Claro, sabías sí, que en la pero radio. Porque aproveché que.
4: No, sí, no, no, dale escucho. Vos.
10: No, porque aproveché que los equipos que iban quedando eliminados en el shopping de Miami, las camisetas estaban a mitad de precio. Y esta era una de las que más me gustaba, así que adentro.
0: Claro.
2: Fede, quiero saber, nosotros...
0: Perdón, la voz de Fede rota también.
2: A eso iba.
0: Estamos
10: un poquito.
2: A eso iba. Nosotros dejamos de tener conexión con vos ayer a las 6 de la tarde, en mi caso, y en el de Nachito. ¿Qué hiciste de ahí en adelante? Porque ahí hubo festejo y esa cara yo la conozco. Ajá.
10: No fue para tanto, ¿sabes? No fue para tanto. Estuve ahí en el pub que salí ahí con ustedes. Nos tomamos una, dos, tres, cuatro, capaz que alguna más, cerveza ahí con mi amigo, con Rami. Y después nos fuimos al departamento. Rami se durmió una siesta, yo estaba medio manija. Hablé con María, me acomodé un poco el bolso ya. Y... nada, nos preparamos y nos fuimos a la noche a un lugar que se llama Underground, que queda ahí en Atlanta, que yo había ido el día anterior a ver la T y la M, y ayer fui de nuevo a ver un poco de ruido.
0: Bien.
10: Ya prácticamente me hice fanático.
0: Y sí, boludo, estás resubido. Los conociste, estuviste.
10: Olvídate.
0: Está Billy ahí también.
10: Sí.
0: Son casi de Radio Boncha.
10: Hermoso, Billy. La de Billy ayer, espectacular. Después
2: épica.
10: Te contará con detalle.
0: Sí, sí,
2: sí, nos mandó videos, estaba como loco.
0: Una locura. Bueno, digo, Fede, el día después de la batalla de Atlanta, es lo que leía en Twitter, muchos le llaman así. No sé, estás bajando un poco, que ahora ya nos ponemos a analizar, pero ¿cómo se vive una de las épicas deportivas más grandes del último tiempo? No, no hay lugar a dudas, boludo.
10: Sí, sí, sí, yo creo que sí. A mí me cuesta creer en eso de que... Algunos te dicen que tenían fe, que creían que Argentina lo podía revertir. La sensación en el estadio era, ya está todo terminado.
0: Claro.
10: Es una derrota. Es cierto que, bueno, que uno, no sé, le quiere meter algo de esperanza en ese momento. No sé, yo hablaba con Rami y le decía, che, hay que meter uno antes de los 80, y a lo mejor, pero estaba muerto. Yo no tenía confianza.
0: Claro.
10: No tenía confianza, no tenía fe. Sobre todo porque el equipo no estaba respondiendo, estaba cansado, 2-0 abajo, con un rival que corría mucho, con jugadores que eran muy rápidos. Fíjate, la jugada del segundo gol, es terrible la ventaja que le sacan en velocidad. Creo que es Medina el que queda pintado, no estoy seguro qué jugador era, no sé si era Medina u otro futbolista, bueno, no estoy convencido, pero se la tira para adelante en velocidad y queda como un poste el jugador argentino que está defendiendo. Por eso veíamos como un panorama totalmente negro, oscuro. Además, Egipto había hecho otro gol, que se habían anulado. El muchacho, este Zico, que hizo los dos goles, el anulado y el válido, no sabe cómo se lo gritó a la gente.
0: Ah, claro.
10: Se sacó la remera y gritó los dos goles iguales, el anulado y el...
0: Claro.
10: Y el que terminó convirtiendo. Se lo gritó a la gente, medio, no sé, hizo demasiada parafernalia, demasiado sí, gesto, sí. Demasiado, no sé. Y bueno, medio que estábamos todos un poquito enojados.
0: Sí, sí.
10: Cuando se fue, hubo algún gritito, dale, grita ahora.
0: Claro, no, con bronca, olvídate. Situación de guerra ya completamente, imagino, Fede, o sea, deseándole lo peor al rival,
10: sí.
0: Obviamente, a los egiptos. A los egipcios.
10: Sí, fair play en ese tipo de partido no había. De hecho, no sé si lo conté con ustedes o lo conté después en Todo Pasa, casi al piña en un momento, porque estaban todos mezclados. Los egipcios eran muchos, alentaban, la verdad eran picantes. ¿Sabés por qué la sensación era de derrota también? Porque la gente no cantó más. O sea, hubo después, desde el segundo hasta que Argentina descuenta, la gente no podía ni cantar.
0: Claro.
10: Era una sensación de fin de ciclo, de se termina Messi, de se termina esta selección, la generación de los campeones del mundo. Había esa sensación, pensando yo creo en el retorno, en la vuelta. Fue. Hubo ahí un muchacho que teníamos cerca que, que también, viste, tenía algo de fe y se había acercado cuando íbamos 2-0 y dijo, me voy arriba, si metemos uno nos vamos vueltas, metemos uno nos vamos. Y cuando hizo el empate de Argentina nos vino a abrazar, o había subido ya en la tribuna y nos vino a buscar, nos vino a abrazar. Esas cosas así bastante sí. mundialistas que creo que suceden acá nomás. Increíble, una sensación abrazarte con cualquiera. Yo tenía uno al lado que no sé qué era, no sé qué nacionalidad era, no le entendía un pedo, la verdad, claro. Porque decía, pero estaba todo el tiempo con el teléfono hablando con la novia, no sé qué, mostrándose él mientras miraba el partido. Y decía cada boludez, yo lo quería matar, vos sabés.
2: Pero
10: hablaba
2: en español.
10: Y cuando mete el tercero, no hablaba en español, hablaba en inglés, pero un inglés medio atravesado, por eso creo que no era estadounidense. Y cuando mete el tercer gol a la Argentina, lo agarraba el muchacho este, le di unos besos, todo. Le mandábamos saludos a la novia, no sé.
0: Sí, ya está.
10: Cualquier cosa.
0: Claro.
10: Increíble. Fue espectacular. En un momento que, bueno, yo creo que con el correr de los días lo iré comprendiendo un poco más. Por ahora no lo entiendo tanto, no caigo del todo.
0: Tremendo. Está Fede desde el aeropuerto rumbo a Kansas City en un mundial también logísticamente interminable, Fede. No sé cómo estás. Una vuelta a Kansas, sí. Recordemos Kansas, ahí arrancaste un poco el viaje y ahora no sé cuántos días después tenés que volver.
10: Y son 20 días después, más
0: claro,
10: o menos.
0: Claro, tremendo, ¿no?
10: Sí, tremendo, terrible, sí. Parece que, bueno, sí, pasaron 20 días, es un montón de tiempo.
0: Claro.
10: Siento que fue hace años eso.
0: Sí.
10: Hace años que me fui, me parece. Pero no, sí, supongo que lo voy a ver con otros ojos. A mí me gustó Kansas, lo único que, bueno, esto de que yo contaba que era una ciudad que no había mucho movimiento, no se veía mucha gente.
0: Claro.
10: Y muy grande, las distancias muy largas. Ahora creo que me hospedé en un lugar un poco más... más cómodo, por lo menos.
0: Claro.
2: Y ahora volvés también con la valija un poco más pesada, que para viajar empieza a ser incómodo, sí. Después de tu shopping furioso en Miami.
10: Sí, sí. Sí, ya tuve que despachar. Este es el segundo viaje que despacho y que me quedo con el carrión. Porque venía despachando, pero ahora me quedé con el carrión. Ya tenía el carrión adentro de la valija, un consejo de Nacho Russo. Después sí. Evaluaremos si es... lo que hay que hacer,
2: consejo,
10: o no.
2: Hubiese hecho lo mismo yo, está bien.
10: Bueno, bárbaro. Entonces, y me saqué. Bueno, me fui sacando la valija en todos los viajes. Y ahora lo que sí, me saqué encima un poco de ropa, que se la dejé ahí a mi amigo, que se vuelve ya mañana, se está
2: qué
10: pegando la vuelta.
2: Onda,
10: así que
2: ese amigo.
10: Le dejé ahí un tomuer de ropa sucia, por lo menos.
0: Qué bárbaro.
2: Fede, ¿y qué te imaginás ahora de esta vuelta a Kansas? ¿Con qué te imaginás que te vas a encontrar en el panorama de la concentración de Argentina? Buen
10: bueno,
2: ánimo.
10: Estoy ahí haciendo la gestión para volver a entrar a entrenamiento y eso. Creo que sí, que los jugadores deben estar también como con un halo místico medio extraño, ¿no? Lo de ayer me parece que tiene que más que ver con algo, no sé, hasta esotérico, más que con el fútbol, porque Argentina no hizo prácticamente... Para mí no fue el peor partido de Argentina igual, ¿eh? Yo creo que hay una ráfaga de 10 minutos buena en el primer tiempo, en el segundo, con muchas limitaciones me pareció, pero lo intentó buscar también antes de que le metan el segundo, sobre todo, el segundo gol. Pero bueno... La realidad es que le costó mucho generar fútbol, los delanteros siguen bajos. Ayer Lautaro, bueno, aporta. Julián recupera una pelota bárbara que deriva en el tercer gol.
0: Fede, perdón, tiene ocasiones. Ayer en una ráfaga del primer tiempo, lo hablamos con Alejo acá.
1: Lo metíamos como loco.
0: Tiene una, bueno, tiene el penal, después tiene una de McAllister. Hay una de Julián también, medio de frente también.
10: Sí, clarísima. El arquero se atajó todo el primer tiempo.
0: Claro.
1: O sea, además de los tres goles, nosotros tuvimos por lo menos 5 o 6 claras.
0: Claras.
1: Que el arquero prácticamente en el 2-0, o sea, hasta el minuto 78, el arquero era figura. Eso lo podemos decir también.
10: Sí. Sí, para mí también hizo mucho tiempo también. Eso, estábamos un poco molestos ahí.
0: Sí.
10: Porque hacía bastante tiempo el arquero. Se
1: buen tiró arquero.
10: Tres o cuatro veces al piso. Buen arquero, sí, sí. La verdad que además descolgó un par de centros. Lo que yo no entiendo mucho del equipo es siempre la... Bueno, le ha salido muy bien durante mucho tiempo, pero la decisión esta de atacar constantemente por adentro, de no ir por afuera. Cuando Argentina atacó por afuera fue cuando mejor le fue. De hecho, los tres goles vienen por jugadas que se hacen por los costados. Pero ayer hay como un capricho. Creo que el único que entendió que había que buscar los costados es Paredes, ¿no? Desde el primer tiempo, Paredes para mí fue un partido 9 puntos. Un partidazo, te diría que el mejor partido que lo vi jugar en la selección. Impresionante lo que hizo, distribuyendo para un lado, para el otro, estando siempre cerca de la jugada, la pelota que recupera, que vale un gol. Creo que tendría que ser meme como la de Mascherano en su momento contra Robben. Bueno, la de Paredes anda por ahí, ¿eh? Es una jugada que era un gol en contra y la recupera bárbaro.
0: Sí.
10: Creo que fue el mejor jugador de la selección. Messi... con muchos errores, pero también poniéndose el equipo al hombro, ¿no? Eso creo que se notó, se sintió también en esos 15 minutos de ráfaga de Argentina. Por eso también creo que es para destacar. Se bajoneó mucho, me parece, con el penal errado. Lo pateó muy mal. Y creo que después, no hace más que enaltecer. Yo no podía creer que había hecho el segundo gol, ¿sabes?
0: Claro.
10: Todavía me pienso y se me pone la piel de gallina porque era como... No sé, está, no lo vi en la jugada. Él es el que tira el centro, después termina definiendo él en el rebote, una cosa media extraña, ¿no?
0: Claro.
10: Y un golazo, además, un golazo, le mete un zapatazo terrible. Y la emoción de Messi, que en las pantallas, te imaginas, al único que enfocaban era él. Por supuesto, emocionaba a todo el mundo. Estábamos todos ahí medio dado vuelta con mil sensaciones. Todo, piel de gallina, bueno, fue una locura, la verdad, vivirlo desde adentro.
0: Totalmente.
1: Qué lindo, amigo.
0: Qué lindo, hermoso. Fede, bueno, ¿a qué hora salís? ¿Cuánto tenés de viaje también? ¿A cuántos kilómetros queda Kansas de Atlanta? ¿Cómo sigue tu rutina?
10: Vos sabés que no me fijé cuánto es en kilómetros. Tengo Kansas, Atlanta-Dallas. Y Dallas, Kansas, ese es el itinerario de viaje. Calculo que más o menos a las 5:30 de la tarde, más o menos, voy a estar llegando al aeropuerto de Kansas. Y ahí, bueno, paro en un departamento. Medio que tampoco tengo tantas ganas de volver a los hoteles. No es que hayan estado malos, pero bueno, es como otra cosa, ¿no? Otra calidez, si querés.
0: Claro. Claro, totalmente.
10: Y ahí en Kansas, bueno, voy a estar seguro hasta el domingo. Y bueno, vamos a ver qué pasa, si seguimos o si volvemos para Argentina. Después puede ser otra vez Atlanta. Que Atlanta me gustó y me quedó por conocer, así que si hay que volver, bienvenido sea.
0: Perfecto.
1: Qué bien.
0: Hermoso, Fede. Bueno, nada, después seguramente tomaremos contacto. No sé si hay...
10: Cuando quieran.
0: Si hay algún lesionado, si hay... Yo estoy con la garganta como vos. Si hay... Nada.
10: No, qué lindo, qué lindo las reacciones de ustedes. Me emocioné, te juro que... No le vengo poniendo mucho para emocionarme, eso es cierto.
0: Claro.
10: Pero me emocionó. Yo estaba viendo y decía, nada, qué lindo. Y cómo... Bueno, sé cómo lo viven ahí... sobre todo, bueno, Nachito y Mika, que son bravos con la selección, pero todos ahí, Juli, bueno, Alejito, me encantó, la verdad, me encantó, fue como sentirme más cerca.
3: Juli estaba muy en modo More Beltrán, estaba muy bien con los comentarios.
10: Se te escapó un insultito, leve,
3: mí,
10: suave,
3: tres,
10: ¿no?
3: A mí tres, a Mini te cuento, y a Juli uno.
1: No.
10: Ah, no, tuve sí, varios. Escuchó algo. Se escuchó, me pareció que se había escuchado.
3: Pero Alejo...
1: Y lo pasa que cuando trajeron...
3: Levantó las barreras, Alejo.
1: Trajeron los porrones y entre Juli y Mika
3: se chuparon.
1: Se pusieron desprolija.
3: Y que el segundo tiempo fue picante. Estaban...
10: ¿Y qué había en la radio? ¿Qué había en ese momento?
3: Comida.
1: En realidad, nosotros lo que pasó acá fue que, claro, el partido arrancaba a la 1, entonces nosotros arrancamos un rato antes el programa... Y bueno, vimos todo el partido con el streaming apuntando adentro del estudio, o sea, todos juntos acá dentro del estudio, y había comida del Gorostarsu y del club de la milanesa.
10: Qué bueno.
1: El resto lo estaba viendo en el living al partido. Y bueno, y acá adentro pasó de todo. Entre la comida.
10: Y al aire que estaban al aire estaban los insultos de ustedes.
1: Y sí, o sea, estaba todo.
2: El primer tiempo, hacíamos comentarios atinados a lo que estaba sucediendo.
1: Después se descontroló todo.
2: El segundo,
1: amigo.
2: Bueno, nada.
3: Pobre, las chicas las echamos.
10: Wow,
3: no, yo me fui sola. Sí. Se lo dije ayer.
0: Sí, es verdad.
3: Voy a corregirme. Sí, perdón. Pero un poco también le empezamos a... No, pero en el video se escucha que nosotros le decíamos quédate allá.
4: No, eso yo entré a decirle a Ale que se compre pasaje.
3: Pido disculpas porque quedamos re mal, re barderas, pero bueno, las chicas también se invitaron a salir para mantener la cábala.
2: Sí, sí, sí. No, aparte yo me mantuve parada todo el tiempo en la redacción. Entré a la redacción y fue el primer gol. Dije, listo, yo de acá no me puedo mover.
1: Cada uno estaba en el lugar donde fue el primer gol. Y después, bueno, después se cortó la luz, vino la luz, no sé, todo un problemón.
3: Sí, mística.
1: Así que sobrevivimos.
10: Se cortó la luz.
1: Se cortó la luz.
10: Se cortó la luz durante el partido.
2: Sí, en toda la ciudad.
10: No.
3: Antes del primer gol se cortó la luz.
10: ¿Cuánto duró eso?
3: Nada, dos minutos.
2: Pero dos veces. Menos, fueron 30, 40 segundos, aparte, pero parecía eterno.
1: Viste que acá se corta la luz y bueno, nosotros seguíamos al aire, pero el televisor hasta que se reinicia y se vuelve a conectar Tays Sport y lo que sea, tardamos dos minutos, todo oscuro, nada, fue,
10: claro.
1: Fue una película de terror, Federico, que te lo diga, película de terror.
10: ¿Cuántos minutos iban ahí?
2: No, ya luz. Perdemos el...
3: ¿Cuándo fue el primer gol? ¿Dos minutos antes del primer gol?
2: Sí.
1: Sí, fue a los 60 y pico de haber sido, ¿no?
3: Sí, 72 iba a decir yo.
1: Sí, por ahí. Nada, problemón.
10: Buenísimo, me encantó. La verdad que espectacular ese. Un documento histórico, me encantó.
3: Muy bueno.
0: Bueno, amigo, te mandamos un abrazo grande acá desde Rosario. Y nada, vamos a estar atentos. Hoy día de descanso, hoy no, tranquilo. Llegá, dormí un rato.
10: Tenemos ahí, mandamos varias cosas que quedaron de...
0: Ayer.
10: De la estadía en Atlanta, sí, hay un par de cosas que creo que pueden estar buenas, pues me subí a un auto autónomo.
2: ¡Qué bien! ¡Qué linda experiencia!
10: No lo maneja nadie, Nachito, va solo.
0: Tremendo,
10: vos sentado y adelante, sí. Y el auto va, y vos vas solo. Una cosa increíble, o sea, surrealista, total.
0: Pero pará, ¿no te dio miedo? Mandé
10: eso y un par de cosas más. No, era como una adrenalina media rara, ¿no?
0: Claro.
10: Miedo no, porque es prudente, pero igual maneja rápido, ¿eh? De la banca. Mirá. Va al frente como loco el autónomo.
0: Escuchá, y respeta los semáforos, o sea, todo, ¿no?
10: Y sí, boludo, que
0: tiene como...
10: que chano.
3: El autónomo, ¿no, chocador?
0: Escuchame, tiene como unos sensores, ¿no? Por lo que vi.
10: Claro, ponele, en un momento se puso un boludo adelante y no arrancaba. Se puso un argentino, y se viene argentino.
2: Sí.
10: Y no dejaba que arranque. Entonces le cantaba ahí como molestando al auto. Básicamente molestaba a un auto. Y nada, no arrancaba. Porque respeta, por supuesto, al 100%. Pero me había parecido muy loco a mí lo del delivery. Esas
0: claro.
10: Esos autitos chiquitos que llevaban la comida también autónomos. Pero esto... Esto es una cosa de loco. El volante se mueve solo, boludo. O sea, es como si hubiese una persona invisible manejando.
0: Claro.
10: Una cosa increíble. Espectacular.
1: Futuro,
10: pero mal. Llegó hace rato, dicen por ahí.
0: Sí, tremendo. Bueno, amigo, te mandamos un abrazo grande. Te queremos.
2: Te queremos, Fe.
10: Abrazo grande.
1: Disfrute.
10: Abrazo grande, chicos. Los quiero mucho y los extraño un montón. Abrazo grande.
2: Chao, bebé.
1: Chao, bebé.
0: Ahí estaba Fede Ludmer desde el aeropuerto rumbo a Kansas City, donde va a jugar Argentina la semifinal el sábado a las 10 de la noche contra Suiza. Era otra de las incógnitas que teníamos, si era Suiza, era más Colombia que Suiza. Bueno, termina pasando Suiza por penales y es el rival de Argentina. Son las 2 menos 5 de la tarde. Así arrancamos, che, a full con el Mundial. Bienvenidos hasta las 4, hacemos los secuaces.
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2: Qué manera de sufrir, yo lo vi ahí en el taller y lo estaba escuchando a ustedes. Hicimos un asadito, pero me dolían los gemelos como si hubiera corrido yo. Increíble.
3: Nacho, hoy vi los videos de ahí de la radio. Yo estaba igual que vos. Al último ya me paré, me movía para todos lados acá en el laburo. Qué manera de sufrir. ¿Cómo los festejaron?
4: Hola chicos, la verdad que ayer una locura. Habré llegado a mi casa tipo 8:30, 9, me acosté a dormir y me levanté a las 6:30 de la mañana para ir a trabajar. Una locura.
5: Ayer leí una que dijo, después de esto, del sufrimiento de ayer y demás, con el feriado de mañana, ¿cómo no tirar un asueto? Ya está, hasta el sábado próximo no se puede hacer nada. Esto es como la semana esa que quedó entre Navidad y fin de año. O sea, al pedo de esta semana.
6: ¿Qué tal, chicos? Yo estoy con vos ahí, Nachito. Para mí no se festeja todo esto, pero como lo sufrimos, y yo estaba con el pibe y íbamos por Pellegrini, que la dejábamos la madre en el laburo, qué sé yo, que todo el otro, y dijimos, bueno, vamos al monumento. Y fue más que nada por lo que se sufrió, no se festeja un paso a cuarto. Eso, quédate tranquilo.

Desde chico, cada vez que se pasaba una instancia de mata a mata, yo recuerdo algunos festejos en las pequeñas ciudades, en las otras más grandes, todo, juntarse con la familia, con los amigos, con todo eso que compartiste, desahogándote y compartiendo un momento, y ahí es donde el fútbol nos une.

0: Bueno, 2:15 de la tarde, 341-6000-973. Acá estamos. Iba a decir último día de la semana, pero no, mañana nosotros trabajamos 9 de julio
1: también.
0: Y pasado también, así sí. Que semana normal. El viernes es normal para todo, igual no conozco a nadie que no labure.
2: Y hoy, para los que tienen ganas de hacer algo, salir,
0: sí.
2: Está la fiesta de Casa Brava.
0: Exactamente.
2: En la segunda arena, es un fiestón, ahí por calle Caferata y Córdoba, ¿no? Exactamente.
0: Sí.
2: Saquen sus entradas, vayan a las redes de Casa Brava. Y más porque hoy va a ser una fiesta... Para mí, única, ¿viste? De esas que
0: para
2: si
0: mí
2: no
0: también.
2: Vas, después vas a decir, me la perdí.
0: Totalmente.
1: Planazo preferiado.
0: Sí, sí, buenísimo. Sí,
1: y con
0: sí.
1: Sorpresita.
0: Con Alejo vamos, ¿no?
2: Nosotros vamos.
0: ¿Qué más va?
2: Sí. Bueno, acá un par de las chicas quieren ir también.
1: Sí,
2: bueno.
1: Por supuesto, es un planazo.
3: Sí, yo voy, ¿eh?
0: Vamos.
3: Bueno, ¡ah, que va ahí!
0: ¿Qué va ahí? ¿Por qué no? Un permitido.
1: Claro.
2: Pero no, Tizi y Agu van.
1: Sí.
2: Bien.
1: Así que... Y sí, chicas. Así yo en otra época somos, era como ustedes.
0: Vamos los cupo, jóvenes de la mesa.
2: Claro, los cuatro más jóvenes.
1: Sí. El que puede, puede.
2: Un cupo son de factos. Cuatro.
1: ¿Por qué me dejaste abajo?
0: Y pero son factos.
1: Sí, dije que podía.
2: Si no, bueno, va.
1: Si no, no voy. Mañana voy a ser responsable y voy a venir a trabajar.
0: Pará, yo voy y vengo a las 9. Yo a las 9. Yo tengo que venir a las 9.
1: No me recupero tan rápido.
4: ¿Por qué venís a las 9?
0: Porque hubo cambios y me tocó a las 9. Me llamó Peckerman. Me llamó Peckerman.
1: Hay cosas que no se preguntan.
0: Nada, me ofrecí yo para venir a las 9. Pero voy a ir un ratito.
1: Nachi.
0: Y voy a venir medio roto a las 9.
1: Habla de tu madurez.
0: Exactamente.
3: El sobón fue a decirle al jefe: Nachi, ¿querés que venga mañana? Yo puedo.
2: No, no vamos a ir a dormir a las 5 de la mañana.
0: Nah, 3 de la mañana estamos. No creo. 3 de la mañana estamos. Tranquilos.
1: De chill.
0: Sí, ponen. Bueno, che, ¿tenemos que jugar?
1: Hi-Fi.
0: Bien, perfecto. 341-6-97-3. Sí, Yuri.
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3: 341-6-000-973. Quiero Hi-Fi. Hoy jugamos a las canciones, ¿no, Yuli?
1: Exactamente.
3: A la letra de canciones.
1: Te leemos una canción y vos tenés que adivinar cuál es o cómo sigue.
0: Bien, perfecto.
1: Vicky, vos sabés que este juego tiene una particularidad.
0: ¿Cuál es?
1: Que es que si vos seguís la canción, te ganás un punto. Ahora, pero si vos adivinás solamente el nombre de la canción y quién la canta, solamente te llevas medio punto. Entonces acá se puntúa de forma diferente. Así es el tema.
2: Bueno, a ver quién gana, che.
3: 3416-000-973. Quiero Hi-Fi.
2: ¿Cómo está Ginebra el tema de la llave? ¿Solucionado?
4: Creo que está. Hemos develado el misterio.
0: Me tuvo mal de tu tema llave.
3: Decime que no fui yo.
4: No fuiste vos.
3: Ay, menos mal.
4: Estuviste rondando la zona, pero te salvaste.
3: Ay, el miedo que tenía, porque vos sabés que.
0: Jimmy perdió sus llaves ayer.
4: Claro, y las perdí en circunstancias completamente extrañas, porque las dejé en un lugar, entré al estudio y cuando salí ya no estaban.
0: Bien.
4: Pero lo que
0: en nuestro horario.
4: En nuestro horario.
2: Ah, decir que acá hay cámaras por todos lados.
3: Yo tengo que ver el partido.
4: Acá hay cámaras por todos lados. Pedí el tape. Y revisando
3: el pedimos como decía Guido, Guido Casca, tenés la refe,
4: claro,
3: la refe.
4: Y no, diste? Bueno, uno de nuestros compañeros.
0: Bien.
4: Había un montón de cosas en la mesa en realidad y estaba recontra cargado de cosas. Y cuando
0: y
4: manotea,
0: limpió.
4: No, claro, manotea, llegó el Uber, manotea y se la lleva.
0: Ah, claro.
3: ¿Fue alguno de esta mesa?
4: No.
0: Bien.
4: No, porque estábamos todos acá.
2: Esa persona,
4: esto es como Sherlock Holmes.
2: Ya se enteró,
4: ¿no?
0: Porque
4: le mandé mensaje, pero no me leyó todavía.
0: Entre Mika y yo. Podríamos haber sido, ¿eh?
4: Sí,
0: que estábamos los dos
4: lo
0: ahí. Yo
2: ahora en un toque la llamamos al aire y le pego una apretada. Si me escuchame.
4: Sí, está bien.
0: Mi sistema es, no hago nada, y el Uber está abajo y agarro todo así,
4: sí,
0: ¿viste? Entonces, y Mika funciona igual que yo. Entonces podríamos haber sido, pero no fuimos.
2: Mientras no se lleve un niño, hoy son las que después se confunde y se lleva un niño equivocado.
4: Podría arreglar eso también.
2: Claro.
1: Se nota que no hay ningún tipo de maldad, que
3: no,
1: agarra
3: llave. Aparte,
0: ¿para qué? ¿De qué te sirven una
1: claro.
0: llave?
1: Blanca.
2: Dijo, hoy Jimmy duerme en la calle y agarra las llaves.
4: Claro.
2: Va, según el audio que se escucha en el video.
4: A mí lo que no me gusta de no tener llaves es depender.
0: Claro,
4: porque
0: tiempo.
4: Ahora a la mañana.
0: ¿Dónde andás? Claro, ¿a qué hora te vas?
4: ¿Me abrís? Estás arriba, vos me abrís. Oh.
0: Total. Sí, hay una persona del otro lado. Bien, buenísimo, beso.
4: Está.
2: No, pero está callada.
0: Hola, sí, estás del otro lado. Bueno,
4: ya vamos a otra.
2: Está muda.
4: Está conectada.
0: Lo tengo bien, acá. Llamando. Nice to meet you. poquito de los Stones.
2: Ah. Así que hoy vamos a tomar unos copetines.
0: Exactamente.
2: Y encima se cumpleaños el Bati Stone.
0: Saludo a Bati Stone, que recién me llegó por Alejo y me mandó él también. Así que un saludo grande al Bati.
2: El Bati Stone.
0: Vamos, 341-6-0973. Atiendan, hola. Cobardes. Hola, sí, ¿cómo te llamas?
5: ¿Qué tal, Carlos?
0: ¿Todo bien?
5: Bien, querido. Acá estaba escuchándolo a ustedes.
2: ¿Qué onda, Carlitos? ¿Dónde estás?
5: Mira, en este momento estoy yendo para casa porque mi señora me está demandando con urgencia.
2: Upa, ¿qué dice tu señora? ¿Qué necesita?
5: Que nos quedamos sin gas.
3: Uy, qué bajones.
4: Ocupate.
3: Es una urgencia en serio.
2: ¿Tenés que ir a hacer el trabajo de hombre de casa?
5: Exactamente, el hombre de la casa.
2: ¿Y ya tenés pensado qué hacer cuando llegues?
5: Sí, salí corriendo con la garrafa.
2: Bien.
5: Sí. Me mandó la foto de los chicos ahí pidiendo comida, tirándole la ropa. Así que estoy volando para acá.
2: Me gusta, tenés que ir a poner las cosas en su lugar. ¿O no, Carlos? Tal cual. Aparte, cuando la reina pide, hay que darle.
5: Obviamente, como pide. Ella pide y se le da todo lo que pide.
4: Muy bueno.
2: Sí.
4: Por el bien de todos.
2: Sí, está bien.
5: Obviamente.
4: Está muy bien encaminado, Carlos.
2: Sí, Carlos, me gusta.
5: Sí, Mica, te felicito.
4: Gracias.
5: Y también quiero decirte que mi señora te quiere mucho.
4: Ay, bueno,
5: Te cae muy bien. Te cae muy bien Nacho.
0: Bien. ¿Quién no le cae bien? Sería la pregunta. Sí.
5: No lo puedo decir porque es una persona muy poderosa de la mesa.
2: Agustina Whippy.
3: Seguro era yo.
4: Carlos, ¿sabes cómo es este juego?
2: Mandale un beso igual.
4: Bueno, buenísimo. Vamos a jugar con Juli.
5: Dale, dale.
4: ¿Está bien?
0: ¿A qué jugamos, che? Okay. Perdón.
4: A las letras de las canciones.
0: Bien.
4: ¿Estás listo?
5: Sí.
4: Bien.
0: Vamos.
3: Dice así, Carlos.
2: ¡Ay, Carlos!
3: No nos tenemos ni un poco de amor y sin embargo esto no se terminó. Y ahora pasamos de mal a peor.
5: Ah, pero bueno, allá tenemos un poco. Y no me pone el ritmo de
3: no, porque esta es la que va leída, tipo poesía.
5: Sí, ¿me la tirás de nuevo?
3: No nos tenemos ni un poco de amor y sin embargo, esto no se terminó. Y ahora pasamos de mal a peor.
4: O al que sea, o aunque sea quien la canta.
3: ¿Quién la canta algo?
4: Ay, ¿te dieron una ayuda?
3: Sí, la tenés.
5: Me suena a... No me acuerdo el nombre, chico, que es de la mesa que canta.
4: Alejo,
5: exactamente.
4: No es de Alejo el tema.
2: El que canta, ¿es el mismo que le cae mal a tu mujer?
5: Sí, el mismo.
2: Tirale. Es buenísimo la conexión. ¿Cómo llego yo a caerle mal a tu mujer? O sea, ¿a raíz de qué?
5: No, es un amor odio, es un amor odio. Claro. Está escuchando.
0: Depende del día.
2: Bueno, esa es mi vida igual.
0: Depende del día.
2: Eso me pasó toda la vida.
3: Dice que está acostumbrado.
2: Está acostumbrado.
5: Está escuchando y tiene un amor odio con vos.
0: Claro.
4: Sí, pero vos sos una persona poderosa, aparte de la mesa. Sí.
3: En eso tienes razón.
2: Bueno, está bien. Son las reglas de mi vida.
5: Sí, pero bueno, conmigo con tenemos mucha presión.
4: Pedite un tema, Carlos. Alejo,
0: bueno, era mentira de Miranda, ¿eh?
5: Perfecto. Poneme algo de Calamaro y soy feliz.
0: ¿De Calamaro? Bueno, ¿vas a ir al show, viste, que viene?
5: No, mira, venimos de ver Arjona, nada que ver.
0: Mirá vos, che.
5: Bueno. Así que estuvimos en Buenos Aires viendo Arjona, felices.
0: Buenísimo.
5: Y ahora estamos acá. A ver el partido ahí al fanfest de Palermo.
0: Sí. ¿Y cómo estuvo, che, ahí en Buenos Aires?
5: Estuvo mortal. Mirá mortal. Vos. La verdad que estuvo espectacular y gracias a Dios, bueno, no tuvimos los disturbios, nada de eso que pasó, pero... La pasamos genial, mucha buena onda la gente, todo espectacular, todo accesible para todos.
0: Buenísimo. Bueno, vamos con una de Calamaro, una de Andrés. Te mandamos un abrazo grande.
2: Chau, Carlos.
5: Un abrazo a todos. Saludos.
0: Chau, nos vemos. Ahí estaba Carlos nomás.
4: Te amo, Alejo.
0: 341-6-0973. Voy con una joyita de Calamaro que está en el regreso. En el regreso se llama Los Aviones, de Mazo. Uno de los temas más melosos, honestidad brutal.
6: Menos mal que está nublado.
4: ¿Cómo? Andrés Calamaro que estuvo con Messi.
0: Estuvo con Messi, sí.
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0: Temazo,

0: llamás?
1: Rogelio.
0: Bien, Rogelio, no te acordás cómo te llamabas. Che, ¿en qué andás?
1: Volviendo al laburo. Bien. Haber almorzado.
0: Ah, bueno, ¿de qué trabajas, che?
1: Logística.
0: Logística, bien. ¿Logística de qué? ¿De varias cosas vas llevando otra gente?
1: De transporte.
0: Bien, transporte. Bueno, escuchame una cosa. ¿Estás para jugar? ¿Sabías la anterior o no?
1: No, no tenía ni idea.
0: Bueno, perfecto.
2: Vas a jugar conmigo ahora, soy Mika, ¿está bien?
1: Dale, Mika.
2: Dale.
0: Vamos.
2: Concentrado. Voy a curarte el alma en duelo, voy a dejarte como nuevo y todo va a pasar.
3: Temón.
2: Uno de mis preferidos. De esta persona.
4: Casi.
1: No.
2: ¿Nada?
1: No, me mato. Nada.
2: ¿Ni el artista?
0: Dice, a ver, léelo de vuelta.
2: Vamos de nuevo. Voy a curarte el alma en duelo, voy a dejarte como nuevo y todo va a pasar.
0: Conocida, ¿eh?
1: Se me hace una letra de Calamaro, pero no.
0: Shakira, Día de Enero.
1: Nada que ver.
0: Bueno, ¿qué canción querés?
1: No, algo de Jamiroquai, si querés.
0: Dale, sí. Muy bien. Nos vamos con Jamiroquai, dale.
1: Dale, gracias.
0: Abrazo grande, nos vemos.
3: En septiembre.
0: Sí, ¿no? Sí. ¿Movistar? ¿O qué hace Jamiroquai?
2: No, me parece que es el campo argentino de polo.
0: Ah, mirá. La vi a la fecha.
5: Jamiroquai tiene onda.
2: Me encantaría ver.
5: Che, porque lo estoy viendo y no puedo dejar de...
0: ¿Qué te pasa?
5: Me distrae. En el Instagram nuestro de Radio Boeing, pueden ir a ver un video que comparte Fede, que nosotros lo acabamos de publicar, de cómo es el traslado arriba de un Uber que se maneja solo.
0: Bien.
5: Está el video.
3: Que ahora se maneja solo quiere decir que no tiene chofer.
5: No, anda ahí, es una cosa increíble. Vayan a verlo al video porque vale la pena. Y, o sea, es muy loco ir sentado atrás y que el volante vaya girando solo, la verdad, rarísimo. Pero bueno, está bueno.
2: Hay mucha confianza ahí.
5: Sí, Fede en un momento dice: no me gusta nada esto. Aparte, imagínate el auto, la nada dice: caíste.
2: Y dobla.
5: Y va donde quiere.
2: No.
5: Y dice: a partir de este momento, el auto será autodestruido.
2: Y te pone las trabas y no te puedes bajar.
3: No, impresionante.
5: Ahora saldrá algo del asiento y serás violado.
3: No.
5: Sí, no sabés. Ese auto es una cosa horrible. Anda solo. O mira si la nada dice: ¿te gusta la velocidad? Prepárate.
3: Ahora conocerás a Rayo McQueen.
5: Sí, así a fondo. Hoy se me cansé de ser un auto. Me autodestruiré contra esa pared.
6: Informa. Buenísimo. Que momentáneamente.
5: El video está muy bueno, vayan a verlo porque yo sabía un poco viendo un video de cómo era más o menos, pero
0: yo había visto a un amigo que vive en Dallas hace un tiempo y era una locura. Encima iba sentado en el asiento del conductor. Entonces veía como el volante girar, ¿no? Una locura.
5: No, rarísimo.
0: Muy raro.
5: Voy a poner música, eso está bueno.
0: Tiene como unos sensores, yo le decía a Fede antes, afuera, y con eso va detectando cuándo.
2: Me daría impresión a mí igual,
3: Te juro.
5: Es muy loco, boludo. Chao maestro, muchas gracias, dice Fede cuando se baja.
2: Claro. Oh, genial.
5: Y el auto se basó.
0: Parece. Sí, ¿cómo te llamás?
7: Hola,
0: sí, ¿cómo te llamas?
7: Hola.
0: Sí, ¿cómo te llamas?
7: Hola.
0: Se corta un montón, che.
7: Ezequiel.
0: Ezequiel,
7: estoy en una...
0: ¿En dónde estás?
7: En una fábrica, trabajando.
0: Ahí está, ahí se escucha perfecto. Bueno, ¿querés jugar, Eze?
7: Dale.
0: Dale, vamos a jugar.
2: Jugás con Juli, ¿está bien, Eze?
7: Sí, perfecto.
2: Dale, concentrado, que si metes una sola ya ganaste, porque los otros no metieron ninguna.
3: Vamos, dice así. Porque en realidad no sabes lo que duele darlo todo por alguien que no te quiere. Devuelve todo el tiempo que perdí.
2: Temón.
7: La otra dos sabía, ¿dónde está? No,
2: está jodiendo.
7: Te lo juro. A ver, otra vez, ¿cómo es?
3: Porque en realidad no sabes lo que duele darlo todo por alguien que no te quiere. Devuelve todo el tiempo que perdí.
7: No sé, pero tiro Calamaro.
2: No, todos tiraron Calamaro. Lucra.
0: Con
2: la no vuelvas.
7: Nada, sí. Quieras saber, nada, Nelson.
0: Sí. Bueno.
2: Johnny, pedite un tema.
7: Pasame uno de Callejero, cualquiera.
0: Dale, perfecto, vamos
2: un
0: con
2: Callejero. Un abrazo grande.
0: Abrazo.
7: Nos vemos, chico.
0: Bueno, horrible, che.
2: Vacante el juego.
0: Perfecto, nadie pudo. Bueno, son las 2:30 de la tarde. Dale, Yuri, con lo que tengas ahí.
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0: Bueno, son las 2:30 de la tarde. Mientras pasa el Mundial, pasa la vida y no sé qué sucede ahí. Jime, contame.
2: Y no está pasando demasiado. Claro. Están todos apelando a que el Mundial nunca se termine. Total. Básicamente. Pero bueno, hoy hay reunión de mesa política. Estaba programada para ayer, se suspendió por el partido, obviamente, y será hoy, previo al viaje a Tucumán del presidente para conmemorar el 9 de julio.
0: Un presidente afónico, lo escucho ayer con Fantino, ¿no?
2: Exacto.
0: Estaba con la garganta ahí.
2: Como la tuya,
0: al borde, sí, peor.
2: Con la garganta en la mano, dijo.
0: Raro, es todo raro. Esto, la verdad, no me creo nada, es rarísimo.
2: Todo raro.
0: No me lo imagino a Milei gritando los goles, no sé.
2: Yo sí me lo imagino rarísimo. Completamente desacatado.
0: Sacado, capaz que claro, al revés.
2: Tirándose a la pileta de la Quinta de Olivos desnudo.
0: Claro, claro, un loco, así. Tirando un televisor por ahí. Vuela un perrito, viste, no sé.
3: Pobre perrita, le gustan los perritos, eso no.
0: Cosas raras, viste.
2: Sí, así que bueno, en esa entrevista que mencionás, que me dio justo.
0: No sé si lo escuchó, lo tengo acá, perdón.
2: Dale, a ver.
0: A ver si lo pongo.
8: Pues, pero ¿qué pasa con esa vocecita?
0: Este es Fantino.
2: Fantino me
9: dejó. Bueno, hubo que gritar un poco.
2: Es un exagerado.
8: ¿Cómo lo viviste, Javi?
9: Sufrí como la reputa madre. Estoy acá con mi hermana, digamos que pero bueno, fue algo impresionante, emocionante. La verdad que muy, muy fuerte. La verdad que la remontada del final es impresionante lo que hicieron. O sea, eso es una muestra de que no hay que bajar nunca los brazos. La realidad es que Argentina, desde mi punto de vista, había sido más, jugó mejor, pero no se le había abierto el arco.
0: El análisis de los presidentes, no lo puedo creer. Un Donald Trump pidiendo que le saque una tarjeta roja. Milei analizando el partido.
2: Está politizando.
0: Pero analizando el partido, ¿me entendés?
5: Espectacular.
0: Argentina había sido más.
2: Sí.
0: Me da cringe.
2: Sí, a aparte, mí también. El tono de voz, no se la creemos demasiado.
0: Es rarísimo, por eso. Tío.
2: Pero bueno, en esa entrevista dijo que hoy iba a haber reunión de mesa política, que los temas a tratar, entre otras cosas, eran la zona fría, es el régimen que quiere modificar con los subsidios al gas.
0: Sí.
2: Básicamente quiere recortar el subsidio al punto inmediato anterior a la última reforma, que es 2021, que solo tenga subsidio Patagonia, Malargüe y alguna zona específica, y el resto de las provincias vuelvan a una tarifa normal.
0: Claro.
2: Con alguna tarifa diferencial, o sea, un 30% de descuento para familias u hogares vulnerables.
0: Sí.
2: Pero el resto, tarifa plana.
0: Bien.
2: Importante, los gobernadores se plantan frente a este escenario porque recordemos que Nación ya debe fondos a las provincias de coparticipación, sumado al recorte de obra pública. Por ejemplo, nosotros, Santa Fe, asumió la refacción de varias rutas y las
0: claro.
2: está pagando la provincia. Imagínate que si además nos recortan de zona fría, es un costo no solo que asume el consumidor, sino que también es un costo político que asume el gobierno provincial, porque tiene que hacer frente a que a la gente se le aumente el gas en un contexto económico complicado. Así que hoy será el acto en realidad es la medianoche, o sea que va a ser a partir de mañana, pero es a las 00:00 en Tucumán. Hay invitados y confirmados más de 10 gobernadores. Vamos a ver si finalmente van. Victoria Villarruel va.
0: Bien.
2: Y no porque la haya invitado Casa Rosada, sino porque la invitó directamente Jalil, el gobernador de Tucumán, y ella aceptó la invitación, tal cual sucedió aquí el Día de la Bandera, el 20 de junio, con Puyaro, que la invitó, o sea, el gobierno de Puyaro la
0: claro.
2: invitó, y ella vino, como vino los años anteriores, no es nuevo.
0: Sí.
2: Así que va a estar hoy también Victoria Villarruel en el acto, cruzándose con todo el gobierno al que pertenece, pero no pertenece.
0: Perfecto.
2: También va a estar Diego Santilli, por primera vez en un acto oficial como jefe de gabinete, y toda la renovación de la plana, o sea, toda la parte de comunicación que también se renovó.
0: Sí.
2: Todo eso sucederá hoy. ¿Vos querés decir algo,
3: Juli? No, que me quedé pensando, ¿qué onda? Que siempre los presidentes con los vicepresidentes nunca se llevan bien.
2: No, es
3: siempre
2: histórico.
3: Hay problemas en las fórmulas.
2: Porque los segundos no importan, es el problema.
3: Es una cosa increíble. Me quedé pensando en todos los las fórmulas que tuvimos a lo largo de los años en nuestro país y nunca hay una que vos digas, che, llegaron al final en buenos términos.
2: Porque en realidad jamás es una figura inútil la del vicepresidente, salvo cuando se va el presidente que queda en su lugar, el resto es más importante el jefe de gabinete, no el vicepresidente. Pero bueno, así que va a estar Victoria Villarruel, siempre tiene buenos looks, así que la voy a prestar atención, pues la verdad que siempre se viste muy acorde a la situación,
0: sí.
2: y creo que no será la excepción. Y hay dos más, que después si querés te cuento.
0: Dale, no, me interesa una, perdón,
2: dale.
0: Que no la hablamos ayer, y que se lo come el partido, pero Juan Carlos Santos me vuelve loco, no sé si lo viste, la causa Cuadernos y llaman un testigo que no era.
3: Sí.
0: Juan Carlos Santos, sí. Y le dice, no, no soy.
3: Hubo un error y el señor se presentó y dijo, miren, yo no sé por qué me llamaron,
0: no,
3: pero, increíble. Pero vengo para ver a qué vengo.
0: Estuve toda la mañana viendo eso, pasa después del partido, pero se come la noticia, pero es bueno.
5: Claro.
0: Es buenísimo, pongamos tici, porque el momento es un blooper.
3: Es un homónimo.
0: A ver, me río, yo sé que no es gracioso, ¿no? Pero cae un tío que es buenísimo.
5: Escucha, es que tenía el mismo nombre y apellido, ¿no?
0: Claro, claro. Ahí está.
10: Oh, año 2018 trabajó. No.
0: No.
10: ¿Puedo aclarar algo? Sí. Se equivocaron de Juan Carlos Santos.
3: Uy, la puta que lo parió. Mirá en el momento que lo dijo.
0: Mirá la cara.
10: Bueno, pido disculpas.
0: Bueno.
10: Señor presidente.
11: Bien.
0: Bien.
3: Pero fue hasta ahí.
11: Cuando lo consultaron, cuando fue, digamos, contactado para prestar gracias del marco de este juicio y le explicaron los motivos de la citación.
10: No, nadie me llamó ni me explicó nada.
3: Pobre hombre.
10: Me llegó un WhatsApp que me iban a citar. Yo estaba en el exterior con mi hija, me tuve que volver para esto.
3: Uy.
5: Páguenme lo que me deben.
3: Ve a la cara el tipo.
11: Hizo alguna manifestación vía WhatsApp para ver si podía aclarar esta situación.
10: Pregunté de qué se trata y me dijeron que no.
0: Claro, pues no te dicen.
3: No. Porque no pueden inducir al testimonio.
0: Claro.
11: Bueno.
3: ¿Qué decirle?
0: Mirá.
11: Usted dijo que es contador público y nunca trabajó en la AFIP.
10: En la AFIP, en DGI creo que fue en el año 79, estuve 3 días.
3: ¡Pobre hombre! No. Si te sirve el dato,
2: perdóname.
0: Buscando entre los papeles.
3: No, es que están buscando un culpable.
2: Es una vergüenza.
0: Busca y dice, bueno.
3: Es un papelón.
0: Mira, ahí vuelve.
3: ¿Cómo me pasa esto en la justicia?
0: Gran remate, tremendo. Bueno.
11: Bueno, entonces.
3: Vaya.
11: Si no se trata de el señor Santos que el tribunal pretende escuchar en este debate oral y público, le voy a.
0: Sí.
11: He pedido las disculpas del caso y pedir que se retire. Evidentemente hubo un malentendido. Y, vamos, no se pudo solucionar antes de que usted
3: estaba
11: presente
3: arriba.
11: En esta sala. Producto de que, bueno, evidentemente usted tampoco hizo saber al tribunal alguna circunstancia que permitiera que esto se aclarase antes de que...
10: Perdón, lo pregunté y me contestaron que
11: sin duda no le pueden dar información puntual de la causa. Pero, digamos, alguna circunstancia hubiese permitido que usted
3: se aclare antes. Le quieren echar la culpa al tío.
2: Sí, no tiene nada que ver.
11: Bueno, no hay ningún problema. Señor Santos, le pedimos disculpas.
3: Me defendí el rubro de los abogados.
0: ¿Cómo quería hablar con Gil. Claro, puede pasar o no.
3: Puede pasar.
0: Es algo para dilatar la causa, llamaron un testigo y bueno.
3: Pero no conoces bien a tu testigo antes de llamarlo.
2: No, lo que pasa es que vos tenés testigos que son de parte y después testigos que hacen a la causa, que vos los convocás porque por alguna razón percibió por sus sentidos, vista
0: o leí Jime que en Twitter ponían y sí, fue, y porque con eso puede hasta demandar al Estado, ¿no? Claro, le puede hacer una.
2: Perjuicio al Estado,
0: puede sacar una guita.
2: Cuando vos sos convocado como testigo, tenés una carga pública de concurrir y primero tenés juramento de decir verdad, o sea que no podés mentir. Tenés carga pública de ir y si no vas te puede ir a buscar la fuerza pública a tu casa, te toca el timbre el policía, te vas a ir a buscar por la fuerza pública.
3: Tenés que ir sí o sí.
2: Tenés que ir sí o sí. Que le dice el tribunal ahí es, che, si vos sabías que no eras, hubieras habido parado antes. Porque acá en realidad hay una sucesión de errores, acá está el que...
3: Es una cadena.
2: Claro, y nadie lo advirtió.
0: Lo del WhatsApp es verdad, o sea, preguntás si no te pueden decir.
2: No.
0: Eso que dice es verdad.
5: Salvo que le digan, usted es, por ejemplo, el loco llamado como Carlos Santos.
0: Juan Carlos Santos.
2: Juan Carlos Santos.
5: Bueno, lo último que le tenía dicho, usted es Juan Carlos Santos, DNI, ta. Y el loco, soy Juan Carlos Santos, pero ese no es mi DNI, de última, no sé.
2: A mí lo que me da bronca, y acá voy a sindicalizarme con el rubro.
3: Sí, sí.
2: Es que cuando uno ofrece en un juicio un testigo, por ejemplo, y das varias direcciones porque no sabes muy bien dónde vive, te hacen oficiar al Registro Nacional de las Personas. Al RENAPER para que te informe específicamente quién es, dónde vive, qué DNI tiene, a un simple mortal que está queriendo que su cliente cobre 50 pesos del reclamo que está haciendo.
0: Y a estos
2: HDP que tienen una recontracausa Cuadernos por millones y millones de pesos, permiten que citen a cualquiera y que pase esto.
3: Y claro.
2: Esto lo pagamos entre todos.
0: Claro,
2: eso
0: claro.
2: Pasa. Esto es una dilapidación de los fondos del Estado, que puede haber un error, puede haberlo, pero no puede haber un error a ese nivel. Me puedo equivocar yo. Ellos no se pueden equivocar.
0: Por eso digo, me causa risa, sé que es indignante, ¿no?
2: Pero sí.
0: Pero
2: Aparte el tiempo.
0: Es un papelón.
2: El tiempo.
0: En una causa tan importante, aparte.
2: Muy seguramente. Bizarro. Y quien sabía que se estaban equivocando no hicieron nada para que no suceda, para ridiculizar la situación,
0: claro,
2: también.
0: Claro.
2: Para que
3: no
2: vean.
3: No puede estar todo tan atado con alambre. No puede ser.
2: Ah, así vivimos.
3: Totalmente.
5: ¿Y dónde andará el verdadero Juan Carlos?
2: ¿Dónde estará
0: Juan Carlos?
2: La isla paradisíaca, nadie lo conoce. Hablale Juan Carlos espíritu. Está gritando el gol atrás del arco.
3: Hola, Juan Carlos.
0: Le metió onda igual. Le pregunta por la FIP y no es que dice no y listo, sino que dice no, Lauren, deje ir.
2: Claro,
0: no
2: sé tres días. Tres días.
5: Bueno, 76. Bueno, preso por hacerse el loco.
0: Bueno, muy bueno.
2: Estaba en el exterior con mi hija, pero tuve que volver por eso. Por esto seguro que no volvió.
0: Total.
2: Pero al margen, es decir, hubo también mala intención. Hey.
5: De hecho, digo, capaz que le digo un mango de esto. Digo, claro. ¿Quién me paga el pasaje de vuelta ahora? ¿Me quiere ir a Estados Unidos?
2: Claro. Esto lo paga el kirchnerismo para que sea una ridiculez.
0: Vuelvo a Roma con mi hija y se vuelve.
2: Claro.
5: Es muy probable.
0: 3:20 de la tarde, Juliale, con lo que tengas ahí.
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0: Bien, perfecto. Recordemos hoy, y es noticia, no hay partidos, ¿eh? Sí. No hay partidos.
2: Sí, primer día.
0: Tremendo.
2: Vayan practicando. Bien, para que se vayan acostumbrando, claro. Porque no falta mucho para que termine.
0: Totalmente.
2: Tenemos para repasar cómo van a ser los cuartos.
0: El fin de que viene, si ahí lo repasamos, sí. El fin de que viene ya nos quedamos sin mundial, como claro. Para largarnos a llorar. Mañana a las 5 de la tarde, Francia-Marruecos es el primer
2: cruce
0: de cuartos de final. Y al otro día, o sea, el viernes 4 de la tarde, España-Bélgica, esto está en la misma llave, digamos, en un cruce hipotético, ideal y razonable, sería Francia-España, sí. Una semifinal. Y después el sábado.
2: El sábado te sentás a las 5 de la tarde y te levantás a las 12 de la noche.
0: 6 de la tarde, Noruega-Inglaterra, sí. Exacto.
2: Va a estar lindo.
0: Y a las 10 de la noche, Argentina-Suiza. Y también es el mismo cuadro. En una hipotética final.
5: Sí, sí.
0: En una hipotética semifinal, Inglaterra-Argentina. Bueno,
2: sí.
0: No
2: sé. Sí, sí, sí.
0: ¿Qué sé yo?
2: Qué bien salió eso.
0: La verdad. Hay dos teorías. Si no, también es la postura Nacho Russo, que dice no quiero que le toque a Messi esa.
2: Yo
0: porque
2: estoy con Nacho en esta.
0: Es como lo único que le pueden llegar a volver a comparar a Messi con el Diego, ¿no?
2: Claro, con Maradona. Claro.
0: En caso de que se cruce con Inglaterra en una semifinal, es muy comparable todo, la verdad, sí. Queda servido.
5: Ey,
0: y sería hasta incómodo, ¿no? A esta altura de su carrera.
5: Recién estaba viendo, están sí, pasando
0: está,
5: los goles.
0: Está mirando la tele. ¿Qué?
5: Están pasando los goles, viste, sí. Del partido. Y en el último gol de Enzo, ¿viste?
0: Sí.
5: Enzo cabecea y sale corriendo a festejar.
0: Y van todos queriéndolo.
5: La cámara lo va siguiendo, cómo vienen corriendo.
0: Tremendo.
5: Todo el cuerpo, o sea, todos los suplentes, todos los que habían salido. Todos vienen corriendo, pero en manada. Y Enzo va corriendo como esquivando a todo y va y le pega un abrazo a De Paul.
0: Claro.
5: También que justo porque él, capaz que es el último que se choca. Pero es muy buena la imagen para verlo, el festejo de Enzo.
0: Sí.
5: De ese último gol.
0: Hay uno que muere en el medio, se cae al piso, sí, lo pasan todos por arriba.
5: Pasando de todo,
0: la locura es total.
5: El Cuti le grita el gol en la cara a
2: volviendo a lo que dijiste de los cruces, Nachito. De el domingo,
0: sí.
2: 19 de julio es la final del mundo.
0: Exactamente, el domingo, sí. Que viene sería la final, y el sábado tercer y cuarto puesto.
3: ¿Vieron la teoría esa de el final de la final del mundo pasada? Que
0: sí.
3: Se abrazan Otamendi con De Paul y forman el 19 del 7.
0: No la vi. Claro, ya empiezan a aparecer todas las falopas.
2: Pateamos piel con el cuadro.
3: Muy buena
5: esas locuras son terribles.
0: Sí, sí.
5: No. No, mira, yo no quiero. No, ya sabemos, como no hay que pensar nada. El sábado tenemos un partido durísimo.
0: Durísimo.
5: Sufrimos
0: durísimo.
5: Con Egipto, imagínate con Suiza.
2: No, igual yo prefería Suiza.
5: Que
0: yo
5: Colombia.
0: También,
2: sí.
0: Que Colombia. Sí,
5: sí, yo también. Pero sí. Pará, Colombia no le pudo hacer un gol. Casi la mete el bicho a Campaz.
0: No, tremendo. Partido aburrido, me lo vi completo. Aburrido, en un momento sí, aburrido. El partido no era un partido de octavo de final como los que estábamos.
2: ¿Porque ninguno fue a meter un gol?
0: Estaba.
5: Campaz era el único que tuvo una muy clara.
0: No pasaba nada, Jime, no pasaba nada. Era como, claro, una.
5: Si Campaz metía ese gol,
0: sí.
2: Los dos intentando que no le metan un gol y no me fueron a meter.
0: Sí.
5: Claro. Nah, fue un partido así. Igual Suiza se replanta, porque también va a ser un partido durísimo. Se replanta Suiza.
0: Sí.
5: Son enormes, qué sé yo. Pero bueno, viste como. como es Suiza.
0: A ver, son mentalidades muy... Colombia también tiene esa mentalidad medio fresca, lo diría, ¿no? De pecho frío, pero medio liviana por momentos que difiere mucho a la Argentina, digamos.
2: Sí.
0: Siempre está la teoría de los colombianos, ¿no? Impulsada por Luquita Rodríguez, que dice que son... fuera de contexto total la mente de un colombiano en sus equipos, sí, ¿no? Sí. Entonces, por ¿en ahí puede pasar cualquier cosa. Sí, o sea,
2: dispersos,
0: hasta muy displicentes, pero eso también es lo bueno, porque esa inconsciencia puede...
5: Es como si solo se quisieran divertir los tipos, ¿viste?
0: Claro, entonces, por ejemplo, ayer jugó Juanfer Quintero, ¿no? Jugó para la selección. Juanfer le mete un gol a Boca en el minuto, no me acuerdo qué minuto, un golazo en Madrid en la final de la Copa Libertadores. Pero lo mete por eso mismo, porque como que entra y dice, ya está, yo estoy jugando en el capito. Y le pego. Y los jugadores argentinos un poco cargan más con todo el estrés, toda la euforia, claro, todos los nervios, todo lo que somos nosotros. Claro. Que los colombianos quizás no lo tienen tanto. Y ahí es la teoría de los colombianos. Puede pasar cualquier cosa. Pueden jugar mal y no poner huevos, o al revés, romperla. Ayer sucedió, creo, todo lo contrario. Alejo, no sé si lo viste vos.
5: Sí.
0: Partido de un embole en un momento.
5: Un embole.
0: Un embole total.
5: Era sabido que iban a penales del minuto 60, más o menos.
0: Claro.
5: Por eso te digo que la única que me asustó fue la de Campaz, que dije,
2: Sí, pero la tiró muy arriba, ¿no?
5: Pero si más o menos definía bien, fue muy clara la jugada.
0: Sí, la tuvo.
5: La tuvo para mí.
0: La tuvo. Bueno. Y hasta.
5: Te digo que. Sí,
0: perdón, ¿qué ibas a decir?
5: Que. Nosotros, yo ahora no me acuerdo cuándo fue, habíamos perdido en Colombia, en Copa América, ¿fue? ¿Cuándo fue?
2: No, jugamos la final en Copa América
0: perdimos.
2: Con Colombia.
0: Le ganamos.
5: No, pero ¿qué partido es que nosotros perdimos en Colombia eliminatoria? ¿Cuándo fue?
2: Y pudo haber sido unas eliminatorias, la verdad. A ver.
5: Que nosotros dijimos, la puta madre.
0: En Copa América, sí, es en el alargue que le ganamos, y ahí nomás fue un partido súper sufrido.
2: En las eliminatorias, pero en 2024.
0: Claro.
2: Ahí perdimos 2-1.
5: Y un recuerdo que habíamos perdido hace no tanto con Colombia y dijimos, no. Y los Colombia juegan bien. Pero bueno, ahora también, yo te digo, ahora son partidos del detalle.
0: Copa América 2019, mirá, perdemos con Colombia, dice,
5: o sea,
0: por acá.
5: Inglaterra-Noruega, bueno, va a ser un partido terrible.
0: Tremendo. ¿Sí? No sé qué quiero que pase, no entiendo nada ahí, ¿eh?
5: Sí, no, ahora me parece que un poco ya está. Es como ya que está. Te toca porque no cambia mucho si te toca Inglaterra, si te toca Noruega, si te toca. ¿Cómo se llama?
0: Si te toca Francia, si te toca España, si te toca Suiza, Suiza y no demás.
5: Si te toca Suiza o te toca Noruega, o son todos los móviles lo mismo.
0: Que claro.
5: Ya está, cuarto final. La elite de la elite.
0: Y también, ayer viendo Colombia, queda eliminado Colombia y va a hablar Daniel Muñoz y le hacen preguntas y le adjudica todo a Dios. Me sorprendió, estaba tranquilo porque
2: sí,
0: lo eligió Dios.
2: Exacto.
0: Digo, me vuelvo loco. Mirá las declaraciones de...
5: La locura.
0: Se viralizaron un poco. No hay nada que reprocharnos. Así estaba escrito el destino, es lo que dice el jugador colombiano.
13: Sí, bueno, primeramente dale la gloria y la honra a Dios por él y para él. Hoy estamos acá. El destino tiene que ser así. Y es aceptar su voluntad. Yo creo que no hay nada que reprochar. Yo creo que lo dimos todo. Yo creo que
0: ojo, saquemos por el copy, por las dudas. Pero
2: por bueno, pasó lo mismo.
0: Sí, igual, pero digo, si un jugador de Argentina llega a declarar eso, después de quedar afuera.
2: Pará, pasó lo mismo en cuando Brasil se quedó afuera. Neymar estaba agarrándose la cabeza y un jugador de Brasil, que no recuerdo quién era, estaba levantando las manos al cielo.
0: Claro.
3: Hay toda una teoría del...
0: Lo hablamos cuando hablamos de religiones, ¿no? Que todo es un plan de Dios.
5: Entonces que no haga nada.
0: Lo aprendí por Jul.
5: Está todo escrito.
3: Claro. Hay toda una teoría hoy en día que en redes sociales, si te metes y la buscas, hay mucha gente difundiéndola.
0: Claro.
3: De que esto también ya venía escrito en la Biblia. Y que la gente no lo supo leer.
0: Lo que digo es, claro, imagínate después de que queda eliminado.
3: De la forma que a través de distintas cosas se iba a llevar el mensaje de Jesús y plantea este escenario.
0: Claro, imagínate si un jugador argentino queda eliminado y dice una cosa así, lo matan, creo para mí, lo matan, pero no, son dos...
5: Y este también...
0: Comunidades distintas.
5: Está bueno lo que dice, pero... Yo creo que si uno lo pone así tan extremista, entonces le decís, che, entonces...
0: Ni juez.
5: O sea,
2: claro.
0: Bueno, es lo que discutimos cuando discutimos de religión.
5: Claro.
3: Bueno, ayer una
5: para
3: de
5: mí
3: las
5: como
3: cosas...
5: la película, todo como la película Match Point para mí. ¿Viste? O pega en la red y pasa a un lado, o cae para este lado. Claro. Y uno no puede decidir por sobre eso. O sea, quiero decir, en ese centímetro para allá o para acá, ¿viste? Como cuando ayer Messi no se patea, pega el palo o entra.
0: Uh-huh. Eso y es un centímetro.
5: No depende de nada.
3: Bueno, Messi en todos los goles levantó la mirada y señaló al cielo. Hay jugadores hablar, que hacen que van y se sacan la corona, ¿me entendés? Y está miran bien, para el cielo.
0: Pero esto ya decir que fue voluntad de Dios quedar eliminado es...
3: Bueno, Colombia es un pueblo
0: es otra
3: sumamente...
0: Cosa.
3: Ya lo sé, estoy de acuerdo con
5: se
3: vos.
5: Pasó, hostia.
3: Pero es un pueblo sumamente creyente.
5: Sí, sí.
0: Claro. No, no, por
5: sí,
0: eso...
5: los colombianos son re así, me
3: son
5: parece.
3: Son muy creyentes.
0: Uno ponía ahí en Twitter, es la declaración más colombiana de la historia. Y sí, el pueblo sí. colombiano es...
3: ¿Querés que te cuente cómo es el auto de Campas?
0: Claro,
3: tiene
0: por
3: rosario
0: eso.
3: Por todos lados. Todos. Tienes que verlo a él cómo
2: bueno,
3: sale de la casa.
0: Teo Gutiérrez, todos. Juanfer, todos son muy...
5: Mirá vos.
0: Muy, nada, católicos, cristianos.
3: Muy católicos.
14: Nachito, yo también creo que es cultural la forma en declarar. Pero
0: por eso,
14: no te olvides que Messi en la arenga de la Copa América contra Brasil.
0: También se agarra
14: de eso. Te lo pasaste ayer. Él dice, Dios la trajo acá. Dios la trajo acá porque...
0: Es verdad.
14: Para que sea más linda, algo así. Y es también como creer en un plan de Dios, de Messi.
0: Total. Si lo dice Messi, sí.
3: Bueno, ayer una de las fotos virales también fue la de Lautaro Martínez, que la postea sí. Sofi, la periodista, no me sale el apellido.
2: Ahí está, Martínez.
3: Ahí está, Martínez. Donde se ve que tiene la Virgen de Luján. Y de hecho, el Cuti Romero, que es el primero en subir la historia en el vestuario.
0: Messi es por muestra, la abuela, nos dicen, ¿eh?
5: Bueno, claro, señala la abuela.
3: Muestra el altar que le arman a la Virgen, que esa es la Virgen de Luján, es la que representa a nuestro país.
0: Sí, sí, total.
3: O sea, el tema de la religión en el fútbol y cada vez está...
0: Obvio. No digo que no, no es mi punto. Nada más que digo, si pasa que un jugador dice y quedamos afuera por Dios...
2: Lo que pasa
3: no
2: es
3: va
2: que...
3: a pasar eso.
2: No, en Argentina
0: no. Claro, no va a pasar.
2: No, pero no. Aparte, ¿en qué contexto? Pues vos ves el partido y decís, flaco, no ganaste porque
0: si
2: no,
0: fuiste, más.
2: No fuiste a patear nunca al arco.
0: Por eso.
2: No le eché la culpa a Dios.
0: Claro.
2: Todo es como cuando rendías mal que o cuando querías rendir bien que le pedías a Dios y no, si no la cola en la silla estudiar.
3: Ayuda un poquito, querido.
0: Total, una locura.
15: Y ayer chico Enzo Fernández también dijo
0: adiós.
15: Que era todo obra de Dios.
0: Totalmente.
2: Bueno, cuando salen las cosas bien.
0: Claro. Che, son casi las 3 de la tarde. Dale, Yuri, con lo que tengas ahí.
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0: Casi las 3 de la tarde.

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0: temazo, Mica, temazo. Ataque. La gente que habla sola.
1: Qué temazo. Nacho, ¿cuándo vamos a...?
0: Están todos drogados, me dice. No, temazo, ataque.
1: ¿Cuándo vamos a poner un temazo a traer otro?
0: Sí, es verdad, hace mucho no lo hacemos.
1: Dale, bro. Lo merecemos. Dale.
2: ¿Qué habla?
0: ¿Eh?
2: La canción dice, un oyente que lo hace llorar.
0: Y sí, claro.
2: Cada uno se sensibiliza con lo que quiere.
0: La gente que habla sola.
1: ¿Te puedo pedir un tema de ataque?
0: Una de las cosas de ataque, dale, que habla un poco de eso. Gente que está muy sola en la vida.
1: Hay un tema de ataque que se llama Sueños. Que creo que una vez lo hablamos al tema este. Que para mí está infravalorado.
0: Dale, ahí voy. Estribillo.

0: 3 y 10 de la tarde.
1: De cosas estancadas que quedaron a hablar. Historias de no correspondidos.
0: Deja. No llores, amigo, al que manda esta canción me hace llorar, no llores.
2: Estás llorando, manda un audio llorando.
3: O garpa. Contanos por qué te moviliza.
0: Voy con la canción de Alejo.
2: Esta canción es del disco Estallar.
0: Ya es Mariano, ¿no?
2: Sí.
0: Mariano viene el 28 de agosto, Alejo. Atensado.
2: Me vuelvo loco.
0: Podría venir al estudio.
1: La acción del misterio.
0: Entonces, tremendo lado de esto.
2: Sí, me encanta el estribillo, mira, escuchá.
0: Dale.
2: Es del disco Estallar, un tema que quedó ahí medio perdido, pero a mí me gustó mucho este disco. Y este tema está buenísimo, mirá.
0: Dale.
1: Es como salir de vacaciones.
2: Esta parte te va a gustar a vos, escuchá, ahora.
0: Estamos escuchando unos temardos.

0: mí es re lindo para escucharlo, boludo.
1: Me gusta.
0: A ver, ahora, ¿qué más? Vamos a escuchar unos buenos temas.
1: Sí.
0: De lo que sea.
1: Dale.
0: ¿Qué, te pido otro?
1: Ponete otro. Estaba viendo una nota que ahora les voy a contar pronto.
2: ¿Puede ser esponsoreado?
0: Tengo ganas de escuchar uno de Smitten ahora, que hace mucho no escuchamos Smitten.
2: A ver, pedí.
0: Vamos a escuchar de Smitten, me gusta, por ejemplo, Smitten. Grandes Sueños. Me parece un temazo. Canciones que no solemos escuchar y cuando está el momento.
2: Ese es medio lado B.
0: Este lado B.
1: Sí.
2: Me gustaba.
1: El de recién también, ¿eh?
0: Escuchá.
1: Me gusta.
3: Te olvidaste de todo.
4: Chicos, ¿me pasan Matar Dragones?
0: Sí, te paso.
4: Gracias, tenga linda tarde.
1: Abrazo, vieja.
0: ¿Ese lo tenés, Nachi?
1: Sí.
0: Ese es un buen
1: este
0: tema.
1: También lo tengo, ¿eh?
0: Sí, este está buenísimo.
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1: Saluda a quien nos manda una foto de tremenda sierra, che. Abrazo grande para vos.
0: No, oh, amigo, me vuelvo loco.
1: Todo nevado.
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0: Matar a la ONE, era el que decía que haber sabido que yo...

0: Bueno, mientras escuchamos algunas canciones, dale con lo que tengas vos, no, ahí, Juliana, con lo que vos quieras.
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0: Bueno, perfecto. Algunos datos de Capif, que es quien un poco regula la música argentina y que realizó un informe de la música argentina durante el 2026, que lo estaba leyendo recién, y confirma que la música argentina sigue más viva que nunca en medio del mundial, con el formato que acá nadie colecciona, che, pero el vinilo representa el 71,4% de las ventas físicas a la hora de ir a una disquería. Obviamente el CD murió hace rato, y está creciendo año a año, 70% en el 2024 y 71% el 2025, y este año creciendo un porcentaje más. Y todavía acá en esta mesa no tenemos a nadie que coleccione vinilo, pero sigue muy arriba. Bueno, también Milo J, ganando el álbum del año en los premios Gardel y estando ahí arriba en cuanto a reproducciones y streams, por lo menos es lo que dice este informe.
2: En el shopping, viste, acá en Alto Rosario, pusieron un local de vinilos.
0: ¿Mira? ¿De vinilos?
1: Sí, mira. Es muy lindo
2: coleccionar todo de vinilos ahí en, creo que también tiene CDs, pero en su mayoría de vinilos ahí en, como si fuese esos puestos que ponen tipo en el medio, en el medio. Sí. Claro. Enfrente a Adidas sería. Sí. Me llamó la atención, la otra vez lo vi. Y además, te pasa algo re loco, que está bueno, a mí me gusta, que vos vas caminando, te encontrás con eso y hay gente que está haciendo como la lectura de disco, viste, que vas pasando disco por disco paradito.
0: Claro.
2: Ahí, tac, tac, tac, tac. Que es como se hacía en la disquería, viste, cuando íbamos buscando discos.
0: Muy bueno.
2: Y está bueno verlo.
0: Muy bueno.
2: La gente está ahí buscando su vinilo.
1: Qué total. Bueno, linda actividad.
0: Otra de las estadísticas, mira, el 47% de las personas en Spotify escucha música nacional, música cantada en español y música de nuestro país. Después la música extranjera con un 33%, música extranjera en español, y la música extranjera en otros idiomas es el 20%. El 47% escucha música de artistas argentinos. Tanto en Spotify como YouTube. Son algunos datos que a mí siempre me gustan de esta lectura en 2025 y 2026. Y después mucha basura, obviamente. En el puesto número uno está Amor de Vago. A mí no me gusta ese tema, no. De la Taylor M.
1: Me encanta.
0: Bueno,
1: me
0: como
1: gusta.
0: Número uno. Después está Belé y Obi on the Rams. Y bueno, basurita que a mí no me gusta mucho. Claro, con La Plena.
1: Sí, sonó un montón.
0: Emilia.
1: Sí. Ponelo.
0: Con Bunda y Blackout. Y después Casu. Y cierra Babasónicos.
1: Rarísimo,
0: con cómo eran las cosas. Rarísimo. Babasónicos ahí.
1: Casu lo banco porque tiene un buen disco, Casu.
0: Claro.
1: Me gusta. Pero el resto
0: son los cinco más escuchados
1: pasa
0: del año.
1: Pasa que Obi on the Drums fue el temazo del sí. Obi on the Drums.
0: No,
1: La Plena. Fue el hitazo del verano, chicos. Claro. ¿Qué pretenden? Y la T y la M venían recontra repegados.
0: Sí, es verdad.
1: Tiene lógica, ¿no? Es que es algo que viene caído del cielo.
0: No, totalmente, no, yo no estaba diciendo eso, sino que no me gusta a mí, nada más, pero sí, es lo que más se escucha.
1: Y como eran las cosas, yo no me acuerdo por qué motivo, pero el año pasado tuvo un buen tiempo en el top 50 Argentina de la NAC, y dijimos, che, es un temón re viejo y ahora volvió a estar pegado. No me acuerdo por qué, estuvo mucho tiempo entre los más escuchados.
3: Pero por TikTok, me parece.
1: Pues
3: como
1: sí,
3: que la pegó mucho ahí en TikTok porque se volvió como a viralizar el usar el rock nacional. Y bueno,
0: claro,
3: esto es uno de los himnos del rock nacional.
1: Para mí es música para chapar esta.
0: Sí.
3: Puede ser que haya sido video para bebotear, ojo.
0: Claro.
1: No beboteé nunca la vida.
3: No, pero digo que se haya viralizado por
0: eso. Ah, en TikTok beboteaban con este.
1: Sí.
0: Puede ser.
4: Creo que es momento para otra bomba de humo y batirme.
1: Está bueno.
4: En retirada.
1: ¿Este es para bebotear? Lo voy a usar.
0: Si bebotean con esto, ya un montón.
3: ¿Viste? Aplica para bebotear.
1: Pero, perdón.
2: Puede ser.
0: Dale, Jimé.
1: ¿Cómo sería? Reescribime la situación en la que beboteas con este tema.
3: Te voy a decir lo que puse. Puse este tema, porque me acuerdo, patente vivía en el monoambiente que después supo vivir Nacho Moyano.
0: Copa de Pinot Noir, ya sé lo que se llama acá. Copa de Pinot Noir, luz tenue y este tema, seguro que hacía eso.
1: Y el video del balcón.
0: Era obvio. Sí.
1: Eso
3: eso es como la espada del augurio. Son muchos años, o sea, que vivía, ponen la señal.
2: Como decían acá, el queso.
0: Y vivía Brownie y Balcarce, claro. No puede fallar. No puede fallar.
2: Guay queso.
3: ¿Cómo me conoces, mi amigo? Son muchos años ya.
0: Tire.
2: Ahora fuera anotado.
3: Y la copa que
0: ahora
3: se veía,
0: es una madre, pero bueno.
3: La copa que. No, y digamos, el vino que decía Pinot. ¿Me entiendes? Para que el comentario llegue a tomar Pinot.
0: Yo también tomo vino, Pinot, ponían los pitines.
3: ¿Me entendés? Claro.
5: Yo acuerdo de tu perro, dale boludo. Esa del perro, sumaba como loco
0: la historia del perrito.
2: Nacho tiraba del perro.
3: El perro, Nacho.
2: Nacho, era una foto del perro ahí.
3: El perro en las vías de Central Córdoba, ¿te acordás? Ahí
1: pobre Frank. Pobre perro.
2: Automáticamente, corazones para todos lados.
0: Ay, claro. Dios mío.
2: Cómo gustaría estar ahí con vos, el perro.
3: En otra época.
1: Yo le tejo el puro versito, le decían.
2: Años atrás.
0: 3:25 de la tarde, Juli, dale con lo que tengas.
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0: Bien, perfecto. Jime, ¿qué tenés para contarnos?
3: Mira, tengo una nacional y una internacional.
0: Dale,
3: la
0: perfecto.
3: Nacional es que confirmaron el procesamiento de Viviana Fein. ¿Se acuerdan de la fiscal que estuvo a cargo de la, exactamente,
1: Nisman,
3: de la investigación de la muerte / asesinato del fiscal? Fiscal Alberto Nisman.
1: Algo que nunca quedó claro.
3: En paralelo, todavía está abierta esa causa, pero en paralelo la causa principal, que es la investigación de la muerte de Nisman, se llevaba a cabo una causa en contra de la fiscal Viviana Fein por mal desempeño de sus funciones. Puntualmente la habían acusado de encubrimiento. De hecho, el fiscal de primera instancia la procesa por encubrimiento, considerando, a ver, para aclarar, la figura de encubrimiento tiene una gravedad penal importante porque básicamente es hacer o llevar a cabo aquellas acciones que permitan a quien cometió un delito no ser descubierto.
1: Entorpece el caso.
3: Es en un punto hasta ser un cómplice, porque vos sabés que el otro cometió un delito y haces todo lo posible para que nadie se entere que fue él. Esa calificación fue modificada por la Cámara Federal. Sucedió ayer, minutos antes de que arranque el partido de Argentina, salió la resolución que la encuentra penalmente responsable, pero en realidad la procesa, pero en la figura de sustracción de prueba, que es una figura más liviana que la de encubrimiento, que básicamente es aquella que considera que no se arbitraron los medios necesarios y suficientes para preservar la prueba del caso. ¿Qué dicen en la resolución los jueces que firmaron esto? Que la fiscal Fein primero llega 3 horas tarde a escena del crimen, nosotros decimos crimen, pero a la escena del hecho. Desde el momento en que la llaman y avisan que Nisman estaba muerto hasta que la fiscal pone un pie en el departamento, pasaron 3 horas. En esas 3 horas no solo pasó tiempo, sino que pasaron un montón de personas.
1: Claro. Sí, las pruebas son alteradas, básicamente.
3: Bernie, la madre, la amiga de la madre, el vecino, un juez, los policías, todo el que estaba por ahí pasó y pisoteó. Y se le suma algo más, que Fein inicialmente entra en su cabeza la hipótesis de que había sido un suicidio. Entonces, en el procesamiento lo que dicen es, la fiscal no preserva prueba porque nunca consideró una escena de asesinato, sino que ella se planta en la hipótesis, en la convicción personal, de que había sido un suicidio y no había escena del crimen a preservar. Por eso dice, hubo sustracción probatoria o pérdida de pruebas o no cuidado o cautela de la prueba porque nunca se pensó en un asesinato. Claro. Eso pasó ayer, le confirmaron el procesamiento a Viviana Fein en este sentido. Ella está jubilada hoy, ya no es más fiscal, está jubilada del cargo.
1: ¿Pero le puede caer el peso de la ley en algo?
3: Sí, es decir, estar procesada es que hay indicios suficientes para creer que vos cometiste esta figura penal.
1: Pero no puede ir presa por esto.
3: No, va a juicio, o sea, ahora se le va a juicio. Bien. Y va a depender del delito eventualmente por el cual la condenen, la escala que tenga ese delito y si es o no con prisión efectiva o condicional o sin prisión efectiva. Pero bueno.
1: Jime, ¿vos viste el documental de Nisman en Netflix?
3: No. ¿Está bueno?
1: Sí, te iba a preguntar qué te había parecido a vos.
3: No lo vi.
1: A ver, viste que el documental, según desde donde te pares, por lo general el género documental, según desde donde te pares, representa una posición o la otra, sobre todo cuando hay un caso judicial.
0: Claro, ¿cuál es la posición del de Nisman?
1: Cuando hay un caso judicial y para mí queda
0: ¿que lo mataron o no?
1: No, para mí queda como medio
3: raro.
1: Claro, como que media irresuelta, no termina tomando ninguna posición. Postura. Como que te deja para que te preguntes a vos, pero siempre hay una mirada
3: tendenciosa. Recuerdo en el documental de García Belsunce, digamos.
6: Eso está bueno.
3: También en el de esta chica Nair Galarza, en el documental, digamos. Siempre los documentales, viste, como que se ponen en una postura también tendenciosa. Más que nada cuando también citan a los abogados. Depende de qué abogado hable, desde qué lugar, y si hay algún fiscal o exfiscal que hable, también va siendo tendenciosa la postura. Pero por eso te quería preguntar si vos lo habías visto.
6: No.
3: Está en Netflix hace un montón.
6: Lo quiero ver. No,
1: el fiscal, no me acuerdo ahora cómo se llamaba. Algo así.
6: ¿Cuál?
1: El documental.
0: El documental.
1: Lo que sí, no, nunca más supe qué pasó, lo perdí el mapa con Lago Marcino.
6: Lago Marcino está libre, porque supuestamente lo que él dice es que no, que el que le dio el arma porque se la había pedido Nisman. Es rarísimo todo. Todo es rarísimo.
3: Sí, el documental se llama Nisman, el fiscal, la presidenta y el espía. Porque, bueno, obviamente habla mucho de Cristina en el documental.
6: Claro. Bueno, nada, todavía son causas abiertas en Argentina, causas que evolucionan con nosotros. O sea, uno nace, crece, se desarrolla y muere y las causas siguen.
1: Perdón,
6: ahí,
1: el ser humano evoluciona más que las causas.
6: Sí.
3: ¿Sabes a quién entrevistan mucho en el documental? A Bernie, que en ese momento era el ministro de Seguridad.
6: Bueno, Bernie, es histórica la imagen de él hablando por teléfono en la
0: puerta.
6: Sí. Y él, de hecho, había subido, o sea, está en las filmaciones parado al lado de la fiscal mientras la fiscal estaba ordenando las pruebas, mal ordenadas, mal preservadas, mal todo. Pero, ¿qué hace Bernie ahí?
0: Nada que ver. Sí.
6: Bueno, eso pasó ayer.
0: Bueno, son las 3:30, dale, Yuli.
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0: Che, ayer, entre tanto festejo y demás, ya creo que quedó... O quieren instalar la canción que reemplaza a Muchachos. No sé si vieron el video que sube la AFA encima, cantada por los jugadores. Y creo que es la que vamos a tener que aprendernos o cantar.
6: Anoche fui a un bar y la cantaron en el bar.
0: ¿Posta? Listo, ya está.
6: Si bien la escuché, no me sabía muy bien la letra, entonces quedé medio afuera.
0: Es difícil.
1: Vos sabés que tengo una captura con la letra, si la quieren. Te la mando para que
0: pongo el video.

0: Bueno. ¿De dónde sale esta canción?
1: No sé quién, quién es que la hace. ¿Vos sabés, Tizi?
2: Sí, tenés? Se empezaron a hacer virales como la, como el éxito de Muchachos salió por una nota en, claro, en televisión. Después de, del Mundial arrancaron a subir personas a TikTok o a Twitter, sí, videos de ellos con las canciones que habían hecho. Claro. Y esta la, la pegó. Esta fue la que
0: un
2: la
0: influencer
2: pegó.
0: Un influencer que se llama Palmita manda un oyente.
1: Palmito. Ahí va.
0: Palmito, bien, me encanta.
2: Acá Agus mandó la letra también.
3: No, sí, es la misma que la que cantaban los de Un Poco de Ruido, ¿no?
1: No sé, me queda fuera este año de las canciones que quisieron con, hacer con el Mundial. Ahí está la, ahí la letra que pone Agus. Pero bueno, ya si la sube la AFA, creo que es la... Claro. Bueno, vamos con esta,
2: bueno,
1: ¿no?
2: De
1: vamos
2: hecho, Muchachos, tiene popularidad cuando sale un video de ellos cantándola en el avión, claro, yendo al Mundial. Ahí arranca a tener como la canción oficial.
1: Exacto, exacto. Bueno, veremos, vamos, ay, a ver si, vamos a ver si sucede. Está buena, no es en Muchachos, pero bueno,
3: pero tiene aura también.
1: Tiene aura, tiene aura. Vamos a ver si, si funciona, ¿viste?
4: Me
1: ¿qué
4: gusta, me gusta.
1: El Muchachos... termina quedando anacrónico,
2: claro,
1: ¿viste?
2: Quiero
1: termina
2: ganar
1: quedando
2: la
1: viejo.
2: Sí. Ah,
3: ya está. Aparte hay confusión mientras la cantaba.
1: Sí, se queda todo raro.
4: Ya está. Total. Ya está.
1: Bueno, lo subió la AFA. Ahí está la. Ah, le captura.

0: Dale, dale, que está hermoso ese cuadro.
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0: Chicos, pero se dan cuenta que esa canción es la de Gilda, que está en todas las canchas y tiene mil versiones. Le cambiaron la letra nomás, ¿no? Estamos de acuerdo. Se dan cuenta, ¿no? Bueno, un beso.
1: Abrazo. Estamos de acuerdo.
2: ¿Qué
1: por
2: dijo,
1: supuesto?
2: No entendí, ¿qué dijo?
1: No, que la canción que pusimos antes sabemos que es No me arrepiento de este amor.
3: Ah, sí, obvio. ¿Y cuál era la...?
1: Esa era la pregunta, si nos dábamos cuenta, no, que era la de Gilda. Sí, sí, okay. Estamos de acuerdo. Estamos...
3: Tampoco somos tan zapallos.
4: Está clarísimo.
1: Arrepiento y estamos de acuerdo, amigo.
4: Ok, me sí, sí.
2: No, aparte no existe canción de cancha inventada de letra y melodía. Siempre sí. Es una letra por sobre una canción.
1: Claro, no.
2: No existe.
1: No existe, no. La de la mosca era recontra.
3: No hay ninguna. Creo que ninguna.
1: Total. Bueno, 4:45. Tenemos que jugar, me dice Mika.
2: ¿Cómo?
4: ¿Otra vez? Tenemos que jugar porque Hi-Fi nos había quedado pendiente. Y ahora tenemos que jugar a Quiero Renato.
1: Bien, perfecto.
4: Preguntas y respuestas.
1: Vamos, dale, jugamos.
4: Los amigos de Renato para tomarse un rico helado.
2: Heladito.
4: ¿Por qué no? Para guardar helado para el sábado a la noche.
1: Sí, ¿ya tienen plan? No, siempre pregunto lo mismo. ¿No tenemos todavía? Falta. Sí. Falta, pero no tanto.
4: No, no falta tanto.
1: ¿Vos ya tenés?
4: Yo tenía tres, no sé. Y tuve que elegir
1: tres
4: uno.
1: Planes tenía,
4: y tenía
1: para...
4: y tuve que elegir uno, sí.
5: Patísimo.
4: Y tengo mucho grupo de amigos.
1: Sí.
4: Pero creo que se va a comer asado.
1: Bien, asado, sí. Perfecto.
2: ¿Antes? El tema es a qué hora se arranca.
1: Yo banco la de Alejo de costillar, pero a la vez no, porque digo, no me dan ni ganas de comer, boludo.
4: Claro, pasa eso, que contra Jordania fue a las 11, entonces te daba una hora más, claro, como para comer más temprano. A las 10 te corta un poco.
1: Es que
4: lo más comés cómodo, muy temprano o comés muy tarde.
1: Algo más cómodo.
2: Lo más cómodo para mí es
1: picada.
2: Picadas, empanadas o pizza.
4: Voy a
2: proponer y ya está, ya está ahí.
4: Dime, ¿qué haces vos? ¿Te tocan con las nenas?
5: Sí, pero no tenemos plan todavía. Así que tengo que armar. Tengo que ver para dónde voy.
1: Bueno.
4: Venite a casa, está cerca.
5: Claro. Me queda cerca, sí. Puede ser.
1: De buena. ¿Vos, Agus, tenés?
6: Sí, pero no lo definí todavía. También tenía un par y...
1: ¿Tenés un par de planes?
6: Viendo dónde.
1: Bien. ¿Mika tiene plan?
4: Not yet. No todavía.
1: Bien. ¿Yuli tiene plan?
6: Te voy a decir algo. No lo tengo todavía.
1: ¿Qué están comiendo, che, de rico?
2: El Rodri Pistarelli trajo...
6: Una gomita que trajo
2: Rodri. Ah, gomitas cósmicas.
1: Bien.
6: Vos sabés que no lo tengo definido todavía.
2: A mí no me
6: pero tengo
2: tanto.
6: Muchas ganas de ver el partido con mi familia, que hace un montón que no comparto.
1: Mirá, bien, perfecto.
6: Me gusta el folclore que se arma.
2: No, mirá, lo tenés que ver acá, Juli. Cábala, ahí donde estás sentada ahora.
6: Bueno, si venimos, sí. Tenés que venir.
2: Es un programa nocturno.
6: Si venimos, o sea, si hay que hacerlo,
2: sábado
6: estoy.
2: Noche.
6: Pero ahí vale sangría, vale Fernet, vale cerveza, vale todo.
4: Jime, tus nenas... ¿Lo viven con nerviosismo?
5: Sí, Monse sobre todo, la más grande, terrible. Se puso a llorar el otro día.
4: Ay, mi amor.
5: Cuando
4: pasa que ella juega al fútbol.
5: Se terminó de desatar el partido y se bajaron las tensiones, se la va a llorar.
4: Ay, mi vida.
5: No va más.
4: Me encanta que lo vivan.
1: Mika, ¿cómo haces con el partido? Pregunta Niel Baby. El mío llora en cada gol, pobre.
4: Ah, el mío también, yo ya lo conté.
1: Sigue llorando.
4: Me contó el padre el otro día que yo vine acá, que se quedó con el padre y los amigos del padre. Que se iban los goles a la habitación porque si no se asustaba.
1: Claro.
4: Y cuando me tocó a mí de noche, le puse ruido blanco también, y igualmente se escuchaba. Así que es un ratito de upa hasta que se vuelva a dormir.
1: Está bien.
4: Pero sí, pasa eso. Muchos los gritan en silencio los goles.
1: Ayer fui a mi casa y justo hablando del perro, al perro le da miedo. Le da miedo el pollo viñolo.
2: Le tiene miedo a los goles.
4: Buenísimo.
1: Es buenísimo.
2: Le tiene miedo al pollo.
1: Lo escucha al pollo. Y lo escucha. Y situación de mucho griterío.
4: Estrés,
1: y se va atrás del sillón.
4: Genial. ¿A quién le tiene miedo tu perro? Al pollo viñolo.
1: Al pollo viñolo es buenísimo. Te juro, lo voy a filmar.
6: Decile, viene el pollo.
1: No, es terrible.
6: El pollo, Frank.
1: Entonces le pregunté a mi vieja y me dice, no, el partido este se va ya porque no.
2: Escucha, juega Boca.
1: Y ya, se remambea. Es como que está sucediendo algo malo. Sí, ¿cómo te llamas?
7: Hola.
1: ¿Cómo te llamas?
7: Sí, Tomás.
1: ¿Todo bien?
7: ¿Todo bien vos?
1: Bien, amigo, ¿en qué andás?
7: Me alegro, terminando de laburar.
1: Bueno, che, ¿de qué laburás?
7: Repartiendo electrodomésticos.
4: Bueno. Ah, buen trabajo, me gusta. Che, ¿qué es lo que más compra la gente?
1: ¿Airfryer?
4: ¿Televisor?
7: No, sí, hubo, es por temporada, digamos. Mirá. Depende del descuento que hagan, es lo que compran. Mucho lavarropa, heladera, de todo un poco.
2: Qué lindo, boludo.
1: Buenísimo.
2: Llevaste un air fryer.
7: Sí.
2: Esta época del año.
7: Sí, la de Fire ahora se calmó un poquito, pero fue furor hasta.
2: Claro, el hornito eléctrico va como piña.
7: Claro, el hornito también. Sí.
2: El caloventor.
7: Che, yo por ahí hay veces que lo veo a Alejo entrenando.
1: Mirá,
7: ahí
1: en
5: boxeo.
1: Ah, boxeo.
7: Sí, mirá. Ahí en TM.
2: Mirá, ¿en vos? Serio? ¿Y qué? ¿No? ¿Pero hablamos? ¿Nos saludamos?
7: No.
2: ¿Cómo, boludo? ¿Qué? Todavía ¿Me ve y no me decís ni hola?
7: Y me da un poquito de vergüenza. La próxima te saludo. Gracias.
2: Hola, decíle. Pero está loco vos, boludo. ¿Cómo te llamas vos?
7: Tomás.
2: Tomás, y entrenamos. Ahora mandame una foto, Tomás, quiero ver, seguramente. Sí. Si siempre somos más o menos los mismos, ¿a qué hora vas vos?
7: Ahora estoy yendo más tarde, igual 8:30. A lo último, voy con Yamil.
2: Ah, ¿vos vas personalizado?
7: Claro.
2: Ah, y capaz que claro, ¿no? Por eso no nos vemos tanto.
1: ¿Es picante? Debe ser picante.
5: Sí, debe ser picante.
2: Y sí, personalizado está bueno porque entrenan de a dos o de a uno con el profesor mientras estamos con la clase grupal.
1: Claro.
2: Yo voy a la clase grupal. Pasa que el personalizado es un poco más exigente.
7: Divertido, sí.
2: Sí, está buenísimo, a mí me encanta.
5: Bueno, ¿vamos a jugar? Terminé
7: arruinado.
1: Vamos a jugar, Tommy, querido.
2: Hoy
1: ¿sabes
2: nos vemos?
1: A qué jugamos?
7: Dale.
1: ¿Sabes a qué jugamos?
7: No.
1: Yo tampoco.
5: Preguntas y respuestas.
1: Bien, perfecto. ¿Estás listo?
2: Dale, Tommy.
7: Preguntas y respuestas.
1: Sí. En un minuto.
7: Ok.
1: Vamos, suerte para vos.
5: Arranca, Juli.
1: Dale,
7: Gabriel. Dale.
5: ¿Qué tipo de alimento es el tomate?
7: Una fruta.
5: ¿Qué nota musical hay entre re y fa?
7: El mi.
5: ¿En qué país nació Jorge Luis Borges?
7: Paso.
5: ¿Qué rama de la biología estudia los animales?
7: La veterinaria.
5: ¿Cuántos cambios se pueden hacer en el hockey?
7: Uy, pero aflojame los ganchos, no, paso, voy.
5: ¿Quién escribió Harry Potter?
7: El escritor.
5: ¿Qué continente tiene el país más pequeño del mundo?
2: Estuvo bien.
7: Ay, voy.
5: ¿En qué año se disolvió la Unión Soviética?
7: Ay, no.
5: ¿Qué tipo de animal es el koala?
7: ¿El koala?
2: Sexual.
7: Voy.
5: ¿Cuál es el país con más islas del mundo?
7: ¿Con más qué, perdón?
5: Islas del mundo.
7: Islandia, no, ni idea.
5: ¿Qué jugador fue apodado?
1: Tenía
5: sentido.
1: Yo te la daría como válida.
2: Yo te la doy válida.
5: Sí. Islandia estuvo bien. Pero era Suecia.
2: Estuvo bien. No, el escritor.
5: El escritor. El escritor.
8: Y encima es escritora.
5: Nico, dos correctas. Uy. Se llama Tommy.
7: Perdón.
5: ¿Cómo
7: no escuché
5: Tommy?
7: La
5: si dice Nico.
8: Tomás.
2: ¿A dónde dice Nico?
7: ¿Qué la última?
5: En su WhatsApp dice Nico.
8: Terminó, metiste dos.
2: No sé lo que es doció.
7: Ay, qué mal.
5: Pará, ¿sos Nico o sos Tomás?
7: No, soy Tomás. Me pasó el teléfono de Nico porque él no podía hablar junto.
5: Ah, ok.
2: Escuchá, ¿vas hoy a entrenar con Yamil?
7: No, voy mañana a las 10 de la mañana.
1: Bien.
7: Cambié porque si no me tocaba.
1: No cuenten tanto su vida personal que escucho un montón de gente.
2: Escuchame.
1: No, mentira,
2: yo voy hoy a la tarde.
7: ¿Vas hoy a la tarde?
2: Sí. Estoy llevado porque se me rompieron los guantes y me compré los nuevos, entonces estoy como con juguete nuevo.
7: Está full motivado.
2: Sí.
7: Se ríe. Está bien.
1: Se ríen los chats.
5: Paso.
1: Bueno, pedite un tema que quieras, Tommy.
7: Puede ser el riesgo del plan de la mariposa.
1: Pero claro, vamos, que
5: Tommy.
1: Sí.
5: ¿Qué más?
1: Vamos con el riesgo nomás.
7: Bueno, gracias.
2: Dale. Pues Tommy, espero que nos veamos, boludo. La próxima nos saludamos y charlamos un rato.
7: Sí, la próxima te saludo ahí.
2: Charlamos un ratito ahí, hablamos al pedo.
7: Dale.
2: Sacamos mano, Nacho.
7: Que termines bien la tarde.
1: Abrazo, Brody, te queremos, chau.
2: Listo, chau. Abrazo de round, de cierre de round.
1: Sí. Seguimos jugando.
5: 3416-000-973, quiero Renato.
2: Un terreno en el que Nacho alguna vez participó.
1: Estuve, 2022.
5: Sí, me acuerdo.
1: Tres meses.
2: Soltó, pero ya va a volver.

0: reír.
1: Y se echó a reír.
2: Quiero relato.
0: ¿Cómo te llamas?
2: Hola, Martín, ¿cómo va?
0: Acá que estamos reservados cantando, dame un segundo.
1: Acá se trata de sentir.
3: Canta, amigo.
2: No sé la de la mariposa.
1: Es optimismo.
3: Dale,
0: viene el estribillo y hablamos.

0: Bueno, ¿cómo te llamas?
1: Martín me llamo, ¿cómo va?
0: Bien.
1: Bien, todo bien.
0: Bueno, ¿en qué andabas, che?
1: Acá laburando.
0: ¿De qué?
1: Tengo un lugar donde preparo milanesa de soja.
2: ¡Oh! ¡Qué rico!
0: Buenísimo.
2: Nunca comí milanesa de soja.
0: Estaba re subida. Che, bueno, ¿y cómo te va? ¿Te va bien?
1: Sí, bien, acá andamos, que eso hace rato que estoy con esto y...
0: Bien.
1: Y sí, bien, fue, va. O sea, viste cómo es, acá sí, mucho sí. Decir, voy a re bien, no se puede decir.
0: Olvídate, pero va.
1: Bien, todo tranquilo, sí, todo tranquilo, me permite vivir bien, estoy bien.
0: Bueno, vamos todavía. Che, estamos jugando preguntas y respuestas, ¿querés? Vamos.
1: Sí.
0: Vamos.
2: Juega con Mika, yo voy al bar.
0: Vamos.
2: ¿Estás
1: Mika?
2: ¿Bien? ¿Estás preparado?
1: Sí.
2: Dale,
1: ready.
0: Suerte para vos.
1: Dale, arranca. Gracias,
2: Nachito. ¿En qué año se disolvió la Unión Soviética?
1: 89.
2: ¿Qué tipo de animal es el koala?
1: Marsupial.
2: ¿Cuál es el país con más islas del mundo?
1: Suecia.
2: ¿Qué jugador fue apodado Apache?
1: El Apache, Tevez.
2: Muy bien. ¿Qué es el Pilcomayo?
1: Una montaña.
2: ¿Cuántos colores tiene un arco iris?
1: 7.
2: ¿Quién escribió Rayuela?
1: Cortázar.
2: ¿Cuántos jugadores hay en un equipo de rugby?
1: 15.
2: ¿Cómo le dicen a Carlos Jiménez?
1: Samona.
2: ¿Cuál es la velocidad máxima permitida en Avenida Carballo?
1: 60.
2: ¿Qué instrumento musical tiene teclas blancas y negras?
1: Un piano y un teclado.
2: ¿Qué país tiene forma de triángulo invertido en América del Sur?
1: Colombia.
2: ¿Cuántas letras tiene el abecedario en español?
1: 28.
0: Tiempo.
3: A ver.
2: Jugó muy bien, ¿eh?
3: Bien, che, estaba sólido.
1: ¿Estoy bien?
2: Choreaste, 9.
0: 9 correctas. Buena.

0: chicos.
1: Quédate escuchando, chau.
2: Vamos, 3416-97-3. Cambiamos de frente, con Buenos Aires.
1: Yo siempre escucho a Nati Peluso, dijo, ¿no?
2: Sí.
1: Buenísimo. Y la rompe, la rompe.
2: Seguimos jugando. Gran canción, de Nati Peluso, Buenos Aires.

0: chica, ¿es argentina o es española?
1: Es argentina. Es argentina.
0: ¿Y se hacía la que hablaba neutro?
1: No, porque durante su infancia entiendo que vivió mucho en España.
2: Ah. Sí.
1: Entonces el acento era cualquier cosa. Pero es argentina.
0: Ahí va. Porque claro, yo que agarro las noticias de oído, no terminaba de entender qué pasaba.
1: De hecho, este tema medio nostálgico es por eso, porque es más o menos lo que ella se acuerda, sí, de Buenos Aires, digamos.
2: Pero se crió en España.
1: Pero se cría en España. Y de hecho, la historia de este tema está bueno porque el productor tocaba con Spinetta. Spinetta es re Buenos Aires, que es Rafa Arcaute, el productor de este tema. Y le dice, bueno, pará que llamo a la banda de Spinetta, la última banda de Spinetta, y grabemos esta canción. Y en el estudio de Spinetta, entonces súper argentino el tema, con esa nostalgia de ella que había vivido en Argentina.
0: Ahí va.
1: Está buenísimo.
0: Está bueno.
1: Buenos Aires.
2: Y su hermana es rapera.
1: ¿Cómo?
2: Su hermana es rapera.
1: ¿En serio?
2: Sí.
1: ¿Cómo se llama?
2: Sofía.
1: María. Ay, casi. Sofía, pero. Sí, ¿cómo te llamas?
3: Hola, buenas.
1: Hola, buenas.
3: ¿Cómo? ¿Todo bien?
1: Bien, ¿cómo te llamas?
3: Me llamo Francisco. Soy de San Lorenzo.
1: De San Lorenzo.
2: Acá nomás, cerquita.
0: Cordón Industrial.
4: Uh-huh. ¿Cuántos años tenés, Fran?
3: Tengo 15.
1: 15 años. ¿Red Star de San Lorenzo? ¿Vas ahí o no? Nada que ver.
3: ¿Cómo?
1: Nada que ver. Che, bueno, ¿en qué andás?
2: De vacaciones de invierno, me imagino, ¿no?
3: Sí, estoy de vacaciones. Ahora después, dentro de un ratito, me voy a ir a jugar a pelota con mis amigos.
1: Bien.
4: ¿A dónde van? ¿A dónde van? Qué bueno. ¿A dónde juegan?
3: Acá, al campo de la Gloria.
2: Ah, claro, en campo de la Gloria, obvio.
4: Qué groso, boludo. ¿Y qué juegan? ¿De qué? ¿De cinco?
3: No, yo juego más de dos, más rústico.
4: ¿Pero cuántos contra cuántos juegan?
3: Sí, de cinco.
4: Cinco contra cinco, hermano. Qué planazo de mierda.
1: Planazo
2: de vacaciones de invierno.
4: ¿Y se juega lindo? ¿Se pica?
3: Más o menos.
4: Tranquilo.
3: Sí, tranqui. Igual yo juego más que nada para divertirme con los chicos. Yo juego el rugby.
4: Qué bien, boludo.
2: Sos velado como
4: Banco.
2: Alejo.
4: Lindo.
2: ¿En dónde?
4: ¿A dónde jugás?
3: En Loga juego, en Logarismo.
4: Qué lindo, una masa del Loga. Yo tengo una banda con el Juli González, que ahora está entrenador de Loga.
3: Uh-huh.
4: Mucha buena gente en Loga y hermoso club.
2: ¿Tenés muchas bajas? ¿Muchas materias bajas?
3: No.
1: ¿Cuántas?
4: Responsable el tipo.
3: ¿Cómo?
1: ¿Cuántas, perdón?
3: No,
1: eso, pero
3: ninguna.
1: Ah, buenísimo.
2: Crack.
4: Bien, amigo.
1: Creo que no se usa más, che, lo de las materias bajas, me parece.
4: No va más.
1: Creo que no
4: está más de moda.
1: Más.
4: Yo me llevaba porque estaba de moda.
1: Sí, yo también. Che, bueno, vamos a jugar, ¿te parece?
3: Dale.
4: Vamos. Fran.
2: Juega con Juli. Vamos.
1: Suerte para vos. Dale, caranca.
0: ¿Qué animal es el símbolo de la sabiduría?
3: Símbolo de la sabiduría.
4: Decí paso si no sabes.
3: Paso.
0: ¿Qué deporte practicaba Nocioni?
3: Ten.
0: ¿Qué género musical es característico del litoral argentino?
2: Me querés morir.
3: El tango.
0: ¿Cuál es el nombre completo de Messi?
3: Lionel Andrés Messi Cuchitini.
0: ¿Quién fue el primer presidente de la democracia en Argentina tras la dictadura?
3: Alfonsín.
1: Bien.
0: ¿Cómo se llamaba el hombre araña?
2: La festejó Jim, ¿está?
0: Sí.
3: ¿Qué?
0: ¿Cómo se llamaba el hombre araña?
3: Peter Parker.
0: ¿Qué comía Garfield?
2: Oh, riquísimo.
3: Lasaña.
0: ¿Cuántos jugadores hay en una cancha en un equipo de vóley?
3: 6.
0: ¿Cuál es el nombre del SARS-CoV?
3: Paz.
0: ¿De qué cuadro es Colapinto?
1: Tiempo.
3: De Boca.
1: Bien, está bien.
2: Jugaste muy bien.
4: Yo conté 10.
1: La más importante de todas, aparte, es la de Messi. El resto no importa nada.
2: Cuchitini, Tomás, Celia.
4: Yo conté 11.
2: No.

0: No, porque hay que ser justo con el que ganó. 5.
1: Bueno,
2: pero,
3: bien.
2: Pero muy bien.
3: 5.
0: Sí, no llegó, no alcanzó.
1: ¿Pero qué?
0: Podés hacer una tratativa vos, si te cayó tan bien.
1: ¿Qué premio este?
0: Renato. ¿Tenés contacto?
1: Y para mí ganaron los dos, ganó él y ganó también el otro.
0: Listo, se pasan los dos. Ganaste.
4: Ganaste.
0: Por sí, buena onda.
1: Sí, ganaste vos y ganó el otro. Le decimos que quedó acumulado la zona
0: ganaron
1: pasada.
0: Los dos.
4: Bueno,
0: pediste un tema.
1: No le vamos a arreglar un helado a Frank, bueno. 15 años, a jugar al fútbol.
3: Sí.
0: Y no se lleva materias.
4: Claro, o sea, amigo. Brody, pediste un tema, el que quieras.
3: Más amor, por favor, de la tela M.
4: Dale, perfecto, ahí vamos con la T y la M. Bueno, se lleva el helado nomás, Fran, para San Lorenzo.
0: El sábado, ¿no?
1: El sábado se pudre todo. ¿Ve el partido con los pibes?
3: Sí, me junto con los chicos.
1: Vamos allá con todo.
3: Sí, acá en San Lorenzo explota todo cuando ven Argentina. Claro. Es muy lindo.
4: Vamos todo,
1: amigo, aguante San Lorenzo.
4: Bueno, ¿qué canción me dijiste de la T y la M?
3: Más amor, por favor.
4: Más amor, por favor, perfecto.
1: Siempre amor.
4: Vamos todavía.
3: Vamos.
4: Abrazo grande.
3: Gracias,
0: Fran, abrazo.
4: Chau, chau. Bueno, ahí estaba la pibada.
0: Equipazo, me encanta cuando lo escuchan los chicos.
4: 4 y 5 de la tarde, dale Yuri con lo que tenés ahí.
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4: Bien, recordemos cómo está afuera, que no actualizamos hace rato.
2: No lo contamos desde que arrancamos, te diría. Vamos a actualizar ahora mismo. Me parece que está lindo. 19 grados,
4: sí.
2: Parcialmente nublado el cielo, humedad 50%, presión 1008.4 hectopascales y el viento soplando del norte a 23 kilómetros por hora. Mañana jueves, feriado nacional, mínima de 7, máxima de 19, mayormente nublado el viernes, no laborable para muchos, mínima de 7, máxima de 16, mayormente nublado, sábado día de partido, mínima de 8, máxima de 17, mayormente nublado, domingo, mínima de 7, máxima de 15, parcialmente nublado. Es decir, el fin de semana largo las temperaturas van a estar bastante estables.
4: Sí.
2: Mínimas entre 6 y 8 grados y máximas entre 16 y 19. Pero jueves, viernes y sábado vamos a tener más nubes y el domingo sería el día con más sol.
4: Bien, el día del partido nublado, entonces con frío.
2: El día del partido te puedes sentar a las 6 cuando arranca el primero y darle de corrido hasta las 12 cuando termine el de Argentina.
4: Me encantó. Bueno,
2: sillón.
4: Total. Jime, ¿querés cerrar con algo que te haya quedado?
5: Sí, está Donald Trump poniendo nervioso a todo el mundo. Están reunidos en Ankara, en Turquía.
2: Mira,
5: viene una reunión de OTAN, que es ese organismo creado después de la Segunda Guerra Mundial y durante la Guerra Fría, para garantizar la paz mundial. Básicamente tiene a su cargo que todos los países miembros, que son más de 30, aporten dinero para que para la defensa nacional de cada uno de los países e internacionalmente.
4: Sí.
5: Hace desde que arrancó este año que Donald Trump se la agarró con la OTAN.
4: Bien.
5: Porque sostiene que es un organismo que no sirve para nada, que a Estados Unidos le sale carísimo, que Europa no aporta lo que tiene que aportar y que encima no interviene cuando tiene que intervenir.
4: Claro.
5: No vamos a decir que Donald Trump tiene toda la razón, pero tampoco vamos a decir que está tan equivocado, porque la realidad es que la OTAN no
4: sirve para nada.
5: No evitó ningún conflicto bélico. Hay 3 guerras en simultáneo y la OTAN existe y no hace nada al respecto. Entonces, eso por un lado, en el medio de la OTAN, en la cara de todos se lo dijo.
4: Sí.
5: Después se la agarró con Pedro Sánchez, porque recordemos que se mantiene todavía el conflicto entre Irán, Estados Unidos e Israel, y España le negó el uso del espacio aéreo y de las bases navales para que Estados Unidos haga justamente aterrice o use las costas y demás. Entonces se la agarró con Pedro Sánchez,
4: claro.
5: Y le dio la orden a su secretario de Comercio que corte las relaciones comerciales con España porque no es un buen socio. Así que dijo, me cansé con este señor, basta. Así que está repartiendo a diestra y siniestra Donald Trump en la reunión de la OTAN. Están todos con cara de esto no es tan grave, ya lo vamos a solucionar, pero viste que a Donald no lo maneja nadie.
4: Total.
5: Ni los propios ni los ajenos.
4: Totalmente.
5: Así que vamos a ver cómo termina esto.
2: Y es algo que a él le gusta eso.
5: A él
2: demostrar
5: encanta.
2: Que es indomable.
4: Totalmente.
2: Es su estilo.
4: Bueno, leyendo, ya que está, terminamos hablando de mundial, diarios extranjeros, la BBC dice Argentina es favorecido en la Copa del Mundo. Bueno, los ingleses titulando así en la BBC. También el diario AS de España, con las declaraciones de el técnico de Egipto. No nos van a callar, y una especie, creo que es una denuncia que hace la Federación de Egipto, que emite este comunicado. Y bueno, los españoles con esta idea de que a Argentina lo están favoreciendo y a Messi lo favorecen desde el Mundial pasado para que Argentina sea campeón. Bueno, obviamente nadie nos quiere a nivel mundial, eso está clarísimo. Veía ayer comentarios brasileños, uruguayos, nadie nos quiere en esta cruzada de ser campeón del mundo. Estaba buscando, bueno, alguna data francesa, pero creo que también van a ir en la misma tónica, ¿no? Obviamente. Con este fallo para muchos polémico de el segundo gol de Egipto, ¿no? Que ayer se nos paralizó el corazón y vuelven atrás con la jugada de Richa Martínez. Eso es como el escándalo a nivel mundial, que todos nos dicen que nos está favoreciendo Infantino para ser campeón del mundo. Y también una encuesta del diario AS de España con las estadísticas para que Messi gane el Balón de Oro. Bueno, dicen que Harry Kane es el principal favorito. Nada, cualquier cosa están diciendo el diario AS de España.
0: Ah, ¿sabés qué leí hoy?
4: Seguido muy de cerca de Mbappé y después Dembélé, y atrás de eso sería Lionel Messi. Bueno, una locura, una estupidez que pone el diario AS de España.
0: Vos sabés que leí hoy, Nachito, que te puede interesar, no lo recuerdo muy bien, pero ya están decididos quiénes van a cantar en el cierre de la final del Mundial.
4: Mirá.
0: Madonna, Shakira, BTS, y estaban tratando de convencer a Justin Bieber.
5: Mirá
0: vos. Esos serían como Madonna, quienes cierran la Copa del Mundo. Eligieron a uno de cada de cada país, de cada sede, digamos. Mirá, así vendría a ser la cosa.
5: Sí, Madonna con un nuevo disco.
4: Claro, nuevo disco, ¿verdad?
5: Después de 9 años.
0: El 19 de julio en el MetLife.
4: En el MetLife.
0: Ahí exactamente. Mismo. Eso ya estaría más o menos cocinado.
4: Bueno, no fuimos nomás. Agus, nos vemos mañana.
5: Nos vemos mañana.
4: Tizi, nos vemos mañana.
5: Nos vemos mañana.
4: Minky, nos vemos mañana.
5: Hasta mañana, Jime, chicos.
4: Nos vemos mañana. Juli, nos vemos mañana.
0: Hasta después de la tarde.
4: Sí, Alejito, nos vemos mañana, amigo.
1: Chao, amigo, abrazo.
4: Vamos, los queremos mucho. Mañana no es feriado para nosotros. Venimos a laburar desde la 1 de la tarde, como todos los días hacemos los secuaces. Chau.

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0: Green Day.
1: Ah, sí, estoy escuchando Green Day.
2: Ah, los escuché.
0: Sí, estoy escuchando, pero te voy a decir algo.
2: Pusieron Good Riddance.
0: Estoy escuchando Green Day, pero en verdad estoy escuchando solo eso.
2: Sí, claro.
1: Ah, bueno, o sea, está bien.
0: No es que estoy atravesando un momento Green
2: pero
0: Day.
2: Pero pará, esta la tenés también.
0: No, esta sí. En mi época de punk escuchábamos Green Day.
3: Voy a hacer un servicio a la comunidad, buenas tardes.
0: Sí, ¿qué hace?
3: Que los que tengan que venir a Puerto Norte y que tengan que venir con el auto, hay un congreso que enfrente del hotel, está todo lleno en el lugar.
4: Siempre
3: lleno, pero en ningún
4: hay.
3: Lado.
0: Bueno,
3: en ningún lado.
0: Para justificar
4: para que
0: no,
4: hay algo.
3: A veces hay, estamos todos iguales.
0: Pero para, o sea,
4: a veces hay de farmacéuticos y salen todos con las bolsitas que
0: perdona,
4: yo quiero.
0: Perdona. La justificación de haber llegado
3: no
0: tarde.
3: No estoy justificando, estoy brindando un servicio a la
0: comunidad. No,
4: 110, papá.
3: Que vengan con
0: papá,
3: mucho tiempo.
0: 110 llegó puntual.
5: Eso es verdad.
4: 110, papá.
3: Empecé todavía no pasa por
0: Gabriel llegó puntual. Bueno, Nacho Moyano llegó puntual.
4: Siempre una línea que te ayer.
5: Pará, Nacho llegó a las 12 y media.
4: Yo llegué a las 12 hoy.
0: Juliana llegó puntual.
3: Bueno, bueno, bueno, bueno.
4: Yo llegué a las 12.
0: Mariano Montenegro.
3: ¿Por qué le acaba de llegar también? Me dijo, estuve 10 minutos dando vuelta en el auto.
4: Mentira, llegó la temprano.
3: ¿Cuánto estuviste dando vuelta en el auto para estacionar?
0: Pará, vamos a ordenar esto.
4: Odontóloga.
0: Odontóloga.
4: Pago de facturas, 110, papá.
0: 110, papá. Escucha, y llegó puntual. Penice, que lo critico, soy duro, duro.
3: Pero viene en moto, la estación acá en la puerta.
0: Vino puntual.
4: Vos llegaste tarde hoy.
0: Vos, para justificar.
4: Yo no entendés que
0: fijate el proceso que hace. Para justificarse,
3: yo
0: le echa la culpa a los médicos.
4: Él se agarra del mantel. A la ciencia le echa la culpa.
5: Yo creo que, no poder estacionar es justificativo.
0: No
5: podés prever a veces esto quilombo.
0: Vos disculpame.
3: Vos tenés que salir. 15 minutos te estoy dando vuelta. No hay lugar.
0: Flaco, tenés que salir tiempo para venir al trabajo.
5: Salí, perdóname, yo a tu empresa no le regalo más minutos. Basta.
0: Boludo.
5: ¿A qué hora querés que salga?
4: Uy, se armó.
5: ¿Qué querés que salga a las 10 de la mañana?
4: Se armó. Piña.
3: Que la empresa facilite lugares para estacionar para los empleados.
5: Boludo, que somos la gallega,
3: ¿no? No, si quieren que venga más tiempo, claro.
4: No, pero a mí me cagan todo el auto acá abajo.
5: No,
4: eso
5: hay
4: es
5: que
4: verdad.
5: Salir antes. Igual la mirada.
0: Anoche con la grosería.
2: No tiene nada que ver.
4: Porque yo lo dejo estacionado bajo un arbolito que nadie nunca lo ve. Y las palomas me la dejan.
5: Fuerte.
4: No sé, una pintura rupestre.
2: Pero vio de ayer, vos viste lo que dijiste.
4: Sí,
2: escuchaste.
4: De uno. Estaba poseído.
5: ¿Qué esto? Sí, perdón. Voy a poner. No, fuimos entre todos.
0: Te voy a decir algo.
6: ¿No podemos apagar el televisor?
0: ¿Por qué?
5: ¿Por qué?
4: No hay nada.
6: Tío, no hay nada. Ahorramos pantalla.
4: ¿No querés mirar animalitos, nada?
0: Sí, no es un gasto igual. No, o sea, no es un gasto operativo.
5: No, aparte,
4: en este trabajo es inversión.
5: Ponele que pasa algo.
6: Mira el televisor y no ve el mundial.
5: Muere el técnico de Suiza, ponele. No, no queremos ver.
3: Bueno, la muerte linda la enteramos por la tele acá.
4: Bueno, pero está bien lo que dice de economizar. Ahora digo, si la pantalla no es lo que. ¿Qué es lo que más gasta en la casa, además de lavarropa?
5: El heladero.
3: El termotanque eléctrico.
5: La heladera.
4: Uy, el termotanque.
5: No, la heladera está 24/7 todo el año.
4: La heladera es.
3: El termotanque
0: eléctrico.
5: No gasta nada la heladera, bueno. Está loco. Ah, bueno, vos una Samsung.
4: Hablemos de la gente normal.
5: Yo hablo la que prende la
6: heladera. Que va y compra una heladera.
2: Yo ahora tengo estufa eléctrica, señora, papá.
4: Estufa eléctrica. El caloventor. Las tenacillas, las planchitas del pelo.
3: ¿En
4: serio?
3: No me pasa.
0: ¿Para cuánta plata va a gastar en plancha?
5: Sí, pero no, esas tienen resistencias un poco más eficientes que las que tenía una plancha de hace 20 años y de hace 50.
4: Potente.
0: ¿Cuánto tiempo lo usaba? El tiempo calidad.
4: Para caloventor, cuarzo, por orden de gastos, las estufas eléctricas, mirá, no, o sea, a gas.
0: Lo que gasta mucho, sigue gastando mucho, es el microondas.
4: No, pero entonces con ese criterio,
0: la
4: plancha del pelo
0: gasta. Pero el microondas gasta porque vos para descongelar lleva un tiempo.
3: Escucha.
0: Lleva minutos, no minutos y
3: minutos. El ranking, lo que más gasta. Lo primero, la heladera.
4: Mirá.
3: Segundo,
4: aire
3: acondicionado es lo segundo.
0: Uh-huh. Depende del aire acondicionado.
3: Y tercero,
4: eso
3: el freezer.
4: Es estacional.
3: El freezer grandote,
4: bueno, lo que no es estacional es la heladera.
3: Secadora de ropa.
4: Sí.
3: Calefacción eléctrica.
0: O sea, que todo lo que tengo yo
3: hornos
0: gasta.
3: Y microondas. Hornos eléctricos y microondas.
4: Claro, la air fryer.
0: Yo tengo,
4: ¿ves?,
0: el freezer que gasta y la heladera. El freezer debe gastar. Vos sabés muy bien, una fortuna de luz.
3: ¿Viste el freezer?
6: No está viviendo en barrio cerámica tampoco.
4: Claro. Eso te iba a decir. En la bombacha. Vos tenés prendida. Bueno, la bombacha.
5: ¿Cómo le pusieron la bombacha?
3: La rarita.
4: ¿Se le llama la bombacha?
3: No está en la rarita tampoco.
4: ¿Vos usás aire acondicionado, frío, calor?
5: Esos son los electrodomésticos fuertes.
4: La bombacha se llama.
5: Después,
2: la bombacha.
5: Para después puede haber algún uso particular de alguien que dice.
4: ¿Conocemos?
5: Escúchame, alguien que diga, no, y yo en el patio tengo herramientas, uso una moladora, uso no sé qué, cosas así.
3: La bombacha.
5: Puede haber, digamos, otros gastos. Yo tengo, por ejemplo, mucho consumo, pero de.
4: ¿A vos te gusta el barrio El Boxer?
7: Mira qué bien que estuvo la vieja.
0: No, Todo bien.
3: Sí. Después si minás en tu casa también.
4: ¿No se llama la bombacha por la bombacha del gaucho?
3: No se puede llamar la bombacha. Sí, después está el corpiño, señora.
4: ¿Ahí está el corpiño?
3: Sí, está el corpiño.
4: Wow, que esta debe estar cerca.
3: Arriba.
4: Arriba.
0: No, pará, vos, va, pará, vos sos una...
4: Está
0: vos
4: arriba, sos, pero, el barrio, el corpiño, pero, vos está
0: sos,
4: arriba.
0: Vos sos una mina grande.
4: Pero es gracioso.
7: Una señora, ni siquiera una mina.
4: Es gracioso.
3: No te conté el chiste, Nacho.
4: Malísimo. Bueno, este,
0: tenemos depresión de no mundial hoy.
2: Sí, yo estoy abajo mal.
3: Habla por vos.
4: Entonces, ¿me recomendáis un caloventor?
2: Yo me quiero morir.
7: No, le va a venir una fortuna, se va a terminar de fundir usted.
4: Bueno, pero no quiero instalar nada a gas.
0: Cualquier cosa menos el aire frío, calor, el calor del aire acondicionado es malísimo.
4: Se embota.
2: Es malo, malo.
0: Te seca la garganta.
4: Bueno, eso no, eso no. Entonces, ¿una estufa de cuarzo?
2: Yo tengo, no, estufa eléctrica.
3: Es brava.
4: Eléctrica, pero cuarzo no de cuarzo.
2: No.
6: Las que son unas pantallas muy lindas no sirven.
2: Eso no sirve para
6: la
2: mierda.
6: Que poner
2: para la tiene un amigo, hace, me cago de frío.
4: Esa de vidrio. Esa de vidrio.
2: No, hay unas que van como en la pared.
4: Bueno.
2: Que creo que son las
4: con
2: que
4: ella se incendió María Julia Oliván.
3: Ah,
4: casi
3: ¿en serio?
4: Se muere.
0: Claro, con eso se incendió.
2: No.
4: Con una de esas estufas.
2: El tema que en un momento.
3: Esa que parece un rectángulo y nada, grandote y nada
6: hijo,
3: más.
6: Hijo, faltan 15 días para eso, que termine el invierno.
4: Esas que 15 días.
6: Así como está de pechito. Yo, después ya está.
2: Pero pasa que no hay gas. Y es bravo.
0: ¿Qué, la verdad gas, que estás sin gas en tu casa?
2: Ya está por un año, no sé, porque cortaron el gas.
4: Claro, ¿cuándo? Sí, es como
2: en todo el edificio hace.
4: Por una pérdida, una fuga.
2: En marzo. De acá, no sé cuándo fue.
6: No.
4: ¿Quién fue el botón que ¿quién fue
6: llega
4: el botón
6: próximo
4: que
6: mundial?
4: ¿Quién fue el
6: vos
4: botón?
6: Sé que llega el próximo mundial.
3: No, juez, pero, o sea, nunca más.
0: Tiene razón, Benítez, el próximo mundial.
2: Yo, pará, yo
6: ¿cuántos
2: siempre
6: departamentos son?
2: No, qué sé yo.
4: Tenés
2: no,
4: un gimnasio. Tenés un...
2: en el Palacio Fuente.
4: Anotate en un gimnasio cercano.
6: Ya tenés que estar pensando.
4: Bañate acá.
2: ¿Sabés lo que me pasa? Porque a los que alquilan, sé que los dueños le mienten y le dicen, no, ya vuelve. Y me preguntan en el pasillo. Y le digo, sí, ya
0: vuelve. Voy a pasar un chivo gratis.
6: No vuelve nunca.
0: Nunca más. San Martín. Y San Lorenzo.
3: Hay que dormir con medias.
0: Donde estaba.
2: Con todo,
0: donde estaba el Q. Al lado de lo que era el Savoy, que ahora es Rockefeller, hay un gimnasio.
2: Está bien.
0: Anótate ahí.
4: Anótate y te duchas ahí.
7: Pero tiene
3: Nachito, Nachito, la ducha acá es muy buena.
2: Anteayer agarré, no, porque tengo termotanque eléctrico. Ahí ya la zafamos.
4: Ah, bueno. Pero no puedes cocinar. No puedes
2: el lunes nada. Agarré y digo, bueno, me pongo con la compu, me siento y hacía un frío.
3: Prepárate
7: el
3: para
7: lunes
2: me fui a lo de Aviad, que queda una cuadra, la oficina.
0: Actividad.
2: Y le digo, me voy a la oficina por si me ve por las cámaras. No hay nada raro, le digo, pero es que me estoy cagando de frío.
3: Preparate por
5: un pero trabajás en cuero en tu casa, ¿qué onda?
2: No, boludo, no sabés el frío que hace, Mario.
5: No, me imagino.
4: Es un lugar antiguo.
5: Entré solamente dos veces entré al palacio.
2: El techo es como alto, entra por todos lados.
0: Vos llegás a tu casa y te tenés que abrigar.
2: No, boludo, no sabés lo que es. Es campera.
5: Perdón, el Palacio Fuente tiene pisos tan altos que se hacen nubes allá arriba. Hay murciélago.
2: Y fui a una oficina dentro de ahí del edificio hace poco. Y claro, entré estando empleado. Todo abrido con campera.
5: No, y vos sabés que el calor se va para arriba.
2: Claro. Y me está pasando eso, Mario.
5: Una escalera hasta el techo y está hirviendo.
3: Por eso los gatos se acuestan arriba de los muebles.
0: Pasa que mal
7: y la heladera.
3: Y el tiempo.
2: Pará. Yo ante la adversidad siempre me acomodo, ¿viste? Se rompe la luz y yo me acomodo a que esté rota. Soy
7: como una linterna todo el tiempo.
2: Pero en esto no me puedo acostumbrar. Es tremendo, boludo. Es la primera vez que me pasa.
0: Invitás una mina.
4: No, nadie quiere ir ahí.
2: Nada sucede.
0: La mina no se quiere quedar.
3: Te invito a mi freezer, le dice.
5: No, le invita a la cama.
4: El jetty. Puedes salir con el jetty.
2: Volviendo al principio.
5: Ahora, yo viví en una casa que hacía vaporcito también, adentro de la casa.
2: Oh, ya. Terrible, María.
0: Hola.
5: Perdón.
0: Sí, hola.
3: Montenegro.
5: ¿Qué, mi amor?
3: ¿Listas, por favor?
5: ¿Me avisa?
3: Gracias.
8: Hola. Hola, buenas tardes. Lo que se consume es la energía y es la potencia por el tiempo.
9: Y el tiempo.
8: No solamente depende de la potencia, sino el tiempo que lo vayas a utilizar.
4: Bueno,
8: sí, claro.
9: Y el tiempo.
4: Ok, entonces unas planchas del pelo, la vas a tener hora, claro. 5 minutos, no estás en una peluquería.
7: Yo conocí una vida mejor con los radiadores. Para mí es el mejor invento que existe en la faz de la
4: raro
7: Tierra para
4: que
7: los
4: que no tenga eso, que no tenga la central de caldera de los edificios antiguos.
5: debe tener, pero está
2: tiene,
5: roto.
2: Pero,
5: debe estar roto.
2: Pero el gas es con gas.
0: Pero es con gas.
4: Eso es con gas, claro.
2: Claro.
0: Es con la losa radiante.
7: No, eso es de millonario. Yo no tengo.
0: La losa radiante no se usa tanto.
7: No sé, no tengo eso yo.
5: No, en algunos edificios antiguos tienen.
0: La losa, sí,
5: una cosa hermosa.
0: Era una época, se hizo mucho todo con losa radiante.
7: Sí. Yo
5: te digo algo. No hace mucho visité una casa con eso,
0: es
5: una cosa.
0: Es muy difícil de vivir, de verdad te digo.
5: ¿Por qué? No sabía.
0: Te recontracagás de calor.
7: De calor.
0: Pero
7: de
0: la losa
4: porque está fijo.
0: Te mata,
4: claro, en una temperatura que no es irregular.
0: Sí. Es muy difícil de regular, El calor, como bien explicaba, sube. Entonces depende en qué piso.
2: A mí me ahoga eso.
0: No, escuchá, no se puede respirar.
2: Sí, me ahoga. Bueno,
0: no es que vos estás haciendo una mejor vida que tener los radiantes.
5: Claro.
7: Quiero saber si lo que estoy haciendo con los radiadores está mal, porque tengo una discusión con mi novio por esto. Yo los prendo y los apago.
0: Está mal.
7: Porque considero que prendiéndolos y apagándolos voy a ahorrar. Él me dice, tenés que dejarlos prendidos todo el tiempo. No,
3: tengo la misma discusión con mi novio en verano.
4: Es lo que más gasta.
3: Con mi novio en verano con el aire acondicionado. Él dice que hay que dejarlo prendido, yo digo que lo que
7: me va a venir una fortuna. Me lo vas a
0: pero
7: pagar
0: tenés vos. Que dejar prendido. ¿Cómo va a pagar?
7: Bueno, no sé, yo prendo
0: no
7: y apago.
0: No entendés que tenés que calentar, que hay que abrir la puerta de tu casa y calentarla de nuevo. Hace tenés que empezar más esfuerzo. Claro. Se deja una temperatura.
7: Pregunto en serio.
5: Bueno, depende del aire acondicionado, ¿no?
7: No, la mayoría tiene radiador.
5: Ah, radiadores. Bueno, también igual, hace un uso eficiente, digamos, eso.
0: El radiador vos lo pones, ponele 24, ponele 23 y medio. Déjalo. En el invierno dejalo.
7: No, ¿y de luz de la factura cuánto tío, me va a venir?
5: Bueno, son tres meses que
0: son
5: hace
0: tres meses,
5: frío.
0: Hermana.
3: Hay que bancarlo.
0: Hola.
9: Sí. No sé si conoces la historia de Guy Williams del Zorro, sí, cuando murió en su departamento en Buenos Aires,
3: murió.
9: Que quedó tirado en el piso con la losa radiante funcionando.
5: No sabía eso.
9: La gente del edificio creo que no estaba muy contento con la losa radiante.
3: Claro, el olor que hacía la
4: porque ventana. Se descompuso aceleradamente.
0: Un asado.
5: No, no, bueno, tanto no, pero sí, lo descubrieron por denuncia de los vecinos.
0: Un asado humano, claro.
5: Cuando abrieron la puerta, era el Zorro, boludo, Guy Williams, el que vemos en Canal 3 todo el tiempo.
2: Sí.
5: Era él, estaba muerto.
4: Guy Williams había casado con Arlene Dahl, después se casó, creo, con Esther Williams, y finalmente con una argentina.
5: Claro.
4: Que no recuerdo el nombre de la
5: argentina. Porque me parece que ella, inclusive, bueno, no sé si no se va bien el exterior después de la muerte de él, que fue un velorio muy famoso, porque fueron varios.
4: Bien.
5: Pero no fue a cajón cerrado. Yo leí que Mirta, por ejemplo, que se había hecho amigo, Lupis.
4: Fernando Lupis.
5: Después,
4: sí, por la esgrima, sí. Y también estuvo acá en Rosario, ¿sabías? En el Teatro del Círculo.
2: Hace poco, señora.
4: Hace varios años.
2: No, pero vino hace poco.
5: Guy Williams.
4: Guy Williams. Vino a aplaudir una producción local.
5: Del
4: Zorro. Sí, de Omar Neri.
5: Ah, porque él tiene la franquicia del Zorro. Vos haces el Zorro en Salta y te tienes que ir ahí a darle el ok.
4: Sí, sí. Fue muy lindo. Estuvo aquí en nuestra ciudad.
5: ¿Qué te decía? Volviendo a la calefacción. En un extraño mucho el departamento anterior, que obviamente alquilaba, igual que ahora. Pero tenía una calefacción central porque era como tenía, estaba hecho con lindas pretensiones el edificio, un edificio de principio de la década del 70. Y tenía, nunca había vivido con
4: una
5: calefacción central, no del edificio, sino cada departamento. Yo prendía un aparato soviético que había ahí.
4: Sí.
5: Empezaba a hacer unos ruidos.
4: Son buenos, eran buenos. Si el edificio está bien construido, está bien.
5: Calentaba y tiraba para arriba. Y se iba por todos los unos tubos que había dentro en el techo, digamos. Sí. O lo que sería en el piso de arriba, en la losa. Y tiraba aire caliente a todas las habitaciones. Pero yo el invierno pasado lo viví en Ojotas, boludo. Ahora me quiero matar,
2: Es terrible.
5: Es mucho frío.
10: Losa radiante era cuando era antes, que se hacían todo la losa de hormigón, por eso tardaba mucho más en calentarse y en apagarse.
2: Mirá.
10: Y piso radiante se llama ahora, que no va en la losa, sino que va en el contrapiso. Mucho más abajo. Prende más rápido y apaga más rápido.
5: Y no calienta para los
10: radiadores, tenés que llevarlo y dejarlo siempre prendido. Cuando vos estás en tu casa, lo ponen 21 o 22 grados.
2: Mirá.
10: Y cuando vos te vas, para que no consuman tanto, lo bajás a 18.
5: Mirá.
10: Porque si vos los apagás, cuando te vas de tu casa y se enfrió, volver a alcanzar la temperatura gasta mucho más que mantenerla.
2: Ahí va, ahí va. La casa de mis viejos tiene...
5: Este llamado hay que enseñarlo en las escuelas.
4: Sí, pero trata de ser más breve.
7: Qué breve.
4: Muy largo, largo.
2: Muy poco.
5: Fue lo más interesante que se dijo la tarde.
0: Muy eficiente el suelo radiante. Muy poco eficiente.
5: Bueno, la eficiencia es otro tema. Ya te dije, Miguel, está en eso de la eficiencia. La,
0: ¿cómo rompe
5: va a caer a los edificios esto?
2: Claro.
5: Se van a querer matar.
2: Total.
5: Porque, porque va a cambiar el... No, a la mañana, ¿cómo es? Porque va a cambiar el costo de la, de la construcción. Digamos, la eficiencia energética de las cosas que...
2: Mi viejo tiene hogar.
4: Ah, qué bueno.
2: Lo mejor que
4: hay.
2: Mi viejo agarra todos los inviernos, van y compra leña y queda la leña ahí.
0: Qué lindo, qué lindo.
3: La cabina Caperucita.
2: Me encantaba.
4: ¿En la campiña? ¿Dónde vive?
2: No, ahí en el barrio, señora.
0: En la sexta.
2: Sí,
0: en
2: la
3: sexta. Sí,
4: y va leña eso.
2: Claro.
4: Sí, que
2: no, buenísimo. Era mi pasatiempo de.
4: La cita de Blancanieve.
0: El club de leña y leña. Nací en lo de Heidi, boludo.
2: Tremendo, boludo, con leña.
4: ¡Ay, oh! ¡Ay, oh!
0: Sí. Hay una casa.
2: Es medio así.
0: Hay una casa. Vos me vas a ver, Penice. Vos te vas a contar los youtubers.
6: Mirá que hoy ando en modo relax.
2: Como que no lo busqué, no lo busqué.
6: Después vamos a hacer una rifa que traje un rascato.
3: Vos sabés que.
7: Escucha,
3: Gabriel. El otro día vino Antonio.
4: Hay un rascato para regalar.
3: Perdón,
4: hoy.
3: Rifar. El otro día vino Antonio Gribavo, se sentó en tu silla y está en la misma posición que vos. Y llegó un mensaje que dice: debe ser la silla porque está tirado Gribavo como Penice.
2: Sí, puede ser.
6: Tirado un rascón estaba Gribavo. En modo relax. Pregúntame, Tigre, pero no creo que pueda contestarte.
4: Ok.
0: Hay, Nacho metió lo del hogar en la mesa.
7: Sí. Mi suegra tiene hogar.
0: Hay una.
7: Hace mucho
3: con Cenicienta.
0: Hay una casa. Hay una casa que queda.
4: Los hermanos Grimm.
0: ¿En qué calle vivos?
6: No te puedo decir.
7: Claro.
6: No quiero que se me junte la gente en la puerta.
3: Se te va a juntar en la puerta.
0: Hay una casa que queda Richeri y no sé si Tucumán. Por ahí, que tiene un hogar que lo sacó para afuera la casa. A ver si me explico la idea.
6: No, es muy difícil.
4: ¿Puedes explicarte mejor? Sos comunicador.
3: No tenemos claro nada. Nada quedó claro.
5: ¿Puede ser Urquilla?
4: Se entiende nada
0: de
4: lo que dice.
0: Sí. Mira, entendió. Negro. Lo sacó para afuera.
2: ¿Cómo lo sacó para afuera?
5: ¿La esquina?
0: No es para aquí. La chapa hizo un hogar.
5: Sí,
0: pero la chapa da, claro. Da la vereda.
5: O sea, vos podés, si estás ahí, podés ir a
0: si
5: calentarte la mano de la
0: otra. Y tocar la chapa,
2: sí.
0: Te
2: sí,
0: prendés
2: sí,
0: fuego la mano.
5: Ya sé cuál es.
0: Pero es cosa rarísima.
5: Eso Urquiza, Urquiza y Richeri.
4: Es un peligro.
5: No, debe ser.
0: No quiero quedar mal porque por ahí está escuchando.
5: No, porque yo lo vi.
2: No,
5: ¿esta
7: de la esquina?
3: No me acuerdo.
5: Sí, yo lo vi.
4: ¿Está permitido?
0: Para mí no está permitido. Es un hogar.
5: Depende,
3: lo estamos mandando.
7: ¿Por Richeri o por Urquiza?
6: Estamos botoneándolo.
4: ¡Qué buche!
3: Catamarca,
0: Isaac. Ahí está. Porque llama, porque llama mucho la atención.
6: Igual, pero chico, perdón, pasé
5: muchas casas.
6: 54, bueno,
0: pero vos sos un pelotudo.
5: Bueno, muchas casas tienen.
2: Nomás de Casa Brava.
5: Esto sí, está aprobado.
7: Casa Brava. Yo vivía por ahí.
5: En muchas casas tienen este final de obra medio extraño. La aprobación y adentro.
7: A ver, esta no es.
5: Ya la voy a encontrar.
3: ¿Que está la esquina de la iglesia?
5: No, eso es Catamarca.
3: Por eso.
5: Y tal vez será Suipacha, ¿no?
7: No. Porque yo vivía ahí cerquita y eso no estaba.
5: Sí, yo sé cuál es.
7: Richeri y Tucumán.
3: ¿Qué dice? Catamarca, mitad de cuadra, mano izquierda.
7: A ver, pará.
5: No. ¿Catamarca y qué?
0: No, pero no es eso.
3: Richeri y Urquiza, dice.
7: La puta madre, decime bien.
0: Ahí está. Cansado. Richeri y Urquiza.
5: Entonces, casi la que yo decía, porque para mí hay una casa ahí que vendía antigüedad, una cosa muy rara.
0: El tipo sacó el hogar para afuera.
2: Rarísimo, boludo.
0: Se ve que tenía su sueño de tener un hogar. Y lo sacó para afuera.
6: Es Richeri y Urquiza. Está a una cuadra.
5: Es una verdulería.
3: Es la casona que está enfrente.
7: Es lo que dije
0: no
7: yo.
0: No, es la casona que está enfrente.
2: Pero no entiendo cómo sacó el hogar para afuera.
0: Que lo tenés que ver.
5: No, claro, es que en realidad es así. Mira, vos imaginate el lado de adentro de la casa.
7: Pero yo estoy en Richeri.
5: El tipo dijo, acá vamos a poner una chimenea. El tipo dice, escúchame, mira, sí, el tipo del lado de adentro de la casa.
2: Sí.
5: De adentro de la casa dice, vamos a poner una chimenea. Claro. Pero nos va a comer mucho living. Vamos acá para afuera, dijo. Entonces. ¿Entendés? Lo hizo inverso. ¿Entendés?
2: Claro.
5: Como si te la lado afuera, todo tapado.
2: Y entra para. O sea, claro, está bien.
7: Es entre Urquiza y San Lorenzo. Ahí me están diciendo. Sí. Sacó el tiraje para afuera, claro. Y es del lado de los pares.
0: Me llama mucho la atención, boludo. Cada que paso, digo, ¿quién hizo esta obra? Porque aparte,
7: que no
0: de verdad
7: legal.
0: Pienso.
5: ¿Quién lo aprobó?
0: Pasa un perro por ahí y se te prende fuego.
6: Entonces, por Urquiza.
7: Por Richeri. Entre Urquiza y San Lorenzo. Estoy yendo ahí.
2: Yo también.
5: Si yo estoy ahí, no veo nada.
6: ¿Cómo está yendo?
7: ¿Cómo va? Con el Google Maps.
4: ¿Cómo hacen? ¿Cómo hacen?
6: ¿Y cómo así? ¿Qué se ve?
5: Ya lo vamos. Acá está.
7: Las casas.
4: A ver.
5: Acá está.
6: Ahí
5: acá
6: está. Mira, ahí está.
5: Ah. ¿Estamos acá? No, no. Mirá. En este, el mío, si podés poner.
6: Ahí está, ahí está, ahí está, ahí está la casa. Esa es la casa.
5: Pará, pará. Pará, pará que estoy buscando la mejor imagen. Estoy buscando la mejor imagen.
6: Sos crack, Montenegro. Eso, eso, esa.
2: ¿Cómo nos faltan los partidos?
6: Que me llama la atención.
2: Ah, mirá, claro. Tira como la campana. ¿Cómo se llama eso?
6: Pero vos entendés que eso.
2: Ojo.
4: Soy, es un peligro.
6: Soy un crack.
7: Qué difícil.
6: No, para no creer la dirección, porque ya veo que tenemos.
5: Ya sabemos. No, no creo que eso sea quilombo.
6: Es ilegal eso.
2: No, me parece que no.
6: No entendés que pasa por este que es más vivo.
5: No, pero el tipo puede decir. Yo no tengo prendido eso. Ahí guardo zapatos.
4: No, no.
7: Mentiroso.
6: No. Es un hogar.
5: Déjame que voy a ver si en otra fecha.
4: Está caliente.
5: Vamos a ver cuándo lo hizo. Acá estamos en 2023. Ya estaba.
6: No, ya estaba.
5: Acá estamos en 2023.
7: Estoy buscando por acá.
5: Esperá, vamos a 2021.
6: Vengo siguiendo.
5: 2015.
2: Es polémico.
6: Es polémico.
5: Acá se ve.
2: Se derrite todo ahí,
6: boludo. Vengo siguiendo.
5: Era verano.
6: Escucha, créete algo. Si el
3: como tipo un aire de ventana, pero de calor.
6: Si el tipo lo usa, acá vos podés poner un pedazo de vacío que se cocina.
2: Sí, sí, sí.
5: Qué mal que me anda esta mierda.
4: 80 grados, ¿a cuánto está?
2: Claro, se derrite todo.
5: Hay un árbol que lo tapa siempre, la puta que lo parió.
6: Más
5: que 80 grados. Mirá, acá no estaba el árbol.
4: Más del punto de ebullición.
5: Espera, espera. Espera que.
2: No lo debe usar. No lo debe usar.
5: Espera que mejoró todo acá.
6: Bueno, es muy lindo para verlo por streaming.
5: Mirá para arriba la salida que
6: no,
5: tiene.
6: No, es rarísimo lo que hizo el tipo.
2: Atraviesa toda la casa.
6: Si está escuchando el dueño de la casa, que no atienda.
4: Que se reporte.
7: Bien, claro.
5: Bien, sí.
6: Ahora vos sos boludo, pasá toda la vida por ahí, no te diste cuenta.
7: Al micrófono, por el amor.
3: Al micrófono, por Dios.
7: No le contesté. Ahora está hablando conmigo.
5: Debe estar aprobado, ¿no? Hacer algo así.
7: No sé,
5: igual, pero señor, perdón, si no está aprobado le cae la municipalidad, perdón.
4: Ahora, en este
5: no fue
4: momento.
5: Con esa intención.
7: El diseño de la casa igual también es un poco disruptivo.
3: Acá dice, no es ilegal, porque está dentro de la línea municipal, pero sí. Tiene que cerrar adelante y es peligroso.
5: Tiene que haber una reja.
4: Tiene que hacer un cerramiento.
5: Vaya a apoyar la palmita de su mano.
4: O poner también, poner un cartel que diga no tocar, algo, qué sé yo.
5: Excepto que eso no se va a calentar, sino que del otro lado tenga una parrilla.
3: Acá hay en detalle.
11: No, aparte, fíjate que está al lado de la garita de gas. Un peligro eso.
6: Bueno, sí. Estamos advirtiendo, al al vecino.
5: La garita puede estar deshabilitada, no sabemos.
4: Qué tombo.
6: Qué botón, ¿eh?
5: No sabemos. Lo que sí, el de la casa de al lado se construyó toda la familia.
3: Mandamos,
5: sí, hacia arriba de mamá, sí, y después arriba de, y después la hermana hacia arriba de papá.
6: A mí me llama mucho la atención y cada vez que paso digo, esto está mal. Algo raro.
7: ¿Cómo pasa seguido por ahí?
5: Lo que pasa es que este tipo está condenado por la simetría.
11: Ya lo estoy llamando que le hago el cerramiento si no lo denuncio.
5: No, se forra.
11: Laburo.
5: No sea
4: mira, necesitaba esto.
3: Es una familia de odontólogos la que vive ahí, dicen.
4: Bueno,
5: paren.
6: Estamos aprendiendo.
5: Le vamos a cagar la vida.
3: Es una familia.
2: Pará, gordo. No le rompa el huevo.
6: Esto termina mal.
2: Están tranquilos ahí en la casa.
7: Botón.
4: ¿Tanto por la zona alguna escor, algo?
6: No, ¿qué escor?
4: No digo, qué raro. Pasó siempre por ahí.
6: Pasó siempre.
3: Yo paso todos los días, no lo vi nunca.
2: ¿Es Luis Agote eso?
7: No.
2: ¿Qué
6: es?
4: Es Pichín. Barrio
5: Cochería.
3: No, es Pichín. Ese lado, sí.
2: Estoy tirando para...
6: ¿Está tirando para qué?
2: Sí, para que mal. Se debata un poco la mesa.
7: Ay,
2: boludo.
7: No quiere que le caiga el problema.
5: Escúchame,
7: a la gente.
5: Escúchame, no es Pichincha. Ah, pobre, no le digamos Pichincha.
12: Ah, es una familia de odontólogos. Están hasta las muelas, entonces.
7: Ay, por favor. Tiene el frente pintado en dos colores.
6: No, te digo, si le cae la muni, culpa nuestra, somos unos botones.
7: Yo no me hago
6: cargo. Y es culpa tuya. No, Juliana.
2: Tuya.
4: No, vos
5: ya. Podemos ver un poco más.
13: La casa está en venta hace un año y pico, está vacía.
7: A ver qué inmobiliaria la tiene.
5: Claro, porque los que vivían antes murieron todos.
6: Murieron todos fuera.
2: Es culpa mía, un quilombo más.
6: ¿Sabes por qué?
7: Pará, busquemos la inmobiliaria y miremosla por dentro.
6: Explico, ¿sabes por qué culpa Moyano? Porque él trajo el problema con el que está viviendo que no tiene gas.
2: Ahí está.
3: ¿Por qué no vuelve a la casa de Orne?
6: Y él tiene que volver a
2: un quilombo más.
6: En fin. No sé, es difícil el tema del gas, Nachito.
2: No, no vuelve. Vamos a ser sinceros, no vuelve más.
6: No vuelve más.
3: Mira, no,
6: ahí donde está uno.
3: No vuelve más.
6: Se lo van a devolver, pero capaz tarda un año más.
2: ¿Un año más?
6: Claro. Un año más va a tardar.
2: Mi vieja me pregunta, me dice, ¿ya vuelve? Y le digo, más.
6: Ahora, cuando tenés que invitar, si la próxima que invita a una mina, le tenés que decir, mirá que no tenemos gas. Estamos complicados.
2: No hay manera.
6: Estamos complicados.
14: Hola, recién prendo la radio y quería saber si este es algún sketch nuevo que se llama El Buche.
6: El
4: Buche, sí, todos los días va a pasar, a esta hora.
3: Los odontólogos viven en la otra cuadra, esta.
4: Ah, nada que ver.
3: Gracias por el dato.
0: Que basta de
5: basta, gordo. Bueno, claro, también prendimos fuego a los gondólogos.
0: Bueno, vamos a como está afuera, Juliana.
7: Ah, pero puse mal la dirección.
3: Yo no como más.
2: Sí, el apiario que no haya partido, perdón.
0: No, hay un vacío.
2: Nos está matando, boludo. Que no haya partido hasta ahora, gordo.
3: Acostúmbrate, porque va a ser así, boludo.
0: Tremendo.
2: Por Dios.
7: Es linda la casa por dentro.
0: Y ya en 10 días terminamos el mundial.
2: No, no, me quedo la raya, nada.
4: Jugamos, si ganamos el sábado, jugamos el miércoles.
2: Sí. El miércoles, claro.
4: Después el domingo.
2: Exacto, sábado, miércoles, domingo sería el ideal.
4: Okay.
2: Pensando en un ideal.
4: Sí, sí, claro.
3: Nachito, bueno, acá dice, me cortaron el gas el 26 de enero. Recién estoy esperando el turno.
2: Y bueno, ¿sabes? Es...
3: Recién.
2: Y bueno, aguanta, claro, sí, sí, aguanta, sí, Argentina.
5: Es un castigo, sí, es un castigo.
4: Ahora, ¿quién fue el que denunció la pérdida? ¿Existe la pérdida? Ahí... Porque por ahí viste que si se identifica al vecino lo quieren
2: dentro
4: matar.
2: Dentro del...
4: Pero pobre dentro tipo, ¿está denunciando algo?
2: Hay un
4: problemita.
2: Hay un lleva y trae fuerte, sí, digamos,
4: una
2: interna.
4: Lo van a esperar matar, para claro, boxearlo.
2: Dicen que es una especie de venganza para el que tenía el consorcio anterior. Bueno, todo una...
4: Es la peor de las venganzas. Es buena. Venganza es buenísima.
2: Sí, tremendo. Hay una teoría dando vueltas. Odias
4: un flaco que vive en una propiedad horizontal, llama a la administración y dice, che, hay una fuga de gas.
0: Lo reventa. Esa es la peor.
4: Pero te cargas 100 personas más.
0: Bueno, pero te cargaste al que vos querías.
4: Sí.
0: O sea, que vos te llevas un colateral, eso. Exacto, el famoso año colateral.
2: Pero te cargas a uno y
0: me importa, vos te
2: llevas otro 100.
0: Me importa, vos te llevas puesto el que vos querés.
4: Y
0: los otros, el daño colateral, se llama daño colateral.
6: Vos te tenés que mentalizar.
2: No, 2 años.
6: Que no vuelve más.
0: No, no digas más. Sí.
2: Yo tiene
6: después
2: esa.
6: El día que vuelva, decir, oh, aleluya.
0: No.
4: Vas a empezar a valorar las pequeñas cosas.
2: Eso sí, totalmente. Lo estoy haciendo.
15: Hace claro, 3 meses, recién esta semana me lo habilitaron. Son los hijos de.
3: Bueno, tranquilo.
7: Bueno,
2: 3 meses está bien.
6: Está bien.
0: No, 3 meses. No, estoy, es muchísimo, boludo.
3: Es buen plan. Hace 25 meses que estoy sin gas, dicen acá.
7: Ay, sí.
0: Llamalo para que le dé consejo a Nacho.
4: Claro.
2: De qué comprar, o sea, cómo cocinar.
4: Cómo se va a ir sintiendo en cada etapa.
0: Claro, cómo son las etapas, cómo es el duelo.
4: Vas a ser como Rambo, vas a aparecer con una vincha y una navaja.
2: Esto es como que solucionás, decís, bueno, la pieza más o menos ya en este costado de la cama ya me pega, ya estamos bien. Vas al baño.
4: Busco actividades para hacer fuera de casa.
2: En el baño te cagas.
4: Escúchame, capaz que te haces una carrera de abogado o algo para estar afuera de tu casa.
2: ¿Tenés pava eléctrica?
0: ¿Tenés pava eléctrica?
2: Tengo pava eléctrica, tengo tostadora eléctrica.
0: Bueno, ahí zafa.
2: Tengo un par de cositas.
0: Zafa, boludo.
4: ¿Tenés guaflera?
0: No tengo guaflera. Es
4: imprescindible, perdóname.
2: Un air fryer quiero comprar.
4: ¿Y cómo haces los waffles?
7: ¿Esto qué? ¿Para que te dé calor?
2: No, no hago waffles.
4: ¿Cómo no haces waffles?
2: ¿Quién hace waffles,
4: señor? ¿Quién desayuna los fines de semana?
2: No, nada.
4: ¿Waffles con...?
0: Nadie hace waffles.
4: ¿Miel de maple?
2: ¿Quién hace waffles?
4: ¿Waffles?
0: No, nadie hace waffles.
6: Bueno, eléctrico.
0: No, Julián no entiende nada. Vamos a ver, la puta
7: madre. No, está mirando. No, estoy sorprendida de lo que sale de la casa. La tuvieron que bajar. No, no voy a decir nada.
0: Bueno,
7: pero estoy sorprendida.
0: Tenemos el tipo que hace 25 meses que está sin gas, Luisito, para que le dé consejo a Nacho.
2: Vamos
0: a
2: ver.
0: Bueno, si no, vamos a la tanda, pues son como las 5 de la tarde.
6: Buena idea, Tito, buena idea.
0: Está bien. ¿Viene el psiquiatra? ¿Quién viene hoy?
3: El psiquiatra, no me responde.
4: Estamos en la etapa mundialista.
5: Estamos llamando del fijo.
0: ¿Está el señor?
5: ¿De dónde estamos llamando?
2: De acá. Para mí ya es feriado.
7: Para que levantó la mano, Nacho.
3: Sí.
7: Penny.
3: Un segundito.
6: Hoy podemos rifar un recato.
3: Ahí está el señor.
0: Sortear se llama.
4: Sí.
0: Sorteamos
4: un rascado.
0: Hola, Nacho habla acá de la radio. ¿Cómo andás?
16: Bien, acá, acostumbrado a la era del hielo, pero...
6: El Invernalia.
0: Pobre pibe.
4: Escucha, contanos todo. ¿Cómo empezó esto?
0: Primero, el nombre. ¿Cómo es tu nombre?
16: Con 4 facturas por año. Mirá. Que se atrasaron y las morfamos. Nos dejaron un papelito que era un boleto de colectivo, más o menos de los colectivos de antes. Y ahí decía, en 18 horas preséntese en ayuna a pagar no sé cuánta plata.
0: En ayuna.
4: Escucha, pero que el consorcio fue el que no pagó la administración.
16: No, yo soy una casa.
4: Pero, entonces, claro, se cortó. ¿Y qué pasa? ¿Qué pasó entonces?
16: Se cortó.
4: Sí.
16: Bueno, no, por supuesto, por empezar te retan como si hubiesen matado a Kennedy.
4: Sí, es verdad. Cosa así.
16: Claro.
4: Es verdad.
16: Siempre.
4: Eso sí.
16: No se ponen de acuerdo entre los inspectores, no te dejan hablar con ellos, tienen que hablar con los gasistas matriculados. Me tocaron unos gasistas matriculados que eran cumbia. Que eran cumbia.
0: Claro.
16: Después, bueno, la casa era bastante antigua, no, ya no servían los caños, le faltaban las rejillas que tenía las de 10, eran las de 14, entonces rompe todo.
7: Pobre
16: haciéndolo yo, rompí caños de agua que no estaban rotos.
0: Claro. Oh, Perice está viendo el futuro.
4: No. Chacal, pobrecito.
7: ¿Te querés venir a bañar a casa?
16: Ricardo Darín.
4: Claro.
16: Lo que escuché a Ricardo Darín no se dan una idea. Yo me bañaba con agua fría, decía Ricardo Darín, no ducha de agua caliente por día y la
0: Claro. Y no te acostumbró.
16: Era mi descarga.
0: ¿Y ya no le hizo bien al cuerpo de tantos meses con agua fría?
16: Mirá, yo soy descendiente de ruso, así nacionalidad.
4: Entonces tuviste que poner plata para reparar, para reconectar y todo. Y te cambiaron los caños.
16: El palo por lo atrasado que estaba en la edificación, lo que me faltaba de las normas IRA, norma VISO y la norma SUISO, qué sé yo.
4: Claro.
0: Qué injusta que es la vida, boludo.
4: Las normas liando.
16: Pero después me decían, usted no es dueño de la garita donde está el regulador. El regulador es de la empresa. Vino otro inspector y dijo, la empresa cambió el modelo de regulador. Hay que cambiarlo. No lo tiene que cambiar usted. O sea, ¿cómo lo tengo que cambiar yo si yo no soy dueño de la garita? No.
0: Genial.
7: Pobrecito.
4: Y gatillas.
16: Lo digo yo, se terminó la conversación.
0: Qué vida de mí.
3: Pobrecito.
7: ¿Para querer bañar en casa?
4: 25 meses.
16: No, yo tengo, gracias a Dios tengo. Gracias, hija.
4: Bueno, tuviste 2 años completos con sus inviernos, veranos, primaveras y otoños. ¿Qué fue lo peor que pasaste?
16: Y que me lo cortaron en plena ola de frío de hace 2 años.
3: Ay, la
16: semana pasada.
5: No tiene corazón.
2: No hay piedad.
16: Ahí llegué noviedad.
2: Claro.
0: ¿Qué hijo?
16: Ahí llegué noviedad.
0: Claro. La puta madre. ¿Y te cagabas de frío?
4: Pobrecito.
16: Me bañaba con agua fría por no ir a... Me da vergüenza ir a pedir un yerno que viven a 3 cuadras.
4: Entonces, ¿vivir solo, con familia?
16: No, mi familia iba todo a ducharse a la casa de los parientes. Son
4: se iban todos.
5: Quiero ser amigo de ustedes.
7: Yo también.
3: Antonio, se llama Antonio.
4: Y escúchame, cocinar era una tarea imposible. Cocinar, comprar comida, imagino los gastos.
16: Era limpiarla en casa, era hacerse el hippie en casa. Faltaba, como los gitanos, poner una carpa en el comedor y era un gitanito.
0: ¿Y
16: era un mechero de una nafe con una garrafa de 15, pava eléctrica, era el camping de Carcarañá en casa, en una casa de 3 pisos.
0: ¿Y a qué te dedica, Antonio?
16: Carpintero.
0: Bueno, entonces te daba manía para hacerlo.
2: Más o menos.
16: Sí, yo he hablado con vos, pero es una barbaridad.
0: Una barbaridad, está la
16: mentira.
0: Antonio, te mandamos
16: yo lo escucho. Lo primero que le digo, si no son propietarios como soy yo, váyanse.
0: Nachito.
16: O si te empiezan una obra, construyan al lado de tu casa. O si te cortan el gas,
0: andate.
16: Llamá a la chata y como sea.
0: Cargá los muebles y andate.
3: El perro
4: claro,
3: y te va.
4: Andate,
16: si vos ves que empiezan una demolición pegadito, o te pasa eso,
0: andate.
16: La demolición le tocó a Mariano la vez pasada.
0: Sí, ¿qué pasa cuando te toca una demolición al lado de tu casa?
16: Y sabes que tenés 4 años de murga, de
0: palas de murga.
16: Derrumbe, humo.
0: Desastre. Estamos hablando con un tipo completamente derrotado por la vida.
2: Tremendo.
0: Está resignado. Estamos hablando de un tipo que está. Entraste en resignación.
4: Es un sobreviviente.
0: Ya está.
16: Sí. Sí, pues. Qué sé yo. Ahora es todo dulce. Ahora.
0: Se va toda la puta.
16: Abrí un mechero y que ve la llamita azul, boludo. Decís, estoy
4: en el. Claro. Qué placer.
2: El poder del fuego.
4: Y después de haber pasado por toda esta experiencia, ¿no es como que valorás más las pequeñas cosas?
0: Pero
4: poner una pava. No. Quiero saber, ¿sí? Pero
16: la
4: te duró poco.
16: La de la familia de llegó el gas, anda a buscar gas, llegó el gas.
0: Tremendo.
16: No importa lo que valga, fíjate que no llegó el gas, por Dios, que no pase de nuevo.
3: Lo paga como sea.
0: Pobre Osvaldo.
16: Todavía están todos los reboques rotos afuera, porque tuvimos que sacar todos los caños, todavía está todo roto.
0: Che, y la obra en
16: construcción. La fase de albañilería.
0: Y la obra en construcción al lado de tu casa. Muy ruidoso.
16: No, eso fue un ejemplo, gracias a Dios, eso fue un ejemplo.
4: Zafaste de esa.
16: No, demasiado, capo. Ya pagué mi cuota de Martín.
4: Vas al cielo directo, ¿sabías?
0: Sí, vas al cielo.
16: Tanto no sé. Tanto no sé, pero ponele.
0: Un abrazo, Antonio.
16: Listo, cualquier otra linda noticia me avisan.
0: Dale, que esté bien.
3: Un abrazo.
0: Qué fenómeno. Bueno, escuchaste, Nachito.
2: La voz de la decida.
7: Armá las valijas, Nacho.
0: Vos sabés que venís a ver el futuro.
5: Sí. En serio, che, no, hagamos algo.
6: No, tenemos... no, porque
5: yo lo ya hay que empezar a trabajar eso.
6: No, sí, no, sí, no, sí. No.
3: Distracciones no, hay no, en la vida.
6: Distracciones hay. Cuando Gabriel se toca la frente, es porque se la tapa y se la ve.
3: No, a mí lo que me pasó.
6: No conté.
3: No, no conté. No, no, porque la ligué de arriba, una inquilina. Alquiló un departamento y llamó y dijo que había olor a gas.
6: Ah, pero hija de puta.
3: No, la que yo nunca la vi, no la conocí.
4: ¿Eso está sin gas?
3: No,
4: pasó eso.
3: No, me iba a venir a un gimnasio.
4: Y claro, y lo único que puedes hacer es para no molestar amigos y demás, te anotas en algún lugar.
2: Yo, en
4: un club.
2: Sí. Me fui al club. Claro. De uni estaba ahí un par de cuadras, bueno, me iba al club.
3: Iba a un gimnasio y un día el dueño.
4: Disimulaba con una mancuerna. Sí.
3: Bueno, no. Yo un día me dice: discúlpame, ¿qué hacía a veces que te veo que entrás y salía a la media hora?
2: Claro.
3: Y yo digo, vos sé que no lo puedo manejar.
2: Señora,
3: entro y me deprimo.
2: Eran 15 minutos de gimnasio y pero media hora de ducha.
3: Bueno, yo no hacía nada de gimnasio. Yo iba y me bañaba.
2: Y sí, ya está.
3: Y me dice un día el dueño que, viste, dice, pero ¿qué sé que entra y salí? Dice, en 20 minutos.
2: Claro.
3: Entonces le digo, vos sabés que entro y me empiezo a deprimir. Digo, no tengo ganas de gimnasio.
6: Escuchá, me dice mi vieja, ¿terminaste?
4: ¿Sí? No terminó, estaba en el medio de la anécdota. Sí. ¿Y?
6: Escuchá, lo que habla la gente. No, te suma, dice Vicente Nacho Moyano. Si te cortan el gas por un año, te hacen el 30% de descuento del alquiler.
4: Pero sí, ya pero no le no sirve.
6: No, pero no alquila, es peor.
7: El propietario.
5: Es dato igual.
3: No alquila.
6: Pero es dato ese.
3: Es un ocupa, porque a él se le regalaron.
6: Claro.
2: Estoy ahí.
6: Eso te pasa.
2: Yo estoy ahí.
5: Ojo, para que puede ser el precio de una alegría futura, eso.
2: Sí, vamos a ver.
6: O sea. Eso te pasa por ser propietario.
3: Está viviendo regalado. No te quejé.
6: No te quejé, boludo.
5: No, ya no está. Pobrecito, no le digas. No hay propietario. Hay un dueño ahí.
6: Él es dueño.
5: Y le tiraron.
6: Si él no paga alquiler y no tiene contrato,
3: te aburguesaste. De verdad, te aburguesaste.
6: Te aburguesaste, amigo.
2: Sí, sí. Lo que me mostraron una vida y ahora me cabió la otra, digamos.
7: Te pintaron pajaritos.
17: A mí se me mudaron hace dos

0: Pegado,
1: a mí me ha tocado vecino bravísimo, boludo. No, a mí me ha tocado vecino bravísimo, de verdad. Los pibes son bravos para vivir, tener vecino. Tener hijo chico de vecino.
2: Ah, los pibitos.
0: Ah, sí. Bueno, sí. Yo ahí en el centro de Manzana.
1: Yo jugaba al fútbol en el medio de mi casa, en el comedor. Un arco
3: y
1: arco.
3: El de abajo te odia.
1: Me odiaba el de abajo. Pero me odiaba, venía todos los días a jugar timbre a mi casa,
0: claro. En el centro de Manzana, desde la Manzana donde vivo, que es Manzanita en realidad, porque está cortada, era una cortada. Hay un pelotero en el centro de Manzana, que vos no sabés lo que es, sobre todo el sábado a la tarde, pero para salir con un rifle, boludo. De verdad, agarrarle al rubiecito, a alguno de los nenitos, que ellos se asusten, matar el gato que anda ahí, digamos. Tiene un pelotero ahí abajo. Decís que ahora en invierno no lo usan, claro, pero no, un quilombo. Y en otro, y más, hay una pileta. No una pileta, una pelopincho, donde entran 19 pendejos. Pero bueno, no importa. Nah, no me puedo quejar,
1: Pero que esta mujer me...
0: Escucha, yo llamado. Creo que igual esto, lo de recién, abre una posibilidad, así como tenemos secciones fijas del programa, que es decir, ponerle miércoles de vecino, ¿no? Y empezar a ser un poco de catarsis.
2: Sí, total.
0: Yo sé que a Nacho no le gusta, empresa que usan esa cosa en la radio. Se usa esto, poner fijo una sección y hacerla.
1: Yo soy un buen vecino. Me considero un buen vecino. Mira. No puedo responder por mis hijos. Claro. Yo me considero un buen vecino.
2: Ay, pero son menores, supone que respondes vos.
4: Vos sos el combo, ¿no?
1: No. Yo como vecino soy bueno, no me puedo hacer cargo de los dos pibes.
3: Pero son tus hijos, amigo.
4: Pero te tocan la puerta y te dicen, che, los pibes. Te tocan la puerta y dicen, che, los pibes no paran. Y vos le decís, bueno, son los pibes.
1: Habla con ellos.
3: Habla con ellos.
1: Se lo hago pasar y le digo, habla con ellos.
0: Y lo intentamos los dos.
5: Yo tengo un vecino en el piso de abajo que fuma en el palier. Sale a fumar al palier.
2: Sale a fumar el palier. Está prohibido.
3: Un asqueroso.
1: ¿No sabes lo que hice yo con respecto al pucho? Viene alguien a mi casa que fuma, no lo dejo fumar en el balcón tampoco. Le digo, ¿querés fumar? Tenés que ir a planta baja.
3: Está perfecto.
5: Con yo sí lo dejo fumar.
1: No dejo fumar.
4: ¿Por qué en el balcón no?
1: Porque entra el pucho en mi casa.
5: No, cierro el balcón. No, sigo, vos andás a fumar, pero cierro la puerta.
3: No, entra igual.
1: Entra igual el pucho.
3: No entra. Igual, Luis.
0: No, para mí el que no fuma y tiene la casa donde no se fuma, no se fuma el del piso cero y vos estás en el 20 y lo sentís.
1: Sí,
0: ¿no?
1: Sí, bueno. Me decía, anda a fumar a planta baja y volvé.
0: Yo estoy de visita, no fumo nunca.
1: No fuma nunca
0: de visita. Si son 7 horas de corrido, no me la aguanto.
3: Igual hay gente que para convivir, para vecino, es mala leche, ¿eh?
0: Sí,
3: hay gente que tiene... No, yo hay un vecino que te juro que tengo ganas de comprarme un palo y romperle el auto. A ese nivel. Insoportable.
0: Pero contá que, ¿por qué motivo?
3: No, es un sabelotodo.
1: ¿El bicho campa?
3: Es obrador. No, el bicho comparto cochera, es divino. Nos llamamos bárbaro. El con el bicho todo es la mejor.
1: Se quiere bajar acá.
3: Se sabe todo.
4: Seguro, ya tiró el bicho. Tiró.
1: Te está poniendo a prueba el bicho.
3: Sí, es un sabelotodo que la tiene atada. La verdad me parece un tremendo gil.
0: Pero vos no vas a meter
3: cara de canalla, nada, ¿no? ¿Viste? Esa cara. No, le tengo bronca, me voy a comprar un palo y cuando vienen.
2: A ver,
3: cuando manda
2: un ejemplo
3: a toda la crianza a jugar a donde.
2: ¿Por qué tienes esa interacción se demuestra de esa manera?
3: Porque mala leche. Con los demás, ¿me entendés? Todo lo que hacen está mal, le molesta.
2: Critica a los demás.
3: Cuando hace algo él, no se le puede decir nada.
0: Son cosas que no son denunciables, tal vez.
3: Me voy a comprar un palo
2: porque la personalidad.
0: La manera de ser el tipo.
3: Claro. Es que es despreciable y cuando lo charlas con el resto de los vecinos, dicen: este es un. Es despreciable. Hay gente que es despreciable.
2: Entonces, pero no es causal de mala vecindad.
3: Sí, porque todas siempre son a favor de él y el resto, cuando pregunta algo, él está mal. Eso
2: pero
3: no se
2: con
3: hace,
2: no hablarle es suficiente, digamos. El tipo no invade espacios comunes, hace desaguisados, riñas.
0: Se te mete en casa a discutir.
2: Claro. Sí.
3: No, eso no. Pero
0: bueno, es inevitable tener contacto, digamos. Ignorar.
3: Sí, no podés no tener contacto.
0: Puede ser.
3: No, me voy a comprar un palo, te lo juro, voy a hacer la loca al palo.
0: Señora, el pasaje Cajaramil, donde estoy de pronto, porque el guionista lo quiso. El primer vecino con el que hablé era porque había dos móviles de la policía ahí, ¿viste? Donde están los edificios, el Palomar, digamos, que le dicen el Palomar, algunos le dicen el.
2: Sí, tengo
4: un amigo que vive ahí.
0: Sí, bueno, yo tengo como 12, más o menos, y estuve 1000 veces ahí. Está buenísimo, qué sé yo. Pero claro, para los que viven en el pasaje Cajaramil, eso sabés lo que es, ¿no? Y estaba la cana ahí abajo, no sé qué estaba haciendo, y se me ocurre preguntarle, ¿qué pasó? Porque venía de ahí el tipo. Y la respuesta del chabón este que se cree que le corre sangre azul, me dice, ¿y los villeros del edificio? Dijo el tipo de agua, güey. Ah, no me diga. Mirá lo que pensó el tipo, ¿entendés? Que vive en una casa heredada.

0: probablemente.
1: Seguro.
0: Que tiene escalerita ahí para subir y un hogar adentro, pero dice, y los villeros del edificio, que hizo en la cooperativa de portuarios en 1972, lo hizo una cosa gigante. Hubo protestas, firmas de los vecinos de Barrio Martín, que no querían que se haga ese edificio porque sabían que iba a ser un edificio, digamos, de una vivienda popular. Sí, sí. Y ahora está ahí.
2: Es una ciudad
0: por dentro.
1: Yo fui a ver uno de los partidos de Brasil, este mundial. Es una ciudad.
0: La amo el Palomar. Yo siempre de chico para mí era el Palomar.
2: Claro, es el Palomar ser. Y le decían el gallinero. Ah, pero de una forma cariñosa, no despectiva tampoco.
0: No, como este forro. Y...
3: yo no le hablé mal, vecino.
1: Perdón, tiene una vista al río. El departamento. No le puedo explicar, señora.
2: Me contó un taxista una vez.
1: Al monumento.
2: Que dice: yo acerqué a una persona acá al Palomar y se me llama la atención. Porque era una chica.
1: Sí.
2: Me dice, voy a calle 3 de febrero.
1: Colón,
2: y
1: ¿no?
2: Colón. Me dice, ¿vas al Palomar? No, no, señor, no le diga así al edificio. Como que la estaba ofendiendo. No, si se llama así el Palomar.
0: No,
2: se llama el Palomar. Sí, se llama el Palomar, le decía el taxista. Claro. Se llama así.
0: No, pero no es el nombre oficial, le dicen el Palomar popularmente desde toda la vida, digamos, pero no se llama el Palomar. No, tiene un nombre, es como algo de cooperativa portuario, la verdad, se hizo en el del 69 al 72 se construyó y tiene un nombre.
2: El proyecto está bien, pero me parece que se llama el Palomar.
0: No, me parece
3: no,
0: que, no, te voy a buscar porque yo hace poco lo había visto eso. Le dicen, bueno, pero es que el nombre que quedó, como si fuera el comedor Balcarce, le dicen el vómito, queda el vómito, bueno.
2: Está ofendida.
3: Bueno, claro. vamos hasta las 6.
4: Nuestro psiquiatra no viene porque está la semana de vacaciones de los chicos.
5: Está muy bien.
2: Y el mundial.
3: Bueno, está bien. Mientras tanto, te cuento que Noruega está frente a un virus el plantel. Tiene varios jugadores con.
2: Qué problema.
3: Estornudos. Dicen estornudos todos. Algunos te presentaron fiebre.
2: ¿Pero qué hacen?
3: El cuerpo técnico, lo mismo, hablan de que apareció un virus en el seleccionado noruego.
2: ¿Qué pasa? Qué loco. En ese caso, querido.
3: Nada, a recuperarse,
2: no jugar con fiebre. No se pueden recuperar la mayoría.
0: Empepados.
3: No, llegan por la noticia que
2: no, van
3: cuentan.
2: Todos suplentes.
6: Depende por el doping.
2: Que no pueden.
3: No pueden por el doping.
0: Bueno, depende que no tenga alguna droga.
3: Igual vos escuchaste alguna vez algo del doping.
1: Nunca más.
3: No, nunca más. No se hace. Lo del doping,
6: no
3: permitime dudarlo. Para mí no se hace más.
6: No sé.
2: Fue para arruinarnos la vida.
1: Escuchamos de eso. No, tiene que ir para que termine la nota, se va a hacer el doping. No lo escuchamos nunca más.
0: Yo solo escuché así. Yo lo escuché hace poco, no en el mundial.
1: Claro.
3: Años que vos no vas a hablar del tema.
0: Un jugador dijo, no, y recién hablábamos en el doping. Dijo.
1: Mira,
3: no me acuerdo dónde. Quedó raro lo del doping, pero dice que tiene un virus seleccionado. Y algunos jugadores están complicados.
2: ¿Cuándo
3: juega?
0: Bueno, salud.
6: Sábado,
1: a las 6 de la tarde.
3: Llega bien.
2: Pero yo pregunto, ¿qué pasa? Estoy imaginando una
3: catástrofe.
2: Debacle. Están todos enfermos, intoxicados.
6: Los que están sanos.
2: Los que están sanos o todo un equipo suplentes, ¿no? Viajan con todos suplentes.
3: No, en total son 26. 26.
2: Son 26 siempre.
3: Siempre son 26. Okay. Con eso vos tendés que arreglar. No podés salirte de ese esquema.
2: Claro.
3: Y de los cuales 3 son arqueros.
1: Claro.
3: Así que no, te quedan 23 jugadores de campo. Tenés dos equipos.
1: Egipto ayer tenía 4 arqueros, ¿viste?
3: ¿Por qué eso?
1: No sé, me llamó la atención. Tenía el arquero titular y 3 en el banco. Rarísimo.
3: Mirá. Debe tener una explicación. Porque es raro que vos llevando 26 cargues 4 arqueros arriba del avión.
6: Es raro, pero vamos a decir.
0: El técnico fue arquero.
6: Si vos usás los 26 es porque te fue mal.
3: Bueno, Maradona usó 26. Maradona usó a todos, creo. Menos al
1: Chino Garcés.
6: No, pero el Mundial no creo.
0: Y el Chino conoció a Sudáfrica.
3: Maradona usó a todos menos al Chino Garcés.
1: Y a los arqueros tampoco, me parece. Pozo no atajó.
6: Yo creo que le no sé qué onda quedó eliminado.
3: Y te iba a decir algo. Scaloni.
1: Scaloni el Mundial Scaloni, pasado.
3: Scaloni este Mundial. No, pero pará. Este Mundial usó. No, este Mundial se usó 20 Scaloni. ¿Está loco?
1: Por Jordania.
6: Bueno, pero el partido es con Jordania.
3: Bueno, no. Scaloni el Mundial pasado no. Pero este ya usó.
6: Pero
3: casi
6: no
3: todo el plantel.
6: El partido con Jordania.
3: ¿Por qué no lo voy a contar?
6: Porque ese no tiene valor.
3: Está bien, tenés razón.
6: En los partidos importantes usó 14.
3: Usa 14, no sale de ahí.
6: Siempre los mismos.
3: No te lo va a poner a los Chelsea, no te lo va a poner
1: al Colo Barco, no lo va a poner.
3: Al Colo Barco.
6: Está claro que no son jugadores a los que él le tenga confianza.
3: No, se maneja con lo que ganó el Mundial.
6: Ayer,
3: básicamente.
6: El ingreso de Montiel.
0: Así le fue a Gallardo.
6: El ingreso de Montiel no lo entendió nadie. En el momento que ingresó. Y Montiel da el pase del gol.
1: Entró bien, más o menos.
6: Pero hacer gol. Sí.
3: Está jugando con el mismo plantel. El
0: lindo único... tema para el próximo bloque. Si el...
5: Sí, no, puede tener un auspicio. Sí,
3: salvo este chico, Nico.
0: No, auspiciar a Tano.
6: González juega siempre.
3: Nico en González algún
6: momento juega siempre, Nico.
3: Pero el mundial pasado.
1: Se lo perdió por lesión.
6: Entró mucho.
1: El mundial pasado se lo perdió por lesión.
3: Se lo perdió por lesión.
1: Nico González y Joaquín Correa.
3: El único que juega nuevo es Nico González.
6: Sí, porque ya venía dentro
3: pero ya venía. Pero es el único
6: tipo. Copa América jugó.
3: Sí, jugó
6: siempre.
3: Bueno, dale, Juli.
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3: Qué linda canción, Mariana. Subí un poquito
0: de volumen. Sí, pero voy a poner una más linda.
3: Pero subí un poquito de volumen porque no escucho. Vamos hasta las 6, hoy no hay partido. Mañana ya arrancan los cuartos de final del Mundial. A las 5.

0: te gusta el buen volumen, trata de concentrarte nada más que en Flavio.
1: A ver.
0: Bueno, pum, pum, pum, pum. Flavio, lo que hace solo Flavio. Hace eso. Pero después empieza a tocar, después se va.
1: ¿Cómo me gusta Flavio?
0: Su propia canción va haciendo el hijo de puta.
1: Mirá la familia de Flavio cuando pueda.
0: Sí, boludo.
1: ¿Viste lo que era familia? No se puede creer.
0: Parecen yankees, ¿no? Se parecen de otro.
1: No, no, parecen venidos de. Buscá en Instagram, buscalo al señor Flavio.
0: Sí, sí.
1: Y fíjate lo que era familia, boludo. Parecen sacados de un.
2: Sí, sí, sí, los tengo, los tengo.
1: Es una historieta, boludo.
0: Amigos de acá, no sé, no sé, son unos
1: sí,
2: raros.
1: Sí, sí, sí.
2: El surf.
1: Parecen los de Plan de la Mariposa. Que
2: sí, sí, tienen algo.
0: Claro, claro.
1: Salieron de Dinamarca y llegaron acá.
0: Claro, deben ser como los Ortega, pero de Noruega, poner los tipos.
2: Total.
0: Sí, le salieron. De vino, Flavio Cianciarulo.
1: Está recontra peleado con Vicentico.
0: Yo no sabía. Tienen un gran negocio que se llama Los Fabulosos Cailan, sí, pero.
1: No sabía que estaban tan peleados. No,
0: no sabía, mirá.

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1: Porque es el emprendimiento que tiene Gabriel.
3: Pongan el nombre y los tres últimos números del DNI por WhatsApp.
1: Del DNI del gato.

0: Me dice un amigo, este llevó cuatro arqueros, el egipcio. Papo tocaba con dos bajistas. Y es verdad. Vos decís, ¿para qué mierda? Pero él llevaba dos bajistas.
1: Molotov
0: también. Y Papo le escribió una canción. Que dice, me acompañan dos bajistas. Re loco, Papo.
1: Molotov son dos bajistas.

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0: Dale, Yuri.
1: Che, tengo una buena noticia para contarte y es que parece que Justin Bieber va a ser uno de los confirmados para la final del Mundial en el MetLife. Ya tenemos la lista de los que dijeron que sí, Justin está negociando. Dale. Es Shakira, Madonna y BTS. ¿Quiénes? ¿Escuchó, señora? Bien, BTS. Quienes están confirmados, estamos esperando que Justin Bieber diga que sí. Esto sería el próximo 19 de julio en el MetLife Stadium, ¿lo dije bien?
0: Sí, perfecto.
1: En New Jersey. Así que vamos a ver que si se da o no se da.
2: Showsazo para el medio tiempo.
1: Sí, obvio.
2: Showsazo, la verdad.
1: La verdad que.
2: Espero que esté
1: Madonna
2: mejor.
1: Espero
2: que esté mejor que la apertura, porque
3: sí,
2: la apertura
3: ¿con
2: fue.
3: ¿Quién
2: bastante.
3: Es que lanzó?
1: Ay, ya me hace una pregunta muy difícil. Sí,
3: perdón,
1: no me acuerdo.
3: El tema es de
1: pero
3: que salió el de Madonna en colaboración con.
2: Confessions,
3: el...
2: tiene un montón de colaboraciones, entre ellas Sabrina
3: ¿por
2: Carpenter.
3: ¿Por qué nunca pasamos una?
2: Porque no hay. La verdad, no? La única, por ahí que son un poco más, es que la que tiene con Sabrina Carpenter, que está muy de moda ella. La artista pop, creo que sí. Es revelación del año pasado, Sabrina
3: no
2: Carpenter.
3: La...
2: No, no hay demasiado, no ha pasado.
3: Pero,
2: la verdad que...
3: ponela por la radio.
2: Bueno, ya lo pongo.
1: Sí, ah, como decía Juli, Fabiana.
4: ¿Va todo en el entretiempo? ¿Qué es lo
1: no,
4: que
1: yo
4: dice?
1: Creo que va, de, todavía no o está sea, definido al 100% eso. Yo creo que se lo van a guardar, pero van a tener uno de apertura, que seguramente sea Shakira con Dai Dai, en el medio tiempo.
2: Señora, esto
1: y
2: Madonna
1: algo en el cierre.
2: Con Sabrina.
0: Shakira monopolizó.
4: Ya está.
1: Sí, es como la figura del mundial. Siempre le toca a ella.
0: Sí. Tiene que tocar
3: está bien. ¿Quién? La cosa no. Así, susurrante.
0: Tiene que tocar
4: la vela.
1: No. ¿Qué la vela?
2: ¿Qué la vela, flaco? Deja de meter la vela en todos lados.
0: La vela puer que traga.
1: Hablas con la boca llena para decir.
3: Va a estar BTS, no te das cuenta.
0: Para mí tiene que estar Paul McCartney.
3: Paul McCartney.
2: Está viejo.
0: Ah, bueno, a vos un pendejo.
2: No, está viejo Paul McCartney.
3: No por viejo, porque tiene que estar esta gente.
0: Y Paul McCartney.
2: Está viejo, puedo dejarlo en la casa. Que lo mire en la casa.
0: El otro dice la vela.
3: Da unos espectáculos bárbaros Paul McCartney, pero no para él.
0: Primero, créete algo, deberían estar, y lo digo, y van a saltar rápido y decirme no, porque hay que avisarle con tiempo. En función de los dos finalistas, debería haber uno de cada país. Y a la puta madre que
3: totalmente.
0: Lo
2: totalmente. Eso es que una... no sabe hasta última semana antes.
4: Como
2: la
4: final
2: es
4: que, la verdad, la con, sudamericana con Colón.
0: Y la Copa y la final de la
3: Libertadores también. Para la apertura de la inversión fue
4: para Flamengo final, River fue Turf.
0: Turf representó
4: por River.
0: A River. Me acuerdo. Y Flamengo un brasilero que era un copado. Sí. Pero escucha, yo digo.
3: ¿Quién te dice que no lo van a hacer?
0: Yo lo que tengo es lo siguiente. Argentina dice, mira, llega a la final.
3: ¿A quién llevas?
0: Los dos países que llegan a la final.
3: ¿A quién llevas?
4: Es difícil.
0: Bueno, ahí entramos en otro
2: a
0: debate.
2: Miranda.
0: ¿A quién llevas?
3: Sí.
2: A Miranda.
3: No. A
2: Guasone, dice el otro.
0: No, ahí entramos en otro debate.
2: ¿A Miranda?
3: ¿Quién
0: llevas? No, bueno, pero yo.
3: Considera.
2: Qué lástima que no esté Uruguay y no podemos llevar la vela.
3: No consideres
2: qué
3: garrón.
1: Basta con la vela.
3: Un referente
1: loco.
3: Máximo, sino fíjate en su estado, en el tipo de show.
4: Claro.
0: Bueno, yo tengo la respuesta que no te va a gustar. Pues yo te diría, mira.
3: ¿No te va a gustar?
2: No te va a gustar, son uruguayos.
0: Yo lo que digo es.
3: Claro, son uruguayos.
0: La final del mundial, a mí me en mi de cabeza, hasta lo mejor sería que un cada país.
4: Sí, ¿sabés quién garpa mucho? Perdón.
0: Dale.
4: Que siempre hace shows ahí. Que ustedes fueron, Ciro.
0: O sea, cuando
4: no
0: éramos,
4: está mal.
0: ¿Sabe cuánto
4: éramos?
0: No
1: el himno lo cantó Lali la última vez.
0: O sea,
3: sí, para yo a Ciro.
0: Con penises.
1: Señora,
4: bueno, pero
1: el
4: no
1: himno
4: está
1: lo cantó
4: mal.
1: Lali la última
5: vez. Éramos 350
3: sí,
5: y
3: bien,
5: algún...
3: No, Lali no, por pero futbolero. ¿A quién pondríamos?
5: Señora, la cuerpo. La
1: ¿qué
5: cuerpo?
1: La cuerpo.
3: Qué lindo no sería
2: diga,
3: la cuerpo.
1: Por Dios.
2: Porque te la
3: más respeto a la cuerpo que se tiene que operar de los ojos, pobre.
1: Es una boludez.
2: La
3: pobrecita.
2: La puerco, la cuerpo lo mismo.
0: Sí. La canción bueno, de Argentina, escucha. Esta que está de moda ahora.
2: La Tila M, yo la Tila M.
3: A la mosca llevarías.
0: ¿Es de la Tila M la canción?
4: No.
0: No, la canción que cantan
4: es Gilda.
0: No, la de 32
3: Gilda.
0: Años.
3: Gilda, es de Gilda.
4: No me arrepiento de
3: tanto amor. Gilda.
0: Bueno, Natalia Oreiro.
3: Y tiene un problemita.
2: Está muerta.
3: Igual que el indio, le encantaría, claro, pero no puede en este momento.
0: Claro. Bueno, lleven a alguien que.
4: No tenemos, tanto muerto.
0: Tanto muerto.
3: Bueno, ¿a quién llevas? Por favor, chicos, no es tan difícil.
4: Yo dije Ciro, señora. No,
3: vos
4: Ciro.
3: Decís Ciro, listo.
0: No, Ciro,
3: vos
0: no.
3: Que, a ver,
4: pero
3: vos
4: tiene
3: dijiste a alguien que no me va a gustar. Alguien que no me gustaría.
1: Y mirá, yo llevaría a Damas Gratis que... o algo que cante la cumbia de los trapos, que a la selección
2: está,
1: la identifica.
2: Ahí está.
1: Tiene que poner la cumbia de la selección.
4: ¿Querés ser Vasco tocando el himno con la guitarra?
6: Puede ser la renga también, que los jugadores de Argentina eligieron la renga para entrar.
2: A Cacho los Palmeras.
0: Bueno, ahí tengo una explicación. La renga, si fue elegida por los jugadores, debería tocar la renga.
2: Pero el año no está elegida la renga.
0: Cuando entra Argentina.
6: viene al estadio suena renga.
3: A los pibes del vestuario. Estamos hablando, no se puede pensar en la selección todo el tiempo. Pensá también en el país, algo que está representado.
1: El país.
3: Si eso no lo van a escuchar, van a estar en otra.
1: Pero el país con la cumbia de los trapos, Yerba Brava se representa, señora. Porque bueno, pone la selección y eso no lo lleva.
3: La verdad que
1: no, la Sole está de vuelta.
0: Bueno, en fin, vamos a hablar un toque del Mundial.
7: Porque no esperan a ver si llega la
0: selección. No, pero estamos hablando de la selección en general. O sea, llega Francia contra Inglaterra.
1: ¿Quién pone Francia?
0: Los ingleses tienen que poner. Escucha, los ingleses tienen que poner por Macar.
6: No, hay un pequeño problema con las
4: Oasis. Oasis.
1: El tema es Wonderwall.
0: Bueno, Oasis, los ingleses tienen que poner.
6: El problema si llega Suiza, ¿qué carajo llega?
3: ¿Se peleó con Maná?
4: ¿Se peleó con Maná Oasis?
0: No sabía. Dame música de tensión, Mariano.
4: No le gusta Oasis a ustedes.
0: Música de tensión de Mundial, porque el periodista deportivo que nosotros tenemos acá, el titular. Pues tenemos periodista deportivo 1, titular, que es Penice.
6: Tenemos 2 y 3,
0: claro. Tenemos periodista 2, deportivo, que es Joaquín Tell.
6: Es más lindo.
0: Tenemos periodista 3, que no es deportivo.
4: Gabriel Duprat, es pero que le gusta el fútbol.
0: Asistente de deporte.
3: Gabriel
0: que es
3: influencer.
0: Claro, Gabriel es influencer.
3: De rascadores de gato, además.
0: Nacho Moyano es asistente de los dos periodistas deportivos.
4: Yo abro Promiedo, nada más.
0: Él abriendo Promiedo.
1: Yo tiro datos de color, así que Juli te puedo...
0: tiene al papá, que es un crack, Huguito le manda un beso grande, y su prima juega al fútbol.
1: Y te tiro datos de color.
0: Pero el analista número uno que tenemos acá, influencer, sí. Gabriel Penix.
3: Sí, influencer de rascadores de gato.
0: Sí.
5: Vamos a rifar uno.
1: Vamos a rifar un rascato.
0: ¿Cómo se llama el Instagram de rascadores de gato?
5: Rascadores.rascato.
0: Bien, gracias por influenciarme. Teoría de Gabriel Luis Penix. Mañana va a jugar Francia con Marruecos y el árbitro es argentino.
7: Sí, yo creo que todo esto lo pensaron antes. Un árbitro francés dirija un partido de Argentina como ayer ya sonaba extraño. Porque vos decís, Francia es una potencia.
0: Al micrófono para dar este
7: Francia
0: testimonio.
7: Es una potencia. No va a querer que un árbitro argentino, que es otra potencia, son dos de los principales candidatos, tenga justamente un árbitro. Nadie se quejó de Argentina. Indudablemente, Argentina empata y gana el partido porque Egipto es horrible y no se le aguantó. No tienen experiencia, se asustaron y se empataron solos. Pero en la jugada del VAR, el pisotón, como el de Martín, hubo 20 pisotones de eso. Por partido hay 20 y te cobran el que quiere. Yo esto lo digo sinceramente, como si estuviéramos en un café. Yo creo que mañana Tello, si puede, a Marruecos lo limpia.
0: Bien.
7: Además que los argentinos tienen experiencia. No imagino un Tello favoreciendo a Marruecos, y sí imagino un Infantino y toda esa runfla diciéndole al francés, tiene que ganar Argentina dentro de lo posible y tiene que ganar Francia a Tello. Porque no tiene gollete esto, que un francés dirija Argentina y un argentino justo lo designen para dirigir Francia. Yo no creo que Tello mañana en las divididas cobre para Marruecos.
0: ¿La palabra de Gabigol?
7: No sé, es una tontería.
6: Ojo que Tello está ante la posibilidad de ser el único árbitro ídolo del fútbol argentino también.
0: ¿Por qué?
6: Y si lo caga Francia...
7: Le importa.
6: Pero si lo caga,
4: no creo, pero
6: cobrándole no tres penales obscenos.
0: Pero
6: mira no, la boluda
4: que está diciendo.
7: Pero
6: escúchame.
0: Un pibe joven.
6: Le cobra tres penales obscenos a Francia. Lo deja afuera, le echa a todos. Después en Argentina no lo putea nadie acá.
0: Está pecando.
7: Tello va
6: a ser. No.
7: Vos calculás que Tello lo matan, no vuelve si desobedece una orden.
0: Tello,
6: ojo.
0: Vos sos muy joven y tenés razón.
4: Yo quería sumar que Elizondo en una nota.
0: Sí, querido.
4: Él dice que vivió.
0: No había VAR.
4: La eliminación. No, que él la eliminación de Argentina la vivió con tristeza y alegría porque él seguía adelante hasta que llegó a dirigir la final.
0: Sí.
4: Es decir, pues es probable que el árbitro, además Argentina, entonces tenga su propio equipo, que es él, digamos, básicamente, porque, no sé, le dará un prestigio, sí, creo, obviamente.
0: Igual, nada te garantiza que vos vas a dirigir una final.
4: ¿Cuál es el tope del aro?
0: Y Tello menos.
4: Tal vez no, pero si van quedando.
0: Te diría que Tello ya tiene que estar
4: ¿Cuál es el tope del árbitro?
7: Que es el árbitro alemán
0: que ya quedó afuera
7: y hay otro que es un brasileño de los tantos que hay, uno de esos dos es muy factible que pueda llegar.
0: Hay un escocés también, Gaby.
7: ¿También? Sí, yo escuché del alemán que lo daban. Pero
0: ya tenés guardando. De los que quedaron afuera, ya te dejan pero el árbitro.
7: Pero esto por lo menos es llamativo, hablando en serio.
2: No sé si hay
7: a Argentina lo dirige un francés, no me digan que a ustedes no le causó aunque sea un...
4: Totalmente. Pero Gaby, ¿no viste que
7: y
4: le...
7: Y ahora ponen un argentino a dirigir Francia. Para mí, a Messi y a Mbappé lo van a proteger y no está mal, porque el negocio impone. Uno es el rey vigente y el otro será cuando Messi no esté más.
6: ¿Sabés lo que me llamó la atención a mí hoy? Que el VAR ayer también eran todos franceses. Que por lo general la terna claro, en la ¿viste? Cancha es de un país, de pero después en el VAR hay de otras.
2: Es más fácil arreglar con un país.
0: Pero escucha, y mañana es argentino y VAR argentino.
7: No lo vi todavía.
6: Ahí te lo chequeo, pero me parece que sí.
4: Gaby, claro. Si lo dicen a Scaloni en la previa del partido, y cuando le dicen del VAR, dice, no sabía que el VAR también era francés. Le llamó la atención, no lo pudo esconder.
7: Le llamó la atención.
4: Sin querer generar polémica, le llamó la atención ahí en vivo.
7: ¿Y el VAR optó a favor de quién?
6: El VAR argentino también mañana.
0: También toda Argentina mañana. Acá la teoría del Gabriel Gabigol Penice.
7: No es mala. El primer partido, insisto, Argentina no gana. Yo creo que más lo pierde Egipto que lo gana Argentina. Vos no podés no aguantar un 2-0. Bueno, sí lo podés. Soy Egipto.
0: Por eso claro. Soy Egipto.
7: A ver, si tuvieran que jugar dentro de 3 días, gana Argentina 4-0.
0: Sí.
7: A Egipto. Está al claro, mismo Egipto. Está claro. Y si tuvieran que jugar mejor de 5 partidos, le ganará 4 Argentina y empatarán 1. No hay chance que Egipto le gane. Ayer fue una desgracia, la solucionaron rápido porque Messi todavía está vigente. Y Argentina no está jugando bien, por eso fue lo que pasó.
2: Sí. Gaby, pero la teoría esta me gusta, la verdad es, que está, la teoría, es una cosa para
7: llamativo.
2: Sí, no es para descartar plano. No, pero te pregunto, el desenlace de esta teoría es vos qué crees que puede... No sé si perjudicar directamente, porque viste, el árbitro tiene un montón de herramientas, el abanico de talento de un árbitro para, claro, con poquitas, cortitas, chiquitas.
7: No, pero claro, en eso yo creo, lo voy a observar más que nunca, porque se me ocurrió esta cosa a mí, pero yo creo que en la chiquita, si lo pueden empujar a Francia para adelante, lo van a empujar.
2: Pero ¿te parece, por ejemplo, que ayer ya hubo alguna tendencia, digamos, porque sería como que
7: acuerdan con los dos? El gol anulado lo puede dejar pasar completamente. El gol anulado es un pisotón.
2: Vuelve para atrás. El retroceso es larguísimo.
7: Hay 100 pisotones como eso en un partido. Vos cobrá el que querés.
4: Sí. Si era al revés, Gaby, estamos diciendo que nos cagaron.
7: No, si era al revés, estamos haciendo un
4: escándalo. Estamos prendiendo fuego.
1: ¿Cuántos?
4: Que ellos lo están haciendo, pero como es Egipto, no le dan gol.
7: Yo lo primero que pensé con el árbitro francés, porque yo creo, los años me llevaron a esto, la corporación quiere, hoy el que vende, y si vendió ha sido Messi. Pensé que a lo mejor se cansaron de Messi.
2: Ya les dimos el 2022, como dijo el Uruguay.
7: Ponen un árbitro francés, le sueltan la mano a Messi. No, lo agarraron bien agarrado a Messi. Y creo yo que lo van a agarrar a Mbappé, pero bueno, vamos a esperar a mañana.
1: Gaby, te pregunto en serio, ¿con cuánta anticipación se decide?
7: Acá. No, porque a veces ayer designaron a Tello.
1: Ah, ok. Más o menos 4 o 5 días antes se designan quiénes van a arbitrar.
7: Sí, 2 o 3 días antes, pero okay. Lo designaron justo ayer y justo... Es mucha casualidad.
2: Sí.
7: Lo que pasó, por lo menos, es llamativo. Y estamos hablando de un mundial en donde Donald Trump hizo sacar una tarjeta roja a un jugador.
4: Y viene ensuciado.
2: Sí, es raro eso.
7: Ya viene torcido este
4: mundial. Sí, viene sucio.
7: Va a llegar un momento que yo no creo que le hagan esto ni a Inglaterra ni a España. O sea, Inglaterra, España, Argentina, Francia, y bueno, ahí jugarán limpio.
2: Y si ahí cruzan también los árbitros, eso digamos, quitaría un poco de suspicacia.
7: Sí.
2: Si dirigen
4: claro.
2: Español y en inglés, no sé.
7: Yo creo que ya cuando llega a esa instancia van a dirigir árbitros que están afuera y veremos qué es lo que pasa. Esas
4: claro.
7: Que están afuera.
6: Está ansioso, perdón, es el capitán de Suiza que puso en redes sociales: voy a jugar con Messi, listo, ya me puedo retirar del fútbol.
1: Qué bueno.
6: Ahí tenemos la foto, mira, la tenemos ahí.
7: Y eso es lo que te lleva también a bueno, qué sé yo. Yo hasta acá, la verdad, pensé siempre lo mismo y ninguna vez me fue bien.
1: Está está bien la sinceridad de ninguna de los jueves.
7: Si vos me preguntás, a Cabo Verde ganaré 4-0, a Egipto 3-0 y a Suiza 2-0. Pero qué sé,
0: Suiza.
7: No me salió nada. No termina de sorprenderme esta Argentina, para mal, no para bien.
0: Vamos a ser claros, Suiza no tiene nada.
7: No, para mí no tiene
0: el arquero que un grandote.
7: El arquero
0: tapa, lo conozco, tapa cualquier cosa.
7: Dortmund es un arquerazo.
0: Ayer el Gabigol, voy a decir algo bueno de Gabigol.
2: A ver, pregunto, Mariano.
0: De mi amigo el Gabigol. Cuando van a. Ayer se jugó el peor partido mundial. Colombia fue el peor partido mundial por escándalo.
4: Aparte, les no iba a decir un embolio.
0: No, no la metió el bicho Campá.
7: Le tuvieron un miedo. Villoso
0: estaba haciendo un estadio nuevo ayer. Sí. Campá metía la pelota.
7: Se fueron 4 millones de dólares por el otro.
0: Gonzalo se quiere matar.
7: Sí, escucha, o matarlo a Campá.
0: Y lo quiere matar a Campá. Porque Campá estaba.
4: Sí, estaba vendido.
0: Hoy era tapa de todos los noticieros en Colombia, boludo.
7: Jugó 20 minutos.
4: A un Benfica lo vendía.
0: Estaba vendido.
7: Pero Nachito, entró. Entró 20 minutos y
4: sí, jugó bien. Lo vi el partido.
7: Bueno, y por eso jugó bien. Ahora pasa desapercibido ese jugó bien, porque erró una jugada que puede haber sido la clasificación.
0: Recibo un mensaje de mi amigo Gabigol que dice textual: lo gana el arquero de Suiza.
7: Sí, sí, Cobel. Cobel lo gana.
0: Lo gana, ¿cómo se llama?
7: Cobel.
0: Lo gana Cobel, me pone. Y lo ganó Cobel.
7: Es sí. un arquerazo.
0: Digo que
4: en la tanda de penales adivina todo, Gaby. Sí,
0: Cobel
4: adivinó todo.
7: Se le fue por abajo el de Campá porque no la levantó un centímetro. La pegó tan mal Campá que no la levantó.
0: Ayer
7: la
0: Campá, Campá dejó pasarlo. Juli, vos y tu vecino,
1: sí,
0: bicho.
1: No.
0: Ayer Campá.
1: Lo vi.
0: En un minuto
4: valía. Iba a Europa. Si iba a
7: Dime
4: Europa.
7: Con quién anda y te diré.
0: Claro.
1: ¿Qué culpa tengo? Yo no ando conmigo nada.
0: Tiene culpa,
1: solamente
0: tiene culpa.
1: Que comparto sí. la cochera.
7: Tiene mala influencia. Sí,
2: pero para fuera vecino del coso.
0: ¿De quién?
2: De Brian Sarmiento.
0: Brian Sarmiento. Y de Teo Gutiérrez. El día que subo con
2: Teo Gutiérrez. Yo era vecino de La Ronda.
0: Escucha, el día que subo con Teo Gutiérrez al ascensor, te lo juro por mis dos hijos, Gaby. Toco el ascensor, llamo, viene, abre la puerta, las dos cosas de la puerta, Teo Gutiérrez. Pucho en la mano.
4: Buenísimo.
0: El ascensor. Puchito en la mano, en el ascensor.
2: Levantate la mano, que no tengo nada.
0: Yo con los dos pibes dije, esto jugate la final.
4: Sí, sí.
0: Si no hay Teo Gutiérrez, te juega la final. El tipo iba pucheando en el ascensor ahí, tuki. Un fuera de serie.
4: Colombiano.
0: Todos los días fumaba, aparte, 7 de la mañana, 9 de la mañana. Así arrancaba el
2: jugador. Sí, no nos dio una alegría.
0: No, no nos dio nada.
2: No nos dio nada.
0: Un jugador.
2: Un disgusto en la bombonera.
0: Gabigol, un jugadorazo.
7: Sí, pero, sí.
0: Colombiano.
2: Pero colombiano.
7: Se niegan, ¿viste?
0: Sí, colombiano.
7: A hacer todo lo que pueden ser.
2: Sí, total. Claro. A mí me dan bronca y los admiro. El tipo que dice, mire, yo esto lo hago bien.
0: Pero no es comparable.
7: Ayer Colombia debió arriesgar un poquito más. ¿Sabes por qué? Es la selección de mayor promedio de edad. La mayoría de ellos no vuelve a jugar.
4: Le recambia la.
7: ¿Cómo no te jugás la
2: ¿Cómo
7: vida
2: no te jugás todo? Claro.
7: Jugate de
4: ahora, Gaby, una apatía, no sé si apatía,
7: pero
4: no,
7: aparte,
4: no pasaba nada.
7: No van a tener otro mundial la mayoría. Juanfer Quintero, claro. James Rodríguez, no van a tener otro mundial.
4: Claro, ya está.
7: Jugate la vida.
0: Brian Sarmiento, a diferencia. Buen vivo, Brian. Me tocaba timbre a 6 de la mañana porque se olvidaba la llave de la casa.
4: Claro.
0: No tenía cómo entrar, volvía tarde. Mal salidor.
4: Sí, sí.
0: Mal volvedor, Brian.
4: Claro.
0: 6 de la mañana me llamaba.
4: Pobre. Durísimo.
0: Podía abrir. No, así me fue, boludo. Una carrera de mierda.
2: Gaby, y el Colo Gil también. Era vecino mío. En realidad vivía enfrente y.
7: Ese debe ser un profesional en serio.
2: Che, sí, tengo una foto con el Colo Gil.
0: Tiene una foto con el Colo Gil.
2: Sí, me sacó una foto un día.
7: A lo mejor.
2: Recién llegaba a Central, no entendía nada. Porque recién llegaba a Central.
4: Gaby, el mejor cruce posible, Suiza.
0: Sí,
4: todos fueron los mejores cruces posibles hasta ahora. Sí. Como de tener que agradecer.
7: Ahora viene perfecto porque está jugando mal en sí.
0: Y te digo.
7: Le viene saliendo bien.
0: Está jugando
7: Messi extraordinario. Ayer 10 minutos tuvo extraordinario. Sí. Yo lo que no termino de entender, sinceramente, vos vas ganando 2-0.
4: Pero es
7: ¿Cómo no mandá uno a marcarlo a Messi que lo siga hasta la casa?
0: Porque vos mismo lo contestaste, es el técnico de Egipto.
2: Claro.
0: Acá un amigo me dice, Argentina parece la Argentina del 90.
7: Y bueno, esta sí está gastada.
0: Pero también por la figura de Maradona, que era la figura principal, también. Messi la figura principal.
2: Sí, igual Argentina no jugó mucho peor.
7: Brasil en el 90
0: fue formidable.
7: Algo así increíble, un paradigma.
0: Pero, a ver, estamos vivos gracias a Messi, eso está clarísimo.
7: Totalmente.
0: Estamos vivos gracias a Messi.
7: Si pero no estaba Messi
0: hizo 8 goles,
7: jugando un partido flojo, tuvo 10 minutos brillante.
4: Brillante. Pero yo me acuerdo del mundial pasado que lo decíamos acá, que lo que tenía de alegría también era que Enzo tenía 22. Julián tenía 23.
7: No, pero ustedes son jóvenes. Digo, todavía.
4: Y siguen siendo jóvenes, pero por eso decíamos, al mundial que viene van a llegar en su prime, digamos.
7: ¿Qué pasa?
4: Y no está sucediendo. Y no está sucediendo.
7: ¿Sabes cuál es la diferencia? El otro mundial fue en la mitad de la temporada.
4: En diciembre, sí, es verdad.
7: Esta es final de
4: temporada.
7: Yo lo
4: veo cansadísimo.
7: Tan cansadísimo. El Liverpool de McAllister jugó 80 partidos. Claro. McAllister no jugó 80 partidos.
4: No.
7: 60 jugó.
0: Sí, pero jugó 60.
7: Jugó 60. McAllister es una sombra de lo que es el Liverpool.
2: Está bien, pero Julián parece que se golpeó la cabeza, boludo. No la puede parar.
4: Tiene una lesión.
0: Yo tengo una teoría.
2: Pero por más lesión, por más que
0: yo tengo una teoría con Julián que
2: no puede dominar.
4: Semi de Champions, ¿no?
0: No, pero que Julián juegue en una estructura de Simeone, como lo hace jugar, también lo desvincula del juego.
7: Y no ha tenido un buen año.
0: No tuvo buen año. Y Simeone lo hace, lo mete atrás, boludo. Simeone lo mete atrás.
7: Sí, sí.
0: O sea, deja de ser un delantero. Para mí está más potente Lautaro que Julián.
7: Hoy sí. Para mí también. Para
0: y
7: mí
0: se nota más.
7: Debiera seguir jugando Lautaro.
4: Y sí.
7: Pero bueno, lo que
0: te
7: pasa
0: digo más,
7: que
0: ayer tenía que jugar el Flaco
7: y,
0: López.
7: Y hay un,
0: el Flaco López tenía
4: no van a entrar eso.
7: No van a entrar porque no son de la confianza de Scaloni. A ver, ¿en qué punto me parece hay que ubicarse, hay que pararse acá? Nadie se puede poner en el lugar de Scaloni. Scaloni vive con los jugadores, entrena con los jugadores, duerme con los jugadores. Y a lo mejor vos le ves algo a Lo Celso, al Flaco López, a Giovanni Simeone, que a él le causa, no le gusta. Claro. Y nosotros, a 20.000 kilómetros, no podemos decir que hay que jugar este. Vos te podés preguntar, ¿por qué no jugarán? Pero indudablemente el técnico que está ahí, primero no quiere perder el partido. Pone los que él cree lo van a entender mejor, lo entienden mejor o los ve mejor. Entonces,
4: y estamos pidiendo al de Palmeira después, contra el el Inter y el Atlético
7: un
4: Madrid.
7: Un mundial, sí. Un partido es único. A vos te agarra un bueno o un mal partido y se define un
0: Paredes,
7: mundial.
0: Paredes que juega en Boca.
4: Bueno, pero
0: Paredes no va a salir. Paredes se va a quedar titular.
4: No, ni hablar.
7: Si ayer Egipto lo eliminaba Argentina, iba a ser como el partido de Brasil y Argentina en aquel momento. Brasil hubiera ganado 10 partidos de corrido y Argentina le ganó el que le tenía que ganar. Pero es un partido es único en un mundial, no es un torneo completo. Es un partido, lo ganás, pasás, perdés, te quedás fuera. Y después quedarán.
2: Hoy teníamos esa discusión a la mañana, sí, porque él dice que el fútbol tiene lógica.
1: No, sí.
2: Yo le decía, el fútbol tiene lógica, pero un partido solo no tiene lógica.
0: Está conmigo.
2: A la larga tiene lógica. Un partido puede pasar cualquier cosa.
4: Mata.
1: Es un evento, es un fenómeno aislado, un partido. Si vos lo concatenás.
2: Que va con. Claro, es un eslabón que va construyendo una lógica.
0: Inevitablemente, por eso yo digo que el fútbol es pura lógica. Penice va a estar conmigo en la pura lógica.
7: En la pura lógica la larga.
0: Está bien. Pero pará, te da la lógica.
4: Yo te pregunté.
0: Si la lógica
1: larga.
0: Gana,
4: sí. Yo te pregunté.
0: Si van 100 años. O sea,
1: bueno,
0: en la lógica.
1: En dos mundiales en más ganan los africanos.
0: Mucho.
1: Dos o tres mundiales más van a ganar los africanos. Esa lógica se están preparando para
4: todavía
1: eso.
4: Todavía no sucedió.
0: No, pero en 100 años.
1: Va a pasar.
7: ¿Sabe quién los representa? Francia.
1: Ahí está, claro. Francia.
7: La lógica siempre representa.
2: En lugar de jugar para Nigeria, el tipo, si vive allá, se va a jugar.
0: Pero es que no nacieron.
2: Pero entonces se chuparon a los.
1: Totalmente.
2: No, nacieron.
7: Ya nacieron
2: totalmente
7: en Francia.
2: Nacieron en Francia.
7: Muchos.
4: Sí, son segunda generación.
7: Es una cosa rara. Sí. En Europa,
1: pero no dejan de ser de bandera francesa.
7: ¿Dónde nació? En Leeds.
4: Claro,
7: los padres lo vivían en Inglaterra.
0: Lo contamos ayer, que vivían en Inglaterra, que podía jugar para Nigeria, para Camerún.
7: No,
0: para
7: ser Olise.
2: El mundial te rompe con los estereotipos, con las cosas que vos tenés en la cabeza. Dicen el equipo suizo entra y entran cuatro negros.
4: No,
2: brasileros.
4: Que dijiste vos, Vargas.
2: Bueno, sí, Vargas. Claro, hay un Vargas adentro. Para el CAI. No, para quién era que jugaba el
7: otro. Hay otro que es, no me acuerdo si Ricardo Rodríguez.
4: Ricardo Rodríguez.
7: Claro. Ricardo Rodríguez es suizo también.
4: Claro.
2: Estaba Volpato, no jugaba.
1: Tenemos italianos,
7: colombiano, argentino.
4: Sí, sí, sí.
7: Entonces, argentino no, porque no hubiéramos enterado. Pero Ricardo Rodríguez de suizo no tiene nada.
2: Seguimos con los Fernández igual nosotros, ¿eh? Sí. No tenemos.
0: Nosotros estamos bien en eso.
2: Y sí, porque no tenemos inmigración.
0: No, pero pará,
1: tenemos italianos y españoles.
0: Hay un pibe de suizo y 7 haitiano en la selección
7: el
0: argentina.
7: Haitiano. Mirá. Y Pablo Paz y el pibito Paz,
0: que es
7: Pablo el padre. Nico Paz.
4: Nico Paz.
7: Que es español.
0: habla sí. español.
7: Sí, habla en español.
0: No se le entiende, o sea, se nota. Perdón,
8: el del Sub-17 puede haber venido en un barco en 2009.
0: ¿Y si vino, ¿y si vino en un barco en el 2009?
7: ¿Y sí?
8: Ah, mira.
0: Bueno. O sea, la historia es así, boludo. Así. Ahora está jugando para la selección argentina un haitiano.
7: Claro.
0: Lo que pasa es que nosotros no tenemos tanto que vengan para acá. No, ¿quién va a venir acá? Los venezolanos que están cagados de hambre. En este,
7: y que juegan al béisbol.
0: Y que juegan al béisbol. Acá no te viene nadie.
8: Claro.
0: Y sí, boludo, sí, es verdad.
7: Acá si hiciésemos una selección de béisbol, andaríamos fenómeno. Sí. Andaríamos y no jugaría un argentino. Sí.
0: Es verdad, es verdad. Tenés razón, amigo.
8: 8.000 venezolanos en Rosario, nada más.
0: Por eso, boludo.
1: Voy con esto. 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
0: Mira, hablando de... Te mandé una cosa ahí a WhatsApp.
8: ¿Acá?
0: Higgins, sí. Te mandé una cosa a WhatsApp.
8: ¿Luisito?
0: Bueno.
8: Ah, pensé que acá.
3: Video, sí.
0: Te mandé un video de... De un programa de One Rage, de programa de radio One Rage, que labura Peto.
8: Ah, vale, son muy amigos.
0: Son muy amigos, ¿viste? Los dos paisanos.
3: Peto Homenaje.
0: Peto Homenaje, sí. Es un crack. Los dos paisanos. Mira cómo abre el programa Peto Homenaje, el otro, una bestia. Una bestia, para que nos demos. También para meterlo en contexto, una bestia lo que hace.
8: No importa, no importa.
0: Pero escuchar la genialidad con la que arranca el programa, hoy te va a gustar.
8: Estoy dispuesto a escucharlo.
0: Si lo tenés, tiralo, gordo. No, ah, ¿está pensando? Escucho. No, lo escuchamos.
8: Ahí estamos.
0: Ahí lo escuchamos. Abrió el programa así, lo cual describe un poco toda esta historia que estamos contando. De
8: quién juega para quién, quién y todo eso. Quién, los países mezclados, sí, muchas cosas.
0: Sí, sí. Y bueno, a ver. Peto, bien paisano con One Rage. En formato bestial, hacen esto cuando abren el programa de radio. Pasá el audio, no necesitamos ver, no hay risa en el medio, es nada más el audio.
9: El capitán de Austria es negro. Hitler, teléfono.
10: Bueno, 12 minutos para las 6 de la tarde.
0: Así arrancó el programa el otro día, está al aire, la mira.
7: Bueno,
0: saca el chiste, pero es para entender un poco la composición, ¿entendés?
8: Sí, claro. Boludo, que...
7: Cuando está, hace el gol y está en posición adelantada, que se mete increíblemente, está el defensor alemán, sí. Un amigo me mandó con Adolfo, esto no hubiera pasado.
10: Sí, estaba lumeando.
0: Luisito, ¿hay algo ahí para contar? ¿O no queda nada o no vamos?
8: Vamos,
1: no, son 55. Con
10: todo el amor del mundo, tío.
1: Tengo la rifa.
3: A ver, Rascato, mostrá lo que está envuelto en su...
0: Al influencer de Rascato.
10: Habla al micrófono, Gabriel, por favor.
7: Mirá.
1: ¿Haces un unboxing?
7: ¿Eh?
3: Si vas a abrir la caja. Dice si vas a abrir la caja.
8: Está en vivo y en directo desde el siglo XV.
1: Es un unboxing.
3: Es que tenés que abrir la caja.
1: Lo que hacen los creadores de contenido.
3: Pero confiamos en que el interior esté claro. Está embalado, déjalo.
0: Está bien cerrado.
1: Bueno, elijo.
0: Acá está el dibujito.
3: Eso, ahí está.
1: Uy, es un modelo espectacular. Le va a encantar.
0: Claro.
1: Elijo acá, voy a frenar.
10: Elijo de qué.
3: Basta.
1: Freno acá. Soledad 673 es la ganadora. Soledad 673, qué suerte. Tu gatito va a estar re contento.
3: Ah, quieren mandar videos, fotos.
1: No, estoy mirando el rascato.
3: Mande videos jugando con el rascato.
7: Bueno,
1: Aurea le encanta.
7: Y el Instagram, que manden fotos después.
1: Bueno,
7: lo subimos al Instagram.
1: Dale, me parece perfecto.
7: Bueno, vamos. Colaboren con esto, por favor.
1: Sí,
7: rascadores.rascato.
0: Sí, porque es el influencer rascadores.rascato. Vamos y volvemos mañana. Mañana es feriado, estamos acá.
7: Con varias marcas
0: para ser influencer.
1: Bueno.
0: Si no sabes
1: lo que es un unboxing, Perice. No sabes lo que es un unboxing.
3: Hay que en la caja en la jeta. Sí.
0: Bueno, volvemos mañana, feriado acá en vivo desde las 6 de la mañana. Con toda la alegría, Gabigol te recibe
7: a las 6 de la mañana.
0: 9 de
7: si
0: julio.
7: Alguno quiere traer un pastelito o algo, a la mañana no lo trae nunca nada.
1: A la tarde tampoco.
0: Y pasa muy temprano.
7: Es muy temprano.
0: Es muy temprano. Volvemos mañana,
7: en
0: che.
7: Trae pastelito.
1: No, no me gustan los pastelitos.
0: Beso, abrazo. Qué linda canción, Mario. Qué linda canción, Mario.
8: Si tuviéramos alas.
0: Qué linda canción, boludo.
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0: Lindo tema este, ¿eh?
1: Qué linda canción.
0: Está escuchando a la radio de Chaconía. Escúchame, Adrián Barilari está ofendidísimo. Ahí me pasaron.
1: Pásamelo.
0: Vamos a pasar una captura de un comentario que hizo Adrián Barilari.
1: Pásamelo, Barilari. Que le contesto.
0: No, ya respondió el director. Ah,

0: hasta mañana. Beso, abrazo.
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0: Dale, nano. No. Tranquilo, mañana no venimos, tenemos
1: problema. No quería venir hoy, me quería quedar en mi casa.
2: No, bueno, hay que hacer el programa.
1: Pero no quiero.
2: Y sí, bueno, negro, pero ¿y si vos estudiaste esta carrera, sí, vos elegiste esta profesión?
1: No,
2: hay que hacer el programa, dale.
0: Nano, ponele onda, hay que hacerlo. Hay cosas que las tenés que hacer porque las tenés que hacer.
1: Tienen mucha razón, por eso siendo las 6 de la tarde con 11 minutos le doy la bienvenida a todos y todas porque tengo una alegría enorme de estar haciendo este programa junto con todos ustedes. Del otro lado, yapaceros y yapaceras que se juntan alrededor de las 6 de la tarde para gritar ¡oh! Con el Bocha en los controles. Con el regreso más esperado de América Latina. La persona que mejor huele en este país es Tiziana Saraceni.
0: La tenés con el olor hace un rato ya, no sé qué.
1: Está también Valentina Rivers.
0: ¡Holi!
1: De blanco y negro.
0: Sí.
1: Y también de blanco y negro, Facu Super Trump.
3: ¡Holi!
0: Y el me confundí de botón. Y el hombre invisible que nos acompaña.
1: Hola. ¿Qué tal?
2: Ponchá la silla.
0: Pará, ahí está.
1: Hola, bueno.
0: Ahí va.
1: Yo me fui de...
4: Sí, pero hacelo de abajo que se ve el tomate.
0: Sí, te ves, pero ponele onda, Facundo.
1: Pará. Es el hombre invisible, pero es Pergolini. Yo me fui de gira con Soda Stereo. Che, ¿qué tal? Bueno, bienvenidos y bienvenidas. Son las 6 de la tarde con 12 minutos cada de la tardecita en la ciudad autónoma de Rosario. No hace tanto frío. Fuerte el aplauso.
2: Fuerte el aplauso. Es verdad.
1: Aguante el calor, viejitos.
2: ¿Qué? Se puede estar sin campera.
0: Qué lindo, sí. Para los padres y las madres que tienen a sus hijos y hijas de vacaciones de invierno, que los pueden sacar, sí, al aire libre.
1: Sí.
0: Porque hoy no
2: está
0: tanto frío.
2: Qué muni,
1: che, es verdad. Ya arrancaron las vacaciones de invierno, sí, aquí en la ciudad de Rosario. Precisamente el lunes, ¿no? El lunes fue, sí, el primer,
0: claro,
1: día.
0: Exactamente.
1: Claro. Deberíamos haber hablado de eso. Claro, el lunes se nos escapó. El martes estuvimos totalmente afectados por el partido de la Argentina. Y hoy es miércoles. Hoy no vamos a hablar del Mundial porque aparte no hay partido, no hay nada para decir.
0: No, además tenemos que descansar un poco. Porque sí, si no, como que tiramos todas las vibras hablando todos los días.
2: Basta,
0: no,
2: el Mundial.
1: Lo único que me pone, triste, pero triste, que me da congoja, es que hoy me levanté a la mañana y me di cuenta que falta muy poco para que se termine el Mundial. Sí. Y eso sí me puso mal. Porque digo, recién estábamos sacando la cuenta. 8 partidos y se termina.
2: Sí, yo ya estaba diciendo, menos mal que no contraté ningún servicio de cable.
1: ¿Por?
2: Porque ya se termina, digo, hubiese sido al pedo.
1: Ah, bueno, pero y dura, y siempre dura lo mismo.
3: No, claro. No. Bueno, ¿cómo hubiese sido al pedo?
2: Hubiese sido al pedo.
3: No, lo hubiera visto, boludo. Claro.
2: Sí, pero muy poco tiempo.
0: O a lo mejor, claro, ya te quedan las plataformas para otras cosas.
1: Es como, eso. Claro, es como, por ejemplo, hay una película en el cine que te gusta, que tenés, sí, ganas. Y decís, bueno, no saco la entrada. Y después la sacan de cartel y decís, menos mal que no.
3: Menos mal. Sí.
1: Porque si al final ni podía ir. Y bueno,
0: al pedo, tuviste, a ver.
1: Tuviste un mes para ir.
2: Por 2 horas.
1: Por 2.
2: ¿Para qué voy a sacar una entrada por 2 horas?
1: El más rata de todos, ¿eh? Qué fea la gente que es
0: qué
1: así.
0: Qué fea la gente, ya ratona, termina, codito. Loco.
1: Ahorrar, bueno, es robarse a uno mismo.
2: Bravo.
0: Me parece muy bien.
1: ¿Te gustó o no te gustó? ¿Qué pasa, che, ahí? ¿Qué alboroto hay? ¿Qué está pasando?
0: Joaquín, que empieza a alborotear todo, que habrá, no sé qué estás celebrando.
1: Ayer estaba festejando el triunfo de Djokovic, hoy no sé qué se festeja, pues no hay partidos.
0: No sé.
1: Directamente.
0: ¿No juega ahí algún otro deporte ahora? Ah, hoy juega Boca, me dijo Facu en el lugar.
1: Juega, ¿pero qué? ¿Sub-20?
2: No, un amistoso, me parece que es.
1: Ah, ok.
2: No tiene ningún tipo de importancia, aparte parece estar en el Mundial.
1: Oh, mamá, para vos también, amigos. 6 de la tarde, 15 minutos.
5: Hola, soy Meli. Aú. Aú, mamá.
1: ¡Ay, qué alegría!
2: Me asusté, pensé que era otra cosa, sí, y no.
1: Que
2: no
1: era solo un aullido. Pensé que a lo mejor era solo un aullido.
2: Sí, era algo que imponía.
5: Aú.
0: Ay, por favor, Meli. Pensé que era una niña loba. Qué hermosa.
1: Aú. Era una niña Shakira.
0: Aú.
4: Lo vamos a tener que decir así a partir de ahora, perdón. Aú. Ya nos queda otra.
1: Che, le mandamos un fuerte abrazo a Meli. Gracias por tu mensajito. Te queremos mucho,
2: hermano.
4: Qué lindo.
1: Che, bueno, personas que están de vacaciones al otro lado, al 3416000973, como Meli, que probablemente esté de vacaciones, sí, en, claro, este momento.
0: Meli se debe estar levantando a las 11 de la mañana todos los días.
1: Qué lindo.
0: Qué envidia.
1: Hay algunos trabajos en los cuales las vacaciones de invierno también te juegan a favor.
2: Benny.
4: Meli le entendí.
1: Sí, yo también entendí Meli. Perdón, Benny.
3: Cuatro años.
0: Benny. Cuatro añitos, Benny. Querido, un genio.
1: Vive de vacaciones.
2: Bien, Boch.
1: No, no es que ahora, ya él vive de vacaciones.
3: Benny.
0: Él está por ahí.
1: Benny,
0: Raquel. Las maestras. Están de vacaciones.
1: Las maestras jardineras. Sí. Docentes por ahí universitarios también. Sí.
2: Claro, entonces, yo los chicos que vi ayer, después que terminó el partido, una catarata de niños con camiseta argentina en las calles del centro rosarino.
1: Benny.
2: Y yo dije, ah, claro, estos salieron de la escuela. No, se ve que se habían juntado a verlo en la casa alguno. Pobre madre.
0: Igual, ¿sabés qué lindo tener un plan como para sacar a los pibes de la casa?
3: Benny.
1: Ah, Bocha, ya entendimos.
2: No, pero pará, ¿es buen plan sacar a los pibes de la casa si vos te quedás? Si los tenés que sacar vos, no es tan
1: bueno.
2: No,
1: porque incluso haciendo el sacrificio de sacarlos vos, todo tipo de destrozos es afuera.
0: Totalmente.
1: Claro, como que vos decís, bueno, qué sé yo, claro. Los llevás a la isla de los inventos y listo, y resolviste. Claro.
2: No me puedes romper ninguna cortina.
1: Resolviste, claro. Después volvés a casa con tu hijo cansado.
0: Sí.
1: Y listo, y ya está. Y ya está, está la casa limpia, ves una peli, chao.
0: Ya está, te cagas de risa.
1: Sí.
0: Además, también lo que pasa mucho, yo tengo muchos compañeros del trabajo que son padres o madres, y se pidieron las vacaciones en paralelo a las vacaciones de ellos. Entonces están todos descansando y ahí se puede ir a algún lado.
2: Qué lindo.
0: Sí, qué lindo.
1: Ah, y pasa que medio que no te queda otra, pienso, siendo padre. Porque vos decís, si mi hijo está de vacaciones y yo no estoy de vacaciones.
2: Es ahora.
1: Y mi hijo es lo suficientemente chiquito como para no poder mantenerse solo. Y capaz que no lo puedo dejar 8 horas que laburo, 6 horas que laburo.
2: Sí, sí.
1: No.
2: Medio que estás obligado.
0: Claro.
2: A tener que pedírtela ese día.
0: Sí, si no, es coordinar con, no sé, otras mami o los abuelos como para decir, che, bueno, tenémelo a estas horas hasta que, no sé, vuelvo del trabajo.
1: Es verdad que viste, por ejemplo, que ahora en el último tiempo, en los últimos años, hay toda una nueva escuela de cómo criar a los hijos, qué sé yo, pero que muchas veces te implica también, estar muy presente con tu propio hijo, porque si vos decís, no sé, quiero que mi hijo no vea pantallas hasta los 10 años, bueno, por ejemplo, ¿no? Te pones eso. Pero para poder cumplirlo tenés que estar vos viendo que tu hijo no... O proponiéndole cosas.
0: Sí.
1: Y, pero después si caes en la típica que es lo dejo con los abuelos, qué sé yo, hay un punto en el que se te empieza a escapar, ¿eh?
0: Es que para mí...
1: Se te va de las manos.
0: Esa crianza, tenés que tener muchas posibilidades también.
1: O vos decís, en mi casa se come solamente comida hervida y después va a lo de un amigo y come fritura. Total. Y va, listo, y tuve que soltar, ahí ya soltás.
0: Es que para mí llega un punto donde no lo podés sostener porque ponele, los primeros años está bueno que vos digas, che, bueno, está sin pantalla porque a lo mejor... No es un andante que puede ir de acá para allá solo.
3: Está sin pantaletas.
0: No.
1: Sí.
0: Y después, ¿cómo se pone? Le va a la casa a un amiguito que no tienen esa concepción.
2: Obvio, sí, es así. Que a los niños los cría la sociedad.
0: Los niños son de la sociedad, sí. Tipo Peter Pan.
1: Y te digo más, tener un círculo, apoyarte en el círculo cercano a la hora de ser padre es todo.
2: Sí, podés, sí.
1: Si tenés...
2: Un abuelo cerquita.
1: Abuelos, tíos, lo que sea, agarralo fuerte, te digo. Pero fíjate,
0: yo ponerles algo que repienso, yo tengo a mis viejos, en Funes y en Totoras. Imagínate cuando tenga un pibe y quiera coordinar todo. ¿Cómo hago?
1: Claro, lo vendo. Tremendo. ¿Te gustaría?
3: Deja uno en cada lado. ¿Tenés
1: maternidad?
3: Dos.
1: ¿Maternidad sí, maternidad no, Valen Rivers? Lo que quiere saber la gente sobre vos.
0: ¿Puede ser un no?
1: ¿Un qué?
0: Un no, sí o no.
2: No, puede ser un no por ahora.
0: No por ahora.
1: Ah, bueno, no, sí o no.
2: Pero entonces
1: no,
2: un sí.
0: Es un no.
2: No, definitivamente.
1: ¿No? ¿No te ves mom? No existe la Valen mom.
2: Última palabra.
3: Hola, baba.
0: No sé si me veo como mam. O sea, me gusta. A ver, pensar en una criatura chiquitita con mis rulos me da ternura.
4: ¡Mami! Sí.
0: Claro.
4: ¿Me ayudas con la tarea?
0: Si sale como Benja, me mato.
4: Necesito ayuda con geografía. No quiero ir a la escuela. No.
0: No, además, si es como yo, cuando era chiquita estamos al horno. Oh. Pero también pienso cómo lo incorporo a la rutina. O sea, a mi rutina de hoy en día. No, imposible.
1: Ah, bueno, no, pero te cambia la vida cuando
0: lo tendríamos
1: tenés
0: acá.
1: Un hijo.
0: Sí, obvio.
2: Bueno, yo iba al laburo a mis viejos, de sobre todo mi mamá.
0: Pero ya más grande. ¿Cuánto? ¿3, 4 años?
1: Ah, con 18 ya iba. Paco iba de grande a... A joder, a pedir caramelo iba.
0: No lo dejaban solo en la casa de los 18 porque timbiaba.
1: A vender pucho en el recreo iba.
2: Ya daba clase y yo estaba ahí a un costado del pizarrón jugando un autito.
0: Ay, bueno, pero eso está bueno. O sea, porque además sos...
2: A veces no te puede quedar, no tenés a nadie que se quede con tu hijo.
0: Claro, pero ahí también está bueno porque tu vieja, al ser maestra, era como que vos eras el hijo de la maestra. O sea, eras repicante dentro del salón, ¿me entendés?
1: Uf, claro, yo siento que uno de chico iba, por ejemplo, al trabajo de los padres y eso para vos es una aventura. Sí. Pero para tu padre, puntualmente, debe ser un garrón.
2: No, un garrón más. Se ve mucho en Mad Men.
1: Claro, yo me lo imagino ahora. Si yo ahora tuviera un pibe que está acá, no, como que digo, sí, capaz que él la pasa bien, pero yo la estoy pasando mal porque él está acá.
0: Porque no sabes cómo puede reaccionar él, qué le puede pasar, no, son un montón de cosas.
1: También te sentís como inconveniente, como que sí, uy, no, perdón, chico, plomazo, perdón.
2: Claro.
1: No, mil disculpas.
0: No, ¿ustedes se ven padres? ¿Vos te ves papá?
1: Sí.
3: Yo recí.
0: ¿Vos te ves papá?
1: El Bocha sí, es el más padre de todos, me
0: Facu,
1: parece.
0: ¿Facu, vos?
2: Sí, pero cada vez menos, pero sí.
1: Okay, ¿cómo cada vez menos? Eso es al revés.
3: Yo estoy lejos... Pero sí.
1: Antes a la que primera ahora, que ahora. Vea el Bocha, ¡pimba!
3: ¡Pimba! No, mentira.
0: Eso porque no seguís mis consejos, Bocha. Si seguirías mis consejos, estarías más cerca. Ya después
1: Bochita,
0: lo vamos a ver.
1: ¿Vos estás buscando madre directamente?
3: No.
1: Es más, en el perfil de Tinder te tenés que poner busco la madre de mis hijos.
2: Busco madre.
0: Busco una mamita, podrías poner.
1: Claro, para ahí. Busco la madre de mis bochitas.
2: Y Tizi, pues sí, Tizi dice que sí, es un programa completamente pro maternidad.
1: Patria pero, y familia, ¿cómo
4: yo
1: es?
4: Yo tengo un problema.
2: Qué pasa.
1: Ahora tiene una palia.
4: No, recontra quiero ser madre, pero quiero ser madre de un varón. Y no lo puedo elegir.
1: Ah. Igual capaz que para cuando vos te toques ser madre ya se puede elegir, ¿eh?
4: Mañana. Ah. Sí, les tengo que contar algo.
2: No, que me largo a llorar.
4: No. Quiero ser madre de varón. Tengo muchas ganas de tener un hijo.
1: Es verdad que debería ser relativamente fácil la cuestión científica. O sea, por algo... No, o sea, tan fácil no debe ser
4: No, no es fácil.
1: Pero que vos digas, te tomás una pastilla... previo a la posible concepción y eso ya te garantiza...
4: Me encanta que sea todo con pastillas.
1: Y sí, bueno, nada, porque...
4: El día de mañana con una pastilla vas a poder cambiar el color de tus ojos.
1: Sí,
4: digamos.
1: Pero es lo que más o menos conocemos la pastilla. La medicina.
4: Claro.
1: Lo que pasa es que es un peligro, porque si después vienen millones de tisis que quieren tener solo varones, termina el mundo.
4: Se termina el mundo,
1: claro.
4: Pero primero lo dije yo.
1: Claro. Para, o sea, vos ya te reservás una pastilla.
4: Ya está, que quede este clip, lo dije yo.
0: Para mí debe haber como un listado ahí, Tizita, donde vos decís, che, bueno, ¿quién quiere un hijo de varón? Y hasta es por cupo.
1: Ah, claro.
0: ¿Entendés? Tipo que se registra
1: solo en la planilla. Claro, solo venden 1000 pastillas por año.
4: Che, bueno, puede ser, ¿eh? Ojo, yo canté primi.
2: ¿Por qué querrías solo varón? ¿Por qué no una mujer?
4: Me encantaría, obviamente, no digo que sería feo tener una hija, pero me siento más madre de varón, me gusta más la complicidad que se genera entre un hijo y una madre.
2: Un Benjita Fernández.
4: Claro. Que claro, obviamente se genera,
1: ni siquiera
4: se
1: lo
4: genera también con una nena.
1: No tuviste ningún hermano varón.
4: No, claro.
1: O sea, lo conocés medio de
4: ojo. Conozco más que nada por mi papá, que tiene 3 hermanos más. Son todos hombres, y con mi abuela, ponele. Entonces veo más. No sé, me gusta más la relación de hijo y madre.
2: A mí me gustaría tener, ponele, 3, pero iguales. Ya si sale uno distinto, ya no me gustó.
4: ¿Cómo igual?
2: 3 varones o 3 mujeres.
4: ¡Ah! Tres con la misma cara, pensé. Claro, trillizos. Claro.
1: Y el mismo nombre, incluso.
4: Claro, trillizos. No.
0: Qué complicado.
2: Ahí está bueno.
1: Para que te armás, es tu mini ejército.
2: Sí.
1: Son 3 de un mismo género, tu mini ejército.
3: Yo quiero una nena y un nene.
0: Ay, Bochita, qué ternura que me da que hables.
1: Parece que estamos pidiendo helado.
0: Sí. Yo quiero... Yo estoy como Tiz igual. A mí, sí, tendría que elegir y me dan la posibilidad de elegir. A mí la aventura de tener un hijo varón me parece que está más piola que tener una hija nena, pero porque yo también soy mujer y viví cosas con mis viejos. No sé, mi fiesta de 15, un montón de cosas que yo no sé si tengo ganas de vivirla con una nena.
1: Y pero está bueno también, porque tiene eso. Tiene un par de... Bueno, cada uno tendrá los suyos.
0: Sí, o...
1: 3416000973.
3: Hay audios.
1: ¿Le podemos pedir a la gente que esté de vacaciones, niños o personas en edad escolar, que nos manden un audio contándonos si están contentos con las vacaciones, si sienten que ya se está pasando muy rápido, pese a que recién pasaron solo 2 días? Uh-huh. Audios de vacaciones de invierno al 3416000973. Mientras tanto, escuchamos los que tenemos pendientes, que el Bocha lo pone ahora mismo.
6: ¿Cómo andan, chicos?
1: Todo bien.
6: Qué hermoso escuchar a gente que no tiene hijos suponer lo que puede llegar a pasar.
2: Totalmente.
0: Sí, mal.
6: Me encanta. Pero no, no, no depositen tanto energía ahí, es lo que sale y es una bomba. Es una bomba todo. Hombre, mujer. Te das cuenta recién.
1: Está emocionado.
6: Cuando tenés hijos, que lo importante viene por otro lado.
1: ¿Y sí?
6: No por el sexo de que sea el nene. Ni tampoco te vas a llevar bien porque es hombre o porque es mujer.
1: Y no.
0: Obvio. Sí. Coincido. Coincido,
1: pero yo quiero un hijo varón. Tizi dice que si tiene una nena, llama atención al cliente y pide.
0: Y me quejo. Un reembolso.
1: De
0: un
1: sí.
0: O de última que me den la plata.
1: Hola.
7: Yo tengo una bebé de 1 año y 2 meses.
1: Sí.
7: No saben el quilombo que tiene un pibe en una ciudad como Rosario. Y me quiero imaginar Buenos Aires.
1: Claro.
7: Ahora en el pueblo, otra historia.
0: Bueno, sí. eso es algo
1: se,
0: también.
1: ¿A qué
0: que
1: se
0: pienso?
1: Debe? ¿A no, la tranquilidad? Y, sí, a la tranquilidad.
0: Sí, a la cercanía.
1: Sí, a la cercanía y probablemente al círculo, lo que decíamos antes, al círculo social. Nosotros es porque que, ya somos de acá.
0: Sí, pero acá tenés los barrios también. Yo que me crié en mi barrio siempre fue cercano el círculo social.
1: No es lo mismo, no es lo mismo.
0: No, pero pone Leticia. No es lo mismo. Yo que, o sea, vos tenés que el, si tenés un club en tu barrio, se cría en ese club, al colegio va a 3 cuadras de tu casa. O sea, el barrio es más.
1: Sí, el barrio podría ser
0: un, no digo que se asemeja un equivalente a un pueblo, pero
1: sí, sí, no es lo mismo, pero se acerca bastante.
2: Yo siempre tuve la visión contraria, ponerle mis viejos capaz tenían la posibilidad de haber hecho una vida en un pueblo y dijeron, no, si vamos a tener hijos, en la ciudad, en Rosario.
0: Claro, claro.
2: Porque si tiene no, muchas más posibilidades, etcétera, etcétera.
1: Sí, pero bueno, la típica es que vos decís, che, bueno, tenemos los hijos en el pueblo. Pasa que yo esto lo digo y yo soy de acá, entonces no es que no tengo un pueblo al que ir.
0: Claro.
1: O sea, tendría que arrancar una vida de cero en un pueblo.
0: Bueno, claro, sí, o sea, pero ponele, yo que soy de Totora, a mí lo que me pasa es que yo noto mucho la diferencia de el que es nacido en Rosario y el que es nacido en otro lado y que viene a Rosario.
1: Claro, pero porque vos, por ejemplo,
2: los
1: vos
2: reconocés decís, con solo verlos.
0: Con solo
1: sos
0: verlos.
1: De Totoras, entonces, si eventualmente quisieras tener un hijo y te parece que es más sencillo tenerlo en el pueblo, como dice este oyente, te volvés a Totora y tu hijo o tu hija hace una vida más fácil hasta los 18 años y después si se quiere venir a Rosario, se viene a Rosario.
0: Totalmente, va un poco por ahí. Yo creo que también, no sé, la facilidad de de nada, que es más chico, todos nos conocemos con todo, a lo mejor andan en bicicleta todo el día y vos a lo mejor, no sé, ya en tercer, cuarto grado, lo mandás solo al colegio, que vaya en bici, con sus es como más sencilla y más segura
1: y
0: también.
1: Y está más contenido, también. Primero por la cuestión de la seguridad y después por la cuestión también social. El pueblo suele ser bastante homogeneiza. De alguna manera.
0: Claro.
1: Es como que, bueno, en el pueblo, sí, son todos más o menos iguales.
0: Sí.
1: Por ahí se delatan menos las diferencias.
0: No, para mí todo lo contrario.
1: ¿Te parece?
0: Sí, chicos. Para mí en el pueblo es mucho más el chisme, la envidia, el comparar casa con casa.
2: A los 10 años ya independiente.
1: Eso sí, pero en el pero en la ciudad es re hostil también.
0: Sí, la ciudad es re hostil, pero en la ciudad a nadie le...
1: Y otra cosa
0: es
1: que te caguen a palo en la ciudad.
0: No, bueno, pero digamos que en la ciudad nadie se frena a ver lo tuyo. Es muy raro eso.
1: En el pueblo, al ser chico... Pero podés estar muy solo también en la ciudad.
0: Podés estar igual, muy solo, pero...
2: En el pueblo a los 10 años lo mandás a laburar.
0: Sí, bueno. Igual yo, por él, yo tenía la misma teoría que Tizi, que yo dije, bueno, acá es... No sé, cada uno está en la suya, nadie se fija en nada. Pero acá en Rosario, a diferencia de Totoras, allá sí era un chisme que caía y recaía en todo el pueblo y todo el mundo lo sabía. Pero acá, chico, es por barrio y por zona.
1: Sí, o sea, o por trabajo,
0: o por colegio, o por clubes, o
1: sí,
0: sea,
1: o
0: vos siempre quedás como medio pegado en un nicho donde compartís con alguien y el chimento es el mismo. Y
1: sí,
0: después te das cuenta que vos terminás conociéndote, terminás diciéndole Rosario es un pañuelo. O sea,
1: pero
0: Rosario
1: está claro que no es la primera vez que escuchamos que es más fácil tener un hijo en un pueblo que en la ciudad. O sea que evidentemente algo de verdad tiene que haber.
0: Y un poquito de eso.
1: Por algo de tranquilidad o la posibilidad de tener una vida por ahí un poco más conectada con la naturaleza, de alguna manera, puede ser.
0: El silencio del pueblo.
8: Sí, es mucho más tranquilo, tenés la libertad de dejarlo solo, como dice Facu, a los 10 años puede hacer lo que quiera.
0: Cargar bolsas de escombro
8: en la vida. Claro, que salga a andar en bici, que vaya a jugar a la pelota.
2: El almacenero.
1: A los 10 años en el pueblo, pero minando Bitcoin. Está en la compu todo el día, pero está en el pueblo.
0: Sí, sí, sí, va por ahí.
8: Pero, nada, yo no cambio la vida en la ciudad.
2: Esa para mí sería la vida ideal.
1: Pero pasa que vos y yo no conocemos otra. Ese es el problema, Tix.
8: Es claro.
1: Somos bichitos de ciudad.
8: No viví, pero mi abuela tenía casa en un pueblo y íbamos mucho de chiquita. Me crié, aprendí a andar en bici allá y no la cambio.
1: Sí, pero eso es joda. Eso era 2 días cada tanto.
8: Sí,
1: era un
8: sí.
1: fin de cada tanto.
8: Sí, sí.
1: Vivir es otra cosa. Vivir, todos los días
0: sí.
1: ahí.
0: Sí. Igual ponele yo que en realidad nací acá en Rosario, viví hasta los 8 en Rosario y a los 8 me fui a vivir a Totoras.
1: Claro, vos hiciste todas las experiencias habidas y por
0: todas haber. Todas las experiencias habidas y por haber. Y el cambio fue fuerte. O sea, yo.
1: Tuviste infancia en ciudad y también infancia en pueblo.
0: Infancia en pueblo. Y el cambio, eso de que mi vieja nos mande sola al colegio. Bueno, y ni hablar de hacer todo sola, eso fue re loco, porque yo antes dependía únicamente de mis viejos.
8: Claro.
0: Y era como, che, bueno, si mi papá me viene a buscar, si me lleva, si me trae. Acá era como, bueno, chicas, vayan. Sí, arréglense. Sí, sí.
8: Anda a tomarte el cole, anda a hacer
0: no,
8: este
0: guarda,
8: trámite.
0: ¿Qué cole? No hay cole allá. No, imagínate, vos la que...
8: Pensé que hablabas de acá.
0: Ah, no, de acá éramos más chicas. Sí, obviamente, cuando nos vinimos a vivir a los 18, era ya otra la historia. Imagínate, yo volví a Rosario con 18 años, para mí era Rosario Nueva York, ¿me entendés? Era claro. Como la gran manzana. Pero sí, fue...
2: ¿Dónde está el subte? ¿Dónde está el subte?
0: ¿Dónde te... ¡Qué lindas las luces!
1: ¡Oh, llegamos a Times Square!
8: ¡Oh, calle pavimentada!
1: Claro, sí, era Pellegrini, sí. Pellegrini Oronio.
8: ¡Times Square! ¡No, I Dios. Can't believe it!
0: ¡Oh, por Dios! ¡Gas natural! ¡No lo puedo creer!
1: ¡Qué lindo!
8: No hay zanja.
1: Claro, la persona del pueblo que se va a Rosario creyendo que es Nueva York.
0: Soy Hannah Montana cuando fue...
8: Claro, que cae con la valija.
0: De los abuelos. Pero sí, chicos, imagínense... No, ahora no tanto, pero en su momento tractores había, se escapaban vacas por ahí en Totora. Esas cosas pasan siempre.
8: Me encanta que se escapen las vacas.
1: Che, a ver si al 3416-000-973 hay gente que está de vacaciones de invierno, en vida de pueblo, en vida de ciudad, donde sea que nos estén escuchando en este momento, siendo las 6 de la tarde con 31 minutos, te escuchamos. Hola.
9: Estos planes para hacer en las vacaciones y cuando uno trabaja se complica, así sí. que se me están pasando como medio rápida, pero bueno, a él le encanta venir al trabajo conmigo, así que todo bien en ese sentido.
10: Y es un poco y un poco. Yo soy de Rosario y me vine a vivir hace 7 años a un pueblo. Y los chicos son todos iguales, juegan entre todos, se encuentran en todos lados, en el club, en la plaza, en la escuela. Pero los grandes son los que hacen las diferencias, los que comparan, sí. los que envidian, los que se fijan, lo que tiene uno, lo que tiene el otro.
11: Yo creo que una familia que vive hace mucho tiempo en Rosario y tiene un hijo, para mí no le cuesta tanto. Ahora sí, si vos sos de pueblo, te vas a vivir a Rosario y tenés familia ahí, para mí sí te cuesta.
0: Bueno, pero al revés, está bueno ese
1: pero
0: planteo.
1: Pero porque tiene mucho que ver si tenés gente o no tenés gente viviendo cerca tuyo.
0: Sí, eso total.
1: Porque qué sé yo si tengo un hijo acá en Rosario y bueno, y tengo mi gente de acá, pero porque ya soy de acá. Entonces creo que no me va a costar tanto.
0: Además, me parece más raro que una familia ensamblada que esté, por ejemplo, en un pueblo, se venga a vivir a Rosario.
1: Pasa y eso es más raro, sí, o sea, claro. Te vas al pueblo a criar los hijos.
0: Te vas al pueblo, sí, sí, total.
1: Exactamente.
0: Ay, chicos, ¿por qué estamos tan de acuerdo hoy? Vamos a pelear un poco, Nano.
1: Bueno, vamos a pelearnos un poquito. 6 de la tarde con 33 minutos. ¿Qué demonios está haciendo la gente que está de vacaciones? ¿Y por qué nosotros no estamos de vacaciones? Este es un interrogante que podríamos plantear desde ya.
0: Porque yo no tengo días en el otro trabajo y no me puedo pedir arranque hace 2 días.
1: Ok, bien, perfecto.
0: ¿Vos por qué no tenés vacaciones?
1: Ese es un buen argumento. Y no sé, porque yo, por ejemplo, nunca me tomé en mi vida unas vacaciones para estar en mi casa.
8: Claro.
1: Siempre pegué vacaciones a la idea de irme de la ciudad.
8: Sí.
1: Puede haber sido incluso 2 días que a lo mejor se haya pegado con algún finde o lo que
8: claro.
1: sea. Pero siempre para irme. Nunca tuve la experiencia de me tomo vacaciones y me quedo en casa. Y tengo el recuerdo de chico, si bien alguna que otra vez hemos viajado con mi familia en vacaciones de invierno, en más de una oportunidad, pero tengo recuerdo de vacaciones de invierno siendo chico y te quedás en casa.
8: Sí, sí, y está buenísimo. La mayoría de mis vacaciones de invierno fueron en casa.
2: Todas las novelas de la tarde.
1: Y está bárbaro. Son 2 semanitas on demand, ¿eh?
8: Sí. No, y aparte hay un montón de cosas para hacer acá, desde chiquita. Yo me acuerdo que yo iba al Museo de los Niños.
1: Claro.
8: Que ahora está Cruz y Juegos.
1: Sí.
8: Íbamos ahí, había un montón de cosas. Yo no me podía quedar quieta en mi casa.
2: Bueno, pero eso
8: me
2: es lo que
8: tenían que
2: digo.
8: Sacar sí o sí.
2: Son padres con mucha voluntad.
8: Sí.
2: Yo sí estoy todo el... seis meses laburando y me tomo las dos semanitas de vacaciones para porque mis hijos van a estar en mi casa, ni salgo, me quedo en mi casa.
8: No seas aburrido.
2: Se te aburre.
8: Y
2: pero salgo todo el año, tengo que laburar todos los días.
8: Pero vos no lo podés tener
2: son
8: a un
2: mis
8: nene.
2: Vacaciones también.
8: No, pero no lo tenés que tener a un nene, no lo podés tener a un nene de 8 años adentro de su venga, casa.
2: Juega la compu, juega la compu. Juega la compu.
8: Sabiendo que los amiguitos tienen
1: el iPad, por favor, que te ponga la
2: ponete los dibujitos, ponete los dibujitos.
0: Mira Bitcoin, mira Bitcoin.
2: Nos quedamos en casa. Yo haría eso.
1: No, si no, la otra le tenés que hacer creer a tu hijo durante 2 semanas que todo, pero con toda una gran operación, con videos, con pancar, con noticias, todo, que estamos en pandemia de vuelta.
2: No se puede salir.
1: Que no se puede salir por 2 semanas, bueno, una cuarentena.
8: Qué feo eso.
1: Hijo, bueno, lamentablemente, mirá acá el presidente y haces todo con IA.
8: Es horrible, pues yo... Es otra cosa, pero viste los padres que hacen videos que le dicen al hijo, si vos limpias tu habitación, mañana podés faltar, y al otro día es feriado. Y no. le mienten con eso, bueno, y el nene lo hace. Me parece horrible.
2: La vida es bella, la vida es bella.
8: Me parece horrible. Mañana es sábado y ellos no tienen
1: idea.
8: No,
1: pero aparte están criando ignorantes porque ese nene nunca va a saber que el 9 de julio es feriado.
2: O piensa que cada vez que limpias el cuarto después es feriado.
1: Claro, es buena. Al otro día, chico, ¿por
2: patria.
1: Qué faltaste? Y ayer limpié el cuarto.
8: Pero escúchame, fue
1: ya de grande, un laburo, laburando en la fábrica. Che, discúlpame, Gutiérrez, ¿por qué faltaste ayer?
2: Y hoy es feriado, ayer limpié la pieza.
1: Ayer limpié a fondo el baño, escúchame. No. Pasé el cepillo todo.
8: Me tomé el día.
0: Pobre niño, no lo tratemos.
8: Es horrible,
0: no lo subestimemos. Digámosle la verdad a los chicos.
8: Aparte van a limpiar recontentos. Y al otro día es sábado, feriado. Es horrible.
1: Igual si es sábado es culpa del nene también, ¿eh?
2: Sí.
1: Si no te das cuenta
8: de mañana.
1: Pero son
8: nenes muy chiquititos que van a preescolar.
2: Todos los días escribís en el cuaderno lunes.
8: No, pero no tenés idea.
1: Yo siento que yo ya nací con el concepto de sábado. A mí nunca me lo enseñaron. Yo ya me vino por chip. Yo ya me vino por drive.
0: Claro.
1: Ya preseteado.
0: Yo nací un sábado, así que ya sé lo que es para siempre lo que significa un sábado.
1: Claro,
0: es así.
1: Yo ya tengo la data del sábado, pero impresa a fuego. La tengo tatuada.
0: Es más, tengo tatuado acá sábado. Nada, mentira.
1: 341-6000-973. Es verdad que en vacaciones de invierno por ahí los pibes te demandan salir,
8: sí.
1: Es verdad también, como te digo una cosa, te digo la otra, que en el último tiempo, en toda esta nueva crianza y nuevas generaciones de padres, hay como, está sobrevalorado lo de salir a hacer actividades.
8: No,
1: y a lo
8: para
1: mejor
8: mí
1: resolvés
8: lo
1: con quedarte en casa.
2: Para mí sí, pero aparte vos decís, los pibes te demandan. El pibe lo único que te demanda es jugar un ratito a la compu, ver la tele y nada más. No te demanda nada.
12: No,
2: los pibes no piden.
12: Bomba,
8: no, para mí están sobreestimulados todo el tiempo y necesitan estar más sobreestimulados.
2: No, pero eso es una apreciación que puede hacer un padre. Pero ningún pibe te dice, pa, vamos.
1: ¿Sabes que tengo
2: vamos a la isla de
8: No, Facu, claro. No, Facu, no te lo dicen, pero en su casa van a estar haciendo cualquier cosa, van a estar insoportables, van a estar inquietos, molestando, entonces los tenés que,
2: está bien,
8: que
2: pero
8: sacar
2: por eso digo,
8: para que hagan esas actividades en otro lado.
2: Por eso digo, para mí no demandan.
0: Claro. Me encanta que nosotros, suponiendo
1: ay,
0: sin ninguno tener un
1: hijo. De ser humano,
8: sí, ¿quién te encanta tener un hijo?
0: O sea, nadie tiene la más remota idea.
8: Yo soy lo más cercana a un hijo en esta mesa.
2: Creo que me voy tirando para un no, de a poquito.
0: De a poquito vamos para...
8: Yo le demando
1: pero
8: a mi papá.
1: Pero más por el bien del pibe que tuyo, claro. Es un no para salvarle la vida a una hipotética criatura.
0: Totalmente.
1: De tener un padre malo, ya directamente, un mal padre.
0: Dijo 3 veces lo mando a jugar a la compu, así que imagínate, mirando a Bitcoin.
2: Pero lo que pasa es que yo pienso en mi yo niño, qué lindo que me hubiesen dejado jugar a la compu toda la noche.
0: Oh, y es una
8: Facu, pero escúchame. ¿Qué te querés meter en la cabeza?
1: ¿Cuál le querés meter? Las vacaciones de invierno tenían como una vertiginosidad tremenda que no tenían las vacaciones de verano, porque las vacaciones de verano son largas.
2: Sí, eran interminables. Sí.
1: Entonces las vacaciones de invierno y había unas licencias en vacaciones, por el simple hecho de que al otro día no había que levantarse.
8: Y voy a decir una cosa.
1: Dale, atención.
8: La tarea de vacaciones me parece de lo más feo que existe en el mundo.
2: Pero los padres la agradecen.
8: No hay que agradecer nada. Son vacaciones. Y hay veces que en vacaciones de invierno te daban un choclo así de grande de tarea que te la terminabas haciendo la tarea en todas las vacaciones.
2: Porque vos, padre, le decís, qué, vamos a hacer la tarea. Y ahí te evitas salir.
1: No, pero se sufre como padre también, ¿eh?
2: Y bueno, porque le tenés que explicar vos.
1: Y sí, porque te tenés que poner, ¿sabés qué? Un martirio total la
0: Igual,
1: tarea de vacaciones.
0: También yo creo que la tarea ahí cumple el rol de que el pibe siga teniendo algo de responsabilidad en estas 2 semanas de caravana total, ¿me entendés? Sí. Es como, che, bueno, también volver, o sea, como conectarlo un poco, que en algún momento va a tener alguna responsabilidad como la tarea.
2: El tema es cuando la tarea implica que el padre le enseñe, porque después vuelven y lo que le dan en clase es dibujen lo que hicieron en las vacaciones.
1: Sí, bueno.
0: Ay, bueno, ahí
1: pero
0: es
1: se
0: otra cosa.
1: Pero se seguirá usando la tarea de vacaciones, capaz que no.
8: En primaria
1: no
8: sé. Sí.
1: Capaz que quedó...
8: En primaria
1: no
8: sí.
1: Se usa más.
2: Se usa.
1: ¿Se usa?
0: No,
1: no me consta, pero
0: no,
1: bueno.
8: En
1: me
8: primaria consta. Sí, en secundaria ya no.
1: ¿Ya no?
8: Mira. No, yo en secundaria jamás tuve. Mira. De hecho, ya en séptimo grado no tuve.
1: Y pero las vacaciones las tenés, claro, pero no había tarea de vacaciones.
8: Claro, las vacaciones estaban.
1: Claro. Qué loco.
0: No, pero ponele, yo me acuerdo, quinto año de la secundaria, en vacaciones de invierno, nosotros estábamos en una materia que era proyecto de pasantías, y las pasantías las tuvimos igual.
8: Claro,
0: aunque
8: sí.
0: Estuviéramos de vacaciones.
8: Y porque eso ya era trabajo.
0: Ya era, era trabajo, era como un test vocacional que sí. Era, no sé, te ibas de pasantía.
1: Ah,
0: donde
1: un garrón, te perdiste un año matar. De vacaciones, claro. Sí.
0: Igual después ponele, hasta que arrancamos la facultad, ponele, esos veranos estábamos 3 meses, pero al recuete. Es más, los primeros años de la facultad, me acuerdo que en vacaciones de verano, cuando terminamos de rendir, capaz que nos íbamos totoras en noviembre y volvíamos en marzo.
1: Qué lindo.
2: Qué vago.
0: Hermoso, chicos, hermoso.
1: Casi medio año.
2: Che, las tareas de vacaciones solo en las de invierno, en las de verano no.
0: En las de invierno
8: sí, sí, en verano también.
0: Sí, chicos.
8: Sí, que manden los oyentes. Claro. No, en
2: de
8: verano.
2: De un año
8: había.
2: A otro, de un año para otro.
1: Si cambian los docentes, ¿quién te lo va a corregir?
8: No, chicos, había, a mí me daban tareas de vacaciones de verano.
1: Pero no, ¿por qué? ¿Pero qué ganas mintiendo?
8: No te estoy mintiendo. Me daban tareas de vacaciones.
1: ¿Un premio? Que faltás mañana por mentir.
8: Pero,
2: llegás el primer día con la tarea hecha, chicos, y el aseño te dice, ah, eso te lo dio
8: Tela. ¿Cuánto nos llevamos?
2: Eso te lo dio Tela, me chupo.
8: ¿Cuánto nos llevamos? 10 años, un poco menos.
2: Pará, ti, si yo te llevo 5.
8: Capaz cuando ustedes iban al colegio no, pero a mí me daban tarea de vacaciones de verano, a mí me la daban.
1: Pero Tizi, vos acabas de decir que no te dan de invierno y te dan de verano.
8: No, a partir de séptimo grado no me dieron más nada, en primaria, antes de eso sí me dieron.
1: ¿Qué clase le dieron sí. A partir de séptimo? No fue. Igual, la secundaria.
8: ¿Cómo capaz? Me boludea, no puede ser, no estoy hablando de cualquier cosa.
0: Igual yo quiero saber si hay algún oyente, porque yo puede ser que den tarea también de vacaciones de verano. O sea, pero capaz que tenga que, por ejemplo, no lo
2: tengo
0: lo
2: un leve
0: veo
2: recuerdo
0: más,
2: de que sí, pero
0: lo
2: era
0: veo
2: muy
0: más,
2: raro, era
0: más
2: raro.
0: En primaria, porque a lo mejor vos seguías con la misma maestra.
8: Sí, yo seguía con la misma maestra hasta por lo menos tercer grado, que no había materia dividida.
0: Claro.
8: Con la misma maestra. Ya después en cuarto, quizás tenía 2 años seguido a la misma maestra, con la
1: porque
8: misma materia.
1: Si no,
8: me daba.
1: Claro, le dejás un choclo de tarea para corregir a una que le tenés bronca.
0: Claro.
1: Ah, ustedes la tienen a Laura el año
8: igual,
1: que viene. Ya me van a ver.
2: Toma.
1: ¡Pumba! No. 5 páginas de tarea vacaciones.
8: Pero igual nunca se corregía. Era más para mantener al chico en el verano haciendo alguna actividad relacionada con el colegio y que no se pierda esos 3 meses. De estar volado en otra cosa. Y que cuando vuelva al colegio tenga por lo menos algo fresco.
1: Le gustaba a Messi los dibujitos. Yo iba a la colonia de vacaciones a morir.
0: Yo también. Sí, yo también he
1: a
0: ido.
1: Muerte.
0: Era re divertido, era la colonia de vacaciones.
1: Yo iba a morir a la colonia de vacaciones.
8: Encima sí. La mía arrancaba un 10 de diciembre y terminaba un 25 de febrero. O sea, era los 3 meses
1: heavy.
8: Firme.
1: ¿Vos ibas a Nueva Era o no?
8: No, a la segunda.
1: Ah, bueno, perfecto. ¿Y por qué lo dijiste despacito?
8: Porque no sé
2: yo,
8: si se
2: yo
8: puede.
2: Yo nunca fui a colonia de vacaciones.
8: Y yo iba a la tarde.
1: A la colonia de Nueva Era.
0: Te la reperdiste.
8: Yo iba a la tarde. Nunca voy a entender a los que iban a la mañana a la
1: yo
8: colonia.
1: Yo iba a la mañana.
8: No me gusta 9
1: a.m.
8: para
1: se entraba.
8: No, horrible.
1: 9 a.m. entrábamos.
8: Horrible.
0: Igual ahí estoy con Tizi.
1: ¿Sabés qué me acuerdo? Yo, dame un segundito, Bocha. Me acuerdo que cuando fue, ustedes se tienen que acordar también, la cuarentena de la gripe A.
0: Sí.
8: Yo no.
1: La pegaron con las vacaciones de invierno.
0: Sí.
1: Entonces fue 1 mes y pico de vacaciones.
0: Eterno.
1: Y fue espectacular.
2: Yo no me acuerdo.
1: Nah,
2: sí, no me acuerdo.
1: ¿Qué? ¿Dónde estás? Mirá, ¿qué justo
0: si
1: te
0: mal,
1: año
2: no,
0: 2007.
2: No me acuerdo. 2007.
0: No
2: me
0: si
2: acuerdo.
0: Mal no recuerdo 2007 porque yo ya conté esta anécdota. Fue el año que mi mamá queda embarazada de mi hermana, chiquita. Y nosotros no podíamos salir porque encima las embarazadas eran
1: factor de riesgo, sí, claro.
0: Y ahí estuvimos como 2 meses encerradas nosotros, antes de que decreten la cuarentena.
1: Bueno, 1 mes
2: Emma,
1: fue...
2: recién, gripe A lo escuché por primera vez recién cuando lo escuché.
0: Estaba re perdido.
1: Estás como Tizi, ¿eh? Ya estás al nivel de mitomanía de Tizi.
8: Mal.
1: Fue la cuarentena por la gripe A, que fueron, ponele, 2 semanas, que se suspendieron las clases y... justo después de eso arrancaban las vacaciones de invierno.
2: Claro.
1: Entonces fue como 1 mes de vacaciones. Y ahí tengo el recuerdo de mucha tarea de vacaciones.
2: Fue la nieve, fue justo cuando nevó.
1: No, porque la nieve creo que fue, si no me equivoco,
2: 2007,
1: en 2009.
2: 2007, 9 de julio de 2007.
1: Bueno, ahí está. Bueno, sí, fue por esos años. Lo de la gripe A, mucha gente se tiene que acordar. Me dieron un choclo de tarea de vacaciones de invierno y en algún momento, al principio, bien al principio, dije, qué inteligente sería... que yo haga toda esta tarea en los primeros 4 o 5 días.
2: Superdotado, superdotado.
1: Y después quedarme libre por un mes.
0: Y sí.
1: Y no lo hice. Y ahí, lamentablemente.
2: Sí, porque tu vieja te escondió las hojas.
1: No lo hice porque no soy una persona que...
2: ¿Con quién te entretiene después?
1: Que no lo hice. Después ya viví todas las vacaciones con la angustia de que no había hecho la tarea.
0: Sí, procrastinás además, porque si sabes que tienes un mes por delante, sí, bueno, la arrancaré mañana o pasado, sí. Y así.
1: Y última semana, y una angustia...
2: Pucho y whisky, y decepción.
1: Claro. Horrible todo.
0: No, además, la famosa, ponele, yo por ahí me daban tarea que necesitábamos más mapas políticos, cartulina o hacer alguna artesanía, ¿te imaginas mi mamá?
1: Yo igual te digo, porque yo entiendo que la gente, generalmente el discurso general de las personas, y entiendo que sea así también, es lo contrario a lo que yo voy a decir ahora. Pero después uno se va engrosando el cuero y se hace más grande y lo que sea, y va viviendo otras cosas. Ahora, se sufre mucho la época escolar, como persona, se sufre mucho. Yo siento que las angustias que yo me llevaba de la escuela no me las llevé nunca en el ámbito laboral.
0: Pero eso, escúchame, ¿en cuestión de estudio o en cuestión de

0: Nunca me pasaron, o muy excepcionalmente, como adulto trabajando.
1: Nada fue, después de eso, nada fue tan importante, ponerle, como la tarea de biología que había que hacer.
0: Exactamente. Sí.
1: Y que si no entregaba la profesora te miraba con una cara.
0: Era un infierno, infierno.
2: Pero si te lo ponés a analizar, es parte también un poco de ir curtiéndote con esas cosas y decir, che, bueno, esto es mi peor angustia.
1: Está bien, pero yo...
2: La paso.
1: A ver, yo sí, siento
0: después
1: que
0: ya
1: sí.
0: El resultado de una persona como yo hoy...
1: Claro.
0: Ya pienso que nada me importa.
2: Bueno, pero o sea, ahí es como está que, para mí también
0: pero
2: la cuestión.
0: Eso es un problema, porque yo ahora, si me echan del trabajo, digo, qué sé yo. Pero y no es así.
1: Yo siento que tenía la capacidad para que alguien venga y me decía, che, hay tarea de biología. Si no la hace, no pasa nada, quédate tranquilo.
0: ¡Claro!
1: Y yo iba a entender, la vida es esto, claro.
0: Claro. Pero nadie te lo dice.
1: Nadie te lo dice.
0: Esconden las pelotas, hijos de puta. Esconden las pelotas.
2: Yo creo que para mí ahí son esos primeros momentos donde uno se tiene que empezar a dar cuenta de qué importa y qué no importa. En ese momento la tarea de biología era súper importante.
0: Que venga un padre y te diga, hijo, vení.
1: Nunca va a ser nada tan importante.
0: Vení, que te voy a decir algo. Escúchame, esto lo tenés que hacer. Post, hagámoslo, o sea... Pero te juro que en 10 años
2: no te va a importar.
0: No importa. Pero hay que hacerlo igual, bárbaro. Pero vos, o sea, que no te ponga tan mal, porque realmente hay que hacerlo y ya.
1: Yo lo hubiese entendido.
2: Es por ahí.
0: Amigo, sincero,
2: no me subestimes, papi.
0: Si no se te va la vida en la tarea de biología.
1: Con 11 años lo entiendo.
3: A mí, creo que de sexto a séptimo me habían dado tarea de vacaciones de verano, un cuadernillo muy, muy gordo de matemática, era todo de matemática.
1: ¿Cómo miente?
3: Y nos habían dicho que si lo queríamos hacer durante el año, durante el verano, perdón, lo podíamos hacer, pero que no era obligatorio.
1: ¿Y?
3: Entonces, ¿qué había
1: no
3: decidido yo?
1: Nadie.
3: ¿Qué había decidido yo?
0: No hacerlo.
3: Claramente. Mi papá me obligó.
1: No.
3: Pero me obligó, pero era algo de todos los días hacer. Ponele que el cuadernillo tenía 100 páginas.
1: Ahí es cuando el padre tiene que ir y decir... Hiciste bien, hija.
3: No, pero aparte
1: porque
3: yo le decía...
1: Porque si tenés la posibilidad de no hacer algo, no lo hagas.
3: Le decía, pa,
0: no lo hagas.
3: La misma profe dijo que no era obligatorio, que no me lo iban a pedir, que era por si yo quería refrescar en el verano.
0: Y no quiero refrescar nada.
3: Hacelo. Me hizo hacer 50 páginas, no me hizo hacer el cuadernillo completo.
1: Para
3: pero
1: refrescar
3: yo
1: en el verano
3: sufría,
1: está la pileta.
3: Claro. Sufría y
0: mal
3: nadie,
0: para matemáticas.
3: Nadie lo entregó claramente, nadie lo hizo.
1: Pero vos lo hiciste.
3: Sí, 50 páginas.
2: Lo que pasa es que también ahí es uno que trata de apelar a esto de la responsabilidad, de que tenga un... Es como... Nada, es lo que te va un poco formando también
3: obvio,
2: para después en la vida.
3: Obvio.
2: Pero sí, ponele, si tu viejo te había angustiado por la tarea de biología, también pasa porque estás haciendo algo que no tenés ganas de hacer. A lo mejor si hubiéramos ido una primaria y una secundaria de, no sé, comunicación, estaríamos chochos de la vida, ¿me entendés?
0: No sé, pero ahí no existe eso, qué sé
2: no,
0: yo.
2: No, ya sé.
0: Están recién ahora.
2: Pero ponele, yo en física casi me era para corcharse en vivo, no entendía nada y decía, ¿qué
0: claro.
2: Le voy a pedir a la verdulera?
0: ¿Vos decís que en una escuela del tipo, por ejemplo, Waldorf, Montessori,
2: claro,
0: alguna de esas, no se angustian los nenes? Capaz,
2: sí.
0: ¿Eh? No, igual capaz que sí, ¿eh?
2: No sé.
0: Realmente no conozco ningún caso. O sea, no conozco a nadie que mande a sus hijos a un colegio de ese estilo.
2: Bueno, yo tampoco, pero...
0: Igual hay un montón, ¿eh? Y
2: hay
0: acá
2: una
0: en
2: Rosario,
0: hay en Funes, hay un montón.
2: No sé si vieron que hace poco salió la noticia de un chico de Buenos Aires que estaba en un estilo de colegio así, ¿cómo se llama? No me
3: Montessori.
0: Sí, Montessori.
2: Un estilo así, claro, el pibe estudió 18 años en ese colegio. Cuando quiso estudiar en una universidad se dio cuenta que sus estudios no servían para nada. O sea, no se podía anotar en ninguna facultad. Que tenía que empezar a rendir exámenes de esos años para que lo tomen y poder él estudiar en la universidad. Se quería matar.
1: Mirá, no me escuchas.
0: Igual, ojo, va, no sé, ¿será así? ¿Qué sé yo? No sé.
2: Después la busco bien en la noticia, pero salió en los portales.
0: Una vez vinieron acá dos niñas que eran oyentes de este programa,
1: sí,
0: muy fanáticas de este programa. Me encantaría acordarme el nombre. Si nos están escuchando, espero que no nos hayan soltado la mano.
1: Cami.
0: Que nos sigan escuchando. Eran dos hermanas que hacían homeschooling.
3: Claro, estudian en casa.
0: Les enseñaban las materias en su propia casa.
3: Sí, conozco varias personas que hacían eso con sus hijos.
0: Así que, y volaban, ¿eh? Eran dos chicas que volaban. O sea, eran muy inteligentes.
1: Sí.
0: Tenían alas. No, mentira, no, pero de verdad, era muy inteligente. Sí, eran súper inteligentes. O sea que
2: las
0: educaban bien. Pese a que las educaban en la casa, las educaban bien.
1: Sí, por ahí tenés la suerte, claro, de que tus viejos o el entorno, porque por ahí te pagan un profesor que vaya a tu casa.
0: Claro, bueno.
1: Y bueno, tenés la suerte.
0: Tenés que tener esa posibilidad.
1: De que te eduquen
3: ¿cómo se
1: bien,
3: llamaba
1: claro.
3: eso? Tutor.
0: Tutor, sí. Puede ser. Homeschooling se le dice.
3: No, el profesor, digo yo, que te va a enseñar a tu casa.
0: Claro, que te puede ir a enseñar a tu casa.
3: Sí.
0: Después, por supuesto, que la escuela como institución sirve para miles de cosas
2: sí,
0: que no tienen nada que ver con
1: te iguala
0: aprender
1: a todo lo demás.

0: La procariota. Hay miles de cosas. O sea, principalmente.
1: Ay, todo lo que pudo haber dicho dijo procariota.
0: Sí, bueno, sí, está bien.
2: La mitocondria.
0: En la escuela. La escuela sirve como también un lugar de contención, de sociabilidad. Es re importante. En la escuela, básicamente, tenés otra gente que no es tu familia que se encarga de revisar que vos estés bañado, que no te hayan pegado. Es importante.
3: Sí, recontra.
2: Sí.
3: Además.
2: Ubica. La escuela te ubica. Capaz entras creyéndotela toda o entrás creciéndote un pichi y nivela. La escuela te ubica al mismo nivel que todos los demás.
3: Y además, no sé eso. Para mí un poco te pone... Sí.
0: No, amigo, no.
3: La misma base.
0: ¿Qué ¿Qué es más importante? ¿Años de ciencia de la educación o el comentario de Tizi diciendo me parece que no?
3: Porque ¿sabes por qué? ¿Sabes por qué?
0: ¿Qué pesa más? ¿200 años de escolaridad o no, Tizi diciendo me
3: porque
0: parece que no?
3: Déjame justificar mi respuesta.
2: A ver.
3: Justamente hay muchos conflictos en un alumno por... Porque lo que menos hace el colegio en cuestión de calificación es nivelar. Vos siempre vas a estar comparándote si vos te sacás un 4 con un 9, con el mejor promedio, con el abanderado. O sea, en ese caso no
0: pero
3: te nivela.
0: Lo de ¿a quién importa la nota?
3: Amigo, hay un montón que sufren pero, eso y se frustran. Y hay un montón de frustración hoy en día en los chicos.
2: Tizi, a ver, voy a una boludez básica, pero para poder entenderlo. Pone a mí no me dejaban decir malas palabras. Y después voy a la escuela y veo que mis amigos las dicen. Y digo, entonces capaz...
0: No pasa nada.
2: Capaz no pasa nada, no claro, está tan mal.
1: No es el mejor ejemplo.
2: Bueno, por eso te dije, voy a lo más básico.
3: No, chicos, por lo menos yo con lo que veía en el colegio era comparar mucho cuántos útiles tenía yo y cuántos útiles tenía mi compañera que se podía comprar más.
0: Y esa era
3: no
0: vos.
3: Es tanta nivel, no hay tanta nivel.
0: Pero la envidiosa era vos.
2: Pero ahí aprendés.
3: No, no es envidiosa, pero, ¿viste? No es envidiosa.
2: Ahí aprendés que hay gente que se puede comprar más lápices de colores.
3: Totalmente.
2: Que vos.
3: Claro. Lo podés aprender, pero al principio siendo tan chico, eso te incomoda y te frustra. Y es una cuestión de... Hay mucho bullying, chicos.
2: Pero eso es lo que hace la escuela.
0: Es una enseñanza.
2: Claro. Puede ser duro, pero te lo enseña.
0: A los golpes, pero bueno, ahí estamos.
3: Con el bullying, claro, nada, chicos.
0: No, pero
3: para
0: no
3: mí
0: con el bullying, ¿eh?
3: No,
0: pero es verdad lo que dice Facu, que si vos estás en una burbuja en la que todos tienen los mejores útiles y nunca te enterás que hay alguien que tiene peores o menos, o mejores o más, tenés una visión más acotada de la realidad. Y en un lugar que te mínimamente te encuentra con otra gente,
3: está bien, pero
0: vos decís, bueno, existe esta persona.
3: No, pero eso lo podés pensar ya en la secundaria, en lo que sea. Un nene de 8 años, de 9 años, una nena, no piensa en, claro, tengo que aprender. No, se fija en otra cosa.
2: ¿Sabes lo que era?
3: Y es normal.
0: Eventualmente
2: cuando nosotros
0: llega.
2: Éramos niños, era muy raro, había casos, obviamente, pero de compañeros con padres separados.
3: También.
4: Yo era una.
0: En nuestra generación. En nuestra generación era menos común.
2: Y ahí, claro, aprendía que, ojo, claro, capaz las familias se componen de manera diferente.
4: Exactamente.
2: Claro. Y eso te lo da la escuela, si no, no lo aprendés.
4: Yo banco lo que dice Tizi en el sentido, por lo menos de los útiles, pero también para mí ahí juega algo que es un poco el compañerismo, decir, che, bueno... Tengo, no sé, este tiene mejores útiles que yo. Pasaba, por ejemplo, con la cartuchera de 3 pisos.
0: Claro.
4: Cuando caía un compañero con la cartuchera de 3 pisos, decía, che, yo no puedo, no tengo la posibilidad. Pero para mí ahí también se genera algo obviamente de frustración, pero uno también aprende y dice, che, seguramente mi compañero que tiene una cartuchera de 3 pisos me va a prestar un color.
3: Obvio, vamos a pero compartir. Eso no hay ningún tipo de duda en eso, pero lo vas aprendiendo a medida que vas creciendo. Sí. Lo primero que haces cuando entras al colegio es comparar todo el tiempo. Lo mismo cuando, no sé, había un acto escolar y capaz tus viejos laburaban y no podían ir y vos te fijabas que a los demás chicos los iban a ver sus papás o sus abuelos.
4: Sus
3: y,
4: dos papás.
3: Y ahí es difícil llegar a entenderlo. Después sí lo terminás entendiendo porque no te queda otro y son muchos años
0: claro,
3: de escuela.
0: Pero si no pasás por esa primera parte nunca llegás a entenderlo. Es un proceso que tarda.
3: Y es que ponele, algo... yo lo viví en el colegio pero no lo viví en el club. En el club yo nunca hubo esa... Para mí el club nivela más.
0: Bueno, no había útiles.
2: Ahí te doy la mano. Yo jugaba en Club Banco. Ahí veía cosas que mi escuela no las veía.
3: Claro.
2: Estaba con otro chico, digamos. Ahí también se aprende, obviamente.
4: Y también mucho también...
2: Pero el rol de la escuela es ese también.
3: No niego eso. Igual.
4: En casa también. O sea, si vos volvés a tu casa triste porque decís, che, tengo una compañera, un compañero que tiene mejor cartuchera que yo.
3: Más vale.
4: Y ahí tus viejos te van a explicar. Te van a decir, bueno, son otras posibilidades, otras chances. No sé, volviendo a esto que decía Facu con el tema de los padres separados. Yo fui a un colegio donde
2: encima
4: era...
2: nosotros hablamos de eso, hoy es re... Hoy
4: re común,
2: todo,
4: hoy ya está.
3: De hecho, pero... hoy es raro que tus padres estén juntos.
4: Nosotros éramos un colegio súper católico, que éramos de nuestro curso las únicas con padres separados. Y éramos dos, para el resto éramos dos bichos raros, que hasta mis amigas me preguntaban, che, pero ¿cómo hace tu mamá? ¿Y tu papá cuando lo ves? Y era como, chicos,
3: claro.
4: O sea, yo, mis viejos están separados y que yo tengo 4 años. Para mí es lo más normal del mundo.
3: Sí, sí.
4: Es como que también depende mucho de dónde venís. Igual yo creo que a mí me dejaba mucho de lado cuando era chiquita en la primaria. Pero bueno, tenía una hermana, no complotábamos con eso. Pero te vas curtiendo, vas aprendiendo y vas odiando a todo el mundo. No,
0: está claro que Tizi, cuando tenga su hijo varón, homeschooling a morir.
3: No, no, yo cuando tenga a mi
2: hijo. Hoy en la escuela, hoy en la tarea.
0: Sí, hoy en la tarea.
3: Sí, la tarea. No, va a ser.
0: Es más, ni homeschooling, directamente. Cero educación.
3: Como en la selva, que aprenda vivir
0: al
3: solo.
0: Al iPad, sin escala, directamente.
3: No, vos sos loco.
0: Pumba, pantalla y a morir.
3: No, todo lo contrario, yo no estoy de acuerdo con eso, para nada de acuerdo con las pantallas.
0: Ay,
3: de hecho, les estoy diciendo que para las vacaciones de invierno saquen a los chicos y no los dejen adentro con la Play.
0: Yo estoy totalmente de acuerdo con las pantallas, porque gracias a las pantallas nos está viendo la gente. Que pone una sonrisa en su cara todos
3: dejen
0: los días.
3: Dejen a los chicos viéndonos.
0: Cada vez que nos escucha. No. Hay algunos audios al 3416000973, Catarata, de audios.
5: Yo tengo 55 y de la tarea de invierno no me acuerdo.
0: Ahí está.
5: Era de verano.
3: ¿Ves?
5: Que al ser tan largas, cuando te ponía con la tarea no te acordaba de nada.
6: Yo tenía un amigo que en biología, en el primer trabajo práctico, la primera prueba se había sacado un 4.50 y estaba súper mal, se había puesto todo mal, estaba llorando. Y tenía otro amigo que la profe lo quería matar porque era la primera vez que le ponía un 0.50. Ni un punto se había sacado, un 0.50 y se estaba cagando de la risa.
0: Sí.
7: No, chicos, los que tenían cartuchera de 3 pisos, uno le decía, me prestaba la pinturita verde, que la mía no anda, y te decía, sí, te la presto, pero no apriete mucho porque se gasta.
8: Sí. Okay. No, hay que aprenderlo de chico. Aparte, la vida es injusta. Hay que aprenderlo.
0: Ahí está.
8: Y tener un poco angustiado y tener un poco de frustración, es parte de la vida.
0: También.
8: Y hay que transitarlo. No es tan grave.
0: Bueno.
8: Hay que transitarlo y manejar esas emociones y aprender. No pasa nada, justamente para eso.
0: ¿Está bien?
9: La escuela últimamente nivela para abajo, no nivela ni para arriba porque es complicado y tampoco promedia, entonces tiene un nivel cada vez más bajo. Lo veo con mi hija.
10: Buenas tardes, chicos.
0: Hola, ¿qué tal?
10: Yo las angustias más grandes que recuerdo de mi época de estudiantes es de la facultad. Tengo 52 años y todavía tengo pesadillas de que debo matemática de primer año.

0: para abajo. Perfecto. Los docentes no tienen ganas de enseñar y los alumnos de aprender.
1: No,
0: hay otra.
2: Lo de los alumnos aprender.
0: Y si
2: es
0: seguimos
2: verdad.
0: Así, cada vez vamos peor.
3: Nos vamos a la B como país y como civilización.
2: Yo admito y reconozco que en mis épocas escolar yo ganas de aprender no tenía.
1: No, totalmente. Claro,
2: yo iba a joder.
3: Ahora, me quedé también con un par de audios. El maestro jovencito que mandó un audio diciendo que había un amigo que se había sacado un 4 en biología y lloraba. Y otro amigo se había sacado un 0.50.
2: Y se reía.
3: Y bueno, ahí te das cuenta que el de 0.50 tiene una sabiduría quizás superior.
1: Sí, ¿cómo
3: él
1: se
3: sabe
1: la
3: algo,
1: vida?
3: Él sabe algo que los demás
2: ahí,
3: no, ¿eh?
2: Ahí están las enseñanzas del colegio. Ahí están.
3: Claro, que vos ves que uno se ríe y decís,
2: este
3: bueno,
2: se ríe con 0.50 y yo me amargo con un 4.
3: Claro, claro, se puede.
1: Y
3: se
1: eso
3: puede.
1: Porque todavía no le pasó nada trascendental en la vida, porque le llega a pasar otra cosa más importante y decís,
2: en
1: yo llorando.
2: En esa época es lo más trascendental. Sí,
3: perdón, y a propósito de la oyente también, que dijo que sus recuerdos más traumáticos no fueron de la escuela, sus angustias más grandes, sino de la facultad.
2: Sí, bueno.
3: ¿Quién te manda a estudiar matemáticas? Tu problema es que estudiaste matemática en primer año. Si estudias comunicación social, no te angustia nada.
2: No, era bien.
3: Ahí
2: no,
3: vos totalmente. También, vos te la buscaste. Ahí te metiste vos sola. ¿Qué querés que te diga?
1: Sí,
3: yo
1: sí,
3: te
1: sí.
3: puedo ayudar hasta cierto punto. ¿Quién te ayuda?
2: Te mandó a sumar.
1: ¿Quién te mandó? Claro.
3: Claro, dice, sueño que debo matemática de primero. ¿Y para qué estudiaste matemática? Cuando había
4: la
3: otras
4: escuela,
3: carreras.
4: La escuela lamentablemente nivela para abajo mal. Y gran parte
3: Bocha,
4: es culpa de los docentes.
3: Ahí tenés, mirá, culpa tuya, Bocha.
2: Es el mismo audio, pero en
3: claro,
2: versión
3: nombre. Claro, es IA. Es IA.
2: Es el
3: mismo audio.
2: Hay mucha gente que piensa eso. Yo pienso que nivela.
3: Yo lo que
2: ni para
3: que,
2: arriba ni para abajo, nivela.
3: Gracias a los docentes
1: para
3: por su labor, que es muy importante y
1: totalmente.
3: Que es súper difícil. Le mandamos un fuerte abrazo. Lo único que no pedimos, lo único que les pedimos es que
2: no se peleen.
3: Aflojen con el temita de la tarea de vacaciones, que por ahí ya está. Yo lo sufrí, pero tratemos de que las nuevas generaciones no lo sufran y listo.
1: Tampoco subestimemos el labor de los docentes, porque pararte ante un grado de 30 pibes que no tienen ganas, que encima con los teléfonos
5: más
1: y todo,
5: vale.
1: Es difícil.
5: No,
1: chicos.
5: Muy difícil.
1: O sea, uno trata, dice, ay, sí, porque dar clase debe ser re sencillo. No, para,
5: no, para nada. No.
1: Tenés que pelear con el grado entero, que encima organizado, ¿sabes qué, no? Te recuperan las Malvinas, los pibes de cuarto grado.
3: Y bueno, pero nadie recupera las Malvinas, lamentablemente.
1: Y pero
3: que se organicen y lo logren.
1: Prontamente.
3: Porque yo acá sigo esperando que un grado de cuarto grado recupere las Malvinas.
2: Mientras tanto, estamos al lado de los docentes.
1: Sí, siempre.
3: 7:02 PM, estamos aquí charlando en plenas vacaciones de invierno. Muchos niños que están adentro, algunos que van a hacer algunas actividades, padres que están desesperados, padres que tratan de hacer coincidir sus propias vacaciones con las vacaciones de sus hijos para que la vida les sea un poco más fácil, y hemos charlado de educación, de maternidad y de muchísimas otras cosas. 7:02 PM, hacemos este programa como todos los días hasta las 8:00 PM. Les pido por favor que prendan sus pantallas y nos sigan viendo. En este momento escuchamos un poquito de Green Day y vamos hasta las 8:00 PM. No se vayan, que ya venimos.

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0: vamos, Coral querida. Gracias por tus canciones. 7 de la tarde, 21 minutos. Estamos haciendo Ya pasó de cuando, de miércoles.
1: De miércoles.
0: Che, mañana no venimos.
2: No venimos.
0: Y mañana, o sea, mejor día de la semana, no vamos a estar acá.
2: Pero hoy lo podemos trasladar a que es el mejor día de la semana.
0: Sí, yo.
2: A ver, ¿qué pensás?
0: Creo que no tuvo un buen día.
2: Tuvo un buen día.
0: Está bien. Tuvo un buen día. Tenés razón, sí, tuvo un buen día.
2: Para mí estamos bajando un poco también la espuma de ayer. Y hoy sí, estamos como al 50, te diría.
0: Claro, ayer fue mucha la euforia.
2: Mucha.
0: Y como que yo siento que mi mañana de hoy, por ejemplo, quedó muy pegada a mi noche de anoche.
2: Sí.
0: Entonces, claro, pero bueno, ya era hoy.
2: ¿Te fuiste a tomar unos drinks anoche?
0: Tomamos un vino con mi señora en mi casa.
3: Mi señora, pero nada qué más. Viejo que sos.
1: Sí, ya lo vas a entender.
2: ¿Ustedes qué hicieron ayer? ¿Festejaron?
4: Sí, yo me junté con mis amigos en la casa de una amiga y vimos, no chicos, el mejor plan del mundo. Vimos un capítulo y medio de la nueva temporada de Love is Blind.
3: Ah, muy bueno.
4: Para, ver ahí en qué
3: iba. ¿Los primeros capítulos?
4: No, vimos uno solo porque duran una hora los capítulos.
0: No, pero digamos. ¿Nunca lo habías visto todavía? ¿Vale? Yo ¿nunca ya, habías visto?
4: Sí, vi la primera temporada y después anoche empezamos la segunda.
0: ¿Cuáles son tus sensaciones de semejante reality? Yo no sé nada de eso. Tampoco quiero acá hacer el análisis de Love is Blind, pero me interesa saber qué sentís.
4: Me dio mucho cringe por momentos.
0: Okay.
4: O sea, me dio como un poquito de vergüencita ajena y no estaba yo participando. Esa es como mi definición de lo que vi anoche. Y que tienen que vestir mejor a los participantes.
0: Ok, perfecto. ¿Quién está? ¿Wanda Nara?
4: Está Wanda y Barassi.
0: ¿Cómo se llaman Wanda y Barassi?
4: Tienen buena química. Por sí, momentos parece medio guionado.
3: Pero
4: igual.
3: No se muestra mucho. Por lo menos hasta el viaje a Tulum, pues son tres etapas. Es el conocerse a ciegas, cuando se aceptan y quieren verse en persona, viajan a Tulum como una especie de...
4: Luna de miel. Una cosa así.
3: Y si pasan esa etapa, se van a convivir. En la etapa de Tulum aparecen un poco más Wanda y Barassi. Más o menos como mediadores. Y después ya en el final cuando se van a casar.
4: Claro.
3: No son conductores presentes, digamos.
0: ¿Ustedes creen que...
3: son conductores
0: ausentes? Desde el prejuicio absoluto. Yo no veo Love is Blind. No tengo ni idea. ¿Ustedes creen que a Barassi le cae bien Wanda Nara?
3: Sí.
4: Sí, sí. Para mí tienen buena conexión, buena química.
0: Bien, perfecto.
4: Es eso.
0: ¿Vos tenés algo, vos te oponés de alguna manera?
1: No, de ninguna manera. Bueno, yo creo que Barassi es un tipazo.
0: Sí, para mí también, ¿eh?
1: Y no
0: para
1: tiene problema con nadie.
0: Pero bueno, capaz que piensa Wanda Nara es un imbécil.
3: No, igual, no sé, para mí es bastante profesional él.
0: Wanda Nara es rip YouTube,
4: vea. A mí lo que me pasa con
3: ¿quién era Cato Pardíaco?
0: Vea, estaba muchísimo atrás en el backstage de Love is Blind y Wanda es un imbécil.
4: hay una búsqueda ahí,
0: ¿verdad? Pero habla medio así, ¿o no?
3: Sí,
0: ahora
3: sí. Habla así.
4: Con que tira las palabras.
0: Bueno, perfecto.
4: Pero eso, bueno, esa es mi definición. Pero bueno, véanla, saquen sus propias conclusiones.
0: Buen día, entonces, ¿eh? Decimos que el miércoles fue un buen día, ¿o más o menos?
4: Sí, está bien, fue un buen día.
0: Fue un buen día.
4: ¿Hoy?
0: Sí, hoy miércoles, claro.
3: Sí, tuve psicóloga hoy, pero bien.
0: Bueno, ¿pero es algo positivo o es algo negativo?
3: Sí, algo positivo.
0: Yo los días de psicólogo son unos buenos días, siempre es algo bien, qué sé yo. Me gusta.
3: Sí, me aumentó, pero sigue siendo barato.
0: Bien, no digas igual el precio.
3: No, pero sigue siendo barato.
0: Bueno.
3: Le mandamos un beso.
0: Le mandamos un fuerte abrazo. Facu Supertramp, por favor, iluminanos en este momento porque yo me siento en total oscuridad pese... a las ganas que tengo de aprender, pero me siento un ignorante en todo lo que hago.
4: Bueno, ¿por qué?
1: No, ¿qué estamos de psicólogo hoy?
0: Sublimaba una banda el chabón.
4: ¡Qué caramelito negro!
0: Che, dale, vamos para adelante. ¿Qué tenemos?
1: Hoy es miércoles, 8 de julio, día del inventor.
0: El inventor.
1: Es re loco porque, claro, hay un día que es el día del inventor porque, claro, había una época en la que la gente...
0: inventaba cosas.
1: No, pero es que era una profesión. Yo soy inventor. Y invento cosas.
0: Yo invento cosas hoy, permanentemente, y nadie me considera inventor.
1: Hoy medio que está todo inventado. Es difícil imaginarse inventando algo nuevo. Hay gente que lo hace, obviamente.
0: Riquelme, invente, Román, invente.
4: Hoy el inventor de hoy es el emprendedor, podríamos decir, un poco.
1: Claro, pero había antes gente como la persona que vamos a hablar hoy, que se llama Ladislao José Viro.
4: Ladislao.
1: Que, claro, él inventaba cosas. Y ahora vamos a ver cuáles. Entre ellas, y su obra más famosa es... el bolígrafo, la Virome, es el inventor de la Virome.
0: Y es argentino, papá.
1: No.
0: Es nuestro.
1: O sea, ahí te voy a corregir.
3: No.
1: Porque si bien la Virome es un invento argentino, la aislado de José Viro en realidad es húngaro, nacionalizado argentino.
0: Ah, pero lo inventó desde acá. O sea, estando en Argentina inventó la Virome.
1: Sí, sí, está patentada como un invento argentino.
2: Bien. Perfecto. Exacto. Muy bien.
5: Acá tengo una.
2: Coronado.
1: Ahí está, mirá.
2: De gloria.
0: Igual antes existían otro tipo de plumas, pero que no era el
1: bueno.
0: Virome.
1: ¿Por qué este muchacho inventa la Virome? Él es periodista, un periodista húngaro.
0: Sí.
1: Estaba, creo, radicado en Yugoslavia. Y era zurdo.
0: Ajá.
1: Y con la pluma se dificultaba.
0: Claro, se manchaba la mano.
1: Claro. Y él, el tipo dice, che, habría que inventar otro método. Esto sí. No da para más.
0: Algo que seque rápido.
1: Claro.
0: Y que la tinta no se esparza.
1: Exactamente. También el 29 de septiembre se puede confundir, o se conmemora también como el Día del Inventor, porque ese es el día en el que él patenta el invento. Pero hoy,
0: pero
1: 8 de
0: la
1: julio,
0: Virome, precisamente.
1: Sí, sí, hoy 8 de julio es el día de su nacimiento y por eso hoy estamos conmemorando el Día del Interior. Un dato de color, este muchacho, Ladislao José Viró, que nada tiene que ver con Rodrigo Miró.
3: Sí, claro, no.
1: Rodrigo Viró.
3: Es otra letra.
5: Porque es Viró.
1: Claro, es con
5: y no es Miró,
3: es con B larga.
1: Exactamente.
0: Y ahora, Rodrigo tiene un invento muy importante también.
3: La Mirome.
1: Sí.
3: Perdón.
1: Que es un bolígrafo que te mira.
0: Sí, exactamente.
3: Se escribís con los ojos.
1: Este muchacho dice que nació con un peso inferior a 2 kilos y todos los médicos le decían a la madre, che, no.
0: Parece que no camina.
5: No zafa, ¿no?
1: Me parece que no hay esperanzas.
0: Ay, ay, ay.
1: Y ella, ¿qué hizo? Lo guardó en una caja de zapato, que en ese momento calculo que era de madera. Entre algodones, le puso una buena lámpara abajo de calor. Claro, sobrevivió.
0: Lo empolló.
3: Lo empolló.
5: Se sentó arriba.
1: ¿Cómo llega a ser argentino este muchacho?
0: A ver.
1: Porque es nacionalizado argentino, pero no tiene padres argentinos, no tiene familia argentina, no tiene nada.
2: Le gustaban las empanadas.
0: Lo vinieron a criar acá porque era más fácil.
1: Y las empanadas son de empanadas, pero era el peor penete del mundo.
0: Uy, re largo. Alguna vez habría que hacer
1: una
0: introducción muy larga, que al final era un penete largo.
1: ¿Qué pasa? Agustín Pedro Justo,
0: sí,
1: quien fuera presidente de este país.
5: Justo fue el presidente.
0: Che, estamos muy conectados con los de allá, ¿eh? ¿Qué pasa? Sí.
1: Están rompiendo un poquito la columna, ¿puedes? Poquito tiempo después de ser presidente, lo conoce a este muchacho en Yugoslavia. Se ve que le gustaba los contenidos periodísticos que hacía, sí, su labor como periodista.
0: Sí.
1: Y le llamó la atención que con lo que escribía, que tenía un bolígrafo.
0: Ah, él lo usaba de querusa.
1: Claro, dice, no.
0: Ah, un picante.
1: Le dice, excuse me, ¿qué? ¿Con qué estás creviendo, hermano? Le dice Justo. Y le dice, no, esto es algo mío, esto es un invento mío.
3: No echa los huevos.
0: Locuritas, claro. Mías, pavadas mías.
3: Huevo, es mía.
2: Y ahí, como cuando a Nano lo vean con la cinta en los aviones, ¿viste?
1: Sí.
2: Y le digan, chá,
0: pero al final ya está inventado ese, me di cuenta.
1: Y así que medio que pegó, onda, loco, le dijo, mira, yo tengo un problema para conseguir la visa, qué sé yo. Y a él le dice, venite a la Argentina. Sin decirle que era... había sido presidente.
0: Ah, muy picante.
1: Muy picante. ¿Qué pasa? Ahí el loco dice, todavía no se vino, pero en 19...
3: Perdón, todavía no se vino.
0: ¿Justo? ¿Juan B. Justo es?
1: No. Agustín Pedro Justo.
0: Ah, ok, otro Justo. Bien.
1: No se vino de la Argentina, se vino en 1940, cuando estalla la Segunda Guerra Mundial. Se tiene que exiliar de Europa. Y ahí dice, ah, vos sabés que me habló Pedrito Justo.
0: Claro.
1: Me voy para la Argentina.
2: Justo me habló.
1: Y se radicó en Buenos Aires, más precisamente en el barrio de Colegiales. Se vino con su hermano y con su amigo y socio, que se llamaba...
0: Facu Supertramp.
1: No se llamaba Facu Supertramp. Se llamaba, para que lo tengo por acá...
3: Liquid Paper.
1: Era apellido Maine.
0: Sí.
1: El loquito Maine.
0: Sí, sí.
1: Por eso la Virome.
0: Sí.
1: Es como los Miachi. Son las
0: Pancho Roller.
1: Son las iniciales de los dos. Viró de Viro y Me de Veine. Por eso se llama Virome.
0: Pero, está.
3: ¡Ay, va!
1: ¿Te gustó? Porque eran socios.
0: Claro, pegaron los Virome. Apellidos.
1: Como los Miachi.
0: Claro.
1: Es una fórmula que no falla.
5: Viró, Ome.
3: No,
1: Viro,
3: Me
1: de Veine.
5: Ah, de Veine.
0: Viro y Veine.
3: Si no se llamaría Virome.
0: O sea, la Virome podría llamarse tranquilamente Viromeine.
1: Virome, ahí no ponele.
0: Pero podría haberse llamado de esa manera.
3: Pero Virome la siento más una palabra argentina.
0: Claro, Tizi, pero porque la escuchaste así toda tu vida.
3: ¿Sí?
0: Es una palabra inventada, si
3: ¿no?
0: Se lo hubieran inventado de otra manera.
3: Igual, más argentina es lapicera.
0: Lapicera.
5: Lapicera. ¿Cómo
3: que,
5: le dicen?
3: Que puede ser para escribir o lapicera para poner las pizzas.
5: ¿Cómo?
3: Lapicera.
1: Sí, lapicera.
0: No, yo le digo...
5: No.
0: Yo igual hago diferenciación, ¿eh? Si no es Virome, o sea, para mí la Virome es la Vic.
3: Sí.
0: No hay otra.
3: ¿Pero trazo grueso o trazo fino?
0: Nah, bueno, yo me imagino cualquier. Una birome y me imagino la Bic.
3: ¿Azul o negra?
0: Azul.
3: Ok.
0: Para mí la birome es Bic azul.
3: Sí.
0: Después, lapicera es más genérico y yo, por ejemplo, yo escribo con una lapicera marca Filgo, que siempre uso la misma y es una del tipo la roller. Que...
3: Ah.
0: Y le digo lapicera, no le digo birome.
3: Es que, esa es la que para uso mí, yo. Hoy yo se dice más lapicera que birome. Es raro decirle, pasame la birome.
0: Pero si es birome, yo digo birome.
3: ¿Pero cuál es la diferencia?
0: Y que no es lo mismo. La roller tiene otra tinta diferente.
3: La roller es birome.
0: Bueno, no sé, para mí...
3: Eso te pregunto. No sé. ¿La roller es una birome o es un...? No, es una birome.
0: No sé, yo le digo más lapicera.
3: ¿A la roller?
0: La birome para mí es esa que mostró el Bocha recién.
2: La birome, la Bic normal.
0: La Bic. Ahora, Viro, ¿él es dueño de Bic, de la marca o no?
1: Se asocia después en algún momento.
0: Compraron el patentar, claro, terminaron patentando el invento.
1: Sí.
0: Ok.
1: Pero, ¿por qué así hincapié en que había personas inventadas? Porque este muchacho, además de ser periodista, era inventor. Y sí. Entre sus inventos, tiene más de 32 inventos.
0: A ver.
1: Entre sus inventos está, por ejemplo...
0: Más de 32.
3: Qué aburrido que estaba.
1: Parece poco, pero no.
0: Claro, parece, pero a su vez decir más de 32 puede ser 10.000.
1: No, tiene 32.
0: Tiene más de 32, tiene un millón
3: entre
0: de
3: inventos. Entre 32 y 32. Lo que
1: porque
3: quieras.
1: Porque debe tener alguno más. Pero
0: 40, serán 40.
1: 32 los que le figuran. ¿Entre ellos?
3: Más de 33.
0: Más de 32, claro.
3: 32 y uno que le quedó sin coso.
1: Entre ellos está el perfumero. Que tiene un mecanismo similar al de la birome y hoy lo conocemos como el desodorante bolita.
3: Ah, el rolón.
1: El desodorante bolita funciona igual que una birome.
3: Todo lo que era
1: de la misma manera.
5: Pero más chico.
0: Bola.
1: Claro. No era desodorante, él inventó eso para aplicarse perfume.
0: Mal para las bolas.
5: Más chico, yo lo vi en una cámara. Con una cámara.
0: Sí, es tremendo.
5: ¿Lo vieron?
1: Está buenísimo.
5: Es terrible.
1: ¿Cómo se le ocurrió?
5: Es como el desodorante bolita.
1: Como el desodorante bolita. Exactamente. Otro invento, bueno, el modelo de pluma estilográfica. Vaya a saber uno qué es. El lavarropas. Este muchacho inventó.
0: ¡Mentira!
1: El lavarropas, señores.
0: Pero a nivel mundial.
1: El lavarropa es invento del mismo de la birome. La caja de cambio automática.
5: Ma, ¿cómo se fue tanto así?
0: Que el chiste sea que inventó todo, amigo. Profundizar, ¿eh? Profundizar. Los auriculares.
1: El termógrafo clínico.
0: Sí.
1: El proceso continuo para resinas fenólicas. Hay cosas que no estamos...
0: Claro, que no sabemos.
1: Pero ahí lo que te digo, el chabón inventaba una birome y un proceso continuo para resinas fenólicas. Claro, era un inventor.
2: Claro. Estaba en todos los cosas. Rubros.
0: Ahora, ¿habrá inventores hoy? Esa es la gran pregunta, porque para mí hoy hay muchos software. Hay muchos software.
5: ¿Cómo hizo algo tan chiquito?
0: Pero la sensación es que está todo inventado. De hecho, es una frase popular.
2: Es re
0: que está
2: frase
0: todo inventado. Está todo inventado.
5: Me llama la atención lo.
2: Mucho, mi jefa.
5: Esto, como es tan chico.
1: Es impresionante.
5: Porque es miniatura. Porque es una bolita en miniatura.
0: Sí, muy chiquita.
5: Habría que desarmarla.
1: Habría que desarmarla. Al principio, claro, las librerías y demás no lo consideraban una herramienta de trabajo, lo vendían como un juguete.
0: ¿Qué cosa? ¿La birome?
1: A la birome. Decían, esto es un juguete. ¿Quién va a escribir con esto? Está la pluma. Y el loco, en su última entrevista antes de fallecer, Viró dice, mi juguete, siendo irónico, dice, dejó 36 millones de dólares en el tesoro argentino. Dinero que el país ganó vendiendo productos no de la tierra, sino del cerebro.
0: Bueno, un aplauso para el señor. ¡Grande, Viró!
1: Y ya que estamos hablando de inventores y de inventos, hacemos un repasito por los inventos argentinos en la historia de la humanidad.
0: Dale, por favor, me encantaría.
1: Además
0: feliz
1: de la birome,
0: del inventor.
1: Sí, feliz, está el bypass.
0: Perdóname, sí. Si hay alguien que se jacta de haber inventado algo, lo llamamos directamente. 3416-000973. Pero tiene que ser algo convincente, ¿eh? No digan inventé una pavada. Si inventaste algo que realmente crees que vale la pena que contarlo, que vale la pena patentarlo, lo que sea, nos contás el proceso y bueno, tratamos de hacer fuerza para que suceda.
6: Bueno, ¿será pariente de Santa Blaya este?
1: Porque está guitarreando, dice.
0: Sí, perfecto.
1: En el año 67, bueno, Favaloro, el bypass, no hace falta que lo expliquemos. Las huellas dactilares, Juan Bucetich, no es que inventó las huellas, sino que inventó.
0: Antes el cuerpo venía sin huellas.
1: No. Inventó el sistema para calificar a las huellas. Y estuve investigando un poquito y es fantástico. Porque,
0: ¿cómo se le ocurre realmente?
1: Claro, dice que las huellas se organizan en cuatro grandes grupos principales basándose, escuchá, en la presencia de deltas. ¿Sabés lo que es el delta?
0: A ver.
1: El delta es el triángulo que se forma. Si te pones a ver tus huellas, vas a ver que en un momento se forma un triángulo en el que las huellas van todas para un lado distinto. Y se forma un triangulito.
0: Sí.
1: De acuerdo a ese triángulo, dice que hay cuatro tipos. Las que no tienen delta, la que tiene el delta a la derecha, la que tiene el delta a la izquierda y la que tiene más de dos deltas o más.
0: Yo siento que no tengo delta, ¿no?
1: Sí, sí, ahora si querés te lo busco. Yo me encuentro mi delta. Es un triangulito que se forma.
5: ¿Dónde? No, ¿dónde? No, decime, ¿en el dedo dónde?
0: No, y te tenés que ver tus propias huellas dactilares.
1: Fíjate en tu dedo, vas a ver que las huellas van todas para un distinto lado. Sí. Y se forma ahí, hay un capaz si no tenés, hay algunos dedos que no tienen delta.
0: Yo no tengo.
3: ¿Cómo es, perdón?
0: Otra vez, cuarta vez, ¿eh?
3: Sí, es que estaba disociando.
1: ¿Querés que mande una foto? Es difícil explicarlo. Dale. Las rayitas de las huellas digitales van para todos lados, van para acá, van para allá. Hay un punto en el que parece que salen todas desde ahí.
3: Sí.
1: O sea, hay un punto en el que se forma un triángulo.
0: En el que convergen, se podría decir, para hablar con propiedad.
5: Yo no tengo, che, ¿eh?
1: Puede tampoco. Ser. No,
3: entonces,
1: bueno,
3: nadie tiene al final. Estás ideal para cometer un crimen, te digo. ¿El espiral sería?
1: No, el espiral no es. Por lo general está cerquita del espiral.
3: Bueno, no,
0: vos estás drogado.
1: No, este no. Ahora voy.
0: Del otro lado también hay gente mirándose los dedos en este preciso
3: necesito
0: instante.
3: Encontrar el triángulo más ahora mismo.
1: Argentinos, el bastón blanco para los ciegos.
2: Sí, ese lo sabía, hermoso.
1: Invento argentino.
2: Invente argentino, inventé.
1: El colectivo. Este me pareció medio ladri.
0: Pero lo encontré. ¿Es verdad o es mentira?
1: ¿Encontraste el triángulo?
3: Me parece que lo encontré.
1: Sí, encontrarlo es un hallazgo hermoso. Te das cuenta de decir, no.
0: Escúchame, pero en Facu, el FAQ. ¿Es verdad o es mentira que en Argentina se inventó el colectivo?
1: Año 1928, en Floresta, un grupo de taxistas se organizaron y modificaron sus taxis para poder llevar a más de 7 personas, por ejemplo, y que puedan compartir los viajes. Esto nace una crisis económica.
2: Sí, eso te iba a decir. O sea,
3: ya no existe más.
2: Me parece que los mejores inventos nacen de entre una necesidad o una problemática a resolver. Entonces va por ahí.
1: Más inventos argentinos, la jeringa autodescartable.
2: Sí, bravo, Argentina.
1: El señor Carlito Arcusí.
0: Perfecto. Okay. Son cosas que se usan a nivel mundial, ¿eh?
2: Zarpado. Sí,
0: sí. Y que están recontra instaladas.
1: El helicóptero.
0: Mentira.
1: El serio? Señor, el ingeniero Raúl.
0: Elías Cóptero.
1: Pateras Pescara.
0: Me está jodiendo.
1: En el año 1922, voló por primera vez un helicóptero con capacidad de maniobra y control cíclico.
0: ¿Pero lo patentó? O sea, ¿el helicóptero es argentino?
1: La mayoría de estos no están patentados, o alguien se los afana.
0: Claro, eso es un quilombo, me imagino, va, supongo. Inventaste algo re groso para la vida, y después vienen y, qué sé yo, hacen guita por otro lado.
1: Suele pasar.
0: Qué bárbaro. 3416000973, si considerás que inventaste algo que vale la pena ser contado, te escuchamos, ¿eh?
7: Ay. Y todos los boludos mirándose la mano, a ver cuánto delta tienen.
3: Y bueno.
8: Si les interesa, les paso el número, se contactan.
1: ¿Qué inventaste?
8: Y ver si le dan una mano.
0: ¿Pero de quién ha?
8: Yo estoy escuchando la radio, muchachos, y tengo un amigo que hizo un invento y nunca lo sacó a la luz.
0: A ver, ¿qué es?
8: La máquina para hacer cortes de papa rejilla.
0: Ah.
1: Bueno.
8: Está muy buena.
0: Pero no existe. O sea, pero ¿y la papa
8: rejilla? Si les interesa, les paso el número. Claro.
0: Pero escúchame, ¿la papa rejilla se hace con una máquina para cortar papa rejilla?
2: Ahí
0: ¿o no?
2: Me mataste.
1: Pero lo inventó este, capaz.
3: Se hace con una rejilla.
0: No sé.
2: Ay, ¿qué ahora me entró la duda.
5: Y si hoy te hace terrible.
0: Adelante, Facu, por favor.
1: Los dibujos animados. El primer largometraje animado es argentino.
0: ¿Cuál fue?
1: 1917. El señor Quirino Cristiano. Hicieron un... pará que lo tenía acá, mirá vos. El Apóstol se llamaba. Era una
0: Disney.
1: El Apóstol, una sátira política de Irigoyen.
2: Mirá, qué loco.
1: 1917, primer largometraje argentino. Otro más, el Magic Clip.
0: Le sacaron al Cuti Romero el otro día.
3: Sí,
0: en la
3: valija.
1: Lo inventó el Cuti.
2: Es del Cuti, claro.
0: Que el Magic Clip.
1: Para mí no se usa en otros lados. ¿O sí?
0: ¿Te parece? Sí.
1: ¿Se usa en el mundo?
0: Un chispero, un chispero.
2: Total, nosotros le decimos Magic Click.
0: Es verdad que después uno, claro, con el diario del lunes de las cosas ya inventadas, te parece una obviedad, pero es un encendedor largo. Tiene todo el sentido del mundo.
2: Sí. Además, o sea, para prender el horno es lo más cómodo del planeta, el Magic Click.
0: Sí.
2: Va por ahí.
1: Que no es el chispero. O sea, hay uno que hace llama y hay uno que hace chispa.
2: Claro.
0: Está bien, pero la función es prácticamente la misma.
1: Sí, está bien.
0: O sea, es para encender algo que queda un poco más lejos que el encendedor.
1: Tengo últimos dos.
2: A ver. Dale.
1: El sifón.
2: Bien.
1: Mirá. 1965, la empresa Drago inventó el sifón para que todas las personas lo puedan recargar en sus casas.
0: En la casa de mis abuelos había sifón Drago.
1: Un sifón Drago.
2: Sí. Agradecemos a la gente de Drago que creó el sifón porque nos han cambiado la vida millones.
0: Sí, es verdad que hoy por hoy no se usa tanto la del sifón. Sigue existiendo, me parece, el sifón Drago.
1: El me parece sifón, que sí. Sí, está la marca también de Drago, de Soda Drago, me parece, ¿o no?
0: Sí, pero hoy está muy de moda el Soda Stream, por ejemplo.
1: Sí, sí también. Hace,
2: ojo, pero no ojo es lo mismo, o sea, no es el mismo gas del, no, del sifón a la de esta maquinita, no, que hace gas.
0: La de la el de Drago era crocante, crocante.
2: Crocante, crocante. Sí. Es más, la tenías que cortar con un poquito de agua porque era bastante gasificada.
1: Sí. Escuchá la última, siento que le va a gustar al Bocha. Año 1968, Jorge Weber
0: inventó.
1: Inventa la tapa rosca degollable.
2: ¿Cómo?
5: ¿Cuál es la tapa rosca?
1: Es la tapa de las gaseosas que.
5: Ah, que es el precinto.
1: Cuando la abrís por primera vez. Le cortás el plastiquito.
5: El precinto, sí.
1: Claro, y ya después la podés destapar y tapar
5: de vuelta. Cuando vos quieras. La tapa de la gaseosa.
0: La tapa de toda la vida.
1: Sí, pero no es una tapa roja cualquiera, una de degollable.
2: Que le podés cortar la cabeza.
1: Claro. Que te queda el plastiquito ahí y vos ya podés hacer lo que quieras. La podés poner, la podés sacar.
0: Brilla. Se ve que antes existía la tapa rosca sin degollable.
1: No, claro. Sí, o pone las tapas de la botella de cerveza. Una vez que la sacaste, ya está. Sí.
5: Ah, bueno, sí, claro. Bueno, pero la de una gaseosa es. Tapa rosca.
1: Está bien, sí.
2: La tapa rosca.
1: Jorge Weber, 1968, Bocha.
0: Ah. Mirá, es bastante acá en el tiempo.
2: Sí.
1: Sí.
0: O sea, es algo bastante reciente la tapa rosca, entonces. Y eso sí que existe en todo el mundo.
2: ¿Qué cosa, la tapa rosca?
0: Sí.
2: Sí, sí, inclusive sí. En Europa, viste que no la sacan del todo, la dejan como colgada.
0: Sí, pero eso es, ese es un sistema.
2: Sí,
0: no
2: sí,
0: es que lo hacen. ¿Cómo, ella viene cómo, así.
2: ¿Cómo? O sea, en Europa, ponele en España,
0: sí.
2: La gente cuando abre la botella, la tapa rosca, sí. No la saca como nosotros y se queda con la tapita en la mano.
5: ¿Dónde?
2: Se queda ¿cómo? Pegada.
1: No la de huella entera.
2: No la de huella entera, la medio decapitada.
0: Ahora, ¿cuál es? Pero ¿cuál
1: tiene
0: es?
1: Que salir eso.
0: No, porque está diseñada para
2: está
0: eso.
2: Está diseñada para eso.
0: Por eso, son unas
1: son
0: especiales
1: distintas.
0: Que sí. Son así. Ah. Pero no entiendo cuál es el.
1: No perderla, no
2: para
1: perderla.
2: No perderla y no tener la tapita en la mano.
0: O no tirarla, ponele claro. Que no se no contamine.
2: Puede venir por ahí.
0: Bueno,
1: hasta acá un popurrí de inventos argentinos. Increíble.
0: Gracias por todo.
2: Sos lo más.
0: Me quedé con la duda de si el loco que inventó la papa rejilla, la máquina que hace que te corta la papa rejilla.
5: Tengo un audio del muchacho.
0: ¿Inventó él o inventó otra cosa?
5: A ver qué dice.
0: Ya existe.
5: A ver qué dice el audio.
0: Dale.
9: Sí, pero es automática. La que hacen papa rejilla es manual.
3: Claro, es como una máquina de hacer fideos.
0: Che, una bueno, pasta linda, una papa linda.
3: Claro.
0: Bueno, perfecto.
2: Hermoso.
0: Un saludo para esa persona. Ojalá que lo patente y le vaya bien en la vida.
1: Te iba a decir.
3: Hacerlo ahora
1: que
3: o nunca.
1: Que capaz no vale porque agarra algo que ya existe y lo hace automático. Pero está bien, el muchacho este viró e inventó la caja de cambios automática.
0: Claro. Y agarró la lapicera y le puso una bola. Tampoco hay que.
1: Y bueno, pero eso ya es una punta distinta.
0: Sí, le cambié una cosa. Es que generalmente, o sea, al final el axioma está todo inventado, es real.
2: Sí.
0: Está todo inventado,
1: hay que modificar,
0: porque qué sé yo, vos decís, inventaron el helicóptero y ya existía el avión, bueno, está.
2: Hay una frase que me gusta mucho que dice, la rueda, que es por ahí, la rueda ya está inventada, ahora hay que innovar con la rueda inventada.
0: Claro, tal cual.
1: Hacerla cuadrada.
2: Ponele, o más rápida.
1: La música murió.
0: Hace no, por lo menos 20 años.
1: 20 años.
2: No murió la música.
0: Siendo las 7 de la tarde con 44 minutos, una buena noticia y nos vamos, ¿eh?
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0: Un poquito de música, nos quedan 15 minutitos. Vamos una tanda cortita y volvemos para despedirnos. No nos suelten la mano ahora, que ya venimos, dale.

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0: 7 de la tarde, 56 minutos. Ahora sí, hoy ya está, ya superamos este día duro en el que no hubo partidos del Mundial.
1: Se corta la semana.
0: El primer día en el que no hubo partidos del Mundial desde que arrancó el Mundial.
2: Todo el mundo debe estar pendiente o volviendo a la rutina de qué hacía en este momento que no está viendo partidos de fútbol.
0: ¿Mañana tenemos Francia-Marruecos?
3: No.
2: El viernes.
0: ¿Qué tenemos mañana?
2: Noruega.
3: Sí, Francia-Marruecos.
2: Ah, tenemos Francia-Marruecos.
1: Sos peleadora.
3: Sí. A las 5 de la tarde.
2: La cara de nano.
0: No, está bien. Si acá uno realmente.
3: Es que en cada bloque yo voy a decir no.
1: Está bien,
3: no
1: es. Bien.
3: Entonces ya lo gasté acá.
2: ¿Y Noruega-Inglaterra cuando juega?
3: El sábado. El
1: viernes.
3: No, el sábado a las 6 de la tarde. El viernes juega España con
1: con
3: Bélgica.
2: Ah, ok.
1: El sábado, los dos partidos. El sábado
3: vos te podés instalar 5 y media de la tarde en el sillón y levantarte no recién a la 1 de la mañana.
1: Ahora, el Mundial nos dio la capacidad de saber que tenemos 2 horitas como para ver algo. Así que hoy hay que ver una película, hay que ver.
0: Claro, seguro.
3: ¿Puedo hacer una recomendación?
0: Lo mismo que cuando estábamos en pandemia, que dijimos, che, vieron que al final no había que ir todos los días tampoco.
1: ¿Y cómo?
0: Dale, Tizi, adelante.
3: Los que tengan Amazon Prime, se publicó, se estrenó Proyecto Fin del Mundo, la de Ryan Gosling.
2: Ah.
3: Que es un peliculón.
0: Ah, Project Hail Mary.
1: Sí. No la terminé de ver, la arranqué 3 veces.
3: No, mentira. No.
0: Larga,
3: de la cabeza. 2 horas 40, pero...
1: Y se lo dije a De Caro acá, le dije, no me gustó.
3: No, pero
1: y
3: es una...
1: dijo, vos sos un pelotudo.
3: No, es una, sí, me realmente acuerdo de una obra de arte, así que los que tienen la oportunidad de tener Amazon Prime,
0: te lo dijo antes de que digas lo de la película.
1: Sí.
0: Te lo dijo por...
1: Claro. Entró y me dijo, vos sos medio pelotudo.
0: Sí. Sí,
2: mirate Love is Blind esta noche, date un poco de cringe.
0: Sí, yo esta noche voy a ver una película, Tizi.
3: Bueno.
0: No sé si voy a ver esa, porque siento que es muy larga.
1: No te creas.
3: Mirá, se te pasa volando y para ser cinéfilo estás errado.
0: Bueno, está bien, no,
2: ¿cómo?
0: No.
2: Bueno.
0: Está bien, me comprometo y veo una peli. Pero escúchame, ¿no tenés otra recomendación?
3: No.
0: Pero no de terror, pues yo no estoy metido.
3: No, chicos, de terror yo no voy a ver nunca más nada, yo estoy traumadita.
0: Listo.
3: No.
0: ¿Te quedaste traumada después de ver Obsesión?
3: Sí.
0: A nivel de que hoy por hoy pensás, por ejemplo.
3: Hoy ya no tanto, hoy puedo dormir tranquilamente con la luz apagada, pero las primeras noches después de ver Obsesión tuve que dormir con la luz prendida.
0: Oh, qué bárbaro. Bueno, perfecto. Chiquis, siendo las 19:59.
1: Igual.
0: Yo te digo que me voy. Va, que
2: me
0: voy, me parece a mí.
2: Sí, mejor me voy.
0: ¿Nos vamos o no nos vamos?
3: Yo me voy, vos.
0: Hoy, miércoles, media horita más, hasta las 8:30 nos quedamos.
3: No, yo no. Quédense, si quieren.
2: Bueno, tengo un juego. Ah, si mañana es...
0: Si tenés un juego, lo jugamos el viernes.
2: Lo jugamos el viernes. Dale, tengo un juego.
0: Me encanta. Mañana jueves, nosotros no venimos.
2: No venimos.
0: Pero hay programación, ¿eh?
2: Sí.
0: Hasta las 4 de la tarde.
3: Yo vengo.
1: Feliz Día de la Patria.

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0: Segundos de fama comenzando ya.
2: Vení, quédate acá. ¿A dónde va? Escucha el bolicho.
3: Pero claro.
2: Escucha esto. ¿Cómo empieza?
3: Mira vos.
2: Vamos, bicho, el mejor, el único. Inigualable.
3: Inigualable. Sí, podrán imitarnos, pero igualarnos jamás. Bueno, ¿qué tal? ¿Cómo andan, queridos?
4: ¿Cómo?
3: Y queridas argentinas y argentinos. Y latinos. Sí.
5: Sí, genio.
3: Vamos.
5: Bolicho, papá, preferido.
3: Pero claro.
5: Vamos.
3: Claro que sí. Y los quiero a todos en el WhatsApp, por favor les pido, rápidamente con un WhatsApp, audio breve, rápido, saber quiénes están en este bolicho extraordinario, que no lo esperaba nadie, ni yo, sinceramente, así que bueno, ya estoy acá en la cabina, todo listo. Gracias DJ Bocha, Bocha DJ, el gran Bocha que venía de la programación anterior y se quedó a tirar unos tracks, ¿sí? Porque adora este trabajo, un día lo vamos a poner en vivo, en directo, haciendo el bolicho, ¿sí?
6: Che, bicho.
3: Sí.
6: Bichito.
3: Sí.
6: Voy a comprar un par de agua y vuelvo, ¿sabes?
3: Bueno. Métale unas aguas gasificadas si quiere, ¿eh? Puede hacerlo, ¿sí? A ver.
7: Hola, Leonel Andrés Bicho.
3: Vamos. ¿Quién pudiera, no? Hola.
8: Hola, bicho. Sí. ¿Arranca o no arranca el fin de semana?
3: Pero obvio. Bueno, ¿quién más? Vamos, 3-4-1, siempre, 6-000-973, un bolicho que no lo esperaba nadie, ¿no? No estaban los planes, y porque venía feriado, ¿viste? Y pintó, ¿sí?
9: Bicho, ¿sí? Bicho, venía dormido, bicho.
3: ¿Cómo?
9: Y me diste una sed.
3: Y claro, amigo, bueno, vaya a hidratar, busque algo rápidamente, bien, que tenga buena temperatura, ¿eh? Además estamos 15 grados, qué lindo día hoy. La buena energía de Argentina ayer, hoy un día espectacular, víspera de feriado con 20 grados en algún momento de la tarde, ahora 15 grados, no hace frío, salgan, hagan algo, ¿eh? Sí.
9: Bicho, esto es como el partido de Argentina, súper inesperado,
3: súper
9: espectacular.
3: Sí. Claro, efectivamente, es cierto.
9: Es cierto.
3: Inesperado total. Lo bueno es así, sorprende, te toma por sorpresa. No lo esperabas, ¿eh? No lo esperabas para nada, ¿no? Sí.
10: Genio, bicho, genio. Vamos con el bolicho, papá, qué lindo.
11: Va a cortar la semana.
3: Pero, claro.
11: Y arranca el fin de.
3: Mirá, me agarró calor.
11: Te mando un abrazo, bichurri,
3: sí,
11: Dani.
3: Sí. Vamos, Dani.
11: Trabajando estamos.
3: Querido. Me agarró calor, me voy a sacar acá, me voy a poner remerita manga corta, ¿eh? Yo ya sé todo, estoy en verano, qué sé yo, lo estoy imaginando.
8: Gracias.
3: Un poco exagerado, ¿no? Pero...
12: Y puede haber más.
3: Bueno, ¿quién más? ¿Alguien más quiere decir algo? Si no, me voy de nuevo a la pista, ¿no? Porque ahí está la acción. 15 grados en Rosario, ahora. Como me gusta esta canción, ¿eh? A la discoteca con Federico Scavo. Tiene 1000 años, pero mucha energía y muy buena onda. ¿Qué onda? ¿Qué pasa en México, querido?
13: Hola, bichito. Qué largada.
3: Qué largada, mamita querida. Sube un poquito, a ver. Está medio bajito este sonido, ¿eh? ¿Puedes subirlo más? Dale. ¿Quién iba a decirlo, no? Mangas cortas.
12: Estamos para Hollywood.
3: ¿En un qué? 8 de julio ya. Muy bueno. Sí, hola.
14: Bicho, empanada vegetariana para mañana, ¿tenés?
3: Sí, empanadas vegetarianas, pero por supuesto, siempre, por supuesto. Claro que sí, por supuesto que sí. Empanadas vegetarianas, sí. Sí, claro, sí.
15: Claro que sí, por supuesto que sí.
3: Claro, sí. Hola.
12: Hola, bichurrete. Grande, bichurrete.
3: Sí.
12: Qué lindo escucharte, hermano.
3: Sí. Métale.
12: Mandate una de DJ Bobo.
3: DJ Bobo, bueno. Métale ahí, ¿eh? Uy, este, qué bueno que está el que está sonando. Alor on Dance con Stromoe o Stromae. Sí. Bueno, bienvenidos.
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0: Lo que suena, lo que escuchás en vivo en este bolicho espectacular, extraordinario, de miércoles a la noche, víspera de feriado. Es a Calvin Harris, que se prepara para llegar a Argentina. Mientras tanto la rompe en todo el verano europeo, aquí con Kasabian en el feed para Release the Pressure. Grados en Rosario, es una noche sensacional. Háganse algún plan, mañana feriado, el 9 de julio, conmemorando la independencia de la República Argentina, una fecha clave, ¿sí? Bien, amigos, 15 grados en Rosario, parcialmente nublado, una humedad del 55%, viento del norte soplando a 12 kilómetros en la hora. Se va Kasabian junto a Calvin Harris y Release the Pressure. Y lo que llega es el track que está destrozando todos los charts, de la mano de Hugel, Moving to the Sun. Si esto no te sumerge, al menos mentalmente, en una buena playa y en un buen sunset de verano, entonces no sé más qué hacer.
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Jugel con Moving to the Sun. 15 grados en Rosario a las 20:40 en este miércoles 8 de julio en vivo. Venite en el 341. Siempre 6000973 en Radio Boeing 97.3 en redes. Bicho2323 es mi cuenta de Instagram. 15 grados ahora. Mañana 7 la mínima para el jueves feriado y 19 la máxima. Buena temperatura también, con cielo mayormente nublado. Así que va a estar bueno también para hacer planes al aire libre, ¿sí? No se lo pierdan, lo nuevo de la reina del pop. Ha estrenado hace horas su álbum Confessions 2, donde sigue la historia que empezó en 2005 con Confessions 1. Dancetería, en el boliche en vivo, dale.

0: Dancetería se llama uno de los nuevos cortes de Madonna. Quédate porque a la vuelta de la pausa retomamos la pista y te voy a presentar lo nuevo de David Guetta con la voz de Rita Ora. Es imperdible. Ya venimos, una pausa, 15 grados en Rosario, víspera de feriado, sí, y abrimos el boliche.
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0: Hola, bichito. Tengo 46 años. Ya colgué los botines. Pero te estoy escuchando estos temazos. Una gana de pegármela en la pera tengo. ¡Mal! ¡Genio!
1: Me dan ganas de ayudarlo.

Too Much of Heaven. Viajamos en el tiempo con los Eiffel 65, los italianos creadores del gran hit Blue. ¿Recuerdan? Bien. Aquí con Too Much of